0: aparecía ninguno de los jugadores. En ataque de Unión Española, la pelota se va al lateral con las manos. En su propio terreno va a jugar el Cholo Morales para el hoyo.
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0: Estamos en cuanto en 2 minutos de partido, por ahora sin goles. El duelo entre O'Higgins e Hispanos. Ahí en el Mundial se mantiene por ahora el 2-2 entre Uruguay y Cabo Verde. Se juega los últimos segundos de partido acá en Rancagua. La pelota la controla el capo de provincia a través del jugador Thiago Vecino con un golpe de cabeza. Saca el balón del rectángulo de juego el equipo hispano. Otra vez ahí lateral con las manos. Va a jugar el hoy.
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0: Estamos en 2 minutos con 30, la pelota la controla el equipo hispano, que hoy viste completamente de blanco, el equipo de Unión Española. La pelota la domina William Machado en medio terreno, echándose a correr arriba en ofensiva al Pato Rubio. Este abre la pelota por el sector derecho, ahí aparece Vázquez, que tiene que medirse, pelearse con Leandro Díaz. Finalmente la pelota rebota en el hombre, Unión Española desde el fondo a jugar el portero Peña para el hoyo. 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
0: 3 minutos de partido acá en Rancagua, por ahora igualan sin goles. O'Higgins frente a Unión Española. Termina el partido en el Mundial allá en Miami. No se sacaron ventajas Uruguay y Cabo Verde, Washington Acuña.
1: Sí, y es un mal resultado para la selección uruguaya, que debe cerrar su participación en la próxima fecha buscando la posibilidad de clasificar a lo menos como mejor tercero. Se hace difícil la tarea para los charrúas, pero bueno, vamos a ver qué acontece en lo que está sucediendo en este grupo. Y nuevamente, no es sorpresa Cabo Verde tras haber logrado empatar con España el primer compromiso.
0: Acá en Rancagua juega la celeste rancagüina, la celeste chilena, a través de la banda zurda. Ahí quería conectarse Rodrigo Godoy. La pelota finalmente la va sacando desde el fondo el jugador José Aja. En la defensa del equipo charrúa, la carga se viene ahora el equipo hispano. Todo por el sector derecho. Pedía una mano, pedía una falta. En definitiva es lo que le cobran a Pato Rubio. La pelota abandona el terreno de juego tras la última línea. Desde el fondo va a jugar el portero Peña para el hoyo.
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2: Oscar.
0: Sí, Mauro.
2: Y ojo con ese enfrentamiento entre José Tomás Movillo y el Pato Rubio. Va a ser importante lo que tenga que tener precauciones el canterano celeste con el experimentado delantero de la Unión Española. Ya se le vio que iba a comenzar a molestar al defensor celeste. De hecho, un tirón en el brazo del Pato Rubio hacia Movillo. Hay que tener ojo entre esos dos jugadores.
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0: A la carga venía la Unión Española, todo por el sector derecho del ataque. Tiene que correr rapidito de piernas el portero Peña para sacar el peligro. Después, en segunda instancia, el Pato Rubio le termina cometiendo falta. Juan Leiva, el capitán de los celestes, balón detenido para el oído. 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
0: 5 minutos de partido, a la carga se viene Maturana abriendo la pelota por el sector derecho, pasa por la espalda Morales, saca el centro, pero la pelota se va tras la última línea sin peligro. En el segundo palo no apareció nadie del oído y en el fondo, en su propio terreno, va a jugar en Zuribe para la Unión Española.
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0: Balonazo largo de Alarcón desde el fondo, saliendo muy largo pero sin profundidad para el equipo de Unión Española. Por eso la recuperación en 5 minutos con 30 segundos le pertenece al conjunto celeste. La pelota la controla en el fondo Movillo. Acá está uno de los canteranos que hoy son titulares en esta Copa Chile. Son varios los jugadores formados en las inferiores, Mauro García, que están presentes en el 11 titular del hoy.
2: Sí, como es de costumbre, hay varios jugadores canteranos en la oncena titular. Lucas Bobaglio siempre le da la oportunidad a jugadores jóvenes en su equipo titular.
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0: Es baja la temperatura acá en Rancagua. Luis Cáceres Díaz, 6 minutos de partido, por ahora no se sacan ventaja. 0-0, empató O'Higgins, Unión Española en la Copa Chile.
3: Así es, pocas llegadas, ¿no es cierto?, a portería, ningún disparo al arco, desde luego, ¿no es cierto?, pero recién estamos en 6 minutos, esperemos que esto vaya subiendo, ¿no es cierto? Ahora, allá harto ajetreo entre Rubio y Movillo.
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0: Pelota que controla en el fondo de la defensa de Unión Española, el equipo de Enzo Uribe. Ahí está el portero, otro de los canteranos del elenco que dirige Ronald Fuentes. La pelota la va sacando por el sector derecho Felipe Masri. Abre el balón por el sector izquierdo con el lateral Gabriel Norambuena. Acá está otro de los canteranos, se refugia, toca más atrás para Rodrigo Alarcón. La pelota la trepan un poquito más arriba en medio terreno. Ahí aparece William Machado. Acá está el uruguayo conectándose con el número 24. Sube Gabriel Morambuena y toma las banderas. Ahora por la espalda pasaba el capitán del equipo hispano. Aparecía Pablo Aránguiz. La pelota se le va muy larga, por eso el lateral con las manos le va a pertenecer al hoy.
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0: Un partido difícil para el hincha rancagüino por el horario, por la temperatura. Mauro García, ¿cuánta gente tenemos a esta hora acá en Rancagua?
2: Aumentó un poco el público, llegamos a las 2.100 personas.
0: Y ahora la carga se viene O'Higgins a través de Maturana. Maturana abriendo la pelota por el otro sector, el sector izquierdo, ahí la recibe Juan Leiva. Juan Leiva que tiene que refugiarse, tocar más atrás para Movillo y esta a su vez abre el balón por el sector derecho con Garrido. Garrido que toca con Morales, esta otra vez busca a su portero Jorge Peña. En el fondo toca y toca el hoy en 8 minutos de partido. 0 para la Celeste, 0 para Unión Española acá en Rancagua.
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0: Ambos técnicos, Mauro García con chaqueta al borde del terreno entregando instrucciones.
2: Sí, ambos muy abrigados, hace mucho frío. Se ve más inquieto a Lucas Bobaglio, especialmente por el sector de derecho de O'Higgins. Tuvo una muy buena oportunidad de ataque el cuadro celeste por esa banda con Morales y también con Joaquín Tapia. Se molestó el técnico argentino con ambos jugadores.
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0: Y acá estamos en Rancagua por ahora, en 9 minutos del primer tiempo sin goles. El duelo entre O'Higgins y Celestes. Teníamos un problema con el streaming, ahí estamos otra vez. Hay que irlo activando de vez en cuando. Ya nos pueden ver, nos pueden escuchar también a través de nuestro YouTube en las 33 comunas de la región de O'Higgins y mandar sus comentarios de cara al entretiempo, su análisis. Washington Acuña, ¿cuál es el WhatsApp de Fuera de Juego en Radio? Bienvenida.
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0: En 9 minutos de partido se mantiene el 0. Marcador en tablas acá en Rancagua, lateral en tres cuartos de cancha desde el sector izquierdo. Lo va a jugar con las manos el equipo Unión Española.
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0: Para Higgins, para Unión Española, para la ciudad está en definitiva el lateral que lo juega entre cuartos de cancha desde el sector derecho el equipo rancagüino. Rapidito de piernas aparece Tapia Cono. Un golpe de pierna derecha buscando la aparición de uno de sus compañeros. Más atrás tiene que aparecer Maturana para ayudar a otro canterano que aparece, ese Morales. Morales que va juntando pases al medio del terreno de juego. Ahí aparecía Tiago Vecino, no logra hacer pie el uruguayo, no logra quedarse con la pelota. Era una buena triangulación de pases. Mauro García en O'Higgins, que avisaba poco en el arco del portero Uribe.
2: Sí, era buena la idea que estaba intentando hacer el conjunto rancagüino, pero todavía no hay ninguna llegada con mucho peligro para el arco de Enzo Uribe.
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0: Luis Cáceres Díaz, 10 minutos de partido sin goles, el marcador acá en Rancagua, partido de mucho estudio, con pocas llegadas, así tanto es. En el arco de Uribe y lo propio sucede con Peña.
3: Claro, hasta el momento no existe, ¿no es cierto?, ningún disparo directo al arco. Ambos jugadores, ambos equipos, ¿no es cierto?, están jugando mucho en el sector central de la cancha y cuando se ven apurados las defensas devuelven la pelota hacia su portero, por lo tanto no dan la posibilidad que le quiten el balón y puedan, ¿no es cierto?, arriesgar en su arco.
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0: A la carga venía Núñez para el equipo de Unión Española, pero lo pillaron en posición de adelanto, así lo estima el árbitro Carlos Poblete, que corre cerquita de la tribuna Andes desde el fondo en su propio terreno. Balón detenido que le pertenece al hoyo y...
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0: Ya le pregunto a Mauro García cuál es el próximo compromiso O'Higgins en esta Copa Chile, donde comparte grupo con Recoleta, también con Colo Colo, además de la Unión Española. Antes, a la carga se viene el conjunto celeste con José Tomás Movillo, el canterano celeste que quiere armar el fútbol desde atrás. Tiene que tocar más atrás, refugiarse con su portero. Ahí está Jorge Peña, hoy titular en el equipo que dirige Lucas Bobaglio. Pelota abierta para el sector izquierdo para Movillo. Movillo, que otra vez toca con el portero Peña, no logra salir desde el fondo. Higgins, en 12 minutos de partido, se mantiene el 0 para la Celeste, 0 para Unión Española en la Copa Chile.
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0: Y acá puede estar la apertura de la cuenta a través de Díaz, que va sacando un centro desde el sector izquierdo. Tiene que saltar, buscar por alto el jugador Ignacio Núñez, manda la pelota al tiro de esquina, va a ser el primero para el oído y tiro de esquina, Mauro García.
2: Así es, rápido ataque por parte de Rodrigo Godoy desde el sector izquierdo. Va un centro que no puede llegar a un delantero de O'Higgins. Lo desvía un defensor de la Unión Española y es por eso que tenemos el primer tiro de esquina del partido.
1: Es un tiro de esquina fuera de juego.
0: Casi 13 minutos del primer tiempo. ¿Quién se prepara para darle ese balón con pierna zurda? Me parece que a un jugador en el equipo celeste, Mauro.
2: Rodrigo Godoy.
0: Ahí está Godoy entonces. Estamos en 13 minutos del primer tiempo. Por ahora, marcador sin goles. En Rancagua, la juega corta Godoy conectándose con un hombre dentro del área. Pedía una falta, nada de eso, dice el árbitro del partido, Matías Asadi. La segunda pelota le queda a la Unión Española a través del jugador Norambuena. Norambuena que intenta salir jugando para el conjunto de la Unión Española. Era en definitiva el número 17. Ahí estaba Felipe Masri. La pelota termina rebotando en un jugador de Unión Española en tres cuartos de cancha con las manos. Va a jugar el hoyo y...
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0: 13 minutos del primer tiempo con las manos. Se prepara para darle Morales dentro del área. Espera Vecino también en el segundo palo. Está Godoy. Atento porque acá frente a la banca de Lucas Bobaglio va a tener una buena oportunidad O'Higgins. La pelota ya se pone en movimiento. Ya se va buscando. Aparecía por ahí Nicolás Maturana, pero no logra quedarse con la pelota. Tiene que retroceder, bajar muchos metros el Pato Rubio para ayudar a sus compañeros en defensa. Acá también está el capitán del conjunto hispano, Pablo Aránguiz, ante la aparición de Tapia. Aparecía Joaquín Tapia, el canterano celeste, por el sector derecho, pero lo termina cometiendo falta al capitán de Unión Española. Por eso el balón detenido le pertenece al conjunto hispano.
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0: 14 minutos del primer tiempo, por ahora O'Higgins y Unión Española no se hacen daño. 0 para el conjunto celeste, 0 para los hispanos. Este duelo válido por la fecha número 13 de la Copa Chile. Mauro García, ¿cuándo vuelve a jugar la Celeste por este torneo?
2: Próximo jueves 25, 19:30 horas, tendrá que visitar el Monumental ante Colo Colo, es el partido.
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0: Ya acá en casi 15 minutos de partido, la pelota la controla Machado en el círculo central de la cancha, retrocediendo un poquito más atrás, buscando al uruguayo Aja. Aja que le echa a correr la pelota al Pato Rubio. Es muy rápido el balón, por eso no alcanza a llegar el número 8 de Unión Española. La pelota abandona el terreno de juego desde el fondo. Se prepara Peña para darle ese balón.
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0: Algunas pifias acá en Rancagua, Luis Cáceres Díaz. Uno podría pensar que son para Pato Rubio, pero también puede ser para los O'Higgins. Poquito lo del equipo celeste en este debut de Copa Chile.
3: Fíjate que lo que creo yo que el público está reprobando es la actuación de Rubio, que muestra mucha, como te dijera, no concordancia con lo que marca el árbitro o con los pases que le da su compañero, porque en ese instante miró al técnico y el técnico se abrió de brazos diciendo que bueno, que tenía que él buscar el balón, algo así, porque la verdad es que no han dado bien Rubio, ¿no es cierto?, en estos primeros minutos.
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0: Destapado por el sector derecho aparecía Morales. En definitiva se rearma la gente en defensa de Unión Española para sacar el peligro. Ahora la recuperación del balón le pertenece otra vez a O'Higgins, que va juntándose con Garrido. Este toca con su portero Peña. Abre rápido la pelota por el sector zurdo para Díaz. Un poquito más adelantado aparecía Gabriel el Pinto, termina perdiendo la pelota el canterano celeste. Estamos en 16 minutos, 0 para la Celeste, 0 para Unión Española en el debut de Copa Chile.
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0: La pelota termina abandonando el terreno de juego, pedían un empujón, Lucas Bobaglio en contra del Cholo Morales, en definitiva nada, eso se cobra, Mauro García con las manos va a jugar el equipo hispano.
2: Así es, había un empujón por parte de Pablo Aránguiz hacia el número 2, Cristian Morales, el juez Matías Asadi desestima la situación.
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0: 17 minutos de partido y a la carga se viene el equipo celeste a través de Maturana, que hasta el 14 de los celestes conectándose con Pinto. Pinto que finalmente no logra hacerse con el balón, pero sí lo hace de buena manera. Juan Leiva, que abre la pelota por el sector izquierdo para buscar abierto y destapado a Díaz. Díaz, que otra vez va retrocediendo el balón con Leiva. Este a su vez toca rapidito para Pinto. Dentro del área aparece un hombre que era Godoy con un golpe de taco. Trataba de habilitar al compañero Nicolás Maturana, pero antes el señor Manuel Marín levanta su bandera. Era bueno el taco de Godoy para que apareciera su compañero. Buena la oportunidad O'Higgins, pero lo pillaron adelantado a Mauro García.
2: Era bonita la jugada que estaba creando Martín Maturana, anteriormente había tenido otra ocasión habilitando a uno de sus compañeros, pero lamentablemente Manuel Marín levantó la bandera, todo inhabilitado.
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0: Y ahora Unión Española, en cuanto en 18 minutos quiere devolver el golpe a través de su puntero derecho, ahí aparecía Pablo Aránguiz, pero en definitiva la pelota la vuelve a recuperar el conjunto celeste. Otra pelota que le va quedando a O'Higgins. Dentro del área aparece Rubio. Rubio que abre la pelota por el sector izquierdo. Acá está Aránguiz, le va a pegar con pierna derecha. Finalmente se la juega con Orambuena. Acá aparece el lateral zurdo del equipo hispano sacando el centro en el segundo palo. Con un golpe de cabeza aparece un hombre. Aparecía el número 14, aparecía Núñez. En definitiva se rearma la defensa O'Higgins. Avisó Unión Española, Mauro García.
2: Avisa la Unión Española en lo que se podría decir la primera llegada con un poco de peligro, pero afortunadamente logra sacar la defensa de ese balón.
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0: 19 minutos de partido dentro del área, parecía destapado de espalda al arco el Pato Rubio, pero se rearma muy bien la defensa de O'Higgins a través de Movillo. Movillo que va sacando un balonazo largo que nadie logra recepcionar en el ataque. O'Higgins de Rancagua, la pelota llega tranquila a los pies de Enzo Uribe, que desde el fondo va armando el fútbol para Unión Española. Estamos en cuanto en 19 minutos del primer tiempo. Por ahora O'Higgins igual a sin goles frente al conjunto hispano en su debut por Copa Chile.
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0: Pelota que va controlando Unión Española en el fondo, tocando con el portero Uribe, aparecía William Machado, este abre la pelota por el sector derecho, ahí está José Aja, otro de los uruguayos que tiene el conjunto hispano, que dice con qué la tocó, qué lo busca, bueno, aparece en definitiva Ignacio Núñez, que tiene que retroceder para quedarse con la pelota y otra vez entregársela a Aja. Más arriba aparece destapado un hombre en el ataque de Unión Española, aparecía por ahí Rodrigo Vázquez, que se junta un poco más atrás, se encuentra Rodrigo Alarcón, uno de los centrales que tiene que retroceder, buscar la pelota en el fondo, no logra salir desde su propio terreno Unión Española, otra vez la pelota se la entregan al uruguayo Aja.
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0: 20 minutos del primer tiempo, y la pelota le llega ahora a Masri, acá aparece por el sector zurdo Pablito Aránguiz con pierna derecha, va a sacar un centro en el segundo palo, aparece un hombre, atento está Nico Garrido para con golpe de cabeza sacar el peligro. La segunda pelota le pertenece a Unión Española, acá aparece el capitán de los hispanos Pablo Aránguiz, centralizado por el sector de derecho, aparece un hombre solo, gol de Unión Española. ¡Gol de Unión Española! Aparecía Pato Rubio solitario en el segundo palo. Balón que filtró por el sector derecho Pablo Aránguiz en un pase medido, calcado, milimétrico. Apareció en el segundo palo Martín Ormeño y esto dejó solo en solitario bajo el arco a Patricio Rubio, el número 8, que en cuanto en 21 minutos de partido dice que por ahora O'Higgins lo está perdiendo por 1-0 frente a Unión Española acá en Rancagua.
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2: Y en una serie de rebotes donde O'Higgins no podía sacar ese balón, es el capitán Pablo Aránguiz que habilita muy bien a uno de sus compañeros, le da el pase. ¿A quién? Al número 8, al goleador Patricio Rubio. No puede hacer nada Jorge Peña. Es el primer gol en el partido para la visita.
3: Sí, una muy buena jugada, ¿no es cierto? De que comenzó fuera del área, donde Aránguiz abre el balón hacia la derecha. Inmediatamente el jugador que entra por el costado derecho habilita a Rubio, que venía apareciendo frente al vertical derecho, quien con el borde interno, su pie derecho, toca el balón y lo anida en las redes de O'Higgins.
0: Es bueno el pase de Pablo Aránguiz, perdón, Washington, una pelota filtrada que pilla destapado lateral derecho, ahí estaba Martín Ormeño para sacar un centro, Lucho, ahora me queda la sensación de que O'Higgins se duerme en aquella jugada porque todo nace de un mal despeje de la gente en defensa de O'Higgins, después todos atornillados, ¿eh? Dejándole mucho, mucho espacio a la gente de Unión Española con ese paso de filtrado que le permite abrir la cuenta.
3: Fíjate que lo que más me llama la atención que 20 minutos de juego y el primer disparo al arco. El primer, bueno, no fue un disparo, sino que, o un chute, como tú quieras apreciarlo. Primera vez, ¿no es cierto?, que se remata el arco y se logra el gol. Minuto 20 del partido.
2: Oscar.
0: Sí, te escucho, Mauro.
2: Y justamente se le ve muy molesto a Lucas Bobaglio por esta situación. O'Higgins no está llegando con mucho peligro al arco de la Unión Española y ya ha conversado en varias ocasiones con Thiago Vecino.
0: Y cuidado que acá puede estar la respuesta para el equipo celeste. Aparecía Tapia, filtrado un balón para Thiago Vecino, el uruguayo, el número 32. Finalmente es muy largo ese balón. Llega a las manos del portero Enzo Uribe, que en el fondo va a salir jugando para la Unión Española, que ahora en cuanto en 23 minutos de partido lo está ganando por 1-0 en la Copa Chile frente a O'Higgins.
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0: Lo está perdiendo O'Higgins por la cuenta mínima. Anotó Pato Rubio al minuto 21 de este partido, que ahora en 23 del primer tiempo tiene una falta. Un tiro libre para Unión Española. Lo va jugando rapidito William Machado. Acá está el uruguayo que abre la pelota con su compatriota. Ahí está Aja abriendo la pelota también por el sector de derecho para que aparezca Ignacio Núñez. Núñez que tiene que juntarse un poquito más atrás con Martín Ormeño. La pelota la recupera ahora sí el conjunto celeste a través de Pinto. Pinto que quiere abrir la pelota para el sector izquierdo. Ahí lo pilla destapado Maturana. Maturana que se conecta con Rodrigo Godoy. Todo entre cuarto de cancha pegado a la banda zurda. Quería devolverle el pase otra vez a Maturana, pero en el fondo se rearma, se rehace la gente de Unión Española que recupera la pelota. En 24 minutos de partido, Unión Española lo está ganando por 1-0 frente a O'Higgins acá en Rancagua.
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0: Y ahora en 24 minutos de partido, quería jugar un lateral rápido con las manos Morales para O'Higgins y aparece Pablo Aránguiz metiendo un balón que estaba fuera del terreno de juego y lo reingresa a la cancha. Era para cartulina amarilla, solamente seguía una reprimenda de Matías Asada y de Mauro García.
2: Sí, justamente te iba a comentar eso, Oscar. Avivó el capitán del cuadro visitante y Matías Asadi, solamente un llamado de atención.
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0: 25 minutos de la primera mitad por ahora. O'Higgins lo está perdiendo por 1-0 frente a Unión Española, pero la carga precisamente es celeste. Todo desde el sector izquierdo del ataque rancagüino. Quería juntarse Díaz con Rodrigo Godoy. Finalmente la pelota termina abandonando el terreno de juego justo en la mitad de la cancha y lateral. Con las manos va a jugar la Unión Española.
3: Oscar.
0: Sí, te escucho, Lucho.
3: Reconoce su error Aránguiz de que tiró un balón hacia adentro, ¿no es cierto? Y con esto demora el saque lateral que hace el jugador de O'Higgins. Y el árbitro simplemente le llamó la atención. Yo creo que eso merece una tarjeta amarilla porque está introduciendo un balón con el que no se está jugando el partido.
0: Claro, con la intención clara de retener.
3: De hacer tiempo.
0: de hacer tiempo, el inicio del juego. Las nuevas reglas, Mauro García, estas que están implementándose en el Mundial, ¿todavía no aplican acá al fútbol chileno? ¿Va a ser para la segunda rueda recién?
2: Así es, cuando finalice el Mundial ya vamos a tener todas esas reglas que se están implementando en la cita planetaria.
1: Poquito antes, a contar del 1 de julio se habilitan, y lo que significa el proceso de hidratación, muchachos, solamente aquí en Chile va a ser de un minuto, ¿eh? No de tres como es en el Mundial.
0: Y en el caso de que existan altas temperaturas, eso escuchaba con Roberto Tobar el otro día en una radio capitalina. Acá en Rancagua, en 26 minutos del primer tiempo, la pelota la controla Pablito Aránguiz. Acá está el capitán del conjunto hispano, uno que descendió la temporada pasada, pero que se queda vistiendo la camiseta del equipo hispano. La pelea con todo por el sector derecho, Morales, pero está muy bien en el fondo Gabriel Norambuena para rehacerse, quedarse con la pelota y salir jugando desde el fondo para la Unión Española.
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0: Ahora es O'Higgins quien quiere hacerse con la pelota, pero no la recepciona de buena manera Maturana. Por eso el balón está largo, que llega a los pies de Uribe. Con pierna derecha va sacando el peligro desde el fondo, buscando la compañía de uno de sus compañeros entre cuarto de cancha. No lo hace de buena manera porque el balón lo recupera ahora O'Higgins a través de Garrido. Garrido que tiene que buscar más atrás en el fondo a su portero Jorge Peña. Este con pierna derecha va abriendo la pelota para el sector izquierdo. Ahí está Movillo, uno de los canteranos del equipo Rancagüino, que en cuanto en 27 minutos del primer tiempo lo está perdiendo por 1-0 en su debut en Copa Chile frente a la Unión Española acá en Rancagua.
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0: Cuidado que al ataque se viene Ormeño, todo por la banda derecha. Acá está el lateral del sector diestro del conjunto de Unión Española, sacando el centro. Aparecía Patricio Rubio en el punto penal, pero no logra conectar ese balón, por eso abandona la última línea de juego desde el fondo con los pies. Se prepara para jugar el portero Jorge Peña. En 27 minutos de partido, Gil lo sigue perdiendo por 1-0 frente a Unión Española.
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0: El fútbol le pertenece al conjunto celeste, que está perdiendo en su debut en Copa Chile frente a la Unión Española. Movillo con pierna derecha va poniendo la pelota en juego, conectándose con Nico Garrido. Garrido que otra vez se la toca a Movillo, toca los centrales en el fondo del equipo celeste. Está muy replegada la gente de Unión Española, por eso le quedan pocos espacios al equipo rancagüino. Ahora la pelota la abre por el sector de derecho Maturana, juntándose con Tapias. Por la espalda va a pasar Morales, se juega la personal. Morales todo por el sector derecho, va a sacar el centro el número 2, el canterano del conjunto celeste. La pelota más atrás buscando a Tapias. Tapias que se quiere jugar la personal haciendo rebotar la pelota en un jugador de Unión Española. Finalmente se rehace el equipo hispano, desde el fondo va sacando el peligro. En cuanto en 28 minutos de partido lo sigue ganando Unión Española por 1-0 acá en Rancagua.
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0: A la carga venía Pablito Aránguiz, todo por el sector zurdo del ataque del conjunto hispano. Tiene que barrerse, ir al piso uno de los jugadores celestes. Ahí aparecía Nicolás Garrido. Finalmente la pelota abandona el terreno de juego con las manos. Hay lateral para Unión Española entre cuarto de cancha que va a jugar el equipo visitante.
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0: Arriba las manos, Norambuena poniendo la pelota dentro del área. Cuidado que acá está Núñez. Aparecía el número 14, aparecía Ignacio Núñez con mucho peligro, una oportunidad épica para el conjunto de Unión Española. No logra hacer pie, no logra darle de buena manera. Mauro García, nos salvamos, tuvo el segundo la Unión.
2: Se salva O'Higgins de Rancagua con un error grosero por parte de la defensa. No pueden sacar ese balón. Me parece que un poco dormida estaba la saga defensiva del cuadro de O'Higgins de Rancagua. Afortunadamente no logra disparar, darle al pórtico de Jorge Peña el número 14, Ignacio Núñez.
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0: A la carga venía Rodrigo Godoy con las manos. Su lateral termina jugando el equipo celeste, pero claro, mal ejecutado es lo que le cobran a Leandro Díaz. Todo por el sector izquierdo, el ataque arranca bueno. Era buena, quedaba con mucho espacio Mauro García. Se jugaba la personal Rodrigo Godoy y finalmente termina rebotando la pelota en un jugador de Unión Española.
2: Sí, buscaba la personal Rodrigo Godoy, como fue de costumbre verlo el año anterior. Lamentablemente se tuvo que retroceder toda esa jugada.
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0: 30 minutos del primer tiempo. Por ahora O'Higgins lo está perdiendo en su debut ante Unión Española por 1-0. Todo esto en la Copa Chile. La pelota precisamente la mueve el conjunto hispano a través de Alarcón. Acá está uno de los centrales del equipo capitalino, conectándose por el sector izquierdo con su capitán Pablo Aránguiz, que pedía una falta. Nada de eso dice el árbitro. Finalmente la pelota termina rebotando en un jugador de O'Higgins con las manos frente a la banca de Lucas Bobaglio. Va a jugar el conjunto visitante.
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0: Se toma todo el tiempo del mundo, enhorabuena, para jugar con las manos. Tiempo para escucharte, Lucho.
3: Sí, hasta el momento ningún disparo directo de O'Higgins al arco. 30 minutos de juego.
0: Es lo más preocupante, ¿eh? Son los jugadores la alternativa. Sabía nueva que tiene O'Higgins, que por ahora está perdiendo en su debut de Copa Chile por 1-0 frente a Unión Española. Al minuto 21 anotó Patricio Rubio tras un buen pase filtrado de Pablo Aránguiz. Vio destapado por el sector derecho al lateral de aquella banda en Unión Española, Martino Ormeño, que dejó solo bajo el arco al Pato Rubio, que la mandó a guardar y decreta por ahora el 1 para Unión Española, 0 para O'Higgins acá en Rancagua.
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0: Acá la pelota la domina por el sector izquierdo Núñez, que va juntándose con Orambuena. Termina rebotando la pelota en un jugador que era Tapia. Ahí estaba Joaquín Tapia echándola fuera del terreno de juego con las manos entre el cuarto de cancha por el sector zurdo. Hay lateral para la Unión Española.
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0: Más atrás. Es lo que le dice el árbitro Matías Asadi a Gabriel Norambuena. Ahora sí poniendo la pelota dentro del área. Ahí la espera Rubio. Atento, eso sí, en el fondo del equipo celeste aparecía Pinto. La pelota se la echan a correr a Rodrigo y acá se quiere jugar la personal. El canterano celeste, 32 minutos de partido por ahora. Lo está perdiendo Higgins por 1-0 frente a Unión Española. Pero el empate lo quiere conseguir a través de Leiva. Leiva que va juntando pases, focando más arriba entre el cuarto de cancha destapado a Maturana. Maturana que abre la pelota con Tapia. Acá se juega la personal. Tapia le va a pegar. Tapia, pierna derecha para Tapia dentro del área. En el segundo palo aparece un hombre. Aparecía Godoy, no logra darle de buena manera. Finalmente se termina salvando el equipo hispano. Era buena la que intentaba armar Tapia para el conjunto celeste. Tuvo el empate, lo dio y Mauro.
2: Y me parece que se equivoca Joaquín Tapia. Se demora mucho en dar el pase o en rematar al arco. Finalmente lo hace. No puede llegar al pórtico de Enzo Uribe. La saca la defensa de Unión Española. Avisa al capo de provincia.
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0: Luis Cáceres, 33 minutos tuvimos que esperar para que O'Higgins se aproximara al arco, pero tampoco fue remate directo a la portería del portero Uribe.
3: Claro, hubo el centro de Tapia, el balón rebotó en un defensor de Unión Española y marró el remate. No recuerdo quién entró a la altura del punto penal, que marró el remate, ¿no es cierto?, de buena forma, y eso produjo, ¿no es cierto?, que la defensa Unión rechazara el balón.
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0: Mauro García, hace rato veía un jugador de Unión Española con problemas, era Pablo Aránguiz. En definitiva, se termina el partido para él. ¿Por lesión no va a poder continuar en el terreno de juego?
2: Sí, pidió el cambio el capitán del cuadro visitante y ya se prepara con la camiseta número 32. Lucas Molina abandona el número 10, Pablo Aránguiz, ingresa en su reemplazo con la 32, Lucas Molina.
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0: A la carga viene O'Higgins a través de Godoy sacando un centro en el segundo palo muy largo. Aparecía Tapia, pero en definitiva se logra quedar con la pelota el canterano celeste. Aquí está Joaquín echando la pelota a rebotar en un hombre de una Unión Española, por eso la pelota con las manos a jugar el hoyo y en cuanto en 34 minutos del primer tiempo lo sigue perdiendo el capo de provincia por 1-0 en Rancagua.
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0: Acá está el Cholo Morales, que no se quiere equivocar desde la banda derecha poniendo la pelota en juego. Ahí en el primer palo la pilla un hombre con un golpe de cabeza. Cuidado que se confunde la gente en la defensa de Unión Española, pero en definitiva ahora sí logran sacar la pelota. A correr nomás Rodrigo Godoy, que tiene que retroceder, pillar destapado su compañero Díaz. Díaz que va juntándose con Movillo. Movillo que otra vez quiere juntar más arriba los pases con Juan Leiva. Leiva que abre la pelota para el sector derecho. Acá está el Nico Garrido. Quiere retroceder, quiere buscar, quiere en definitiva irse al ataque uno de los centrales del conjunto celeste con un pase a medias nada más, porque tiene que forzarse ahora el equipo celeste. La pelota la recupera Tapia. Tapia que abre la pelota por el sector derecho. Ahí está Joaquín. Joaquín Tapia, que se junta con Pinto. Pinto más definitivo por Thiago Vecino. Y la pelota se va. Se va desviada, sacaba un zurdazo el uruguayo, el número 32, que se molesta consigo mismo Mauro García. Era buena la intentona, pero muy desviado el remate del uruguayo O'Higgins.
2: Muy desviado el remate. Aplaude Thiago Vecino a Joaquín Tapia. Se molesta claramente el uruguayo porque es la primera ocasión que tiene de disparo hacia el arco de Enzo Uribe y se fue muy, pero muy desviado.
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0: 36 minutos de partido y acá quiere venir O'Higgins buscando con todo el empate en este partido que lo está perdiendo por la cuenta mínima frente a Unión Española, pero es muy largo el centro que cae desde el sector derecho, termina abandonando el terreno de juego, por eso con las manos va a jugar en su propio terreno, recostado a la banda derecha el equipo de Unión Española. Ahí está Martín Ormeño para con las manos poner el balón en juego.
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0: Ya realizó su primer cambio por lesión, tuvo que abandonar en Unión Española Pablo Aránguiz, el capitán del conjunto hispano. Ingresó el número 32 Lucas Molina y ahora Lucas Bobaglio manda toda su suplencia a realizar trabajo físico de precompetencia. ¿Quiénes están en la banca? Mauro García en el equipo local.
2: Como portero suplente, Omar Carabalí, Felipe Faúndez, Felipe Ogás, Joaquín Muñoz, Benjamín Rojas, Esteban Calderón, Francisco González, Bastián Yáñez y Miguel Brizuela.
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0: 37 minutos de partido pegado a la banda.
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0: presionar, aparecía Thiago Vecino poniéndole empeño para apretar a Enzo Uribe, pero en definitiva la pelota otra vez vuelve a ser del conjunto hispano. Ahí está Machado, acá está el uruguayo, el número 5, peleando la pelota y jugándose la personal, eludiendo rivales. Es buena la jugada de Machado, que va cruzando mitad de terreno, abriendo la pelota por el sector derecho. Ahí aparecía Núñez, Núñez que tiene que pillar más atrás, destapado a un hombre en compañía. Aparecía otra vez Masri, Felipe Masri, que otra vez le entrega la pelota a Machado, el uruguayo que domina los tiempos, controla el fútbol para el conjunto Unión Española, que en cuanto en 38 minutos de partido lo está ganando por 1-0 acá en Rancagua.
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0: Otra vez a la carga se viene el conjunto de Unión Española, todo por el sector derecho. Ahí aparecía el uruguayo Aja, que quería profundizar, meter un pase filtrado. Es muy largo el balón, por eso llega tranquilo a las manos del portero Peña, que juega rapidito, se conecta con el capitán de los celestes. Acá está Leiva, que estaba suspendido en el último partido frente a Uniones, a Universidad de Chile. Bien, digo, Mauro García ahora reaparece con la jineta de capitán, el número 11, O'Higgins.
2: Así es, el más experimentado en el cuadro celeste, es por eso que Lucas Bobaglio le pasa la jineta al número 11.
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0: 39 minutos de partido, la personal se la quiere jugar Godoy, todo por el sector izquierdo del ataque rancagüino. Tiene que ir al piso Martín Ormeño para sacar la pelota con las manos. Hay un nuevo lateral que le pertenece al hoy.
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0: Ahí está Díaz poniendo la pelota en juego, la recupera dentro del área Vecino, pero a medias nada más, pero que ahora la recepción es buena por parte de Machado. Machado que se la echa a correr a Rodrigo Vázquez, el número 17 en el conjunto hispano. Finalmente la pelota la centralizan con Ignacio Núñez, pegado a la banda zurda. Acá aparece el recién ingresado Lucas Molina, aparece el número 32 y por la espalda le pasa a Norambuena, quiere sacar el centro, pero muy bien yendo al piso aparece Garrido para recuperar la pelota, armar la contra para el conjunto celeste.
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0: 40 minutos del primer tiempo, Gil está perdiendo por 1-0 frente a Unión Española y ahora el balón le pertenece precisamente al equipo celeste a través de Maturana, abriendo la pelota con un cambio de frente muy bueno para que aparezca Tapia, pegado a la banda que tiene a Lucas Bobaglio observando el partido. Se juega la personal, Tapia muy bien en el fondo, se rehace la gente a través de Lucas Molina, que saca el peligro para la Unión Española y quiere armar el fútbol, el conjunto que por ahora lo está ganando por 1-0 acá en Rancagua.
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0: Cuidado que viene Molina, se junta con el Pato Rubio, abierto por el sector derecho, aparece Vázquez, Vázquez, Vázquez, Vázquez, le va a sacar el zurdazo, atento en el fondo, aparecía Movillo para hacer rebotar en él la pelota, evitar lo que pudo ser el segundo gol de Unión Española. Ahora no puede rearmarse de buena manera Rodrigo Godoy para el conjunto celeste, la pelota abandona el terreno de juego, piden cambio, acá en Rancagua no le gusta al público Mauro García lo que está observando. En cuanto en 41 minutos de partido, por ahora el triunfo de Unión Española por 1-0 frente a Kings.
2: No le gusta al público y tampoco le gusta a Lucas Bobaglio, está muy inquieto el técnico argentino, se para, trata de dar indicaciones, ahora se fue nuevamente al banco de suplentes, conversa con sus ayudantes técnicos, no encuentra la manera de poder igualar el marcador.
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0: Pelota que abandona el terreno de juego en cuanto estamos en 41 minutos de partido. Por ahora O'Higgins lo está perdiendo por 1-0 frente a Unión Española. Son las 8 de la tarde con 42 minutos, con solitaria anotación de Pato Rubio en el conjunto hispano. Ahora le pedían una mano, mano en definitiva es lo que cobra el árbitro del partido en su propio terreno. Hay tiro libre, balón detenido que le pertenece al hoy.
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0: Con todo aquí buscando la paridad en este primer tiempo, no ha podido llegar con claridad al arco que defiende el portero Enzo Uribe. Ya está hoy con Luis Cáceres Díaz para preguntar su parecer de estos primeros, ¿cuántos? 42 minutos de partido. Lucho Cáceres no ha llegado con claridad a O'Higgins, ¿eh? Lo está perdiendo y con justicia frente a Unión Española.
3: Bueno, hasta el momento tengo anotado 3 llegadas de O'Higgins, ¿no es cierto? Pero no con real peligro. El remate de Godoy en el minuto 12, que el balón fue al córner. Después, un centro de Tapia que no alcanzó a llegar al remate Godoy en el 35, remate de Vecino y el balón que se pierde. La verdad es que no ha tenido más llegada O'Higgins y ninguna de ellas, ¿no es cierto?, con real peligro. En cambio, Unión Española ha tenido 2 o 3 llegadas así bien potentes y en una de ellas marcó el gol.
0: Y cuidado que viene Rubio, acá está el goleador del partido, entre cuarto de cancha abriendo la pelota por el sector izquierdo. Acá aparece Núñez, pegado a la banda zurda, aparece Molina, el recién ingresado. Acá se juega la personal, el número 32 con pierna zurda, sacando el centro.

0: cierra muy bien en el fondo el Cholo Morales para evitar que logre concretar su pase el jugador de Unión Española. Finalmente la pelota termina abandonando el terreno de juego al lateral con las manos que le pertenece al hoyo.
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0: ¿Dónde está Washington Acuña?
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0: Está bueno para ir hoy día, ¿eh? Pero sí. Está cerrado hoy día, tengo que llegar mañana.
1: Está abierto, hombre.
0: Ya, muy bien. ¿Está abierto? Me voy directo después entonces. 43 minutos de partido, señoras y señores. Acá en Rancagua lo está perdiendo Higgins por 1-0 frente a Unión Española. Anotó al minuto 21 Pato Rubio. Es el debut de la Copa Chile en el equipo celeste. La pelota la controla en la última línea Enzo Uribe, el portero que viste completamente de amarillo. Hay pifias en el estadio. No le gusta al público rancagüino lo que está haciendo el equipo que dirige Lucas Bobaglio. Usted también puede ser comentarista en la transmisión de Fuera de Juego en Radio Bienvenida. ¿Cuál es el WhatsApp Washington Acuña después de estas? Porque la carga se ve en el conjunto hispano a través de Núñez, el número 14. Va rodeando la pelota y abriéndola por el sector izquierdo entre el cuarto de cancha pegado a la banda. Acá está Molina, Molina que pide destapado más atrás a Núñez, Núñez que otra vez va juntando pases con todos los jugadores de Unión Española. Es muy lenta la defensa del equipo rancagüino, por eso la recuperación otra vez le pertenece al conjunto hispano. Núñez que va tocando en el fondo con Machado, toca y toca en el fondo el equipo de Unión Española que lo está ganando por 1-0. ¿Cuál es el WhatsApp Washington Acuña? ¿Dónde dirigen los comentarios? El público fiel de Fuera de Juego en Radio Bienvenida.
1: El más 569-50-29-15-92, más 569-50-29-15-92, WhatsApp disponible para recibir sus comentarios y análisis de este partido que cae por derrota Higgins 0-1 frente a la Unión Española.
0: Pero acá puede estar a través de Godoy sacando el centro en 44 minutos desde la banda zurda. No apareció nadie, no apareció Vecino que se molesta, le pega el palo, tampoco en segunda instancia estaba por la banda derecha Joaquín Tapia. Desperdició una muy buena oportunidad Mauro García en cuanto en 44 minutos de partido para igualar el duelo acá en Rancagua.
2: Y era una gran ocasión que tenía Higgins de Rancagua tras ese balón recuperado por Joaquín Tapia que le envía un pase a Rodrigo Godoy. Este último se va en velocidad, manda un centro pero no puede llegar Thiago Vecino. Es por eso que se lamenta el centro delantero celeste.
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0: Pelota que controla Thiago Vecino abriendo el balón por el sector derecho para Maturana. Maturana que encuentra destapado por la banda Tapia, va a sacar el centro. Tiene que estirarse, saltar cuán largo es. Aparecía José Aja, el uruguayo, finalmente con un golpe de cabeza para evitar lo que pudo ser el empate del partido. El balón abandona el terreno de juego, se va tras la última línea. Tenemos tiro, tiro, tiro de esquina que lleva el número para el hoyo y...
1: ¡Dos! Y es un lanzamiento de esquina fuera de juego, siempre adelantado.
0: Ahí se prepara para darle ese balón Godoy, también Tapia. ¿Cuánto más se juega acá en Rancagua, Mauro García?
2: Tres más.
0: Tres más, perfecto entonces. Con pierna derecha se prepara para darle Joaquín Tapia. También está el zurdo Rodrigo Godoy. Estamos en 45 minutos del primer tiempo buscando con todo el empate Higgins. Con pierna derecha poniendo la pelota en juego aparecía Tapia. La pelota que la logra sacar con un manotazo el portero Uribe en segunda instancia. La segunda jugada le pertenece al conjunto celeste. Acá está Morales. Morales que tiene que exigirse buscar en última línea. Su portero Peña venía con toda la gente de Unión Española. Estamos en cuanto 46 minutos del primer tiempo. O'Higgins lo está perdiendo por 1-0 frente a Unión Española que en Rancagua.
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0: Está molesto el público, Mauro García, los poco más de 2.000 hinchas, porque además del frío, tienen que sufrir con este mal partido Higgins.
2: Sí, no, ha hecho un buen partido Higgins de Rancagua, muy poca llegada hacia el arco de Enzo Uribe, además va perdiendo, yo creo que merecidamente Unión Española llegó con la ocasión más clara y logró anotar este gol. Yo creo que la molestia está especialmente por los delanteros, específicamente por Thiago Vecino. Cada vez que se queda parado el centro delantero uruguayo, comienzan a caer las pifias por parte de la parcialidad celeste.
1: Oscarita lo nos dice, hola, me recuerda a Lojín de años atrás.
0: Como mal recuerdo, y ahora la carga le pertenece al equipo hispano a través de Patito Rubio que echaba a correr la pelota por el sector céntrico de su ataque. Ahí aparecía Felipe Masri, pero atento está, más rapidito de piernas con las manos, se queda con ese balón el portero Jorge Peña, sale jugando desde el fondo. 47 minutos de partido, va a quedar uno más por ahora. Gil lo está perdiendo por 1-0 frente a Unión Española en su debut en la Copa Chile.
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0: Taco de Pato Rubio buscando a Núñez. Todo esto en el ataque del equipo hispano. Tiene que exigirse Jorge Peña para con un golpe de pierna derecha sacar el balón desde el fondo. Ahí lo tenía que ir a buscar Joaquín Tapia, todo por el sector derecho, pero no logra quedarse con la pelota el juvenil celeste. Finalmente la pelota la va controlando en última línea Unión Española a través de Aja. Aja que abre la pelota para el sector derecho para Rodrigo Vázquez. Este a su vez se conecta con Felipe Masri, destapado por el sector izquierdo del ataque de Unión Española. Aparece Molina. Acá está Molina juntándose con el nuevo capitán de Unión Española, que era Pato Rubio. Va a probar de distancia a Núñez. En definitiva, le echa a correr la pelota para el sector derecho a Martín Ormeño. Tiene que rehacerse la defensa de O'Higgins a medio nada más, porque otra vez la pelota le queda a Rodrigo Vázquez. Vázquez que se va juntando con el uruguayo Machado. Machado centralizado en la zona de volantes del equipo hispano. Cuidado que con pierna zurda quería jugarse la personal. Aparecía el jugador Felipe Masri. En definitiva, el balón abandona la última línea. Y señoras y señores, nada más dice el árbitro del partido, Matías Asadi. Ahí final. Terminó, culminó, acabó la primera mitad acá en Rancagua. Por ahora, O'Higgins está perdiendo en su debut de Copa Chile frente a la Unión Española. Solitario tanto de Pato Rubio al minuto 21 para marcar el 1 para los hispanos, 0 para la celeste.
1: Y fue el relato de Oscar Garrido Aravena para esta derrota parcial de O'Higgins, 0-1 frente a la Unión Española, válido por la tercera fecha de la Copa Chile, que se juega en el estadio Codelco el Teniente. ¿Qué hacen los jugadores, Mauro García?
2: O'Higgins se reúne y se van con claras muestras de enojo porque no les han salido las cosas y se van rápidamente a camarines. Por parte de la visita, de Patricio Rubio comanda a sus compañeros, se felicitan y también se van rápidamente a camarines.
1: Nosotros vamos a la pausa correspondiente y luego volvemos para el análisis de Luis Cáceres. El comentario de esta primera mitad con derrota, reiteramos, de O'Higgins parcial 0-1 frente a los Rojos de Santa Laura.

0: 8 de la noche, 51 minutos.
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0: 20:59, retornamos afuera de juego a través de radio. Bienvenida para analizar junto a Luis Cáceres lo que fue este primer tiempo con derrota parcial de O'Higgins de 0-1 frente a la Unión Española. Lucho.
1: Sí, mira, a pesar de tener un comienzo flojo, O'Higgins fue en el minuto 12 y en el minuto 15, ¿no es cierto?, que se pudo atrever a llegar a la línea de fondo del equipo Unión Española, logró hacer dos centros, creo que no fueron lamentablemente, ¿no es cierto?, capitalizados por la ofensiva de O'Higgins. El equipo de Unión Española, a lo largo de estos primeros 45 minutos, se ha mostrado un equipo más silbanado que O'Higgins, con más jugadas, ¿no es cierto?, ya preconcebidas. Inmediatamente podemos decir de que la figura del partido de Unión Española es el número 10, Arangui, quien salió sustituido en el minuto 34. Pero cada vez que tomó el balón, siempre la intención fue, ¿no es cierto?, de atacar, de buscar la oportunidad de que Unión pudiese llegar al gol. Y bueno, y fue así, ¿no es cierto?, como en el minuto 20, Aránguiz, después de recibir Dolmeño, habilita a Rubio. Este llega, ¿no es cierto?, por el centro y marca el gol de Unión Española. Una pelota que, digamos, fácilmente él llegó, ¿no es cierto?, por el sector izquierdo del arco de O'Higgins, y sin marca, a la entrada del área chica, colocó la pelota, ¿no es cierto?, en el arco de O'Higgins, y así se logró el primer gol. Hemos visto un O'Higgins muy tibio, diría yo, ¿no es cierto?, como que le faltan algunas figuras. Bueno, yo debo ser partidario, ¿no es cierto?, de que en estos partidos se muestre gente joven, como lo está haciendo el técnico, pero también como que le falta, ¿no es cierto?, aquel hombre que administre el balón, que lo puedan sacar de mejor forma. Y es así, ¿no es cierto?, como el equipo de Unión Española ha logrado en estos primeros 45 mostrar una mayor capacidad que el equipo de O'Higgins. Ahora, debemos estar conscientes que este equipo de Unión Española, aunque participe en la Serie B del fútbol chileno, es el equipo prácticamente titular que tiene Unión Española, ¿no es cierto?, para esta competencia. Y no es así el caso de O'Higgins, que ha mostrado muchas figuras jóvenes, algunos muchachos que ya han actuado en el primer equipo, pero que al estar muchas figuras jóvenes, porque acá el único jugador, ¿no es cierto?, que tiene su pedigrí ya, ¿no es cierto?, es Leiva, y los demás, todos canteranos, no digo principiantes, pero sí canteranos, ¿no es cierto?, de que siempre están acompañados de jugadores de mejor nivel y en los cuales ellos se puedan apoyar. En este momento, ¿no es cierto?, como hay muchos jugadores jóvenes, la verdad es que falta ese apoyo a quien le pasó el balón, quién tiene más prolijidad, ¿no es cierto?, para llegar al arco rival. Pero pese a eso, pese a que se han visto, ¿no es cierto?, estos vacíos, O'Higgins ha llegado en dos o tres oportunidades, pero ha faltado, ¿no es cierto?, remate al arco, ha faltado la oportunidad para poder cabecear un balón, en fin, todo aquello que se necesita para marcar goles. En cambio, lo que nos muestra esta primera etapa, ¿no es cierto?, en tiros totales, 3 a favor de O'Higgins, 3 a favor de Unión Española. En tiros al arco, 1 O'Higgins, 2 Unión Española. Tiro de esquina, 2 para O'Higgins, 0 para Unión Española. Fuera de juego, 1 para cada uno. Tiros libres, 6 para O'Higgins, 3 para Unión Española. Claro que son tiros libres, ¿no es cierto?, que se han marcado en el sector de defensivo de O'Higgins algunos, por lo tanto no tienen el peligro de aquellos que se marcan cerca del área rival. Faltas, 2 de O'Higgins, 4 Unión Española. Y tarjeta amarilla hasta el momento 0-0. La verdad es que el equipo joven que ha presentado O'Higgins, o de jugadores novicios que tiene O'Higgins en este momento, no ha logrado hilvanar, ¿no es cierto?, aquel fútbol que nos tiene acostumbrado, ¿no es cierto?, a mostrar O'Higgins en la competencia oficial. Esperemos que en el segundo tiempo, quizás con modificaciones, el equipo de O'Higgins logre enmendar el rumbo de este primer tiempo que favoreció a Unión Española tanto en el juego como en el marcador de 1-0.
0: Fue el comentario de Luis Cáceres Díaz para esta primera mitad. Nos vamos al teniente Mauro García. Ya salen los equipos.
2: Salen ambas escuadras. Estaba haciendo un trabajo de activación el cuadro de O'Higgins de Rancagua. Y se va a venir la primera modificación en el cuadro celeste. Se prepara para ingresar con la camiseta número 24, Francisco Panchito González. Abandonó el terreno de juego, se quedó en camarines el número 30, Joaquín Tapia.
0: Y ya pronto iniciar la segunda mitad en el Estadio Codelco Teniente por esta Copa Chile. Tercera fecha, debut de O'Higgins o de los equipos de la primera división. Dejamos a Oscar Garrido de Aravena con el relato de estos segundos 45 minutos.
3: Ya que estamos, caseta número 6, Estadio El Teniente de Rancagua, muy baja la temperatura en la capital de la región de O'Higgins, viviendo por ahora este debut del equipo celeste que está en desventaja, la pierde por 1-0 frente a Unión Española. Abandonó la cancha, camiseta número 30, Joaquín Tapia, ingresó el 24, Francisco González. Esa es la primera modificación en O'Higgins, Mauro, ¿no?
2: La primera, así es.
3: Perfecto, entonces, en segundos nada más, señoras y señores, hay pitazo de Matías Asadi, el árbitro principal del compromiso. Ya están jugando la segunda mitad acá en Rancagua, O'Higgins, que lo pierde por 1-0 frente a Unión Española, fecha número 3 de la Copa Chile.
0: Y ese era el relato de Oscar Garrido Aravena para estos segundos 45 minutos que se juegan en el Codelco Teniente, Copa Chile, O'Higgins, Unión Española.
3: Vamos a ver si la incorporación de Pancho González en el equipo titular de los celestes puede darle algo más de vida al ataque rancagüino. Por ahora lo está perdiendo por 1-0 frente al conjunto que dirige Ronald Fuentes, que ya había tenido una modificación, Mauro García, en el primer tiempo por lesión tuvo que abandonar la cancha Pablo Aránguiz, el capitán de los hispanos.
2: Así es, abandonó por lesión el número 10, ingresó en su reemplazo con la número 32, Lucas Molina.
3: Precisamente a la carga se venía Lucas Molina, todo por el sector izquierdo del ataque del conjunto hispano, pero levanta la bandera el árbitro asistente número 1, el señor Manuel Marín, que dice que todo estaba en posición de adelanto, por eso se inhabilita la jugada desde el fondo, va a salir jugando el equipo celeste.
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3: El Día del Padre, saludos a todos los papás celestes conectados a la audiencia de Fuera de Juego en Radio Bienvenida en el Estadio en Rancagua, en cualquiera de las 33 comunas de la región de O'Higgins. Ahí pueden escuchar también en radiobienvenida.cl y en nuestro YouTube. Saludamos al YouTube, ahí están para que nos vean, para que nos sigan, para que escuchen. Por ahora este duelo donde O'Higgins lo está perdiendo por 1-0 frente a Unión Española. Precisamente el conjunto hispano se venía a la carga, todo con un buen taco de un jugador del conjunto de Unión Española que cede para Molina. Dentro del área aparecía Núñez, que no logra hacer pie, no logra conectarse con otro de sus compañeros, tampoco rematar, por eso la pelota con las manos, la tenaza el portero Jorge Peña, que va a salir jugando en cuanto, en uno, casi dos minutos del segundo tiempo, desde el fondo para el hoyo. Y
0: 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Ignacio Carrera Pinto, 8-19 en Rancagua, ya se juega en el Mundial Nueva Zelanda con Egipto, se cumplen 6 minutos de este primer tiempo, 0-0 el marcador.
3: Ya luego le pregunto a Luis Cáceres Díaz por los otros resultados definitivos en esta fecha, en la segunda de la fase de grupos de la Copa del Mundo que se juega en Estados Unidos, en México y también en Canadá. Antes, Mauro García, acá en el Teniente hubo falta, tiro libre que le pertenece al hoy en mitad de terreno.
2: Sí, se barría el Cholo Morales y cuando tocaba el balón, el número 32 de la Unión Española, Lucas Molina, lo toca. Es por eso que el árbitro Matías Asadi sancionó esto con infracción.
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3: 2:30 del segundo tiempo, lo está perdiendo Higgins por la cuenta mínima, pero ahora el ataque lo quiere hacer por el sector derecho, ahí toma las banderas Panchito González, buscando con todo el empate el equipo celeste en su debut de la Copa Chile, lo marcan dos hombres, no pueden contra el argentino, que abre la pelota otra vez por el sector izquierdo, acá entre el cuarto de cancha la agarra Godoy que se la echa a correr a Maturana, finalmente un hombre en la Unión Española, era el uruguayo Baja, tiene que sacar con un balonazo largo la pelota dentro del terreno de juego, con las manos ahí lateral para Loyo
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3: Juega rapidito Díaz, algo dice el árbitro. Aguántense, esperen muchachos, porque le va a llamar la atención a dos jugadores, Alarcón y también a Vecino, en el área que defiende el portero Uribe, Mauro.
2: Sí, hay llamado de atención para el defensor de la Unión Española y también para el delantero de O'Higgins.
3: Ahora sí, en 3 minutos del segundo tiempo, el lateral lo juega con las manos Díaz, que se la juega para Maturana, que con un buen golpe de taco le cede la pelota a Thiago Vecino, con pierna derecha saca el remate el uruguayo, la pelota se va desviada. Ahora sí, en 3:30 tuvimos la primera de peligro, lo tuvo en los pies de Vecino, Mauro García, de O'Higgins.
2: Primera llegada de O'Higgins en esta segunda parte, al menos ya aparece Thiago Vecino asustando un poco el arco de Enzo Uribe.
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3: Ahora por apurarse Díaz termina ejecutando de mala manera una lateral en ofensiva que le pertenecía al conjunto celeste, que de todas maneras quiere pelear la pelota. Finalmente Aja con pierna derecha va sacando el peligro para la gente de Unión Española. Es muy largo el pase, no lo pilla, bien posicionado el número 14 Ignacio Núñez abandona el terreno de juego justo al frente de la banca de Ronald Fuentes. Hay un nuevo lateral para Lodi.
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3: La pelota la recupera el conjunto hispano, que está ganando por 1-0 frente a O'Higgins en esta, la fecha número 3 de la Copa Chile. Haciendo su estreno el conjunto celeste, el que dirige Lucas Bobaglio, que ya metió la primera modificación. Pancho González a la cancha. ¿Qué le queda a la banca, Mauro García, al conjunto local acá en Rancagua?
2: A Omar Carabalí como portero suplente, Felipe Faúndez, Felipe Ogás, Joaquín Muñoz, Benjamín Rojas, Esteban Calderón, Bastián Yáñez y Miguel Brizuela.
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3: A la carga se viene Pancho González, todo por el sector derecho del ataque rancagüino, pero está muy bien William Machado, el número 5, el uruguayo de Unión Española, para recuperar el terreno y la pelota, que ahora la hace centralizada para Felipe Masri. Masri, que va buscando arriba en ofensiva un hombre que pedía una falta, termina cayendo. Era Patricio Rubio, el capitán de los hispanos. Le comenté una falta, Mauro García, en su propio terreno. Hay tiro libre para Unión Española.
2: Sí, lo tocó el número 20, el lateral izquierdo Leandro Díaz, al goleador del partido Patricio Rubio. Se sanciona la falta.
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3: Casi 6 minutos del segundo tiempo, lo sigue perdiendo Gil. Luis Cáceres Díaz por 1-0 frente a la Unión Española, pero igual el modo, la intención es otra del equipo de Lucas Bobaglio.
1: Totalmente de acuerdo contigo. Se nota otra motivación en el equipo de O'Higgins, atacando desde el primer minuto del segundo tiempo, lo que no ocurrió así en la primera fracción.
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3: Cuidado, que a la carga se viene otra vez el conjunto hispano a través de Molina, sacando el centro. Muy alta la pelota, se va desviada por encima del arco que defiende Jorge Peña para el OIOI. Estamos en cuanto en 6 minutos de partido. Por ahora aquí lo sigue perdiendo por 1-0 frente a Unión Española acá en Rancagua.
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3: Cuidado, que viene el centro, en el segundo palo aparece Morales. Lo tuvo Higgins, pero se estiró en su Uribe, tiró la mano derecha y evitó lo que pudo ser el empate del partido. Son mejores los minutos del equipo celeste, que otra vez vienen a la carga a través de Garrido. Garrido, que se junta con Pinto, abierto por el sector izquierdo, espera Godoy. La pelota que la abren con Díaz. Díaz, que tiene destapado por su orilla al puntero, al canterano celeste. Prefiere tocar más al medio con Maturana. Maturana, que abre la pelota por el sector derecho para Leiva. Leiva, que va a sacar el centro dentro del área. Aparece Thiago Vecino, que se da la media vuelta. Puede rematar. Prefiere un golpe de taco. Acá está Pancho González. Se prepara para la zurda. Finalmente la ceden para Díaz. Díaz, que abre la pelota por el sector izquierdo para Rodrigo Godoy. Acá está el canterano celeste. Va a sacar el centro en el segundo para aparecer un hombre. Antes, con un golpe de cabeza, aparecía José Ájalo Uruguayo, sacando la pelota con todo Higgins, buscando el empate en cuanto en 7 minutos del segundo tiempo.
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3: Ya jugó el lateral con las manos Díaz, ahora la carga, se viene el número 20, aparecía dentro del área de espalda al arco Vecino. Cuidado, que le pega Pinto, atento está el portero de Unión Española. Otra pelota para Pancho González, dentro del área, sacando el centro en el segundo palo, esperaba Godoy, lo dejaron con el molde hecho porque apareció Aja para, con un golpe de cabeza, sacar el peligro con todo. Mauro García buscando el empate. Higgins.
2: Entró prendido Higgins en esta segunda mitad, seguramente fue cargado el café de Lucas Bobaglio para sus dirigidos. Un cambio totalmente de mentalidad en esta segunda mitad. Constantes ataques del cuadro rancagüino de media distancia, también haciendo jugadas colectivas. Aviso Higgins, está por caer la igualdad.
3: Y ahora venía la carga Leandro Díaz en 8 minutos del segundo tiempo. Finalmente le termina cometiendo falta. Aparecía Rodrigo Vázquez, el jugador canterano en Unión Española. Hay falta, tiro libre en tres cuartos de cancha, recostados en el sector izquierdo. Balón detenido para los Higgins, Mauro García.
2: Sí, tiene que aprovechar esta ocasión el cuadro de Lucas Bobaglio. Vamos a ver qué es lo que prepara. Ya se para Martín Maturana y también Leandro Díaz para ejecutar ese tiro libre.
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3: Y acá puede estar el empate para O'Higgins, que en 9 minutos del segundo tiempo la está perdiendo por la cuenta mínima, por 1-0 anotó Pato Rubio al minuto 21 del primer tiempo. El centro va a caer desde el sector izquierdo del ataque rancagüino por parte de Leandro Díaz, en tres tiempos, como le gusta a Córdoba, sacando el centro. ¡Gol! En el segundo palo apareció un hombre solo, pero antes estira las manos en Zuribe, otro canterano de los hispanos, que se queda con la redonda, avisó otra vez O'Higgins, Mauro García.
2: Era buena la idea, buscaba en el centro a Leandro Díaz con uno de sus compañeros, pero estuvo muy atento en Zuribe, que se eleva y se queda con ese balón.
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3: A la carga venía O'Higgins, pero antes le cobran una falta en contra del jugador Ignacio Núñez, por eso el balón va a ser detenido, lo juega rapidito Machado. Machado que se conecta con Núñez, el número 14 de Unión Española, que abierto y destapado por el sector izquierdo tiene a Molina, pero muy bien se rehace la gente de O'Higgins para sacarle el balón y acá aparece Pinto. Pinto que se conecta con Pancho González. Estamos en 10 minutos del segundo tiempo, lo está perdiendo O'Higgins por 1-0 frente a Unión Española, pero ahora quiere ir con todo buscando el empate por el sector zurdo. La pelota la agarra Rodrigo Godoy, se conecta un poquito más atrás para Díaz. Díaz que va juntando los pases con el capitán de los celestes, Juan Leiva. Finalmente termina perdiendo la pelota frente a la aparición de Machado. Es el uruguayo que arma los hilos, los mueve también para Unión Española, que por ahora lo está ganando por 1-0 en 10 minutos del segundo tiempo frente a O'Higgins en la Copa Chile.
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3: A la carga venía Pato Rubio, pero claro, estaba en posición de adelanto también el número 32 Molina. Luis Cáceres Díaz, la intención, los movimientos son más rápidos, acerca mucho más el equipo celeste al arco que defiende el portero Enzo Uribe, pero por ahora sin conseguir la paridad.
1: Bueno, en estos primeros 7 u 8 minutos, el equipo de O'Higgins ya ha llegado 3 veces, ¿no es cierto?, a la portería del arquero Uribe de Unión Española, situación que en el primer tiempo no se dio.
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3: La pelota la va jugando el portero Peña, conectándose, buscando arriba en ofensiva Thiago Vecino, este que a su vez se encuentra destapado Juan Leiva, pero el último pase del número 11 del capitán de los celestes no es muy bueno, tanto así que la pelota llega a los pies de Enzo Uribe. Acá está el portero de Unión Española, estamos en cuanto en 11 minutos del segundo tiempo, lo está perdiendo Higgins por 1-0, anotó Pato Rubio el minuto 21 de la primera mitad, por ahora con derrota el debut de los celestes en esta Copa Chile, donde además de Unión Española, también está Recoleta y Colo Colo. Ahora hay un golpe de puños por parte de Machado, el uruguayo, el número 5, lo vi clarito, lleva su mano sobre el rostro del jugador número 11, Juan Leiva. Acá no hay VAR, vamos a ver qué estima el árbitro Matías Azadi en esta jugada, Mauro García.
2: Sí, y rápidamente lo vio Matías Azadi, detuvo el juego, va a ver a Juan Leiva, no va a ver un llamado de atención y tampoco cartulina amarilla para el jugador de la Unión Española.
3: Tanto así que ni siquiera se cobra la falta. Ya estaré con ustedes, muchachos, allá en estudios para saber qué es lo que dice la repetición. Antes, el ataque le pertenece a Unión Española, pero muy bien está Garrido en el fondo para con un golpe de cabeza cederle la pelota al portero Jorge Peña. Hace un ratito pedía falta Juan Leiva por un golpe en el rostro recibido del uruguayo William Machado. En definitiva, nada de eso se cobra. ¿Hubo repetición, Washington Acuña?
0: Sí, hubo repetición, pero el árbitro entiende que el jugador solamente abre el brazo y que choca o sin intención de agredir en el rostro al jugador de Quien de Rancagua, por eso dio pica tierra y entregó el balón a la Unión Española. No quiso interpretar una falta, para mí sí era falta porque el jugador lo ve, lo siente y por eso mueve el brazo, pero en definitiva Saidi dijo lo contrario. En el Mundial abre la cuenta Nueva Zelanda 1-0 sobre Egipto, Finn Suman. Nueva Zelanda 1, Egipto 0.
3: Y a la carga ahora viene Núñez para Unión Española, la sede para el Pato Rubio, que saca un derechazo, pedía posición de adelanto. Nada de eso, dice el árbitro Manuel Marín, el asistente número 1, que corre por ese sector. A mí me parecía en posición de adelanto. Lo cierto es que la pelota abandona el terreno de juego rebotada en un celeste, por eso tenemos tiro de esquina para Unión Española, que lleva el número 1.
0: Es un lanzamiento de esquina, fuera de juego, siempre adelantado.
3: Pedía en posición de adelanto, en definitiva nada de eso se cobró. Tuvo el segundo Unión Española, Mauro García.
2: Tuvo el segundo la Unión Española y afortunadamente ese balón se va al tiro de esquina. Hay que tener mucho ojo con esos ataques de la visita.
3: Y todo esto en el arco del sur, rincón de la costa, rincón del poniente. Ahí está Unión Española con pierna zurda poniendo la pelota en juego. En el segundo palo aparecía un hombre, antes alcanza a cabecear uno de los defensas de O'Higgins. La segunda pelota la juega Núñez con un centro desde el sector izquierdo que llega tranquila a las manos del portero Peña, que se la echa a correr por el sector derecho a Pancho González. Este la va bajando con mucha calidad, pero también lo marca de cerca William Machado. Finalmente termina ganando el equipo de Unión Española, que recupera la pelota, pero la segunda jugada le pertenece otra vez a O'Higgins. Estamos en 14 minutos del segundo tiempo. A la carga viene el conjunto celeste a través de Pancho González, sacando el centro dentro del área. Aparecía Thiago Vecino. Vecinos, pero en definitiva se rearma la gente de Unión Española con un golpe de cabeza sacando el peligro. La pelota otra vez la agarra Morales. Morales que pilla destapado por el sector derecho a Pancho González. Marca la diagonal, prepara para la zurda al número 24, profundizando un pase que termina rebotando en un hombre en Unión Española. El equipo hispano recupera otra vez la pelota y sigue ganando por 1-0 acá en Rancagua.
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3: Oscar. Sí, te escucho, Mauro.
2: Conversa Lucas Bobaglio con sus ayudantes técnicos, probablemente buscando una solución para poder empatar este partido y, por qué no, que se venga una nueva modificación en O'Higgins.
3: Y ahora la carga se viene al conjunto hispano a través de Vázquez. Vázquez, el número 7, pegado a la banda derecha. Más atrás tienen que tocar con el capitán de los hispanos. Ahí está Patricio Rubio, el goleador de la jornada, que otra vez le devuelve la pelota a Vázquez. Finalmente la saca del terreno de juego José Tomás Movillo, en tres cuartos de cancha, pegado a la banda derecha y nuevo lateral que le pertenece a Unión Española.
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3: 15 minutos del primer tiempo. Por ahora O'Higgins no logra empatar este compromiso. Está perdiendo en el debut del próximo duelo. Mauro García va a ser en la capital de nuestro país frente a Colo Colo por Copa Chile.
2: Así es, el jueves 25, 19:30 horas es el horario para ese duelo.
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3: Acá viene Pancho González, todo por el sector derecho, prepara para la zurda Pancho González. Se rearma la gente en Unión Española, pero el segundo balón otra vez le queda a O'Higgins a través de Pinto. Pinto que se junta con González, la pelota que le queda a Leiva. Leiva que se la echa a correr a Thiago Vecino, no logra hacer pie el uruguayo, por eso la recuperación otra vez le pertenece al equipo hispano a través de Machado. Acá está el buen número 5, el buen uruguayo que abre los hilos, los mueve también en el medio campo de la Unión Española. Toca y toca Unión Española, que por ahora lo sigue ganando en 16 minutos del segundo tiempo por 1-0 en Rancagua en la Copa Chile.
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3: Apenas nos dé un respiro Luis Cáceres, le pido los resultados del día de hoy en el Mundial. A esta hora hay un partido en desarrollo también, Washington Acuña.
0: Así es, está ganando Nueva Zelanda 1-0 a Egipto. Se cumplen ya los 10 y casi 20 minutos.
3: Perfecto, entonces, 19 minutos allá en el Mundial, el último duelo de esta jornada de día dominical acá en Rancagua. La pelota la quiere jugar rapidito Unión Española, pero muy bien es la recuperación por parte del equipo rancagüino a través de Pinto. Pinto que pilla abierto por el sector derecho a Morales, no exento de complicaciones porque lo pilla muy de cerca Lucas Molina, el atacante, el puntero zurdo que tiene Unión Española. Finalmente la pelota abandona el terreno de juego, con las manos va a jugar Unión Española desde el costado izquierdo.
0: 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Ignacio Carrera Pinto, 8-19 en Rancagua.
2: Oscar,
3: te escucho, Mauro.
2: Tres modificaciones se vienen en O'Higgins.
3: Perfecto, entonces ya estaremos con aquello. Estamos en 17 minutos del segundo tiempo. O'Higgins está perdiendo por 1-0 frente a Unión Española en su debut en la Copa Chile, en la fecha número 3, frente al equipo hispano. El único tanto del partido lo ha anotado Rubio, pero ahora la carga le pertenece al conjunto local, al capo de provincia, a través de Díaz, que toma las banderas, todo desde el sector izquierdo del ataque rancagüino. Le cometía falta el número 8, Patricio Rubio, por eso hay balón detenido. Tiro libre que le pertenece al hoy y que lo juega en su propio terreno.
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3: 17 minutos, no logra hacer pie Thiago Vecino, que me parece es candidato claro a abandonar el terreno de juego. Algunos incluso quieren que abandone la institución de cara al segundo semestre. O'Higgins por delante, tiene competencia además de la Copa Chile, las semifinales de la Copa de la Liga, retomar terreno también en el torneo local, en la Liga de Primera División, y esa llave de playoff de octavos de final de la Copa Sudamericana frente a Boca Juniors.
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3: 18 minutos de partido, Luis Cáceres Díaz, Thiago Vecino, un candidato a salir. Después de esta le pregunto, porque a la carga viene Panchito González, solo, acá puede estar el empate. Viene González, saca el centro. ¡Gol de O'Higgins! Abierto por el sector derecho a Pancho González, que entrega un poquito de su talento, ayuda un poco a O'Higgins a meterse de lleno en esta Copa Chile. lo mira hacia el cielo Rodrigo Godoy, lo celebra con todo, tanto había esperado este momento el canterano de agarrar una pelota chanchita en el segundo palo, la manda a guardar nada más y nada menos que el canterano celeste en 19 minutos del segundo tiempo. O'Higgins tiene uno, Unión Española tiene uno en la Copa Chile acá en Rancagua.
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2: Y lo habíamos dicho, entró Higgins en esta segunda mitad con otro carácter y tenía que aparecer, ¿quién más que tú? Francisco Panchito González, que deja habilitado solo, completamente solo, ¿a quién? A Rodrigo Godoy, primer gol en el profesionalismo para el canterano celeste. Y es la igualdad en el estadio Teniente O'Higgins 1, Unión Española 1.
1: Muy buena jugada por el sector derecho de Francisco González, dejó a su marcador en el camino, hizo su centro con la pierna derecha y por el centro del arco prácticamente, ¿no es cierto?, apareció Rodrigo Godoy con su pierna izquierda, le colocó el borde interno y el balón se fue a la red y con esto O'Higgins logró el empate 1-1, 1-1 ya en el minuto 64 del segundo tiempo.
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3: Tras el gol se marcaron las tres modificaciones en el equipo celeste. Veo a Calderón en la cancha, veo a Bastián Yáñez. ¿Cuáles son los cambios en definitiva que manda a la cancha Lucas Bobaglio, Mauro García?
2: Sí, abandonó la cancha con la camiseta número 11 Juan Leiva, ingresó en su reemplazo con la 8 Felipe Ogas. También con la 14 abandonó Martín Maturana, ingresó en su reemplazo con la 29 Bastián Yáñez. Y abandonó con la 26 Rodrigo Godoy, ingresó en su reemplazo con la número 16 Esteban Calderón.
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3: Y ahora la carga se viene a O'Higgins, que quiere aprovechar estos buenos minutos para quedarse con la victoria. Todo por el sector derecho con Pancho González, que no logra hacer pie, termina trastillando el jugador celeste. Por eso la recuperación le pertenece a Unión Española. Estamos en cuanto, en 21 minutos del segundo tiempo. Ahora O'Higgins tiene uno, Unión Española tiene uno acá en Rancagua.
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2: Oscar.
3: Sí, te escucho, Mauro.
2: Y se prepara una nueva modificación en la visita. Con la camiseta número 6 va a ingresar Bruno Jauregui.
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3: Me quedo con el dato, Lucho Cáceres, que nos entregaba Mauro García, el primer gol en el profesionalismo para Rodrigo Godoy y lo hace en esta Copa Chile, aprovechando igual la oportunidad que tuvo y que le entregó Lucas Bobaglio.
1: Sí, tienes tu razón, ¿no es cierto? El primer gol que marca Rodrigo Godoy, un gol entrando por el costado izquierdo, borde interno de su pie izquierdo y el balón en la red. La circunstancia de la vida, ya los cambios estaban programados de antes, ¿no es cierto? Y tuvo que salir y abandonar la cancha, pero que bien por él, ¿no es cierto? Por su primer gol en el profesionalismo.
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3: Se preparan dos cambios en la Unión Española, estamos en cuanto en 22 minutos del segundo tiempo. Por ahora O'Higgins lo está empatando 1-1 frente al conjunto hispano en su debut en la fecha número 3 en la Copa Chile. La pelota aquí llega buscando a Calderón, el número 16, que le echa a correr la pelota por el sector derecho a Pancho González, centralizado en el ataque Rancagüino. Aparece Bastián Yáñez en el segundo palo, también estaba Leandro Díaz, que toma las banderas, carril de 11, todo por el sector izquierdo, precisamente le llega el número 20, la pelota a través de Díaz, que pilla más arriba Bastián Yáñez, finalmente tiene que ir a ayudarlo el Nico Garrido, conectarse con Yáñez, un golpe que recibía por parte del número 16 de Unión Española, nada dice el árbitro del partido, finalmente el balón termina abandonando el terreno de juego, se va tras la última línea, hay saque de fondo que le pertenece a Unión Española.
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3: Perfecto, entonces estamos en cuanto en 23 minutos del segundo tiempo para marcar los dos cambios, las dos modificaciones que manda la cancha Ronald Fuentes en el conjunto visitante, Mauro García.
2: Sí, abandonó con la camiseta número 14 Ignacio Núñez, ingresó en su reemplazo con la número 6 Bruno Jáuregui y también abandonó con la 7. Rodrigo Vázquez ingresa en su reemplazo con la 9, Andrés Vilches.
3: Cuidado que a la carga viene O'Higgins a través de Pancho González con un zurdazo probando las manos del portero Enzo Uribe, que dice tranquilo, acá está, es mío el balón. 24 minutos del segundo tiempo, se mantiene el 1 para O'Higgins, 1 para Unión Española en la Copa Chile.
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3: Acá le cometen falta al Calderón, el número 16 en O'Higgins, lo juega rapidito, el tiro libre, el conjunto celeste, el equipo que dirige Lucas Bobaglio. Las banderas las toma Pancho González, ya le pregunto a Mauro García quién quedó como capitán luego de la salida de Juan Leiva, porque antes la pelota le llega rapidito por el sector izquierdo a Yáñez, termina corriendo por el sector izquierdo, finalmente es más rápido el portero Enzo Uribe, se queda con la redonda. ¿Quién se quedó con la jineta luego de la salida de Juan Leiva, Mauro?
2: El 8, el canterano Felipe Ogas.
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3: Ahora en 25 minutos hay una falta, un tiro libre en su propio terreno, lo va a jugar Unión Española. Tiempo Luis Cáceres Díaz para que repasemos, ¿le parece? Los resultados de esta jornada dominical de Copa Mundial. El torneo de FIFA que se juega en Estados Unidos, en México y en Canadá, que ya tiene varios resultados definitivos.
1: Así es, por el grupo F, Túnez 0, Japón 4, grupo H, España 4, Arabia Saudita 0. Hoy en el grupo G, Bélgica 0, Irán 0. En el grupo H, Uruguay 2, Cabo Verde 2. Y jugándose en vivo en estos momentos, Nueva Zelanda 1, Egipto 0.
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3: A la carga venía el conjunto hispano, todo por el sector izquierdo del ataque en el equipo que dirige Ronald Fuentes. Finalmente el balón termina abandonando la cancha, pero antes hay un jugador tendido en el equipo hispano, lo va a observar Pancho González. Ahora también hace lo propio el árbitro Matías Asadi acá en Rancagua, Mauro.
2: Sí, me parece que es el número 24, Gabriel Norambuena. Creo que acusa un golpe en su rostro, seguramente debe ser por parte de Francisco González. Fue rápidamente Matías Asadi a ver al jugador, no va a ser necesario que ingrese la asistencia médica.
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3: 26 minutos del segundo tiempo, Gil lo está empatando 1-1 frente a Unión Española, pero a la carga ahora viene Panchito González, todo por el sector derecho sacando el centro, dentro del área aparecía Calderón, antes Aja con un golpe de pierna derecha sacando la pelota del terreno de juego, no lo hace completamente porque ahora la recuperación le pertenece a O'Higgins a través de Morales, Morales que va sacando el centro, tiene que barrer su nombre en el área de Unión Española para evitar lo que pudo ser el segundo tanto O'Higgins, y ahora la contra le pertenece al equipo hispano a través del jugador Masri que va abriendo la pelota todo por el sector derecho, ahí la pilla el Andy, acá está Andrés Vilches que tiene que tocar más atrás, juntarse con un compañero en Unión Española, era Martín Ormeño en lateral derecho, pero la recuperación otra vez le pertenece al conjunto celeste, acá está Thiago Vecino, va a sacar el zurdazo, la pelota termina rebotando en un hombre en Unión Española, abría los brazos Bastián Yáñez, decía que él tenía más espacio, tenía más oportunidad, en definitiva Mauro García, la pelota se queda con el portero Uribe.
2: Sí, lo intenta nuevamente el cuadro celeste, pero ese balón se fue muy despacio al arco, a las manos de Enzo Uribe.
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3: Entró con ganas Calderón, Mauro, se barrió con todo, fue contra la humanidad del portero Uribe. Cuidado que ahora viene Unión Española, aparece Peña y se va, señoras y señores, el portero Peña, aparecía destapado un hombre en Unión Española, quedaba con la proximidad del arco, ahí mismo tiene que barrerse, exigirse el portero Peña y es por eso que se va, cartulina roja para el jugador número uno, para Peña, no O'Higgins, Mauro García.
2: Sí, es lamentable la situación cuando en un arco Esteban Calderón buscaba quitarle ese balón a Enzo Uribe, sale rápidamente la Unión Española con contraataque, tiene que salir a cortar ese balón Jorge Peña, se barre y lamentablemente toca un jugador de la Unión Española, es por eso que el árbitro Matías Asadi sanciona esto con cartulina roja para el arquero, se va a tener que preparar rápidamente una modificación, va a tener que ingresar Omar Cravalí.
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3: Es rápida la jugada, Luis Cáceres Díaz. No le queda de otra a Peña que ir con todo a buscar ese balón. Finalmente termina tocando el jugador en Unión Española, que tenía una clara proximidad de gol. Queda solo frente al arco y es por eso que tras la falta lo termina expulsando Matías Asad y el árbitro del partido.
1: Sí, tú tienes la razón. Iba solo el jugador de Unión Española, ¿no es cierto? Casi a dominar el balón y apareció el arquero Peña, fue al piso, lo pasó a llevar junto pelota, jugador, en fin, todo aquello, y el árbitro no titubeó y le mostró inmediatamente la tarjeta roja.
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3: Bueno, la mala suerte para Peña, que termina expulsado en un partido donde tenía la oportunidad de ser titular. Afortunadamente a los celestes, Mauro García, les quedaba un cambio y es por eso que va a saltar al terreno de juego el número 31, Omar Carabalí, en el hoy.
1: Muchachos, esto se debió a una devolución de un jugador de O'Higgins, pero no lo pude identificar quién fue.
2: Sí, se produce la última modificación en el partido. Abandonó con la camiseta número 32. Thiago Vecino, ingresa en su reemplazo el portero, camiseta número 31, Omar Carabalí.
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2: Bajo aplausos, abandonó el terreno de juego Jorge Peña, muy apenado. Lo abrazó Omar Carabalí y el público lo aplaudió, hizo sentir su apoyo. Público asistente al estadio, Oscar, 2.572 espectadores.
3: Un partido ingrato, ¿eh?, para Peña, que tenía la oportunidad de ser titular. No tuvo muchas tapadas, ¿eh? Un gol convertido en su arco, pero bueno, se va con la cartulina 8. Estamos en cuanto se va con la cartulina roja, bien digo, con 15 minutos por disputar. O'Higgins va a tener que enfrentar a este partido con 10 jugadores. Y ahora hay un tiro libre muy peligroso para el conjunto rancagüeno. Se prepara para darle el uruguayo William Machado a ese balón, Mauro García.
2: Sí, es una jugada peligrosa de cara al arco de Omar Carabalí.
3: Y acá estamos, en 30, casi 31 minutos del segundo tiempo. Está Machado, también con pierna zurda. Se prepara el Pato Rubio. Me parece que le va a dar el uruguayo pierna derecha para Machado. La pelota termina rebotando en la barrera. Segundo balón. Otra vez Machado saca el derechazo. Se va por encima, muy arriba del arco, que defiende Omar Carabalí. Estamos en 31 minutos del segundo tiempo. Higgins lo sigue igualando 1-1 frente a Unión Española. Pero tendrá que jugar todo el resto del partido con 10 jugadores por la expulsión de Jorge Peña.
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3: Bueno, Luis Cáceres Díaz, sale Thiago Vecino, se queda con 10 jugadores O'Higgins. ¿Qué tendrá que hacer el equipo de Lucas Bobaglio? ¿Le queda bencina todavía para ir a buscar el triunfo? ¿O el empate por ahora es buen resultado?
1: Mira, yo creo que se puede porque se está jugando acá en Rancagua y hay que intentarlo, irse con todos. Se sabe, ¿no es cierto?, de que lamentablemente se expulsó el arquero, hubo un cambio, ¿no es cierto?, en fin, todo aquello. Pero O'Higgins tiene que seguir jugando, ¿no es cierto?, así como lo estaba haciendo al principio de este segundo tiempo.
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3: A la carga viene Unión Española, todo por el sector derecho del ataque, juntándose con Martín Ormeño. La pelota finalmente no logra llegar al lateral derecho del equipo de Unión Española, pero ahora el que se equivoca es el lateral zurdo del conjunto rancagüino. Era Díaz, el número 20, que no logra entregarle un balón a su compañero. Ahora se juega la personal Díaz nomás y tiene que refugiarse en el fondo. Aja que cuida la pelota y va con todo a buscarla. Calderón finalmente deja que abandone el terreno de juego. Por eso, desde el fondo va a jugar Unión Española para el equipo hispano.
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3: No hay más cambios para el equipo rancagüino, si quedan opciones para el conjunto de Unión Española. Después de esta te pregunto por la banca, Mauro García, porque a la carga viene Ormeño, todo desde el sector derecho sacando el centro. Atento, está muy bien en el fondo, eso sí, aparece Movillo, uno de los centrales canteranos del equipo rancagüino. Quería venir con todo Unión Española. Estamos en cuanto en 33 minutos del segundo tiempo, 1 para O'Higgins, 1 para la Unión.
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3: Ahora sí, Mauro García, ¿qué le queda en la banca? Ronald Fuentes en el conjunto visitante.
2: El portero suplente, Fernando Soto, Milovan Celis, Benjamín Droguet, Sebastián Pereira, Tomás Obando y Cristóbal Jaramillo.
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3: 33 minutos, ya la carga se viene el Pato Rubio juntando pases con un compañero en Unión Española. Termina rebotando el balón y cuidado. Se complicaba Omar Carabalí en el fondo. Termina cayendo dentro del área un jugador en Unión Española, pero la pelota le pertenece al conjunto celeste, que quiere salir jugando todo por la banda zurda, conectándose con Díaz. Díaz que pilla más abierto a Bastián Yáñez. Acá está el formado de la Unión Española. Yáñez que termina perdiendo la pelota. Ahora la gana Ormeño. Ormeño que la cede para el Pato Rubio. Acá está Rubio. Pierna derecha, Rubio le pega. Termina rebotando en un hombre en O'Higgins de Rancagua. Estamos en 33, casi 34 minutos. Ahora le cometen una falta a Esteban Calderón en su propio terreno y tiro libre que le pertenece al hoy.
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3: 34 minutos del segundo tiempo. Gilo está igualando 1-1 frente a la Unión Española en su debut por la Copa Chile. El próximo jueves el equipo de Lucas Bobaglio tendrá que viajar a la capital para enfrentar a Colo Colo en el Monumental. Un equipo albo, Luis Cáceres Díaz, que ganó en su debut en la Copa Chile frente a Recoleta.
1: Así es, ganó frente a Recoleta. La verdad es que es un buen compromiso que va a tener que afrontar O'Higgins frente a Colo Colo allá en el Estadio Monumental.
3: 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Acá en Rancagua, la pelota le pertenece al conjunto celeste. La echaba a correr Pinto por el sector derecho, pero atento está en el fondo el equipo de Unión Española. Otra vez Pinto recupera la pelota para el equipo de Unión Española y Machado quería juntarse pases. Termina abriendo la pelota para el sector derecho para Ormeño. Ormeño que cuida el balón en el fondo. Le gusta por ahora este resultado a la Unión Española, pero de todas maneras tiene tiempo y tiene un jugador más para ir a buscar la victoria acá en Rancagua. La pelota la controla de espalda al arco Pato Rubio. Abre por el sector izquierdo a juntarse pases. Termina abriendo la pelota para el sector derecho para Ormeño. Ormeño que cuida el balón en el fondo. Le gusta por ahora este resultado a la Unión Española, pero de todas maneras tiene tiempo y tiene un jugador más para ir a buscar la victoria.

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1: 10 minutos quedan para que termine el partido, que no ha sido para O'Higgins, para el elenco rancagüeno. Muy molesto Lucas Bobaglio. Mauro García se para, se siente, reclama, lo vive con todo el técnico celeste.
2: Sí, está molesto el técnico argentino, especialmente en estos minutos tras la expulsión de Jorge Peña. Nuevamente cae el equipo con este bajón anímico. No se sabe cómo va a plantear estos últimos minutos Lucas Bobaglio, tratar de buscar el segundo gol, pero obviamente cuesta un poco más teniendo un hombre menos.
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1: Cuidado, que le queda una pelota a un jugador de Unión Española, se barre con toda la gente en el fondo, aparecía ahí el Cholo Morales, segundo balón que le queda Machado, acá está el uruguayo, la pelea Calderón y se queda con la redonda, pero claro, le comete una falta, pide mano. Mano, en definitiva le cobran a Calderón, por eso el tiro libre va a ser para Unión Española en tres cuartos de cancha.
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1: 37 minutos del segundo tiempo, balón detenido que lo va a jugar Machado. Acá aparece el número 5 que le cede finalmente la pelota a Masri. Acá está el número 17, pierna zurda para Masri, derecha para Machado. Tiro libre que le pertenece a la Unión Española, ya lo va jugando Masri en el segundo palo. Aparecía un hombre, aparecía Aja, pero en definitiva no logra quedarse con el balón. Abandona la pelota al terreno de juego, por eso desde el fondo reanuda el fútbol Omar Carabalí para el Oyoy.
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1: Ahora se equivoca Morales, que no logra hacer pie. Se equivoca también la gente en Unión Española. Poco fútbol en este compromiso, que por ahora tiene el marcador 1 para los celestes, 1 para los hispanos. Precisamente el conjunto visitante es quien va armando el fútbol a través de Jauregui. Acá está Bruno, el número 6, que se conecta abierto por el sector derecho con Machado. Acá está el uruguayo que abre la pelota con Ormeño, el canterano del equipo de Unión Española. Cede más arriba para que aparezca Felipe Masri, otro de los canteranos que tiene el equipo hispano. Ormeño se quiere jugar la personal en la marca. Está Leandro Díaz, que está muy cansado en este partido, que por ahora está empatando 1-1 Higgins frente a Unión Española. La segunda pelota de muy buena manera se la rearma Vilche, le queda Vilche dentro del área, aparece Vilche, se barra un hombre, cuidado, segundo balón y cuidado, queda abierta la pelota en el segundo palo. Ya cantábamos el segundo, Unión Española pasaba de todo en el área que defiende Omar Carabalí. Tuvo el segundo el equipo hispano, era Molina en sus pies, tuvo la victoria el equipo de Unión Española, Mauro.
2: Y no se lo puede creer el jugador de la Unión Española, porque era una gran ocasión para poder marcar el segundo en el partido. No podía sacar la defensa de O'Higgins ese balón, y cuando intentaba nuevamente llegar al arco de Omar Carabalí, se fue muy, muy cerca del pórtico ese balón. Avisa la Unión Española y se va a venir una nueva modificación en el cuadro visitante. Con la camiseta número 33 se prepara Cristóbal Jaramillo y va a salir con la número 5 William Machado.
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2: Y abandonó el número 5 William Machado, ingresó en su reemplazo con la número 33 Cristóbal Jaramillo.
1: Buen partido de Machado, el uruguayo. Interesante el volante que tiene ahí en esa zona Unión Española, Luis Cáceres Díaz.
3: Así es. Bastante interesante, ¿no es cierto?, lo que nos está mostrando Unión Española, y esperemos, ¿no es cierto?, digamos, por el bien del fútbol chileno, de que el jugador que ingresa, ¿no es cierto?, tenga una buena actuación.
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1: 40 minutos del segundo tiempo, se le acaban los minutos a O'Higgins en este debut que tiene el equipo que dirige Lucas Bobaglio por la Copa Chile. Por ahora lo está empatando 1-1 frente a Unión Española. Abrió la cuenta Pato Rubio al minuto 21 en el primer tiempo, al 19 del segundo Rodrigo Godoy igualó las acciones, y ahora la carga se viene Leandro Díaz, todo por el sector izquierdo. El ataque arranca bueno, se termina barriendo el número 20, pero de definitiva.

0: efectivamente la pelota abandona el terreno de juego. Muy largo ese balón, por eso con los pies ya juega desde el fondo el equipo Unión Española.
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0: 41 minutos de partido, queda lo último Luis Cáceres Díaz para que el conjunto celeste pueda quedarse con la victoria.
2: Sí, fíjate que es lamentable que después del empate de O'Higgins, con el buen ingreso que tuvo, ¿no es cierto?, el jugador argentino, prácticamente haya desaparecido desde ese minuto.
0: Claro, lo de González, después poquito, lo del número 24. La pelota ahora la controla en la última línea Omar Carabalí, que abre el balón por el sector derecho para que con un balonazo largo salga desde el fondo el Nico Garrido. Finalmente un pivoteo que no llega por parte de la gente rancagüina, hace que otra vez Unión Española recupere el balón a través del jugador número 24. Ahí aparecía uno de los defensores, que era Gabriel Norambuena en el caso de Unión Española. Abren en el balón por la banda derecha, ahí con un golpe de taco se junta Pato Rubio buscando compañía de Molina. Molina, que se cambia de banda, va jugando por el sector derecho ahora del ataque del conjunto de Unión Española. La pelota que la pelea dentro del terreno de juego Jauregui, pero ahora la recuperación es por parte de Calderón para O'Higgins de Rancagua. Termina pidiendo un golpe, nada de eso, dice el árbitro del partido. Se juega la personal, Yañez todo para el sector izquierdo del ataque. Tres no marcan, en definitiva le quitan la pelota. Aparece Jauregui y ahora sí la cobra Matías Asadi. Va a mirar a Esteban Calderón, está atendido el jugador de O'Higgins. Nada pasó. ¿Quién se queda con la redonda, Mauro García?
3: Sí, acusa un golpe en su rostro el número 16, Esteban Calderón, por parte del otro 16, Martín Ormeño. El juez Asadi desestimó la situación. Ya se juega acá en el Teniente.
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0: 42 minutos de partido por ahora. O'Higgins lo sigue empatando 1-1 frente a Unión Española en su debut, la fecha número 3 de la Copa Chile. Acá está Fuera de Juego, acá está Radio Bienvenida. El próximo jueves, 7:30 de la tarde, Mauro García en Santiago, en el Monumental. Se sigue jugando la fase de grupos para la Celeste.
3: Así es, tendrá que visitar al cuadro de Colo-Colo el equipo dirigido por Lucas Bobaglio.
0: Perfecto, entonces, acá en Rancagua estamos en 42, casi 43 minutos de partido, se mantiene el 1-1, la pelota la controla en el fondo Garrido, que con un balonazo largo va sacando desde el fondo para el conjunto celeste, pero la recuperación le pertenece al equipo de Unión Española. Aquí aparece Cristóbal Jaramillo, el número 33, contando las oportunidades que tiene con sus compañeros. Finalmente la pelota termina rebotando en un jugador de Unión Española. No, señor, no lo estima así. Manuel Marín se gana las pifias del respetable. En definitiva, el lateral va a ser para el equipo hispano.
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0: Me pareció que el balón había resultado en un hombre de Unión Española, así también lo cree el público. En definitiva, no lo estima así Matías Asadi, el árbitro del compromiso. Ya jugó el lateral con las manos el conjunto de Unión Española. Abre la pelota por el sector de izquierdo del ataque con Gabriel Norambuena. Ahí está el lateral zurdo, otro de los canteranos del equipo de Unión Española, con muchos jugadores jóvenes, juntando más atrás pases con el uruguayo Aja. Aja, que abre la pelota por el sector derecho para que la tome Masri, que va juntando pases con Molina, que se cambió de banda. Ahora la pelota la recupera Yáñez, quiere salir a medias nada más el equipo rancagüino, porque otra vez recupera a través de Pato Rubio. La pelota la domina en el medio Gabriel Pinto, jugándose la personal. Abre la pelota por el sector derecho, ahí entre el cuarto de cancha la toma Panchito González, que se quiere jugar la personal. Abre el balón por el sector izquierdo, estamos en cuanto en 44 minutos del segundo tiempo. Higgins con todo buscando quedarse con la victoria. Balonazo que le queda a Yáñez, finalmente no logra quedarse con la pelota. El canterano Unión Española hace rebotar el balón en uno de los celestes, Aja, el uruguayo, por eso lateral con las manos que le pertenece a Unión Española.
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0: 44 minutos del segundo tiempo. Ya pronto sabremos cuánto más va a adicionar el árbitro del partido, Luis Cáceres Díaz. Si tuviéramos que elegir una figura en O'Higgins, poquito, ¿eh? Poquito para tener como alternativa.
2: Sí, fíjate que me inclinaría por Rodrigo Godoy, porque ha marcado su primer gol en el fútbol profesional, y me inclinaría por él para tenerlo como figura, porque siempre estuvo cerca, que haciendo el centro, siempre cooperando para los goles de O'Higgins, pero él no había tenido la oportunidad de marcar.
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0: Lo cierto es que ha sido muy bajo luego Higgins en su estreno en Copa Chile, con un equipo alternativo dando varias oportunidades a jugadores que por ahora no lo están aprovechando en la cancha, salvo lo de Godoy, que con ese tanto está igualando el partido 1-1 frente a la Unión Española. Estamos en 45 minutos ya, tiempo reglamentario cumplido, y a pronto te pregunto, Mauro García, cuánto más se adiciona acá en Rancagua. Antes, la pelota le queda a Pato Rubio en el segundo palo, no logra hacer pie, no logra quedarse con el balón el número 8, el capitán de los hispanos. Tiempo para que marquemos cuánto más se suma en el segundo tiempo acá en Rancagua.
3: 6 más
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0: Todavía queda partido, ¿eh? Todavía quedan minutos. Acá en Rancagua vamos a llegar hasta el 51. Con pierna zurda, poniendo la pelota en juego, Marc Carabalí desde el fondo, sacando el saque de meta para el equipo celeste, que recordemos, está con uno menos por la expulsión de Jorge Peña. Tuvo que entrar de emergencia nomás Omar Carabalí para poner a un hombre enguantado ahí en el equipo celeste que dirige Lucas Bobaglio, y que por ahora, en 46 minutos de partido en este segundo tiempo, está igualando 1-1 frente a Unión Española en Rancagua.
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0: Ahora la pelota es celeste, le pertenece al conjunto rancagüeno con Bastián Yáñez, el número 29, el que nació en la cantera del equipo hispano, pero la pierde Leandro Díaz en su intención poder irse al ataque, y ahora el contragolpe le pertenece a Unión Española a través del capitán. Acá está Pato Rubio, abre la pelota por el sector derecho, la va a pelear Vilches, pero muy bien se tira, se barre Leandro Díaz, el número 20, hace que finalmente la pelota rebote en el jugador de Unión Española, por eso el lateral lo va a jugar O'Higgins en su propio terreno.
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0: Es tan malo el partido de O'Higgins que ni los laterales le salen. Ahora llega un centro desde el sector derecho, servido por Andy Vilches en el arco que defiende Omar Carabalí. Se estira el moreno portero Rancagüeno para quedarse con la redonda.
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0: Bueno, Lucho, lo que preocupa en el equipo local, en O'Higgins, es que ha bajado muchísimo su nivel de cara a lo que hizo en Copa Sudamericana, de cara a lo que venía haciendo en el torneo nacional, muchos partidos sin conseguir la victoria y ahora se sumó uno más.
2: Sí, pero debemos ser conscientes, ¿no es cierto?, que el equipo que presentó O'Higgins hoy día no es un equipo titular, ni siquiera hablemos de una amalgama de 5 y 5, sino que simplemente, ¿no es cierto?, presentó un equipo pensando en el rival, que se lo podía vencer, ¿no es cierto?, a un equipo de la Serie B del fútbol chileno.
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0: Ahora Pancho González reclamaba a Mauro García que un balón no había abandonado el terreno de juego por la banda derecha. Tiene que ir Matías Asadia, llámale la atención al número 24 del argentino O'Higgins.
3: Sí, se enojó Panchito con Carlos Poblete y rápidamente va el juez principal del partido a llamarle la atención al jugador argentino.
0: Se molesta mucho la gente en la Andes, ¿sabes qué? A mí me da la sensación de que ese balón no había abandonado. No es mejor la posición que tengo yo respecto a lo que tiene el Lyman que corre por ese sector, pero por eso hay mucha molestia en el público rancagüino.
3: Sí, y también por eso es la molestia del jugador de O'Higgins. Para él el balón no salió y es por eso que la hinchada y también el futbolista hacen demostrar su malestar.
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0: 48, casi 49 minutos de partido, vamos a llegar al 51 en este segundo tiempo, donde O'Higgins por ahora lo está empatando 1-1 frente a Unión Española, pero todavía queda vida y acá se quiere jugar la personal. Pancho González, todo por el sector derecho del ataque, rancagüino finalmente con las manos, va a jugar el equipo celeste, se conecta rápidamente con Calderón, Calderón que se la devuelve a González y este a su vez ante la marca de tres hombres de Unión Española, se quiere jugar la personal, lo baja. Tenía que ir al piso, aja el uruguayo para quitarle la redonda y salir jugando. Acá se arma el contraataque para el equipo hispano, abierto por la banda derecha aparece Andy Vilches, más arriba aparece también el Pato Rubio, a él le llega la pelota al capitán del conjunto hispano. Estamos en 49 minutos del segundo tiempo, por ahora O'Higgins lo está igualando 1-1 frente a Unión Española. Es el debut del equipo celeste en la Copa Chile, la pelota la controla en el fondo Unión Española, el visitante.
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0: Se jugaba la personal, Gabriel Norambuena, llegando hasta el otro arco, el que defiende Omar Carabalí. Finalmente es muy débil su tiro, por eso la pelota la controla con las manos Omar Carabalí. Estamos en 49, casi 50 minutos de partido. No le gusta a Mauro García lo que presentó Higgins hoy día acá en la cancha.
3: No gusta lo que hizo, lo que está haciendo Higgins en esta segunda mitad. También no gustó lo que hizo en el primer tiempo. La hinchada hizo demostrar su enojo y también es cosa de ver a Lucas Bobaglio, que está muy molesto.
0: Y cuidado que acá viene Yáñez, le cede la pelota abierta para el sector derecho, muy complicada Pancho González, pero igual la recupera. Estamos en 50 minutos del segundo tiempo. Acá puede estar la victoria para el equipo celeste. Engancha Pancho González, saca el centro en el segundo palo, un hombre. Ugas lo tuvo, increíble. Se pierde Ugas la oportunidad de Megadía. Sí, se va elevado. lo tuvo Gas, tuvo en sus pies Mauro García, la más clara del equipo rancagüero después del gol en este segundo tiempo. No supo definir el ahora capitán O'Higgins, tuvo la victoria el canterano celeste.
3: Y me parece que quiso dar un pase Felipe Gas, no estaba preparado para disparar al arco, lo hace muy despacio, llega a un rebote del portero Enzo Uribe y después le queda el balón al lateral izquierdo Leandro Díaz, quien trata de rematar con mucha potencia, pero se fue muy arriba el balón. Avisó Higgins en estos últimos minutos.
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0: Mérito también para el portero Uribe, para un canterano en el equipo hispano que se quedó con el arco en el día de hoy en Copa Chile. La última del partido va a ser para la Unión Española, pegado a la banda derecha aparece Pato Rubio. Cuidado que quiere obtener la victoria el conjunto hispano. Finalmente termina haciendo rebotar la pelota en la humanidad de Movillo. El balón se va al lateral. Estamos en tiempo reglamentario cumplido. 51 minutos del segundo tiempo. Por ahora O'Higgins lo iguala 1-1 frente a Unión Española.
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0: Esta es la última, desde la derecha saca el centro Pato Rubio, cuidado con el taco que complica un poco en el fondo a la gente de O'Higgins de Rancagua. Señoras y señores, nada más es lo que dice el árbitro del partido, Matías Asadi. Final en Rancagua, terminó, culminó, acabó el duelo donde O'Higgins debutaba en la Copa Chile y por ahora tiene marcador sentenciado. Abrió la cuenta Pato Rubio al minuto 21, después Rodrigo Godoy en el 19, en el segundo tiempo igualó las acciones. Final en Rancagua, su debut en Copa Chile, el capo de provincia ganar. Uno para O'Higgins, uno para Unión Española. 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
1: Y fue el relato de Oscar Garrido Aravena para este resultado final de empate 1-1 entre rojos y celestes. Partido que da por presencia de los equipos de la primera división en la Copa Chile. ¿Qué hacen los protagonistas? ¿Qué hacen los jugadores locales y visitantes? Mauro García.
3: Se saludan ambos futbolistas, los compañeros de profesión. También ingresan ambas bancas. Ingresó Lucas Bobaglio a saludar a sus dirigidos y ahora Unión Española se dirige hacia el sector donde está ubicada su hinchada y va a hacer lo propio Higgins para despedir al público que vino a alentarlos.
1: Bueno, Mauro, te se traslada primero a zona mixta y después nos vamos a zona conferencia para escuchar al técnico Lucas Bobaglio. Zona mixta para ver los jugadores que vayan saliendo rápidamente y después nos quedamos y nos centramos con la conferencia del técnico de O'Higgins tras este empate 1-1 entre celestes y rojos ahí en el Estadio Codelco Teniente. ¿Le parece?
3: Perfecto.
1: Oscar Garrido, usted aprovecha de despedirse también de la audiencia y gracias por estar.
0: Abrazo grande, muchachos. Feliz Día del Padre a todos los celestes. Hubiese sido mucho más lindo con un triunfo del equipo rancagüino, pero bueno, esperemos el próximo jueves allá en Santiago, en el Estadio Monumental, nos saquemos los balazos. Abrazo grande para ustedes también, que estén muy bien. Chau.
1: Gracias, Oscar, que tengan buen retorno a la capital. Nosotros, Lucho Cáceres, nos quedamos para comenzar el análisis también de lo que fue este partido y este empate 1-1 que, a ver, lo escuchaba atentamente, escuchaba también la molestia de los hinchas en relación al resultado y al juego.
2: De acuerdo.
1: Pero hablamos durante la semana que tras lo que fue el partido con la U cerrando el campeonato, este torneo había que mirarlo de una manera muy distinta. El técnico dio descanso, el técnico aprovechó la instancia, jugadores que no fueron convocados, otros que fueron al banco de suplente. Más allá del resultado, que claro, te puede no gustar porque el equipo no muestra un afiatamiento futbolístico, pero en definitiva, ¿le vamos a dar la importancia a esta Copa Chile o dejamos que este campeonato sea la transición para volver a retomar lo que se venía mostrando anteriormente?
2: Mira, yo creo que todos los campeonatos son importantes, también este de Copa Chile. Pero mirando, ¿no es cierto?, todo ese calendario que tiene O'Higgins por delante en partidos internacionales, además de que en este partido prácticamente no decide, ¿no es cierto?, si clasificas o no clasificas. Además es un rival que no es por mirarlo por encima del hombro, pero es un rival de la Serie B, a lo cual, ¿no es cierto?, está bien que tú puedes tus jugadores, porque este equipo O'Higgins no lo había presentado nunca. Es primera vez que presenta este equipo, ¿no es cierto?, con varios jugadores que no están participando en el campeonato y que lograron, ¿no es cierto?, sacar un empate frente a Unión Española. Ahora, lo relevante de esto es que se logró un empate ante un equipo de Unión Española que viene jugando hace tiempo junto, una competencia en una serie más baja, pero es un equipo que ha estado jugando junto, ¿no es cierto?, en todo esto, en toda esta fecha del campeonato.
1: Sí, estamos con algunos problemas de ruido, muchachos, ahí en el estadio, a ver si lo podemos mejorar. Se están apareciendo ruido, ahí la instalación de algo, muchachos. Sí, bueno, lo decíamos entonces, claro, este resultado no te puede gustar, puede que no sea lo más ad hoc dentro de lo que significaba ver a O'Higgins de local, pero no termina perdiendo, que es otro punto también a considerar, Lucho Cáceres.
2: Totalmente de acuerdo, no termina perdiendo y se da el lujo de jugar con muchas figuras de, digamos, de las series inferiores, jugadores que no tienen la participación, ¿no es cierto?, en el primer equipo. Hoy se les da una oportunidad, no se pierde, se logra, ¿no es cierto?, un empate ante un conjunto que, si bien es cierto, de la Serie B, pero ya todos esos jugadores tienen la experiencia, ¿no es cierto?, de haber participado en Primera División.
1: Ahora, de cara a lo que viene, uno entiende que para el partido con Colo-Colo el próximo jueves el técnico puede utilizar otro 11 y ya con algunos jugadores que hoy no estuvieron presentes.
2: Pero eso dalo por seguro, eso dalo por seguro que así va a ser. Si hoy se presentó este equipo, ¿no es cierto?, porque se jugaba en Rancagua y contra un equipo de la Serie B. Pero lo bien que los... Y yo creo que aquí hay que mirar lo bien que viene actuando Colo-Colo. Y Colo-Colo no tiene otros jugadores que pudiera usar de los que está usando en este momento. Por lo tanto, ellos irían con su plantel titularísimo, ¿no es cierto?, para ese partido.
1: ¿Qué destacarías de este partido, Lucho, en general, dentro de lo que fue tanto este funcionamiento? ¿Y qué es lo que se criticaría, bien digo?
2: Bueno, es lógico decir, ¿no es cierto?, que este es un equipo que se está... que este es un equipo que se presentó hoy día totalmente... inusual, ¿no es cierto?, en cuanto a los participantes en este juego. Si bien es cierto, estos jugadores han actuado en el primer equipo en alguna oportunidad, pero no todos ellos juntos, así como lo hicieron hoy día, en el cual, ¿no es cierto?, se participó con Peña, Morales, Garrido, Movillo y Díaz. Sí, ellos han tenido participación en partidos de Primera División, pero no jugando juntos, también con Pinto, Leiva y Maturana en el sector de medio campo. Si bien es cierto, en alguna oportunidad en el campeonato oficial han tenido la oportunidad de estar 20, 25 minutos juntos, pero no en un partido completo. Lo mismo ocurrió con Tapia, Vecino y Godoy, que son los hombres que iniciaron este partido. Por lo tanto, esperemos, ¿no es cierto?, que esto que se está lo que se vio hoy día en el Estadio El Teniente es el reflejo de lo que está pensando el director técnico. El director técnico le ha dado descanso a sus jugadores. Ya yo creo que el próximo partido frente a Colo-Colo irá con lo mejor que tiene, y la verdad es que era ya hora de probar, ¿no es cierto?, a los muchachos nuevos que tiene O'Higgins para hacerlos aparecer, ¿no es cierto?, en el equipo de Primera División.
1: ¿Tenemos algo ya en zona mixta, Mauro García?
3: Estamos acá esperando, muchachos, aún no pasa ningún jugador.
1: Bueno, ya estamos contigo ubicados en esa posición y luego estaremos también en lo que es zona de conferencia. Tenemos un ruido ahí, para ver si Mauricio Contreras nos puede ayudar para aquello, un ruido de corte, para que no tengamos aquí la incomodidad y poder salir de buena manera. Proyectando para el jueves, Lucho, claro, sigue siendo difícil por el rival que se enfrenta, pero a Santiago quiere buscar los puntos si es que la intención es seguir en carrera en este torneo.
2: Bueno, yo creo que la intención es esa, seguir en carrera en este torneo. Ahora tienes tu razón, el rival es Colo-Colo, que está haciendo una muy buena campaña en su campeonato en la Primera División, y la verdad es que para ese partido hay que ir preparado, ¿no es cierto?, para tener un buen compromiso, ir con los mejores valores que tenga O'Higgins en ese instante y con el descanso que tuvieron hoy día para estar presente en ese partido frente a Colo-Colo.
1: Sí, ¿tenemos ya la estadística de lo que fue el partido?
2: Bien, tenemos los datos ya, ¿no es cierto? El marcador fue 1-1. Tiros totales, 10 para O'Higgins, 7 para Unión Española. Tiros al arco, 6 O'Higgins, 3 Unión Española. Tiros de esquina, 2 para O'Higgins, 1 para Unión. Fuera de juego, 1 O'Higgins, 4 Unión Española. Faltas, 7 de O'Higgins, 9 de Unión Española. Tarjetas amarillas, ninguna para ninguno de los dos equipos. Tarjeta roja, sí, una para un jugador de O'Higgins, 0 para Unión Española. Eso es lo que nos muestra la estadística de este partido, que quedó empatado 1-1 con la asistencia de 2.572 personas en el estadio El Teniente.
1: Sí, ahí tenemos un ruido que nos está molestando, pero bueno, a ver si lo podemos ya prontamente eliminar para poder trabajar en óptimas condiciones desde la parte baja, desde la zona de conferencia de prensa, para tener las voces de los jugadores de O'Higgins y también, por supuesto, la voz a posterior del técnico tras lo que fue este empate de O'Higgins con la Unión Española 1-1 en lo que es la primera participación de los equipos de la Primera División en esta Copa Chile, que recordemos había comenzado solamente con los equipos de la Primera B, y ahora ya se integran los equipos de la Primera División. Recuerde que ya está el WhatsApp disponible para que tengamos la posibilidad de conversar, interactuar con ustedes. Por acá nos decía Héctor, como siempre, Tapia, Maturana, Godoy tirando la camiseta. Qué manera de ser displicente, de no jugar como si fuera el último partido de su visita. Sí, vamos.
3: Va a comenzar la conferencia de Ronald Fuentes. Nosotros nos vamos a quedar acá en zona mixta a la espera de algún jugador. y cuando se avise que va ya Lucas Bobaglio a tomar posición, nos vamos rápidamente a la zona de conferencia.
1: Bueno, así lo manejamos contigo entonces, Mauro, no hay problema. Gracias por avisar aquello. Como decíamos, dice, el partido de su vida, son indolentes, no tenemos un 9, nos decía anteriormente nuestros amigos al WhatsApp. Flume Cruz dice, lo destacable Godoy por su gol, me alegro. Lo malo, por favor, que se vaya, vecino, malo el tipo. Héctor Rodrigo Rivera dice, poco de O'Higgins, ya de tiempo ha bajado mucho el nivel. Algunos entran y dan el ancho, 3 puntos perdidos, pero bueno, ya es bueno que suban el nivel. Insisto, traer un delantero y uno que reemplace a Leiva y Ravelo, que al no estar ellos, no tenemos quien los reemplace. Ahí están nuestros amigos ya participando en el WhatsApp, ya lo saben, más 56 950 29 15 92, para que interactúen y participen junto a nosotros. Janomán nos manda un audio. ¿A quién va a mandar ahora Janomán? A ver, vamos a escuchar a Janomán, a ver qué dice.
4: Washington, el entrenamiento más caro que he pagado, por si acaso, era un entrenamiento de fútbol.
1: Ya, pero yo les voy a preguntar a ustedes, yo sé que están ahí participando, lo hablamos en la semana, esta Copa Chile, no digo que no sea seria, no digo que no hay que tomarla en consideración, pero era el momento también de que el técnico le diera descanso a los que llevan el peso de la campaña, de la primera rueda, y que aparecieran estos muchachos. Eso tampoco los deja conforme. Mirándolo ese punto de vista, yo hago la pregunta, no tengo yo la respuesta. Por eso también quiero saber su opinión, muchachos, sobre aquello, para que vamos analizando también lo que fue esta presentación de O'Higgins. Uno no queda conforme. ¿Qué duda cabe de aquello? No hay conformidad.
2: De acuerdo.
1: Pero este campeonato, a diferencia de lo que es la Copa de la Liga, este te entrega medio cupo. Claro, la Copa Chile es linda, ojalá tener la estantería y todo lo que ustedes quieran, sí. Pero esta Copa Chile, no te entrega más allá que un medio cupo para algo. En cambio, claro, la Copa de la Liga te entrega ya el Chile 3, que hoy O'Higgins la tiene y por ende está donde está.
2: Claro, fíjate que el tan solo ingreso del puntero izquierdo que juega por el sector derecho, ¿no es cierto? El argentino, no olvide en este momento el nombre.
1: González.
2: De González le cambió la cara a O'Higgins. ¿Por qué? Porque hubo un hombre, ¿no es cierto?, que desbordó, un hombre que se la jugó para llegar a línea de fondo. De hecho, ¿no es cierto?, hizo un par de centros muy, muy peligrosos y después también desapareció. Lamentablemente, ¿no es cierto?, para lo que quería hacer O'Higgins, también después desapareció, ¿no es cierto?, pasar del minuto 30 ya en el segundo tiempo. Por lo tanto, ¿no es cierto?, lo que ha hecho O'Higgins con estos jugadores jóvenes, él, yo creo que difícilmente, ¿no es cierto?, a pesar de que era un equipo de la primera vez, se podía esperar que O'Higgins saliera triunfador en este partido.
1: A ver, nuestros amigos ya están participando, dice por acá, sí pudo un poco más, porque a pesar de presentar un equipo diferente, no se jugó tan mal. Lo de Peña no da para análisis. Por lo menos no se perdió. Fuera de juego, una excelente transmisión. Gracias. ¿A quién nos dice aquello? Es nuestro amigo Julio. Gracias, Julio, por participar. Lo vamos a agregar acá. Sí, ahí está. ¿Qué más? Claudio Gaete nos manda un audio que nos dice Claudio. A ver.
5: No estamos conformes porque hay jugadores que nos dan el ancho. Vecino, ya llevas 20 partidos jugados y es malo. El gallo es malo. No sé quién le dijo que era futbolista ese gallo.
1: Gracias, Claudio, por participar, ¿eh? Ya, Janomán nos manda otro audio. ¿Qué nos dice Janomán?
4: No, mira, fuera de broma, Washington, ¿sí?, tirando el vaso medio lleno, yo creo que lo mejor que pudo hacer el profe hoy día, haber hecho jugar a los jugadores que no tenían continuidad, haber hecho jugar a Calderón, mismo Gaby Pinto, que jugó harto, ¿cierto? Algunos que entraron y no enchufaron nunca, pero bien, bien por Tapia, bien por Godoy, bien por el Cholo, que jugó un excelente partido, de verdad. Los centrales, Garrido y el otro central que estaba jugando, me lo olvidando, pero muy bueno. De verdad que estuvo bueno el partido, Washington. Este equipo le falta rodaje, eso es.
1: Claro, que es un equipo que, hoy lo dijo Lucho, esto es un equipo que tiene, que tuvo casi, por no decir todos nuevos, muchos que no tienen mucho más minutos en el cuerpo, son poquitos. ¿Quién nos dice? Si quieren entregar el campeonato Copa Chile, jueguen con los que poco le ha dado juego y no conformarnos quedar eliminados igual que siempre. Explícate un poquito esto, Rodrigo. ¿Quiénes son los que tienen que jugar entonces, en base al 11 que jugó hoy día? Para tener una idea de esto de lo que tú estás planteando. Porque eso también es importante conocer. ¿Quiénes debieron haber jugado? ¿Ah? Dentro de lo que significa eso lo que tú estás mencionando. Por acá Gerardo Toro nos dice, Panchito no puede quedar en la banca y Calderón debería ser titular en vez de Vecino. Panchito, el que más partido ha jugado, mirándolo desde ese punto de vista. Claro. ¿Ah? Necesitaba descansar, lo hizo con otros jugadores. O sea, los que mandó a la banca eran con ese fin. A lo mejor entraban igual, pero los puso con ese fin. ¿Quién nos manda otro audio por acá? Es Carlos Cabeza. ¿Qué nos dice Carlos?
6: Hola amigos, ¿cómo están? Un abrazo. Hola. saliendo del estadio en este día frío. Comparto con Acuña en esta que el hincha de O'Higgins es muy extremo y a veces irracional con sus observaciones o sus apreciaciones. O sea, quieren equipo mixto, pero cuando se pone equipo mixto empiezan las críticas desde el minuto uno. Entonces, hoy día, claro, hubo una desconexión en lugares clave. Creo que el medio campo no funcionó, no fue el filtro, y tampoco le llegaban pelotas de juego claro a los delanteros. Pues, o sea, Vecino es el blanco fácil hoy día. Pues. Lo mismo Calderón, un partido súper ingrato que quedó solo y no pudo hacer nada. Pero yo lo que yo no entiendo es que qué es lo que quieren los hinchas. Pues. O sea, los hinchas quieren equipo mixto, pero quieren ganar todo. Y a veces no se puede. Pues. A veces no se puede. Hoy día Unión no tiene, o sea, si bien es cierto, está en la B, tampoco es un equipo que esté allá abajo en la B. Pues. Entonces, y es un equipo que tiene tradición y nos conoce. Entonces, yo creo que hay que bajar un poquito la expectativa. Creen que estamos en el Manchester City, en el Barcelona, en el Real Madrid. Y no, pues estamos en O'Higgins, donde nos cuesta, donde si sacamos los titulares nos va a costar. Encontramos rendimiento bueno en nuestro reserva, pero bajemos la pelota al piso. O sea, seamos consecuentes con lo que pedimos. Pues, o sea, le damos oportunidad a los chicos, pero después lo hacemos mierda, no. Pues.
1: Ahí estaba nuestro amigo Carlos Cabeza. Gracias, Carlos, por participar. ¿Quién más? Vamos contigo, Mauro García, primero. ¿Cómo pasa algo ahí en zona mixta? ¿Mauro? No tenemos a Mauro ahí, lo vamos a ver si lo podemos recuperar prontamente.
2: Fíjate que hay un hecho, Washington, que yo lo recalqué al comienzo del partido.
1: Ahora sí, Mauro.
3: ¿Así, muchachos?
1: Sí, te escuchamos. ¿Hay novedades? No está llegando bien, Mauro, estamos con algunos problemas. A ver si podemos mejorar aquello, Mauricio Contera, que está ahí.
3: Muchachos.
1: Sí, ahora sí.
3: Ahí sí, estábamos probando otro micrófono. Aún no llega ningún jugador. Pasó Arnaldo Castillo, también Alan Robledo. No quisieron conversar con la prensa. También acaba de pasar Brian Ravelo. También dijo que no quería hablar.
1: Bueno, ahí estaba. Gracias. Seguimos atentos contigo en ese sector, Mauro. Jack dice, para no pasar vergüenza en este torneo, Higgins oficial debe transparentar este torneo, reconocer que no es prioridad. Nosotros los amamos, nosotros los quemamos estos colores celestes, nos sometemos a nuestros trabajos, a la burla de los archirrivales, tanto del Colo y la Universidad de Chile.
3: Muchachos,
1: mojen la camiseta. Sí,
3: a Jorge Peña.
1: Vamos.
7: Y segundo, si lo tocaste o no lo tocaste en la escuadra.
8: Hola, buenas. Un partido difícil. El primer tiempo estuvimos un poquito bajo, nos costó encontrar las presiones, estábamos un poquito más tarde de lo normal. Y ellos no encontraron los espacios, se hizo un poquito difícil en este tiempo.
1: Acercar el micrófono.
8: Cambiar un poco más la presión, algunos detalles más, y nos vimos mucho mejor. El segundo tiempo, hasta la expulsión, estaba la sensación de que en cualquier momento ganábamos. Un error ahí mío, querer jugármela en ese segundo, uno piensa muchas cosas. Nunca quise salir a cortar, a que me expulsaran. Me anticipa un poco la expulsión y obviamente ahí cambia el partido, se pone cuesta arriba, mucha ventaja estar con uno menos, pero nada, el segundo tiempo había sido muy bueno. El segundo tiempo estaba la sensación de que lo íbamos a terminar ganando, por el detalle de la expulsión obviamente el partido cambia totalmente y lamentablemente no pudimos ganarlo.
7: ¿Era roja parecida la expulsión o creías que la pelota se iba hacia un costado y no era un juego de peligro?
8: Para mí no se cumplían las cuatro condiciones, la pelota se iba. Primero no la llevaban en control, la pelota se iba hacia afuera, pero...
1: No tenemos audio óptimo, muchachos, ahí en el estadio.
8: ¿Qué va a ser la situación? El árbitro pasa lo mismo, así que obviamente es una jugada límite. Así que nada, ya está. No tengo que corregir esas cosas y seguir tratando de trabajar.
9: ¿Cuál crees que conoce ganar el partido por lo que se mostró en la segunda etapa?
8: Sí, obviamente, como dije, cuando estábamos 11 versus 11, el segundo tiempo corregimos muchas cosas, nos vimos muy bien, estábamos llegando, generamos 3 o 4 antes del gol, después hicimos el gol, un trayecto corto hasta la expulsión, pero seguíamos generando, contando espacio, y siento que 11 versus 11 en cualquier momento salía el gol y terminábamos con los 3 puntos.
3: Ahí está, muchachos, Jorge Peña.
1: Sí, estamos con un problema de ese micrófono, muchachos, a ver si podemos mejorar aquello, porque no se escuchó mucho de las declaraciones del portero Peña. Está enojado, nos decía nuestro amigo Jack, lo entendemos, aquí leemos tal cual, pero omitimos algunas cosas, pero fundamentalmente entendemos que dónde está la molestia. Así que
10: No, no se preocupe de aquello.
2: Tengo una pregunta yo, Guacho. ¿En qué momento se van a probar el resto de los jugadores? ¿En qué momento te vas a dar cuenta tú si este jugador está para la, para rendir en el campeonato oficial o no? Yo creo que esta es una gran oportunidad que da este campeonato para probar, ¿no es cierto?, con quienes no tienen la continuidad en el equipo. Porque ¿en qué momento lo vas a ver?
10: Sí, bueno, hay otra opción.
2: No hay otra opción. Entonces, ahora, yo no quiero catalogar si el campeonato es bueno o es malo. Pero sí es una posibilidad, ¿no es cierto?, para probar a quienes nos juegan.
10: Pancho González.
11: Ah, bueno, yo prefiero siempre quedarme con lo positivo. Creo que en el segundo tiempo el equipo dio la cara, digamos, tuvimos más ocasiones. Por ahí el profe nos pedía que seamos más, un poco más directos, y bueno, yo creo que por ahí en el primer tiempo fuimos directos, pero teníamos que hacerlo más. Y nada, también hay que ver que el equipo rival también tiene sus herramientas y la aprovechó al máximo.
12: ¿Qué cambios tienes tanto entre la primera parte y la segunda parte?
11: No, a ver. No. Yo creo que son momentos de partido. Por ahí, cuando ellos te hacen el gol, si bien jugaban muy bien cuando tenían la pelota, nosotros tenemos que volver a la base, volver a lo que nos trajo hasta acá, y nada, seguir mejorando, seguir buscando lo positivo, corrigiendo cada detalle, pero nada, como siempre digo, pues el objetivo nuestro es competir en todos los frentes, y para eso tenemos que estar a esta clase de partido, tenemos que ganar como sea. Hoy lamentablemente no se dio, pero tampoco se perdió, y eso es lo positivo.
13: Ahí está, muchachos, Francisco González, y nos vamos a mover rápidamente para preguntar sobre la conferencia de prensa. Al parecer todavía nada, vamos a seguir buscando algún jugador, está declarando vecino, vamos a intentar escuchar sus palabras.
14: Pero sí que hubiésemos estado un poquito más cerca.
15: Difícil para el centro delantero, pocas pelotas, pocas oportunidades, quizás al equipo le faltó un poco más de volumen ofensivo.
14: No, bueno, a ver, yo creo que el equipo, primer tiempo tuvimos flojo, el primer tiempo no encontramos la forma de presionar, de atacar, mucha calentura en ese sentido, pero bueno, son partidos que se dan, lamentablemente nos toca una vez más no poder ganar y nos vamos con esa amargura.
15: Lamentablemente
10: Sí, nos estamos reflexionando mejor.
14: Tampoco me vino a saludar, no me tiene que dar explicaciones, son cosas que pasan en el fútbol. No queremos tener expulsiones, lamentablemente la tuvimos y uno tenía que salir porque era el arquero. Obviamente que a nadie le gusta, pero a alguien le tiene que pasar y yo era el único por ahí que no había salido arriba. Me tocó que le va.
13: Estaba, muchachos, te hago vecino.
1: Sí, seguimos atentos ahí, Mauro, ya cuando comience también la conferencia de prensa. Ricardo Cachele dice totalmente de acuerdo que se juegue con los jugadores que no han jugado, pero jugadores como Vecino no pueden entrar ni siquiera a la banca, fuera Vecino, dice él. Héctor dice, ¿qué hacemos con Tapia? Regala la camiseta, hay que enviarlo a préstamo. Hoy Pinto estuvo mejor, pero no es un jugador para O'Higgins, es para enviarlo a préstamo a alguno de la B. Maturana, hay que decirle de una vez que se juegue la vida, le falta coraje, ganas y fuerza. Héctor Tito Contreras dice, O'Higgins, Washington raya para la suma, jugadores como Tapia, Calderón, Godoy, no prenden, les cuesta mucho. Pancho González entra y cambia un poco el partido, pero sabemos que tiene su tiempo contado en la celeste y no podemos depender de un jugador. Jaromán nos manda dos audios. ¿Qué dice?
16: Washington, yo creo que lo único malo de hoy día, y sin faltar el respeto a nadie, es el precio de la entrada. Demasiado cara para hacer una copa sin día.
1: ¿Ya?
16: Washington, ¿cómo que los jugadores expulsados no pueden hablar a la prensa? Ojo ahí.
1: Sí, pero no sé si prima para la Copa Chile, al igual como para el torneo, como son torneos distintos y uno lo organiza la Federación de Fútbol y el otro lo organiza la NFP, que son los mismos, pero son distintos quienes participan, no sé, bueno, hay que ver ahí, aclararlo. Flume nos dice claramente la Copa Chile es un campeonato más, pero el que se pone la camiseta de O'Higgins debe dar el ancho, por favor, seriedad. Como solo el Pancho se va a demostrar y el resto qué pasa. Para la persona del audio hay nerviosismo, pues llevan 5 partidos sin ganar. ¿Qué quieren? ¿Que como hincha no celebremos? Canteranos o no, entran para eso, deben dar el ancho. Alexis Vázquez dice, el problema es que estos jugadores son muy malos. Vecino, Tapia, Maturana y se suma a Castillo. Más el funcionamiento actual, no juegan a nada. 7 partidos perdidos es para preocuparse. Ojo, no perdió, empató. No sumó de a 3, cierto. Pero ¿qué hizo Tapia hoy? ¿Alguna jugada, algún pase, alguna intervención entre Panchito y cambio? Entró Panchito y cambió el partido. Sí, Mauro.
13: Llegó Baglio.
1: Vamos.
13: Está tomando posición.
1: Trata de no mover mucho el micrófono para que no se corte, ¿eh?
17: Buenas noches, vamos a dar inicio a la conferencia de prensa luego del empate entre O'Higgins y Unión Española por la fecha 3 de la Copa Chile, Coca-Cola Cero Azúcar. Iniciamos con Mauro García de Radio Bienvenida. Adelante, te escuchamos.
18: Gracias, Paul. ¿Qué tal, profesor? Le saluda Fuera de Juego, Radio Bienvenida. Un nuevo torneo que se arranca con un empate. ¿Cuáles son sus sensaciones? Y lo otro, ¿le preocupa que en estos últimos 3 partidos ya haya tenido 3 expulsiones? Muchas gracias.
19: Buenas noches. Bueno, las sensaciones no son las ideales, porque uno en el debut en casa deseábamos arrancar con el pie derecho, era una oportunidad, un nuevo torneo y el objetivo más importante era arrancar sumando de a 3. Lamentablemente no lo pudimos hacer. Siento que en algún punto tampoco lo merecimos porque no fuimos superiores a Unión Española. Entonces, bueno, las sensaciones no son las mejores desde ese punto de vista. Con respecto a las expulsiones, sí, es verdad, nos han echado 3 jugadores en los últimos partidos. Por distintas circunstancias, algunas evitables y otras partes del juego. A mí me preocuparía si las 3 expulsiones serían por el mismo motivo, y ese motivo, si sería evitable, obviamente que me preocuparía, pero hay algunas circunstancias que escapan a lo que uno puede pensar. De hecho, considero que la expulsión contra Coquimbo fue injusta. No es un tema que me preocupe puntualmente, el tema de las expulsiones.
17: Continuamos con Diego Hidalgo de Radio Caramelo.
20: Hola, Lucas, buenas tardes. Cuarto torneo que comienza en este año, y este es el tercer partido donde vemos una alternancia de plantel efectiva, donde Juan Leiva es el único titular que podríamos decir se mantiene en este partido. Es como para aprovechar de darle mayor oportunidades al plantel. Creo que hubo jugadores como Cristian Morales, que sí lo hizo un muy buen partido, pero en el conjunto O'Higgins se vio bastante poco productivo en la parte ofensiva, salvo después cuando ingresa Francisco González, que toma las riendas del medio campo y empieza a generar opciones. ¿Qué es lo que pasa en ese momento? ¿Cómo motiva al plantel para poder generar y tratar de ganar mayores minutos y ser susceptibles de citación? Gracias.
19: Sí, bueno, era un partido donde decidimos darle la oportunidad a chicos que no vienen jugando habitualmente. Habíamos jugado el jueves. Anoche recién se cumplían las 48 horas de haber jugado contra la U, y es cuando el organismo más siente el esfuerzo hecho en el partido. Entonces tomamos la decisión de hacer una renovación profunda dentro del equipo, y a veces eso genera que haya desajustes, que haya problemas de coordinación. Uno a veces tiene que apelar a recursos individuales que resuelvan situaciones de falta de sincronización. Lamentablemente, hoy por momentos el equipo estaba largo, estaba con las líneas muy separadas, y eso le permitía al rival encontrar pases, sobre todo en el medio. Y tratamos de corregirlo en el segundo tiempo con el ingreso de Pancho, como para tener un poquitito más de empuje a la hora de atacar. Y siento que la energía que había en el segundo tiempo era buena, era mejor que en el primer tiempo. El equipo estaba jugando mejor, lo había logrado empatar, y cuando estábamos en un momento con los 3 cambios que hicimos en simultáneo, teniendo un poquito más de frescura, lamentablemente la expulsión nos obliga a sacrificar un hombre en ofensiva y por ende perder peso en ataque. Queríamos cerrar el partido de otra forma, no tuvimos otra alternativa que terminarlo así. Y bueno, es una pena porque ese final por ahí se empañó un poquitito por no intentar otra cosa distinta.
17: Continuamos con Maximiliano Figueroa de Radio Rancagua.
0: ¿Qué tal, profesor? Buenas noches. Se han enfrentado a dos rivales que son bastante duros, como los Peco Quimbo y Universidad de Chile, en el campeonato nacional, en esa instancia. Hoy le toca frente a la Unión Española y la próxima fecha, el jueves, es frente a Colo Colo, el puntero del fútbol chileno, y que ayer le ganó a Recoleta por 3-0 también, el mismo grupo. ¿Cómo se va a enfrentar este partido y cuáles son las sensaciones de cara a enfrentar a un equipo tan duro como el Peco?
19: Bueno, la verdad que es una visita muy compleja. Colo Colo hoy está muy bien, no solamente es el puntero del torneo local cómodamente, sino que juega bien, supera claramente a los rivales y atraviesa tal vez su mejor momento en el año. Viene de una seguidilla de varios triunfos consecutivos y encima lo vamos a visitar en su casa. Así que bueno, trataremos de preparar el partido del jueves, veremos cuáles son las piezas a utilizar. Tenemos algunos días como para hacer un análisis de los chicos que jugaron hoy, a ver cómo se van recuperando y también analizar el partido que jugamos hoy, pero seguramente el partido del jueves es un partido de máxima exigencia, máxima concentración, porque vamos a enfrentar a uno de los mejores equipos o al mejor equipo hoy por hoy de la actualidad del fútbol chileno.
17: Última pregunta, Adán Caro de Radio Bonita.
21: Hola, buenas tardes. Creo que lo quería llevar un análisis un poco de lo que está pasando con O'Higgins. No se han dado algunos resultados, sobre todo en el torneo. Yo creo que usted, lo que planteó en la semana, el primer tiempo no se dio, yo creo que lo que usted había planteado. ¿Cómo ven lo que viene para O'Higgins de Rancagua? ¿Están viendo nuevas contrataciones? ¿Está pensando en tener otras alternativas en cómo juega O'Higgins? Porque también hay muchos partidos que ya el rival conoce cómo juega este O'Higgins. ¿Cómo usted está pensando un poco enfrentar lo que viene para muchos partidos muy importantes, entendiendo que van a ir por todos los torneos, pero en un momento se está viendo que no está alcanzando?
19: Sí, bueno, yo lo que dije después de la U, que el problema que estamos viviendo, que hace que el equipo haya tenido una merma, desde mi punto de vista no es un problema físico, sino es un tema más de mentalidad. Hoy se nos abre otro frente más. Tenemos 4 frentes abiertos. Y es difícil para el futbolista focalizarse una semana un torneo, la otra semana el otro, cuando en un torneo estás cerca de obtener un título, en el otro estás peleando con los grandes del continente, en el otro en liga de primera un poquitito relegado con respecto a los que están en el lote de arriba. Entonces cuesta para el futbolista tener el foco bien preciso, y lo dije también el jueves, y eso es natural y le sucede a un montón de equipos del continente, y lamentablemente lo estamos viviendo. Así que bueno, veremos de qué forma lo podemos encarar, si la mixtura de jugadores, si la llegada de caras nuevas que nos generen algo distinto. Seguramente se van a venir días o semanas donde vamos a tener conversaciones con la dirigencia. Veremos si se abre la puerta y hay alguna salida. Yo me manifesté también al respecto lo que pensaba, pero seguramente las próximas semanas van a ser decisivas para ver si podemos potenciarnos con respecto a una recta final, que por lo pronto tenemos en lo inmediato una agenda cargadísima, muy cargada. Y a eso hay que sumarle que ya somos el equipo chileno con más partidos jugados en la temporada, cuando no es normal la cantidad de partidos que hemos jugado. Si uno compara con temporadas anteriores, más allá de que yo considero que es algo positivo para el fútbol chileno que se jueguen más partidos y que se juegue mucho, al no estar tan acostumbrado a jugar mucho, en algún punto te empieza a pasar la factura. Así que bueno, iremos viendo de qué forma podemos transitar el camino, tomando decisiones inteligentes, tratando de poner siempre por delante los intereses de la institución, y reitero, seguramente las próximas semanas se pueden llegar a tomar alguna decisión.
17: Muchas gracias, damos por finalizada la conferencia de prensa.
13: Ahí está, muchachos, la conferencia de Lucas Bobaglio. Nos vamos rápidamente a zona mixta para ver si podemos conseguir alguna declaración de otro jugador.
1: Gracias, Mauro. Ahí estamos con Mauro García. Por acá pregunta nuestro amigo Jack, ¿cuándo será la corta de jugadores que no han rendido? Eso solamente lo ve el técnico. ¿Hasta cuándo hay plazo del torneo nacional? Bueno, hasta antes del inicio de la cuarta fecha de la segunda rueda se puede contratar jugadores.
13: Muchachos, escuchamos a Esteban Calderón.
1: Vamos.
4: De repente da la sensación de que al equipo le falta un poco de gol.
5: Claro, sí, pero la verdad mis compañeros lo han hecho súper bien. Han marcado gol importante y la verdad eso es muy rescatable. Si bien hay partido y partido, a cualquier nuevo, a cualquier delantero le gusta marcar, pero no, mis compañeros lo han hecho de maravilla y la verdad me ha tocado de afuera y lo he apoyado de la misma manera como si me hubiese tocado estar dentro.
4: ¿Cuál es la conversación con el técnico ahora que viene la Copa Chile? Quizá un torneo, no el más importante para O'Higgins, pero sí quizá donde tienen oportunidades de jugar usted, los que menos le ha tocado por temas de lesión o quizás por temas de rotación.
5: Sí, como usted lo dice, por ahí una charla que tuvimos, el profe quizás nos dijo que iba a dar un poco más de minutos a los que no le ha venido tocando. Pero de igual manera no le quitamos la importancia, no rebajamos al nivel de la Copa Chile como un torneo internacional o como el campeonato nacional. Si bien lo tomamos con la misma importancia y la misma dedicación siempre.
13: Ahí está, muchachos, Esteban Calderón.
1: Ahí está, seguimos con más nombres ahí, Mauro, o ya queda nada.
13: Vamos a preguntar, de momento no se ve a nadie más.
1: Ya, seguimos atentos. Entonces, mientras seguimos escuchando a nuestros auditores, no tenemos el nombre acá, termina en 4721. ¿Qué nos dice?
22: Buenas noches, amigos de Radio Bienvenida, felicitaciones por la transmisión. Primero, acotar que tenemos que tener paciencia con los jugadores que no tienen regularidad y no se están exigentes. El arquero estaba haciendo un buen partido y lamentablemente ahí por un mal pase, Movillo, lo expuso y él tuvo que hacer lo que tenía que hacer, hacerse pulso.
23: Amigo Clarence y el equipo de Fuera de Juego, una consulta. ¿Qué opinan ustedes de la actitud del juez de línea que fue a agredir verbalmente lo que se ve en la imagen al jugador de O'Higgins, González? ¿Qué opinan de eso? ¿No se puede generar algún tipo de reclamo por parte de O'Higgins?
1: No sé, si pasara a mayores uno entiende que sí, pues, pero se puede quedar como un intercambio, interpretando yo, un intercambio de palabras nomás, porque el árbitro, si hubiera querido, le muestra amarilla al jugador de O'Higgins por acercarse a reclamar al árbitro.
13: Muchachos,
1: sí.
13: No queda nadie más. El último era Esteban Calderón.
1: Ya, Mauro, terminamos contigo entonces ahí en el estadio.
13: Que esté bien.
1: Muchas gracias, Mauro García, Oscar Garrido, que trabajaba desde el Estadio Teniente junto a Mauricio Contreras en la puesta en el aire desde el recinto deportivo para este empate 1-1 entre O'Higgins y la Unión Española. Los mensajes por acá, nuestro amigo Gerardo Montesino. ¿Qué nos dice Gerardo? Lo leemos inmediatamente. Aquí, ahora sí. Estimado, buenas noches. Es difícil entender a algunos hinchas. Se habla de votar este campeonato de Copa Chile para enfocarse en los campeonatos importantes, darle la oportunidad de jugar a los reservas. Deseos cumplidos, pero seguimos criticando y haciendo pedre a nuestros jugadores. Queremos ganarlas todas. Saludos atentamente, Gerardo Montesinos. Un celeste de corazón. Gracias, Gerardo. Carlos nos manda un audio. ¿Qué nos dice?
24: ¿Alguna intervención? Ahora todos los jugadores son malos. ¿Saben quién nos merecemos? Bajar a la vez, amigo. Ojalá bajemos a la vez, de verdad. Se lo digo a usted, señor Washington. Yo sé que usted quiere mucho este equipo, pero la hinchada no está dando el ancho tampoco.
1: Gracias, Carlos. Está enojado, Carlos, pero está enojado con los hinchas. La crítica, más que nada. Por acá Roberto Soto dice, Pato Rubio, por el equipo que juegue nos marca un gol. Este campeonato para probar jugadores, pero me preocupa porque no citan a Castillo, el mediocampista estuvo en Santa Cruz y jugó muy poco. Además, lo hacían jugar de lateral derecho. A Cristóbal Castillo te refieres tú. El jugador Castillo era el reemplazante natural cuando se fue Tomás Alarcón. ¿Qué pasa con él? No está siendo utilizado, no está siendo considerado. Más que eso, no hay información. Bien por los suplentes, a ponerle más ganas. Al próximo partido se debe jugar con equipo titular frente al Colo, nos dice Juan Reyes. Es una exageración, amigo. No, si la entendemos, Carlos, si no te preocupes. Yo creo que nadie quiere que el equipo baje de categoría. Héctor dice, Movillo y Muñoz deben jugar el torneo de proyecciones el domingo en semi contra la UC. Dice, mañana nos escuchamos, muchachos, a las 13 horas con la cabeza fría, dice Jack. Sí, yo creo que hay que dejar pasar la noche, hay que dejar descansar un poco la mente. Es día domingo, es las 20 horas o 22 horas, ya casi 22, las 10 y media. 22:30. Uno ya también está cansado, va a empezar una nueva semana, Lucho. Sí, yo creo que hay que darle ese descanso a la cabeza para después analizar el partido de otra manera. Porque, claro, uno dirá, no, jugaron mal, pero al final el equipo no perdió. Hay que mirarlo desde ese punto de vista. El resultado no es malo porque no se perdió. A lo mejor, claro, me dirán, claro, lo importante es ganar. Sí, pero no se perdió.
2: Pero ¿quién se imaginaba que O'Higgins, al estar participando en tanto torneo, estuviera en esta posición en el campeonato? Si es verdad, no está en los primeros lugares, pero tampoco está en una zona de descenso. Está, va a jugar, ¿no es cierto?, con prontamente en otro campeonato con un equipo que sea, es un lujo, ¿no es cierto?, enfrentar a este equipo brasileño.
1: No, argentino.
2: Perdón, argentino, a Boca Juniors. Y por lo tanto, ¿cómo no se va a estar conforme? Si al final, si tú vas a participar en tanto campeonato, la verdad es que no vas a tener los jugadores como para poder hacer una buena actuación en todos aquellos. Por lo tanto, es bueno probar, ¿no es cierto?, la gente que tú tienes. En este momento se probó, ¿no es cierto?, y lo dije yo antes del partido, de que ningún jugador de estos estaba repetido con respecto al partido anterior, de los 11 que entraron jugando. Por lo tanto, eso es algo positivo, de que se esté jugando con jugadores. Además, no se perdió. Se enfrentó a un equipo, si bien es cierto, de segunda división, pero es un equipo que está armado, que está formado, que viene ya hace 6 meses o 5 meses jugando juntos.
1: Y que tiene menos partidos que Higgins jugado, probablemente.
2: Ni hablar la cantidad de partidos que ha jugado Unión Española a los que ha jugado Higgins. Entonces hay que tener un poquito de calma, de paciencia, ¿no es cierto? Porque no todos los partidos se pueden ganar. Y el equipo que presentó Higgins es para ver, ¿no es cierto?, cómo están aquellos muchachos que sirven de respaldo al primer equipo. Y hay que probarlos y hay que hacerlos jugar. Y que no sea ese partido contra el mejor equipo que él debute, sino que es bueno esto. Y aquí se le dirá, mira, estuviste bien aquí, estuviste claro,
1: porque,
2: bien acá.
1: Porque lo que tú mencionas es muy cierto, porque si bien es cierto, el próximo jueves viene Colo-Colo, o se va a jugar con Colo-Colo en Monumental, pero después viene Recoleta. Y ahí te da otra opción de seguir probando estos jugadores y otros más. O sea,
2: de acuerdo.
1: Yo insisto, alguien dijo por ahí, escribió, claro, pero si no ganamos, o si no se pasa a la siguiente fase en la Copa de la Liga, O'Higgins no gana nada. Es cierto, pero es el riesgo a apostar por un torneo que tiene menos partidos para obtener un logro a una Copa Chile que está recién empezando. Y que estos partidos, si bien le va a permitir al técnico ir viendo jugadores, pero te va a alargar la cantidad de partidos que tiene para el proyecto que se tiene. O sea, ni siquiera ha terminado el primer semestre para O'Higgins en este aspecto. Entonces,
2: lógico. Y esto no, digamos, es algo totalmente, absolutamente nuevo lo que se está sucediendo en estos momentos. Ahora, ¿cuál es el pecado de O'Higgins? De andar bien y de participar en todos los campeonatos.
1: Claro.
2: Porque a lo mejor, ¿no es cierto?, el caso de Colo-Colo, sin ir más lejos, claro, es puntero, con tantos puntos de ventaja. Pero, ¿qué tiene a favor?
1: ¿Qué más?
2: Preocupado de solamente el campeonato nacional.
1: No está jugando nada más, claramente.
2: No está jugando nada más. Y eso, ojo, y eso queda estipulado, ¿no es cierto?, después en lo que tú vas recibiendo por cada campeonato que estás participando.
1: Exactamente. Ya, 22:36. Nos vamos. Vamos a descansar, porque mañana tenemos que comenzar una nueva semana. Y la invitación ya la dejamos abierta para que mañana nos reencontremos a las 13 horas con ustedes, haciendo Fuera de Juego aquí en Radio Bienvenida. Agradecemos la sintonía y, como siempre, agradecemos su participación junto a nosotros. Gracias, Lucho, por haber estado. Gracias a todos los que estuvieron presentes.
2: Gracias.
1: Y nos reencontramos mañana a las 13 con Fuera de Juego aquí en Bienvenida.
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0: 3 de la mañana.
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Traeme una agüita ahí.

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0: ¿Qué tal? ¿Cómo les va? Muy buenos días. Comenzamos Noticias aquí en Radio. Bienvenida en este día lunes 22 de junio. Estamos a través de nuestras señales 93.3 en Rancagua, 105.1 en San Fernando, 100.9 en Santa Cruz y 97.1 en Pichilemu, y también a través de nuestra señal de internet www.radiobienvenida.cl. Invitación abierta para que usted también pueda participar, interactuar e informar junto a nosotros. WhatsApp disponible, +56 950 29 15 92, +56 950 29 15 92. Informaciones que estaremos ampliando en esta emisión: dos detenidos por robo de especies en vehículos de Mall Outlet de Rancagua. Rancagua merece respeto, menciona el alcalde Raimundo Agliati sobre la opción de ampliar Santiago 1. Coordinan en Pichilemu trabajo preventivo a puertas de la llegada del invierno. Y la Municipalidad de Mostazal ejecutó limpieza preventiva en Quebrada La Africana ante posible temporada de lluvias.
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0: Gracias por acompañarnos en esta primera edición de Noticias a través de Radio Bienvenida en este día lunes 22 de junio. Una fría, helada mañana nos esperó para esta jornada. Menos un grado tenemos en estos momentos acá en la capital regional, según indica la Dirección Meteorológica de Chile. Se habían dicho que eran cero grados, que se podía dar heladas matinales, indudablemente, pero tenemos menos un grado. Hace mucho, mucho frío, así que precaución, no abrigarse en demasía, pero claro, tampoco la máxima va a ser tan grande, según se ha mencionado, porque esta podría llegar a los 13 grados acá en Rancagua, según se indica para el día de hoy. El pronóstico: despejado y helada matinal en el transcurso de esta mañana, por la tarde despejado, por la noche despejado, la máxima 13 grados, no más que eso, a 13 grados lo que se espera, podría llegar a 14 grados, pero es lo que se espera para esta jornada. Y para mañana martes también se espera menos un grado en el transcurso de la mañana, 13 grados la máxima, también se anuncia despejado desde la madrugada hasta la tarde, variando a nubosidad parcial durante la noche. La jornada de día miércoles se espera un grado de temperatura mínima, 16 la máxima, nublado desde la madrugada hasta la tarde, nubosidad parcial en la noche. La jornada de día jueves se espera con una temperatura mínima de 3 grados, una máxima de 19. El pronóstico indica despejado durante la madrugada y la mañana, variando nubosidad parcial durante la tarde y también durante la noche. Y ya el día viernes se espera que esté con nubosidad parcial en la madrugada, variando a nublado en la mañana y en la tarde, y nuevamente con nubosidad parcial durante la noche. Para el viernes se proyectan 6 como mínima, 15 como máxima acá en Rancagua. Para San Fernando en esta jornada, la máxima que se espera, 12 grados, despejado con helada matinal durante el transcurso de la mañana, también estará despejado por la tarde y despejado durante la noche. Para mañana se esperan menos 2 grados, la mínima 12, la máxima, nublado en la madrugada, cubierto y helada con escarcha en el transcurso de la mañana. Se despejará por la tarde, pero en la noche habrá nubosidad parcial. La jornada de día miércoles se espera con 0 grados la mínima, 15 la máxima, nublado y cubierto con helada durante el transcurso de la mañana, variando nublado en la tarde y nubosidad parcial en la noche. La jornada de día jueves se anuncia nublado durante la madrugada y la mañana, variando nubosidad parcial durante la tarde y durante la noche, 2 y 18 las temperaturas para dicho día. Y para el viernes también se proyecta ya temperatura mínima 5 grados, máxima 14 grados, nubosidad parcial en la madrugada, nublado en la mañana y en la tarde y nuevamente con nubosidad parcial durante la noche en San Fernando. Para Santa Cruz, la máxima que se espera para hoy, 15 grados, despejado y helada matinal, despejado por la tarde, despejado durante la noche. Para mañana se esperan menos 2 grados, la mínima, 14 la máxima, nubosidad parcial en la madrugada, cubierto, helada y escarcha en el transcurso de la mañana. Despejará por la tarde con nubosidad parcial durante la noche. La jornada día miércoles, 1 la mínima, 16 la máxima, nublado y cubierto. Es el pronóstico para la madrugada y la mañana en Santa Cruz. Para la tarde solamente nublado y en la noche nubosidad parcial. Jueves, 2 y 19 las temperaturas, nubosidad parcial en la madrugada, nublado en la mañana y nuevamente con nubosidad parcial durante la tarde y durante la noche en Santa Cruz. Y cerrando el día viernes, en la misma comuna, 7 y 14 las temperaturas para el viernes, se espera nublado desde la madrugada hasta la tarde con nubosidad parcial durante la noche. Y por último en Pichilemu se espera una máxima de 14 grados el día de hoy, despejado durante la mañana, también durante la tarde y también durante la noche. Lo que sí que para la tarde y para la noche se proyecta viento entre 25 y 40 kilómetros aproximadamente en la jornada de hoy en Pichilemu. Para mañana se espera una mínima de 4, una máxima de 12 grados. El pronóstico indica despejado en la madrugada, variando nubosidad parcial durante la mañana. Se despejará nuevamente por la tarde, pero por la noche nuevamente ingresará nubosidad parcial. Para la tarde de mañana también se espera viento entre 25 y 40 kilómetros y por la noche solamente nubosidad parcial, como decíamos anteriormente. La jornada de día miércoles en Pichilemu, 5 y 13 las temperaturas, mínima y máxima respectivamente. Nubosidad parcial en la madrugada, nublado durante la mañana y nuevamente por la tarde y noche, nubosidad parcial. La jornada de día jueves, 6 y 15 las temperaturas, despejado en la madrugada y en la mañana, variando nubosidad parcial por la tarde, se estará nublando durante la noche. Y el viernes, 9 y 13 las temperaturas, se estará nublado durante la madrugada y la mañana en Pichilemu, por la tarde solamente nubosidad parcial y la noche despejado, jornada de día viernes, reiteramos, en el principal balneario costero de la región. Reiteramos las máximas probables para el día de hoy, 14 grados en Pichilemu, 15 grados en Santa Cruz, 12 grados en San Fernando y 13 grados acá en Rancagua. Actualizamos la temperatura, sigue menos 1 grado hasta ahora, humedad 94% en la capital regional.

7 de la mañana con 20 minutos, 7 con 20. Esta hora Transporte Informa nos indica de semáforo de Río Loco, Cachapoal apagado. Precaución a quienes transitan por ese sector. Semáforo de Río Loco con Cachapoal está apagado. Precaución a quienes transitan por dicho sector. Transporte Informa ya nos envía la primera información con respecto a esta jornada. Semáforo entonces de Río Loco con Cachapoal está apagado. Ya equipos de emergencia se dirigen al lugar para habilitarlo y que pueda funcionar correctamente. Seguiremos atentos a lo que nos vaya entregando Transporte Informa y la Unidad Operativa Control de Tránsito acá en Rancagua y por supuesto las otras comunas de la región de O'Higgins. Bueno, con respecto a estas bajas temperaturas, estos en menos un grado, dos grados, en Los Andes habían menos 3 grados. En el transcurso de esta mañana, el gobierno activó el código azul por estas temperaturas extremas en 6 regiones del país. Por estas bajas temperaturas que se registran desde ayer domingo hasta el próximo martes, el gobierno decidió decretar código azul en 6 regiones del país. El código azul consiste en un refuerzo de red de atención para personas en situación de calle ante temperaturas menores o iguales a 0 grados Celsius o temperaturas menores o iguales a 5 grados Celsius con precipitaciones, nieve o aguanieve. En ese sentido, y según lo informado por la ministra de Desarrollo Social y Familia, María Jesús Wolf, la medida se activó en la región metropolitana, además de Los Andes y San Felipe, la región de Valparaíso, Rancagua, acá en la región de O'Higgins, Talca y Curicó, en la región del Maule, Chillán, en la región de Ñuble, y Los Ángeles, en la región del Biobío. Además, estará activo desde las 17 horas de ayer domingo hasta las 13 horas de mañana martes. Para el gobierno, lo más importante son la vida de las personas. Por eso, en invierno, reforzamos el trabajo que hacemos regularmente con el plan Protege Calle a través de la activación del Código Azul, dijo la ministra. La autoridad pidió, en el caso de ver a una persona en situación de calle arriesgándose al frío, y se invita a llamar al Fono Calle 800-104-777, opción 0, que funciona 24/7.

Bueno, y continuando con más informaciones, Rancagua merece respeto. ¿Quién dijo esto? El alcalde Raimundo Agliati sobre la opción de que el gobierno ampliara la cárcel acá en Rancagua. El alcalde de la comuna de Rancagua, Raimundo Agliati, manifestó su inquietud luego de que el subsecretario de Justicia, Luis Silva, mencionara a la capital de la región de O'Higgins como una alternativa para aumentar la capacidad penitenciaria del país en caso de que no prospere el proyecto de ampliación de Santiago 1. La posibilidad fue planteada por la autoridad de gobierno durante la entrevista de TVN, donde reconoció que el Ejecutivo ya analiza una segunda opción ante los obstáculos judiciales que enfrenta la iniciativa en Santiago. Tenemos un plan B y sería Rancagua. En Rancagua, ustedes saben, hay una cárcel concesionada en el Bypass. Ahí hoy día hay un proyecto de ampliación que evidentemente en el tiempo estaba más adelante. Eso sería el plan B, afirmó Silva. Las declaraciones generaron una rápida reacción del jefe comunal rancagüino, quien criticó que una eventual medida de este tipo haya sido conocida públicamente antes de ser comunicada a las autoridades locales y a la comunidad. Rancagua no puede enterarse por televisión de una decisión que pueda afectar directamente a nuestra ciudad. Si el gobierno está evaluando esta medida, debe informarla oficialmente primero a la comunidad y a sus autoridades, afirmó Agliati. El alcalde sostuvo que el debate sobre la expansión de infraestructura penitenciaria no puede limitarse únicamente a la necesidad de aumentar plazas carcelarias, sino que también debe considerar los efectos de que una iniciativa de esta naturaleza podría tener sobre el desarrollo urbano y la calidad de vida de los habitantes de la comuna. La autoridad comunal también planteó que los problemas penitenciarios de Santiago no pueden resolverse sin la participación y opiniones en las regiones y realizó un llamado al Ejecutivo a mantener una comunicación oportuna con las autoridades locales antes de avanzar en cualquier definición. Hoy Rancagua merece respeto y participación frente a cualquier decisión que pueda afectar la calidad de vida de nuestros vecinos y el futuro desarrollo de nuestra ciudad, concluyó el edil.

Continuando con más informaciones, dos detenidos por robo de especies en vehículos de Mall Outlet de Rancagua. Dos hombres con amplio prontuario policial fueron detenidos la semana recién pasada por carabineros de la primera comisaría de Rancagua, luego de ser sorprendidos robando especies desde el interior de un vehículo en los estacionamientos del Mall Outlet Rancagua. El procedimiento se inició gracias a la intervención de un funcionario de carabineros que se encontraba de franco, quien vestido de civil sorprendió a los sujetos sustrayendo accesorios desde un automóvil y los siguió cuando huyeron del lugar a bordo de otro vehículo. Carabineros logró la detención de los dos antisociales, quienes momentos antes efectuaban el robo de especies al interior del vehículo. Esto originado en los estacionamientos del Mall Outlet Rancagua, según detalló el capitán Diego Quesada Romero, jefe operativo de la primera comisaría de Rancagua. Según explicó el oficial, la oportuna información entregada por el carabinero de Franco permitió que el personal motorizado interceptara a los antisociales. En el operativo se recuperó la totalidad de las especies sustraídas y se incautó el automóvil utilizado para cometer el delito. Gracias a la oportuna información proporcionada por este carabinero de Franco, vistiendo de civil, los carabineros motorizados lograron interceptar a estos antisociales, recuperar las especies y además se incautó el vehículo utilizado por este robo, señaló Quesada. El capitán agregó que los antisociales mantenían un amplio prontuario policial, quienes fueron puestos a disposición del tribunal competente para pasar a control de detención en el juzgado de garantía de Rancagua.

un detenido tras ronda de carabineros que se realizó en la comuna de Mostazal. En dicha comuna, con el objetivo de aumentar la presencia policial en sectores estratégicos, carabineros y la Dirección de Seguridad Pública realizaron una ronda extraordinaria de impacto en los sectores de Cordillera y San Francisco. El operativo contó con el apoyo de unidades especializadas y permitió desarrollar una serie de controles y fiscalizaciones, obteniendo como resultado la detención de una persona por infracción al artículo 4 de la Ley 20.000 de Drogas, que corresponde a tráfico ilícito de drogas en pequeñas cantidades, y además de incursar 21 infracciones al tránsito y 2 infracciones a la Ley de Alcoholes. Asimismo, se efectuaron 115 controles de identidad y 106 controles vehiculares, reforzando las labores preventivas y de fiscalización en terreno.

y un detenido y 9 rucos fueron retirados en un operativo liderado por el municipio de Rancagua. La Municipalidad de Rancagua, a través de su equipo de seguridad pública, en coordinación con carabineros, desarrolló un nuevo operativo de retiro de rucos en el sector oriente de la comuna. Durante este procedimiento se concretó el retiro de 9 rucos emplazados en distintos puntos del área. Estas son estructuras que generan preocupación entre residentes debido a las condiciones de ocupación y a los problemas asociados a su permanencia, bien digo. La intervención también permitió la captura de una persona que mantenía una orden vigente de detención tras el control realizado por personal policial. Desde el municipio reiteraron que estas acciones forman parte de un trabajo permanente orientado a la recuperación de espacios públicos, la prevención de incivilidades y el fortalecimiento de la seguridad en los distintos sectores de la comuna.

7:30 de la mañana. Bueno, y continúa la intensa búsqueda de Máximo Farías en la comuna de Graneros. Ayer se realizó un operativo conjunto. La búsqueda de Máximo Farías Paredes continúa en la comuna de Graneros con un operativo reforzado que se realizó durante la mañana de ayer domingo, luego de una reunión de coordinación que permitió desplegar equipos especializados en el Cerro Santa Julia. La instancia contó con la participación de personal de carabineros, policía de investigaciones, bomberos y equipos municipales, quienes iniciaron labores en terreno desde las faldas del cerro. Además, se contempló el uso de 4 drones para apoyar los recorridos de la zona. Desde el municipio de Graneros, a través de un live en Facebook, informaron que durante la mañana de ayer se realizó una reunión en sus dependencias para definir el plan operativo y coordinar el trabajo de las instituciones involucradas. En el lugar, la hermana de Máximo relató parte de las gestiones que se realizan como familia durante los primeros días de búsqueda. Yo ya no sabía qué hacer, somos 4, ¿qué hacíamos en este tremendo cerro?, según señaló. La familia agregó que con el inicio del despliegue de ayer domingo sintió un cambio en el proceso. Quiero pensar que es el día 1, que no es el día 4, que no es el día 7. Quiero pensar que es el número 1. Estoy con toda la fe del mundo, según afirmó su hermana. El alcalde de Graneros, Marcelo Miñañín, indicó que el municipio continuará apoyando las labores mientras se desarrollan las diligencias de los organismos encargados de la búsqueda. Estamos a disposición de la familia y a disposición de este procedimiento y vamos a estar colaborando como lo fue desde el día viernes en la tarde cuando nos enteramos. Hemos estado colaborando en todo el proceso, viernes, sábado y ayer domingo, según indicó la autoridad. El operativo se concentró principalmente en el sector del Cerro Santa Julia y sus alrededores, con participación de funcionarios especializados, voluntarios y cercanos a la familia.

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1: Siete de la mañana con 33 minutos. Retornamos con más informaciones y noticias a través de Radio Bienvenida. Transporte informa de semáforo de la compañía con O'Higgins apagado. Circular con precaución, semáforo del sector de la compañía con Alameda Bernardo O'Higgins, ahí sí, apagado. Circular con precaución. Esto es en Graneros. Error mío. Es la compañía con O'Higgins en Graneros, ahí sí. Semáforo apagado, precaución. También sin mucho tránsito vehicular, la ruta H66, expedito esta hora. También sin mayores inconvenientes en San Juan al Poniente, en la comuna de Machalí. Y reiteramos, sí, semáforo de Río Loco con Cachapoal aún continúa apagado acá en Rancagua. Para que no se confunda, el semáforo de la compañía con O'Higgins está apagado. Esto en la comuna de Graneros, circular con precaución.

Bueno, continuando con más informaciones, en Granero se reunió a instituciones para revisar principales necesidades de los vecinos. El Hospital Santa Filomena de Graneros participó en la jornada de presentación de los resultados del diagnóstico participativo comunitario realizado por el SECOF de Graneros. La actividad reunió a representantes de diversas organizaciones sociales e instituciones de la comuna, quienes conocieron las principales necesidades y desafíos identificados por la comuna a través del proceso participativo. Asimismo, la instancia permitió generar un espacio de diálogo y reflexión orientado a fortalecer el trabajo intersectorial para abordar de manera conjunta las problemáticas detectadas. La directora del Hospital Santa Filomena de Granero, doctora Fernanda Nietzsche, destacó que para nuestro hospital es muy importante ser parte de estas instancias de participación comunitaria porque nos permite conocer de primera fuente las necesidades que hoy manifiestan los vecinos y vecinas de la comuna. Además, generan un espacio de encuentro entre distintas instituciones para analizar cómo podemos aportar desde nuestros respectivos ámbitos a mejorar la respuesta frente a estas necesidades, según señaló. La directora agregó que el trabajo intersectorial es fundamental para abordar los desafíos que enfrenta la comunidad. Ninguna institución puede resolver por sí sola todas las problemáticas existentes, por lo que valoramos profundamente esta iniciativa impulsada por el SECOF de Graneros y la oportunidad de trabajar coordinadamente en beneficio de las personas. Y en Pichilemu coordinan trabajo preventivo tras la ya inicio de la temporada de invierno. En la comuna de Pichilemu, el equipo multidisciplinario municipal sostuvo una reunión de trabajo con representantes de CGE Pichilemu, encabezada por el jefe de delegación Raúl Guerrero, junto a Vanessa Cabello, coordinadora de comunicaciones de la compañía. Durante el encuentro se presentó el Plan Invierno CGE, iniciativa que contempla una serie de medidas preventivas para reforzar la seguridad y continuidad del suministro eléctrico en la comuna. Entre ellas, la revisión de redes, inspección de poste a poste, trabajo de aislación en sectores costeros afectados por la contaminación salina, revisión de estructuras y reemplazo de infraestructura cuando sea necesario. La reunión también permitió fortalecer la coordinación permanente entre el municipio y la empresa eléctrica, manteniendo el trabajo colaborativo que facilita la identificación oportuna de necesidades y situaciones que afectan a la comunidad, permitiendo gestionar soluciones y realizar un seguimiento de los avances en terreno. El objetivo de estas acciones es anticiparse a las contingencias propias de la temporada invernal y contribuir a una mejor respuesta, ante eventuales emergencias que puedan afectar a los vecinos y vecinas de Pichilemu durante el invierno que ya llegó.

Bueno, y siguiendo en la provincia de Cardenal Caro, iniciativas ambientales impulsan educación oceánica y restauración ecológica. Diversas iniciativas orientadas a la educación ambiental y a la recuperación de ecosistemas se desarrollaron recientemente en la provincia de Cardenal Caro, destacando el lanzamiento de la guía Aprender para Proteger en Pichilemu y una jornada comunitaria de arborización en Rapel en la comuna de Navidad. Ambas actividades fueron impulsadas por organismos públicos, organizaciones ambientales y actores locales con el objetivo de fortalecer el vínculo de las comunidades en su entorno natural. En el marco del encuentro En torno al mal, realizado en Parque Punta de Lobos en Pichilemu, fue presentada la guía Aprender para Proteger, una herramienta destinada a apoyar la educación ambiental en establecimientos educacionales con especial énfasis en los ecosistemas marinos costeros. El documento busca contribuir al desarrollo de programas educativos vinculados a la cultura oceánica y servirá además como apoyo para el Sistema Nacional de Certificación Ambiental de Establecimientos Educacionales. Por otra parte, en el Parque Urbano de Rapel se llevó a cabo una jornada de arborización comunitaria que permitió la plantación de 100 árboles nativos. La actividad reunió a estudiantes, vecinos, autoridades y organizaciones locales e incluyó un taller sobre restauración comunitaria de ecosistemas y acciones de difusión para promover el cuidado ambiental. La iniciativa fue organizada por el proyecto GIEF Restauración de Paisajes junto a la Seremi de Medio Ambiente de la región de O'Higgins con apoyo de la Municipalidad de Navidad y de otras instituciones.

0: a una pausa comercial y regresamos con más informaciones en Noticias en Bienvenida. 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

0: 7:48, 7:48, retornamos con más informaciones y noticias a través de radio. Bienvenida. En el ámbito nacional detienen a hombre que conducía a 264 kilómetros por hora en Santiago, en Vitacura específicamente. Ayer domingo, carabineros de la 32ª Comisaría de Tránsito detuvieron en la comuna de Vitacura, en la región metropolitana, a un sujeto que circulaba a 264 kilómetros por hora. Según confirmó el teniente Nicole Barrera, fue a eso de las 5 de la tarde cuando, en medio de servicios preventivos y fiscalización, los funcionarios se dirigieron hacia el sector de Costanera. A la altura del kilómetro 7500, la comuna de Vitacura, detectaron a un vehículo que, en una zona de máximo de 100 kilómetros, lo hacía, como ya se dijo, a 264 kilómetros, según marcó el sistema de control policial. El hombre fue detenido por conducción temeraria, y fue llevado a control de detención durante... Y será llevado, bien digo, a control de detención durante la jornada de hoy lunes. Y en la región de la Araucanía se aplica aula segura a 15 estudiantes de Angol. 12 de ellos expulsados y 3 tendrán cancelación de matrícula. Un total de 15 estudiantes de establecimientos educacionales de Angol fueron sancionados en el marco de la ley Aula Segura debido a diversos hechos de violencia registrados al interior de recintos escolares de la comuna. La información fue confirmada por el director del Departamento de Educación Municipal de Angol, Hugo Lade Parra, quien detalló que las medidas corresponden a 12 expulsiones y 3 cancelaciones de matrículas que serán efectivas en términos del año escolar. Según explicó la autoridad, las sanciones fueron adoptadas tras la aplicación de los procedimientos establecidos por la legislación vigente y responden a situaciones de alta gravedad ocurridas principalmente en liceos de la comuna. En este periodo se han concretado 12 expulsiones, 3 cancelaciones de matrículas, medidas adoptadas tras la aplicación de los procedimientos correspondientes establecidos por ley. Es importante señalar que la denominada Ley de Aula Segura corresponde a una herramienta legal que permite a los establecimientos educacionales actuar frente a situaciones de violencia grave o conductas que ponen en riesgo la integridad física o psicológica de estudiantes, docentes, asistentes de la educación y demás integrantes de la comunidad escolar. Su propósito es resguardar el derecho a todos a desarrollarse en ambientes seguros y propicios para el aprendizaje, señaló. Asimismo, el director del Departamento de Educación Municipal enfatizó que estas sanciones son excepcionales y se aplican únicamente en casos que afectan gravemente la convivencia y seguridad de las comunidades educativas. Estas medidas no constituyen un fin en sí misma, corresponde a respuestas excepcionales que la legislación contempla para situaciones de extrema gravedad que afectan a convivencia escolar y comprometen la seguridad de las comunidades educativas, según agregó. Finalmente, Hugo Lave Parra indicó que cada caso fue analizado por los equipos directivos de los establecimientos donde ocurrieron los incidentes. La mayoría de los hechos estuvieron relacionados con riñas entre estudiantes, las que derivaron en la aplicación de las sanciones contempladas en la normativa. En esa línea concluyó que esto fue un trabajo que se realizó al interior de cada uno de los establecimientos educacionales con los equipos directivos donde se produjeron hechos graves, principalmente riñas entre estudiantes que terminaron con estas 15 personas sancionadas.
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Volviendo con noticias del ámbito local regional, el municipio de Palmilla entregó 293 kilos de tapitas plásticas para apoyar a niños con cáncer. Un total de 293 kilos de tapitas plásticas recolectadas a través de una campaña permanente de reciclaje solidario fueron entregadas por la Municipalidad de Palmilla mediante su oficina de medio ambiente en apoyo a las Damas de Café, organización que acompaña a niños y niñas que enfrentan tratamientos contra el cáncer y brinda apoyo a sus familias. La iniciativa contó con el compromiso de comunidades educativas de la comuna, además de organizaciones comunitarias y vecinas de Palmilla, quienes colaboraron activamente en la recolección de tapitas plásticas. Gracias a este esfuerzo conjunto fue posible reunir una importante cantidad de material destinado a fortalecer la causa solidaria. Desde el municipio destacaron la participación de la comunidad, señalando que la campaña refleja el espíritu colaborativo que caracteriza a la comuna. El material reunido fue trasladado hasta las plantas plástico Adasme, ubicada en la región metropolitana, y la empresa mantiene convenios de colaboración con las Damas de Café para convertir este tipo de aportes en recursos que permitan apoyar el trabajo que desarrolla la organización en beneficio de cientos de familias. La iniciativa busca generar un impacto positivo tanto en el ámbito social como en el medioambiental mediante la valorización de residuos plásticos. El alcalde Carlos Carrera valoró el alcance de la compañía y el compromiso demostrado por la comunidad. Esta campaña demuestra que cuando una comunidad trabaja unida es capaz de generar un impacto positivo tanto en el ámbito social como medioambiental, según afirmó. Asimismo, agregó que seguiremos impulsando este tipo de acciones porque creemos firmemente que el cuidado del medio ambiente debe ir de la mano con la construcción de una comunidad más solidaria, consciente y comprometida con el bienestar de las personas. La Municipalidad de Palmilla reafirmó su compromiso de seguir impulsando iniciativas que vinculen la protección del medio ambiente con la ayuda social. El objetivo es fortalecer la participación ciudadana y generar beneficios concretos para quienes más lo necesitan. La entrega de las tapitas representa una acción que contribuye a reducir residuos plásticos y al mismo tiempo apoyar a familias que enfrentan complejos tratamientos médicos.

0: Y la Municipalidad de Mostazal ejecutó limpieza preventiva en Quebrada La Africana ante esta temporada de lluvia que podemos tener próximamente, ¿no? La Municipalidad de Mostazal está desarrollando un operativo de limpieza en la Quebrada La Africana, ubicada en el sector La Punta, con el objetivo de disminuir el riesgo de inundaciones durante la temporada de lluvias y entregar mayor seguridad a las familias que viven en las cercanías. La intervención forma parte de las acciones preventivas impulsadas para enfrentar los efectos de los efectos meteorológicos del invierno. La iniciativa surgió a partir del trabajo realizado por la Unidad de Gestión de Riesgo de Desastres, GRD, en conjunto con vecinos del Fundo La Punta y del Callejón Las Viudas, que identificó el sector como una zona crítica debido a los problemas de inundación registrados en años anteriores. La encargada de la unidad, Consuelo Serra, explicó que la quebrada representaba un riesgo importante para las viviendas cercanas, lo que motivó la coordinación entre distintas áreas municipales para ejecutar una intervención de gran alcance. Ha sido un trabajo extenso, con aproximadamente 420 metros intervenidos, lo que permitirá enfrentar de mejor manera los eventos meteorológicos y reducir considerablemente los riesgos en comparación con años anteriores, según señaló. Las labores fueron ejecutadas por la Unidad de Recuperación de Espacios Públicos mediante dos cuadrillas de mantención y limpieza compuesta por 10 funcionarios municipales. Según informó el coordinador Guillermo Neira, los trabajos comenzaron la semana pasada y se han permitido intervenir cerca de 420 metros de un total aproximado de 650 metros contemplados. Es importante destacar que este trabajo se está realizando de manera manual, sin el uso de maquinaria, gracias al esfuerzo de cerca de 10 funcionarios, según indicó. La alcaldesa Verónica Arroyo valoró el trabajo conjunto entre la comunidad y los equipos municipales para abordar un punto que históricamente ha generado preocupación entre los vecinos del sector. Estamos contentos de concretar un trabajo junto a nuestros vecinos y vecinas, así como con los equipos municipales que cuentan con las herramientas, la experiencia y la disposición para intervenir en los puntos críticos. Desde el municipio reiteraron la importancia de que los vecinos informen oportunamente sobre sectores que puedan representar riesgos durante el invierno. La medida busca fortalecer las acciones preventivas y permitir una respuesta temprana frente a eventuales emergencias asociadas a las precipitaciones. Y con esa última información damos término a esta primera edición de noticias aquí en Radio Bienvenida, agradeciendo su sintonía y por supuesto dejando a los invitados a seguir atentos a la entrega de información que se vaya presentando durante esta jornada. Ya en breve comienza Bienvenida a tu Mañana, el matinal de la radio con la conducción de la CONI. Que tengan una buena jornada de día lunes y también un buen inicio de semana.
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a toda mi gente preciosa. ¿Cómo amanecieron? Con harto frío, me imagino. Cuando son las 8 ya con 3 minutos, comienza Bienvenida a tu Mañana, el matinal, el único matinal de la Sexta Región. Somos la única radio regional que se escucha en las 33 comunas de toda esta hermosa región de O'Higgins. Un gran saludo para quienes nos están escuchando hasta ahora acá en Rancagua a través de la 93.3, también llegando hasta Santa Cruz con nuestra señal, que es la 100.1, llegando hasta allá. En San Fernando a través de la 105.1 y en Pichilemu estamos allá con nuestra señal, que es la 97.1 en Pichilemu. Ya estamos con esa tremenda, tremenda señal para que usted también nos pueda escuchar en todos los diales de radio. Bienvenida. Oye, corrijo, Santa Cruz 100.9. 100.9 Santa Cruz. Saludamos también a todas las comunas que están conectadas junto a nosotros. Granero, Chimbarongo, Requino, Amostazal. Para toda la gente de San Vicente de Tahuatahua también que está presente. Doñigüe, Coinco y cada rinconcito de nuestra hermosa y querida región. Que comienza con harto ánimo esta mañana fría de lunes 22 de junio. Este es el penúltimo lunes de este mes que ya se nos termina la próxima semana. Pero, esta es la última semana completa de junio. La próxima semana solamente hasta el martes de junio. Y ya de ahí comenzamos así de rápido como pasa el tiempo julio. Les quiero contar que hoy día tenemos programazo. Vamos a estar con un anuncio ahí junto a nuestra colega Connie Zuleta. Entre cartas y energía no va a venir hoy día la Connie, pero sí nos va a mandar un mensaje de cómo va a estar la energía esta semana, esta penúltima semana de junio. Y también hoy día vamos a tener a Evelyn Pérez con su sección de Mente y Cuerpo, donde vamos a estar hablando con un quiropráctico que nos va a estar enseñando hartas cositas bastante interesantes para que usted también se pueda quedar en sintonía. En este día también queremos enviar un saludo muy, muy, muy, pero muy especial a todos quienes están celebrando su santo el día de hoy, a todas las paulinas y a todos los paulinos. Miren, yo nunca había escuchado a paulino. Esta celebración del santo es una tradición cristiana que recuerda al santo o a la santa cuyo nombre lleva una persona, convirtiéndose en una fecha bastante especial de reconocimiento y buenos deseos. Así que muchas felicidades para todos, todos los paulinos y paulinas que están de onomástico el día de hoy. Y comenzando esta mañana con harto frío, queremos entregar mucho ánimo a quienes a esta hora ya van rumbo a sus labores. Las calles estaban bastante despejaditas. Se notó las vacaciones de los niños. Se notó. Sobre todo Miguel Ramírez, el tráfico bastante, bastante expedito. Así que me imagino que en la Alameda también, si usted va en alguna ruta a esta hora de la mañana, me va comentando cómo va su rumbo al trabajo ya. Y también queremos recordarle a todos ustedes que cada amanecer trae nuevas oportunidades y que incluso los pequeños avances que hoy usted puede hacer son frutos para mañana. Así que harto ánimo a darle con todo. Y por supuesto también gracias por elegir Radio Bienvenida y gracias por elegirnos para acompañar su mañanita. Aquí comienza entonces Bienvenida a tu Mañana, el matinal de la Sexta Región. Póngase cómodo, súbale el volumen a la radio y comienza a escuchar esta tremenda canción en este día de Only Womans. Ella es María Becerra, Corazón Vacío, para comenzar esta fría mañana de día lunes.

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1: Ocho ya con 10 minutos, continuamos con más Bienvenida a tu Mañana. Oye, hace bastante frío, cuesta que uno entre en calor, sobre todo con estas mañanas heladitas. Yo les voy a contar rápidamente que vamos a tener que acostumbrarnos por lo menos estos días a estos amaneceres helados, sobre todo bajo cero, porque les voy a contar rápidamente que pronostican heladas de hasta menos 4 grados en O'Higgins para este inicio de semana, esta penúltima semana de junio. Los próximos amaneceres podrían ser los más fríos de lo que va de este invierno 2026 en la región de O'Higgins. Una masa de aire frío asociada a un sistema de altas precipitaciones favorecerá la ocurrencia de heladas matinales y temperaturas bajo cero desde el día de ayer domingo, dejando condiciones propicias para la formación de escarcha en diversos sectores de nuestra región. La Dirección Meteorológica de Chile el día de ayer emitió un aviso por heladas normales a moderadas para las regiones comprendidas entre Valparaíso y Biobío, fenómeno que afectará también a nuestra región de O'Higgins durante las jornadas de hoy día lunes 22 y mañana martes 23 de junio. La condición se debe al dominio de las altas presiones que mantendrán cielos despejados durante las noches, favoreciendo un rápido enfriamiento de la superficie. De acuerdo con el aviso meteorológico, las temperaturas mínimas acá en la región de O'Higgins oscilarán más o menos entre los menos 1 grado y los menos 3 grados en sectores de cordillera de la costa y valle, mientras que en la precordillera podrían alcanzar los menos 2 grados y los menos 4 grados, tanto el día lunes, o sea el día de hoy, como el día martes, o sea mañana. Acá estaba leyendo que según las condiciones, mañana sería el día más helado de la semana. También existe una probabilidad de formación de escarcha, así que a prepararse, a abrigarse harto, porque pucha que va a ser frío estos días. Esto podría traducirse en amaneceres especialmente mucho más fríos en comunas del Valle Central y también en sectores interiores de nuestra región, incluyendo zonas rurales de Rancagua, Machalí, Rengo, Requinoa, Graneros, San Vicente, San Fernando y otras localidades cercanas a la precordillera. Aunque los termómetros marcarán valores negativos, los especialistas recalcan que se trata de temperaturas habituales para esta época del año. Sin embargo, las condiciones podrían generar incomodidad y riesgos también para algunos grupos más vulnerables, especialmente durante las primeras horas del día. Menos mal que los niños están de vacaciones, ¿cierto? Hoy, porque levantarlos con este frío da pena, a mí me da mucha pena cuando tienen que ir al colegio con estos fríos. Así que aprovechen ahí antes de irse a trabajar, dejarlos bien tapaditos, denle un buen besito y los abriga bien. Qué rico. Aprovechen de regalonear. Eso es lo más importante. Ya, oiga, también les quiero contar que estamos con código azul acá en la comuna de Rancagua. ¿Qué quiere decir el código azul? Quiere decir que durante este periodo tenemos que estar atentos, entregar alimentación, ropa de abrigo y kit de higiene también si usted ve a personas con que están en la calle, en situación de calle, ojalá llevarles algo rico para comer, algún abrigo. Tenemos que proteger la vida de las personas en situación de calle, súper importante. También podemos ofrecer traslados a los albergues u otros recintos también de seguridad. Aunque esta alerta especifica para el día de hoy, lunes 22 de junio, que finaliza supuestamente el día de hoy, yo creo que también se va a activar para el día de mañana, porque para mañana también están activadas las bajas temperaturas. Lo más importante es que si usted ve a alguna persona en situación de calle, le brinde el apoyo necesario. Y no solamente personas, también animalitos. Si usted ve algún perrito, también tratar de dejarle comidita, algún gatito en situación de calle también. Nunca está de más. Recordemos que muchas personas en situación de calle de repente no quieren irse a los albergues porque los albergues no aceptan mascotas. Entonces ellos prefieren quedarse con sus mascotas en la calle para no dejarlas. Entonces, si usted tiene la posibilidad de poder ayudarlos a ambos, sería maravilloso. Recuerde que estamos con Código Azul acá en Rancagua. Hoy día estamos con pura música Only Womans. Todas las canciones que toquemos el día de hoy es de mujeres. Así que usted tiene que programar su canción a través de nuestro WhatsApp, más 569-5029-1592. Y nosotros tiramos al tiro esos mensajitos al aire, ¿le parece? Ya, vamos a saludarlos. Vamos con sus saludos mañaneros, el día lunes. ¿Quién está por ahí? Muy buenos días, ¿cómo está?
2: Hola, Connie.
1: ¿Cómo está?
2: Buenos días,
1: ¿cómo buenos
2: estás
1: días.
2: Tú y tus auditores?
1: Aquí,
2: en
1: pues,
2: este día,
1: con
2: menos
1: frío.
2: Uno.
1: Menos uno.
2: Helado es. Como candado de potrero.
1: Ah.
2: Me gustaría escuchar la canción de Diego Torres, Esa Mujer. Abríguense, va a ser mucho frío hoy día. La máxima son 14, creo.
1: Sí, hoy día, mire, según lo que me dicen mis amigos de Meteo Chile, hoy día la temperatura máxima es de 13 grados. 13 grados tenemos para el día de hoy. ¿Va a haber solcito? Sí, pero ese solcito que no calienta ni un huevo frito, literal. Así que abríguese harto. Hasta ahora tenemos 2 grados de temperatura, según mis amigos de Meteo Chile. Y por lo menos así va a estar durante todos estos días. Mañana también va a ser frío, el día miércoles también va a ser frío. Recién el día jueves tendríamos temperaturas un poquito más elevadas, que serían entre los 17 y 18 grados, pero recién el día jueves. Así que abríguese harto, harto el día de hoy. Y todos los otros días también. Oiga, ya, le voy a decir a nuestro amigo ahí que nos mandó audio que hoy día estamos con mujeres, Only Woman, no me pidan nombres. Porque estamos con puras canciones de mujeres. Ya, pero igual le voy a dedicar una canción. De María José Quintanilla. A ver qué tenemos de María José Quintanilla. Le vamos a dedicar esta canción ahí a Jorgito que nos envió ese audio. Le vamos a poner Fue Difícil. De María José Quintanilla junto a Rodrigo Tapal. Ya. Vamos con más mensajitos hasta ahora. 8:17. ¿Quién está por ahí? Muy buenos días.
3: Hola, Connie.
1: Hola,
3: buen
1: ¿cómo
3: día.
1: Está? Buenos
3: desde
1: días.
3: Acá del Mall de la Mujer.
1: Eso.
3: Un poco agripado, pero esperando que este comienzo de semana sea positivo, lleno de energía.
1: Vamos.
3: A ponerle color, a ponerle bueno, las energías a 2000 por hora. Y mira, te quería comentar de que hubo un espectáculo ahí en el Plaza América. Ya, donde ¿ya? creo haberte visto a ti con tu papá. Dijiste
1: sí.
3: tú que iba a haber ahí un con algo del Guaso Pipe.
1: Sí,
3: ya, pe. Así que te vi, un señor de barba, muy simpático, que compitieron con varias otras personas.
1: Sí,
3: ¿ya? Y lo pasaron súper bien. Yo estuve un ratito con mi carnecita, ya, muy buena. El Guaso Pipe, oye, un tipo muy agradable. Muy pedagogo en la preparación de carne. Yo no tenía idea de mucha preparación de las carnes, del prender el carbón, de cómo hacerlas. Y oye, muy, muy bonito. Te vi a ti ahí compitiendo con el papá. Me imagino que era tu papá, ¿ya?
1: Sí,
3: así que,
1: papito.
3: Bueno, un abrazo de acá del Mall de la Mujer para ti. Y a comenzar esta semana con todo el power.
1: Eso.
3: Un abrazo de acá del Mall de la Mujer. 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
1: Eso, el Mall de la Mujer. Oiga, le mandamos un tremendo besote para comenzar este día lunes con toda la energía. Y sí, pues estuvimos ahí en el Mall Plaza América en una masterclass junto al Guaso Pipe. Extraordinario, Guaso Pipe. Extraordinario. Un tipo seco en lo que respecta a hacer asados. Me encantó varios tips que dio. Hay muchas cosas que uno no sabía. Por ejemplo, que los asados no se hacen con guantes. Que es súper poco higiénico usar guantes. Uno cree que es higiénico ocupar guantes de repente para algunas cosas. En los asados no es higiénico usar carne, o sea, perdón, guantes. Así que aprendí eso, aprendí también cómo se prende el fuego más rápido. Ahí dio unos trucos, qué cortes, cómo uno puede poner los cortes en dirección, cómo se corta también la carne para que sea esté más jugosita. No, de verdad estuvo increíble la masterclass del Guaso Pipe. En celebración del Día del Padre. Así que Mall Plaza América se las mandó como siempre. se las mandó. Oiga, saludamos con harto entusiasmo también a toda la gente del Mall de la Mujer que nos acompaña todos los días escuchándonos ahí. ¿Quién más está por ahí? Muy buenos días, ¿cómo está?
4: Muy buenos días, Connie, ¿cómo le va a usted? No muy helado, o sea, tampoco hace mucho calor. Saludarle a usted, tengo un lindo día de semana. Saludos a todos los auditores. Y
5: ¿quién va a estar frío?
4: Recién el día. No, pongo un temita, cualquiera, su gusto,
1: amiguito,
4: para empezar esta semana. Así que, saludos y más, saludos.
1: Elvi, ¿cómo le va? Buenos días. Oiga, Elvis también me cae bien. ¿Él no va a auditar? Sí, él no nos había mandado antes audio. Bueno, hace poquito se unió junto a nosotros acá en el matinal Bienvenida a tu Mañana. Así que Elvis, que comience de buena manera su semanita. Harto ánimo, harta energía. Vamos que se puede. Lo dejo invitado también para que se quede durante todo el programa porque se viene bueno. Le voy a regalar un temita de Alanis Lagos. ¿Le parece? A ver, vamos a regalarle... Yo no conozco sus ojos, pero le vamos a regalar esa canción que se llama Qué lindos ojos. Acá la voy a dejar programada para usted. ¿Le parece, Elvis? ¿Qué color tiene el ojo? ¿Elvis los tiene lindos? Oye, vamos a saludar también a esta hora de la mañana cuando ya son las 8:21 a más auditores que están ahí. Hola, buenos días, Connie. ¿Cómo está mi Claudito? Buenos días.
6: ¿Cómo dice que le va, mi querida Connie?
1: Mi Claudito. Saludarla,
6: un buen comienzo de semana en Radio Bienvenida. Está helado, ¿eh?
1: Está helado, Juan.
6: Está helado, que la pieza le exorcista, pero bueno. ¿Qué diablo? Oiga, corazón, le quería pedir este temita de Cristina Aguilera, haciéndole un gran homenaje a la voz única, gigantesca, que existe en este mundo, a la Whitney Houston, con un temón, para que me lo programe, como que parece que los días son los días, woman. Saludos de Ciudad Capital Rancagua.
1: Oiga, mi Claudito Patton, buenos días. Sí, Cristina Aguilera y le hace un homenaje a Whitney Houston. Vamos a buscarlo si lo encontramos. Vamos a ver si encontramos la canción que usted está buscando, a ver. Ya, pero no importa, pero va. Si no, no la encontramos, va alguna canción ahí de Cristina Aguilera, que a usted le encanta, yo sé. Que le gusta ahí el Spanglish. No se preocupe que la vamos a encontrar. Oye, saluditos también a la Dani, que está conectada. Hola, Connie, buenos días, saludándote. Con mucho frío este día lunes. Uy, sí hace tanto frío, Dios mío. Ya, vamos a calentar la cuerpa, al tiro nomás. Al tiro, con todo nomás. Nos vamos con primero... con Alanis Lagos. Después nos vamos con María José Quintanilla, Fue Difícil, y nos vamos a la pausa. Y a la vuelta seguimos saludando a nuestros auspiciadores y por supuesto más mensajitos de todos ustedes que están con harta energía este día lunes 22 de junio. Vamos con esta canción y ya volvemos.

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2: Nos vamos a la pausa con esta canción de María José Quintanilla junto a Rodrigo Tapari y a la vuelta seguimos con más. Bienvenida a tu mañana.

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1: Ya con 38 minutos estamos de regreso en Bienvenida a tu Mañana, por supuesto, el matinal de la Sexta Región. Oiga, tengo información importante que contarle, porque a esta hora, hace un ratito, hace una hora aproximadamente, había un semáforo apagado en Río Loco con Cachapual. Estaba apagado, pero ya hace unos poquitos minutos, hace solo 10 minutitos, ya el servicio está restablecido. Así que para los que estaban preguntando por esta información, ya se restableció el semáforo apagado que estaba ahí en Avenida Cachapual, con Río Loco. También mucha precaución porque hay trabajos en el kilómetro 105 en dirección al sur por la ruta 5 Sur. Esto es en el sector de Rosario. Al poniente hay solamente una pista habilitada. Modere su velocidad y respete también, por supuesto, las señalizaciones. 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Oye, qué manera de comenzar este día lunes. Harto frío y hartos mensajitos también nos están enviando. Saluditos a la Rox, saluditos al Juaco también, que está conectado a la Villa, que también se conectó junto a nosotros. Oye, el Emilio también nos está enviando mensajitos. ¿Cómo está, Emilio? Buenos días. Ahora voy con sus audios, porque antes vamos a saludar a nuestros auspiciadores que son parte importante del matinal y, por supuesto, que tú tienes que saber todas las promociones que tienen, todos los descuentos. Si tú dices que vas de parte de Radio Bienvenida, por supuesto, también del matinal Bienvenida a tu Mañana. 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Nos invitaron a participar en la cafetería inclusiva Sin Límite, así que prontito vamos a estar ahí con todo el equipo de Radio Bienvenida para hacer los programas. ¿Te parece? 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

Mi gente preciosa, son las 8 ya con 49 minutos. Recuerde que tenemos Día de Only Woman el día de hoy. Todas las canciones que usted quiera pedir el día de hoy es para nosotras, mujeres. Así que usted dele nomás, pida su canción y nosotros la programamos rápidamente acá al más 569-5029-1592. Ando con Viero hoy día, ¿cierto? Yo también. ¿Usted también, DJ Flower, anda con Viero? Oye, un besito de DJ Flower, que llegó atrasado hoy día. Como buen día lunes, atrasado llegó. Pues. Ya, nos vamos con Gladys, la bombona tucumana. Con esta canción que se llama Con Otra. ¡Qué buen tema!

Ahí estábamos escuchando esa tremenda, tremenda canción de Gladys, La Bombona Cumbiera, con otra para comenzar también bien prendida la semana, esta semana heladita que vamos a tener.

0: que va a ser mucho frío a propósito. Así que abríguese bien si todavía está en la casita. Si está acostadito, lo envidio, la envidio. 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Es súper importante porque estamos con, lamentablemente, esta influenza aviar. Y juntos podemos combatirla, por supuesto, para que no nos vayamos a contagiar. Oiga, tengo también información importante, porque si usted está buscando panoramas entretenidos para estas vacaciones de invierno para los niños, bueno, le voy a contar que la Municipalidad de Rancagua informó que, debido a la alta demanda por las invitaciones para Invierno Vivo, se habilitará una nueva jornada de entrega de tickets para este día lunes 22 de junio. El retiro se podrá realizar entre las 10 de la mañana y las 2 de la tarde, o hasta agotar stock en los 6 puntos dispuestos por el municipio para este proceso. Oiga, atento para que no ande preguntando leyeras después. Mire, escuche, van a entregar las entradas totalmente gratuitas. Es una entrada doble, ¿ya? O sea, si usted retira una entrada, eso le significa que pueden ir dos personas. Y van a entregarlas en diferentes puntos de Rancagua desde hoy a las 10 de la mañana hasta las 2 de la tarde. Los lugares son Teatro Regional Lucho Gatica. Si usted está por ahí cerca, vaya a retirar su entrada doble ahí. Polideportivo Lourdes, Complejo Deportivo Patricio Mequis, Centro Cultural Oriente, Sede Social Villa Luna y Sede Social Villa Millantú. Para que lo tengan claro, ahí pueden retirar sus entradas dobles para este tremendo panorama Invierno Vivo que está organizando la Municipalidad de Rancagua en la Media Luna, donde es un parque de nieve. El año pasado lo hicieron y causó furor, estuvo muy muy entretenido, y este año nuevamente parte para que usted vaya a pasar lo increíble. Las invitaciones corresponden, como ya les había dicho, a tickets dobles válidos para dos personas. Cada persona podrá retirar un máximo de dos entradas presentando dos cédulas de identidad, permitiendo también registrar hasta cuatro beneficiarios. Desde el municipio señalaron que se entregarán los RUT de quienes retiren las entradas y de sus acompañantes también, quedando estos datos inhabilitados para nueva entrega una vez ya que se registraron. O sea, si usted lo pidió una vez, ya no va a poder pedir otra vez. ¿Ya? La entrega será exclusiva para vecinos de Rancagua, quienes deberán acreditar domicilio en la comuna. Los tickets también están disponibles corresponden a jornadas AM y PM, de las 9 de la mañana a la 1 de la tarde y de las 2 de la tarde a las 18 horas respectivamente. La elección del día y horario estará sujeta a disponibilidad de los cupos. Cabe destacar que Invierno Vivo se va a desarrollar en la Media Luna Monumental de Rancagua entre el 25 de junio y el 1 de julio, donde van a haber actividades de nieve y espacios recreativos para toda la familia. Muy, muy, muy entretenido entonces el panorama que tenemos para los más pequeñitos. Recuerde que puede ir a retirar su entrada en estos puntos que le di. No solamente va a ser en la Municipalidad de Rancagua, sino que también va a estar habilitado en el Teatro Regional, Polideportivo Lourdes, Complejo Deportivo Patricio Mequis, Centro Cultural Oriente, Sede Social Villa Luna y Sede Social Villa Millantú. Ya, para que después nos digan que no le avisemos y dónde hay que retirar la entrada, ya se los avisé. Hay hartos puntos. Si ya no hay en uno, vaya a otro. Si no hay en ese, vaya al otro. Y ahí tiene hartas opciones para poder retirar sus entraditas dobles. Son ya las 8:58. Oye, nos vamos a una pausa muy pequeñita, muy breve. Y a la vuelta seguimos con más. Bienvenida a tu mañana en esta jornada de día lunes. Ay, ay, ay. Con harto frío. ¿Quién está por ahí?
1: ¿Por qué? Me desperté tarde, vale. Yo me activé temprano con radio Bienvenida, pero aquí estamos.
0: Despertó tarde.
1: Con Bienvenida a tu mañana con Connie. ¡Feliz lunes! ¡Feliz lunes, mi gente! ¡Feliz lunes, radio Bienvenida! ¡Feliz lunes, Secta Región! ¡Feliz lunes, Connie! Vamos a conectarnos, vamos a pachanguear. ¿Qué es lo que pasa por aquí? Aquí estamos activos, está saliendo el sol, sol con frío. ¡Anímate!
0: Eso, el Ronald, me encanta su entusiasmo, su energía de día lunes. Oiga, sí, pues está saliendo solcito, efectivamente, pero no pasa nada. No pasa nada con el sol. Ahí no se la dejo. Oiga, Claudito Patton, ya le mandé su tema, po. I Am Woman, de Winnie Houston, ya lo pusimos, a la vuelta de la pausa. I Am Woman, no, ¿cómo era? I am Woman. Algo así, pero lo pusimos. Así que estamos listos ya con usted. Y mami venía viajando, pucha, Claudito, por la miércoles, ya. Ahí entre medio de la mañana le voy a poner otro de la Winnie Houston, que le encanta. Y me dice por acá mi bella hermosa, buenos días mi hermosura Connie, que tengas un excelente inicio de semana. Quisiera pedir el tema Mala Fama de Dana Paola, por favor, besitos. Uy, oh, qué buen tema. Me encanta ese tema de Dana Paola, Mala Fama. ¿Quién no ha tenido mala fama alguna vez? En boca de un envidioso, ¿cierto? A la vuelta de la pausa, regresamos con esa tremenda canción de Dana Paola. Vamos y volvemos.

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1: La Universidad de Concepción inauguró la primera planta piloto de lignina en Chile, ubicada en el Biobío. Este biomaterial, obtenido de residuos forestales, busca sustituir a los derivados del petróleo en diversas industrias, promoviendo el desarrollo de la economía circular y la sustentabilidad. Rusia redujo drásticamente sus importaciones de salmón chileno durante el primer cuatrimestre de 2026, cayendo al sexto lugar como destino. Esto se debió a restricciones sanitarias aplicadas por Moscú a plantas chilenas, lo que consolidó a China y Estados Unidos como los principales mercados. Un centro de cetrería en Surrey, Inglaterra, solicita ayuda para encontrar a Brin, un águila chilena de 3 años que escapó durante un entrenamiento. Aunque el ave está domesticada y no es peligrosa, advierten que los cuervos locales la están acosando.
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2: conmigo. 9:10, estamos de regreso en Bienvenida a tu Mañana, el matinal de la Sexta Región, con una temperatura ya de 5 grados acá en nuestra capital regional. Bastante, bastante heladita va a estar la mañana y por lo menos el transcurso del día también. Tenemos, recuerdo, una máxima de 13 grados para el día de hoy, que aproximadamente eso de las 2 de la tarde, casi 2 y media, llegaría a la máxima temperatura.
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2: Oye, me encanta esta canción de Paula Gress porque me recuerda a mi querida Connie Zuleta, que siempre, siempre, siempre nos trae puras buenas energías y los mejores datitos para comenzar también de buena manera la semana, el mes también. Siempre la Connie está presente con su energía y, por supuesto, sus tips para que tú también puedas realizar en tu casa. Hoy día no nos pudo acompañar presencialmente porque usted sabe que están los niños de vacaciones. Entonces ella es una madre muy, muy responsable y tuvo que quedarse en la casita con ellos. Pero eso no significa que no nos dé los tips y cómo va a estar la energía de la semana. Está el teléfono junto a nosotros. Querida Connie, ¿cómo está? Buenos días.
4: Hola, mi Connie. Muy bien aquí.
2: Con toda la energía.
4: Con toda la energía para esta semana. Después de salir de la influenza, amiga, morí la semana pasada.
2: No te puedo creer, pero el lunes no, po. ¿Después te dio el martes?
4: No, po. Después, miércoles. Anduve como
2: así, morí. No, sí, de verdad que está complicado el tema de la influenza.
4: Ya. Sé que no me dio tan fuerte que...
2: ¿Estabas vacunada?
4: Y no me alcancé a vacunar.
2: Ya, bueno, pero ya te dio por lo menos. Y no te dio tan fuerte, que es lo más importante. Mi querida Connie, no, vamos a comenzar esta sección contigo para que nos cuentes y le cuentes a nuestros auditores cómo va a estar la energía esta semana, esta penúltima semana completa de junio.
4: Esta semana, ayer pasamos el solsticio, ¿cierto? Que en el hemisferio norte lo celebraban, acá en el hemisferio sur fue más que nosotros no teníamos que retener, pero se viene esta hermosa celebración con esta semana, la que todos esperan, la noche de San Juan, la noche más larga del año.
2: Oye, ¿qué día cae la noche de San Juan?
4: El 23 en la noche.
2: 23, o sea, a es mañana. Mañana martes.
4: No queda nada. Uy. Por eso hoy día vamos a conversar de esta noche tan mágica y esperada en el año, porque es una parte donde nosotros acá en Chile hacemos mucho, se celebra después del solsticio de invierno, porque acá nosotros el solsticio de invierno como hacia adentro.
2: ¿Me escucha?
4: Sí, ahí, ¿qué pasó?
2: Nada.
4: Sí.
2: Nada, estamos aquí.
4: Ah. ¿Qué pasó? Escuché como una pausa. ¿Y yo?
2: No. No, no, no. No, diga, siga nomás, pues siga.
4: No. Entonces, este es un momento donde la naturaleza, Connie, nos invita como a detenernos, a mirarnos hacia adentro, a invitarnos a mirar, a reflexionar, a preparar como este nuevo ciclo que se viene. Porque antiguamente se decía que esta noche hay como entre un velo, entre lo visible y lo invisible, Connie. Todo este velito se vuelve muy delgadito, entonces la intuición se despierta, nuestros deseos se pueden tomar mucha más fuerza cuando lo acompañamos con una intención mucho más fuerte.
2: Perfecto, perfecto.
4: Incluso para las personas que no creen a veces, más allá de la magia, si es que creemos o no, es súper bonito regalarse en esta noche algo y un tiempo para reflexionar, para mirar. Entonces tómenlo como hasta un juego, pueden tomarlo de una manera... probando cosas nuevas.
2: Oye, me encanta. Le vamos a recordar a la gente, Connie, que la noche de San Juan es una celebración, para los que no saben, una celebración popular que se realiza alrededor del día 23 y 24 de junio, coincidiendo con la festividad de San Juan Bautista y con antiguas también tradiciones relacionadas con el solsticio de verano en el hemisferio norte o de invierno en el hemisferio sur. Sí.
4: Pero te explicábamos, ¿viste? Que es importante. Ahí vaya a tener que hablar todo.
2: Así es. Oye, no se preocupe.
4: ¿Por qué?
2: Esta es una pregunta que yo te la quería hacer. ¿Y por qué se encienden hogueras durante la noche de San Juan? O más bien fogatas.
4: El fuego.
2: fuego?
4: Porque es una noche donde se limpia, donde se depura, donde hay transformación. Ah. Y antiguamente también se utilizaba por las brujas.
2: Claro.
4: Era una cosa muy potente de las brujas. Y el fuego es una de las cosas que nos conectamos con la tierra también.
2: Sí, pues, qué importante eso también. Oye, ya, entonces también uno puede hacer en el fondo también una especie como también de, no sé si de ritual, pero uno en esta noche pudiese, por ejemplo, no sé, si necesita como activar esa energía económica o esa energía en el amor.
4: Total.
2: O en el trabajo.
4: Oye, yo les voy a dar aquí, bueno, hay muchos que uno puede buscar hoy en día, uno conoce la tinta en el agua, ¿cierto? Las papas bajo la cama, estos son como clásicos que uno va conociendo desde la noche de San Juan, desde que uno era chica, el huevo.
2: Pero ¿ese de pasarse el huevo?
4: No, ¿sabes qué? Acá dicen,
2: a ver, cuéntame.
4: Me acuerdo que mi tata lo hizo en alguna vez, se coloca una clara de huevo en un vaso de agua.
2: ¿Ya?
4: Y esta clara de huevo se deja reposar durante toda la noche, San Juan, o sea, el 23, que el día siguiente las formas que van apareciendo en la clara de huevo son las señales o mensajes que este nuevo ciclo comienza y me dice que va a ser.
2: Ya, me encanta. Ya, danos todos los tips. Estamos todos, yo estoy acá con un papel y un lápiz anotando, Connie, así que denle más.
4: Por ejemplo,
2: todos los tips.
4: Lo que ya sí se ocupan harto, lo que se quema, lo que ya no quiero cargar, por eso es un fuego. Ya uno de estos es como uno de mis rituales más favoritos que se ocupan en la noche de San Juan. Consiste en lo que hemos hablado siempre, consiste en escribir todo. Los miedos, las tristezas, las creencias limitantes, las relaciones que ya cumplieron su ciclo, las situaciones que nos van pesando, todas esas cosas las vamos a escribir y de forma segura y consciente vamos a quemar este papel mientras repetimos: agradezco todo lo vivido y libero aquello que ya no necesito para mi evolución.
2: Ya.
4: Y recibo lo nuevo para empezar a recibir y darle espacio a lo nuevo.
2: Mira.
4: ¿Ya?
2: Ya, ya.
4: Hay uno que también me gusta mucho, que yo incluso se lo di en la, lo trabajamos, lo hice para Astro Juntas el otro día.
2: Ya.
4: Y yo creo que este es súper necesario hacerlo. El, bueno, puede ser el ritual para el amor o romper la mala racha, yo creo que ese igual es bueno.
2: Hoy sí, romper la mala racha. De repente uno dice, ¿por qué me va tan mal? ¿Por qué tengo tan mala suerte? Bueno, este es un tips que usted va a poder hacer para en esta noche de San Juan para quitar esa mala suerte. O no mala suerte, mala racha nomás, pongámosle. ¿Cierto?
4: Entonces vamos a tomar. Primero vamos a necesitar 3 clavos nuevos de hierro.
2: ¿Ya?
4: Ya, clavos. 3 clavos. Una maceta o un pocillo. ¿Ya? Una vela blanca, un papel y lápiz, yeah. Una sal gruesa y puede ser un incienso o un sahumerio, ya opcional la persona lo que quiera. Ya, en el papel vamos a escribir todo aquello que sientes que uno se va repitiendo cada vez, Connie. Por ejemplo, aquí volvemos a lo mismo que habíamos escrito antes, el miedo, las creencias limitantes, lo que me está atando, las relaciones que duelen, la falta de dinero, la falta de oportunidades, el cansancio, X.
2: Yeah.
4: Los 3 clavos van a representar esta parte de uno que necesitamos transformar. Entonces, vamos a poner uno como en forma de triángulo. Yo después les voy a mandar la foto igual para que lo vean y lo compartamos en las redes.
2: Ya.
4: Yeah. Lo ponen en la primera. Entonces, el primero uno piensa, uno un clavo va a ser para todo lo que nosotros pensamos, lo vamos a colocar. Otro va a ser para todo lo que nosotros sentimos. Y el otro es uno para lo que nosotros hacemos.
2: Ya.
4: Ya. Y cuando los vamos a clavar, estos clavos en triángulo en la maceta.
2: Ya.
4: Ya, este igual es como fuerte.
2: Uy, pero sí.
4: Es bueno.
2: Wow. Ya.
4: Y mientras clavamos, vamos a decir en voz alta: hoy cierro este ciclo. Ya aprendí lo que necesitaba aprender. Y los vamos clavando.
2: Ya. Yo estoy anotando todo aquí, ¿ah?
4: Después, estos papeles que nosotros anotamos los vamos a quemar con cuidado al lado de este pocillo. Después que se queman, vamos a polvorear con la sal gruesa alrededor de la maceta. Vamos a formar un círculo alrededor de la maceta. Y se va a agradecer por todas las lecciones y por todo lo que se viene. Le vamos a decir gracias por todo lo que me enseñaste. Ya necesito cargarte para seguir creciendo.
2: Ya.
4: Y aquí esta maceta tenemos que guardarla dentro 7 a 40 días. Hay que regarla con un poquito de agua y vamos a visualizar cómo se va transformando.
2: Mira.
4: Y ya cuando tú lo sientas, que te sientes como mejor y todo, esto se va a enterrar bajo, alejado de tu casa, bajo un árbol.
2: Ya, lejos de
4: obviamente lo que ya no quieres.
2: ¿Sí? Ya, lejos entonces, no cerca en el fondo de tu hogar, ¿no? ¿Sí o no?
4: Espérame.
2: Ya. Tiene que estar entonces esto lejos del hogar, lo que dijo, y enterrarlo y en el fondo ponerlo bien, no tan cerca de tu casa.
4: Vas alejando, pero cerca de un arbolito y uno lo va a enterrar.
2: Ya, me parece perfecto. Uy, qué nervio, me encanta. Lo encuentro de verdad que una tremenda, tremenda opción para la noche de San Juan. Oye, vamos a irnos con buena música. Vamos a irnos con buena música. Y a la vuelta seguimos, por supuesto, con más Bienvenida a tu Mañana junto a nuestra querida Connie Zuleta.
4: Ahí vamos a tener para el amor.
2: Ay, para el amor. Sí, yo quiero para el amor.
4: Para que se abran al amor. Para todos.
2: De todas maneras, nos vamos con Cristina Aguilera. Sí, nos vamos con Cristina Aguilera.
4: Ay, me encanta.
2: ¿Te gusta Cristina Aguilera? Para,
4: me encanta, amiga.
2: Sí, para aprender esta mañana de día lunes. Preparándonos para la noche de San Juan, que se viene mañana.
4: No queda nada.
2: Ya no queda nada. Nos vamos con esta canción, Genie in a Bottle. Cristina Aguilera, en Bienvenida a tu Mañana.

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1: Ya con 26 minutos y antes de irnos a la pausa vamos a despedir a nuestra querida Connie Zuleta y antes nos va a dar el tips del amor, querida Connie, cuéntenos por favor.
2: Hola, bueno, el ritual para abrirnos al amor, mi Connie Bella, que yo creo que este es el más felicitado acá en la radio y en todas partes, porque siempre, siempre hay alguien que necesita abrirse al amor y esta noche es ideal. ¿Qué van a necesitar esta noche para todas las personas que necesitan abrirse al amor en esta noche de San Juan? Una vela rosada o blanca, papel y lápiz, pequeño trozo de canela, un pétalo de alguna rosa o alguna flor que a ustedes les guste, ojalá rosa, y un cuarzo rosado.
1: ¿Dónde se consigue el cuarzo?
2: Mira, sabes que ahí en la plaza siempre encuentran ahí, no sé si estará la feria todavía, pero hay siempre en el mall o... En el mall del centro hay unas chiquititas que venden piedras. Hay una niña. Ahí yo creo que pueden encontrar este cuarzo rosa, si no, al lado del... ¿Cómo se llamaba este colegio? Ahí, antes de llegar a Astorgas por Mujica. Del
1: Sagrado Corazón.
2: Era, había un colegio ahí.
1: Antiguo. ¿El Marcela Paz?
2: No, pues amiga, el que está Mujica llegando a Astorga. ¿Cómo se llama este colegio?
1: Me pillaste. Soy pésima yo para...
2: Está aquí al lado, donde está Ripley. Sigue por esa calle para abajo.
1: Ya, pero diga calle nomás, no importa el colegio.
2: Ya, es que no me acuerdo, es que está al lado de ese colegio.
1: Y es como una tienda. Bueno, mándemelo anotadito por último cuando se acuerde y lo repetimos acá.
2: Parece que se llama. Ahí también tienen piedrecitas para que vayan. Entonces yo fui el otro día y tenía.
1: De cuarzo, ya.
2: De cuarzo rosa. Entonces vamos a invitar a que escriban y van a colocar: libero las relaciones que me enseñaron, libero las heridas que aún me pesan, libero el miedo a volver a amar y libero la necesidad de perseguir lo que no es para mí. Mira qué bonito.
1: Hermoso.
2: Porque es muy cierto. Recuerda que aquí no estamos diciendo el no, porque nosotros, el cerebro no reconoce el no. Aquí estamos liberando las relaciones que me enseñaron, liberando las heridas que nos pesan todavía y liberar la necesidad de perseguir lo que no es para mí. Ya vamos a doblar este papel y lo vamos a quemar de una forma segura y lo vamos a ir rompiendo en trozos. Y de ahí lo prendemos. Y después en otro papel vamos a notar que estoy lista para recibir un amor que me cuide, que me respete y que me permita ser yo misma. Un amor que me sume, que me dé paz a mi vida. Y un amor que llegue desde la verdad y la reciprocidad. No hay que describir a la persona física, pero sí quiero que describan cómo se quieren sentir en este nuevo amor. Por ejemplo, me quiero sentir segura, elegida, valorada, admirada, libre, amada, respetada. Y después todo eso que escribimos lo vamos a guardar en un sobre. Con el pétalo y la canela. Y lo vamos a dejar toda la noche bajo la luna. Y lo vamos a guardar en el velador durante 40 días.
1: Por 40 días. Y en 40 días supuestamente ahí tiene que llegar ese amor que uno deseó.
2: Tú ya te abres al amor y al corazón.
1: Ay, qué bonito, me encantó ese ritual. Ya, maravilloso. ¿Cierto? Oye, por acá me están escribiendo por interno, ¿desde qué hora se empieza a hacer el ritual de San Juan?
2: De las 12 de la noche del 23.
1: De las 12 de la noche, o sea, hoy día de la noche.
2: ¿Hoy día 23?
1: No, pues mañana. Mañana.
2: Sí.
1: Pero hoy día a las 12 de la noche, pues.
2: Tal cual.
1: Hoy día a las 12, bueno, a las 12 en punto.
2: No, pues mañana.
1: Mañana.
2: El 23.
1: O sea, el 23.
2: El 4 de la noche San Juan. El 23 en la noche se hacen los rituales.
1: Ah, ya, el mismo 23. No de lunes a, 20, a martes.
2: No, porque es de 23 a 24.
1: Ah,
2: o sea, la noche de San Juan es el 24, pero el 23 a las 12 de la noche es donde uno hace. Otros que quieran crecer dicen que se tienen que colocar para el niño. A las 12 se tienen que colgar en la puerta.
1: Ya, perfecto. Perfecto. Oye, y por acá, antes que nos vayamos y nos despidamos, Connie, nos están escribiendo acá, nos dice la Tami que está conectada junto a nosotros. Connie, pregúntale a la Connie, ¿por qué mucha gente se mete al mar en la noche de San Juan a las 12 en punto?
2: Porque es una noche de limpieza, que tiene el mar limpia, la sal. También se pueden hacer un baño de limpieza, ¿eh? El que quiera a las 12 se puede dar un baño con sal de mar y se queda remojando, le echa un poco de laurel, le puede echar un poquito también de lavanda, también se da un baño de descarga, sí. Claro, porque es una noche donde uno limpia, con mucha gente se mete al mar, porque uno bota como todo lo malo para empezar un nuevo ciclo.
1: Ya, vamos a tener que irnos a pichilemos nomás, a bañarnos.
2: Obligado.
1: Sí, de todas maneras. Oiga, mi Connie hermosa, le quiero mandar un beso enorme. Muchas gracias por su disponibilidad. Yo sé que usted estaba ocupadita, sobre todo en las vacaciones de invierno. Le mando toda la energía positiva para usted y muchas gracias, como siempre, por darnos los mejores tips y por mandarnos también toda esa energía tan linda que usted siempre nos envía.
2: Linda, mi Connie, pero aprovechen esta hermosa noche que va a ser la más larga y donde pasan muchas cosas mágicas. Solo tienen que creer.
1: De todas maneras. Oye, y si uno le da a las 12 de la noche mañana ese beso a una persona especial, ¿se pasa algo, no?
2: Pues, todo puede pasar, todo puede pasar. Pero cuidado, que si se ponen en el espejo justo a las 12, tú puedes ver el amor de tu vida.
1: A mí
2: el diablo, se dice por ahí.
1: Ya, mi querida
2: Connie. Nunca quise hacer eso, me daba susto. Me parece fue el diablo de verdad.
1: Qué miedo. ¿No te imaginas? Justo a las 12 de la noche te llama esa persona. ¿Será el diablo o el amor de tu vida?
2: Uy, qué miedo. Sí, no, porque dicen que tú a las 12 de la noche, si te pones a oscuras y te pones cerca, prendes una vela y te colocas a mirar el espejo, puede pasar el amor de tu vida, que lo puedes ver, o aparece el diablo.
1: Ah, no me digas esa cuestión. Pues no, ni, sí. Es que ni en sueño haría esa cuestión. Ni
2: yo
1: loca.
2: Nunca quise hacerlo, pero una vez a punto. Yo quería saber quién iba a ser el amor de mi vida, pero eso me dio susto si me entraba el diablo. No. A mí me encantaban todas las historias de la noche de San Juan.
1: No, a mí, ¿sabes qué? A mí no me va a aparecer nadie, me va a aparecer el puro diablo, no me va a echar. Estoy segura. Así que mejor
2: la del barquito. La del barquito también es chori. Que eso también es un pocito de agua y coloca ahí unos barquitos con los nombres de las parejas. Si se unen, siguen juntos. Si se separan, es porque no son.
1: No pasa nada con la cosa.
2: Mis abuelos la hicieron. Los de ellos se unieron. Los de sus primos se fueron para otro lado. Se separaron.
1: Y se separaron, efectivamente. Oye, qué buena. Buen tips buen también.
2: No, si hay muchos, pero yo tengo muchos.
1: Mándelo después.
2: Pero les regalo esto.
1: Nos regalaste esto maravilloso, mi Connie, y bueno, te doy las gracias por este contacto telefónico. Nos vemos próximo lunes también para seguir con esta tremenda sección, para dar toda la buena vibra. La próxima semana estamos terminando junio, así que me imagino que también hay un buen dato para la próxima semana.
2: Sí, viene la luna nueva la luna llena en Capricornio, el 30 de junio, que ahí van a haber patitos también. Júpiter entra, si no me equivoco, en Leo. Ya entramos también a Quirón, en Tauro, ¿no? O sea, vienen hartas cosas, tenemos que conversarlas y que empiecen a mirar.
1: Nos vamos a la pausa, mi Connie. Muchas gracias por este contacto telefónico. Nos vemos próximo lunes.
2: Besitos.
1: Chao.

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0: ese error es cosa de ayer.
1: Ya son exactamente las 9:41 de este día lunes, ya 22 de junio. Comenzando, arrancando la semanita con todo el entusiasmo, con toda la energía. Y con una baja temperatura hoy día en la mañana. Bastante, bastante frío, pero miren, ya salió el solcito, ya se hace presente este solcito. Que en verdad, solamente está de adorno el sol nomás. Porque mucha temperatura no vamos a tener el día de hoy. Vamos a tener como máxima entre 12, 13 grados. Como máximo nomás. A eso de las 2 de la tarde, 2 y media, llegaría la máxima temperatura el día de hoy. Y en estos momentos, según mis amigos de Meteo Chile, ya tenemos 6 grados de temperatura. Así que abrigarse para todos los que están en el auto. Si tienen que bajar a hacer algún trámite al centro o a cualquier lugar, bájese bien, bien abrigadito porque hace mucho frío. Y a los niños déjelo acostadito, no los levanta. Estábamos hace un ratito escuchando a nuestra Connie Zuleta con su sección Entre Cartas y Energía, donde nos estaba contando unos buenos tips para la noche de San Juan. Y yo también les tengo unos rituales bastante interesantes para que, si no anotó hace un ratito, anótelos ahora, porque cada 23 de junio, la noche de San Juan enciende fuegos en las costas de varios países de Latinoamérica, especialmente en nuestro país. Sí, pues. Esta festividad, reconvertida en la celebración que marca el inicio del invierno, es una invitación a dejar atrás todo lo viejo y abrir también espacio a lo nuevo. Ya sea frente al mar o desde tu cuarto, hay formas de rendir homenaje a esta noche mágica sin perder el momento de intención, o sea, ese momento que tú deseas con todo tu corazón algo. Bueno, ahora yo te voy a contar 5 rituales de San Juan que son fáciles y muy efectivos para canalizar buenas energías durante todo este invierno 2026, que yo sé que les va a caer, pero súper mega bien. Y me imagino que ustedes se preguntarán también por qué se hacen rituales en la noche de San Juan. Bueno, en la víspera del 23 de junio se espera a San Juan, una noche mágica que se remonta a la mezcla de antiguos ritos paganos de culto al sol y al solsticio de invierno, también de verano en algunos países, con tradiciones cristianas que conmemoran el nacimiento de San Juan Bautista. Esta noche dialoga lo terrenal y lo celestial. Hay una serie de ritos que hace que la gente esté alrededor del agua y también del fuego o algunos elementos que son base para la vida. Ya, primer ritual. Anote, tome lápiz y papel porque acá le vamos a contar. Oye, la Connie ya les dio unos súper buenos. Yo les voy a contar otro nomás así como para rellenar nomás. Pero la Connie ya le dio así como lo más importante. El primer ritual es el ritual del fuego. Escribe, quema y libera. La tradición más popular es también una de las más poderosas. Escribe en un papel todo lo que deseas soltar, como nos decía la Connie. Miedos, hábitos, nombres, y luego de eso simplemente lánzalo al fuego. Este acto simbólico ayuda a cerrar ciclos y a empezar también el invierno con el alma totalmente ligera. Como consejito extra, hazlo con una vela aromática de salvia o sándalo, también para potenciar la limpieza energética. Oye, qué buena esa, quemar todo lo que no sume, todo lo que te estorbe. ¿Quieres dejar atrás ese amor que te perturba, que te hace mal? Escriba el nombre ahí en el papel y ¡pum!, lo quema. En alguna fogatita, siempre obviamente con cuidado, ¿ah? Si tiene algún miedo de algo, si está pasándolo mal quizá en el trabajo o necesita soltar algo, algún mal hábito, también lo puede hacer sin ningún problema quemándolo. Ya, segundo ritual, baño purificador con sal y con hierbas. También nos decía esto la Connie. El agua es otro de los elementos claves de San Juan. Si no puedes darte un chapuzón en el mar a medianoche, dicen que trae muy pero muy buena suerte, prepara un baño en casa con sal marina, lavanda romero y unas gotitas de aceite esencial de eucalipto. Relájate mientras visualizas cómo las tensiones y las malas energías se disuelven y se van por el ahí por la cañaleta, ahí se van por ahí todas las malas vibras, terminando tu momento de baño con mucha tranquilidad. Ese es el datito 2, como purificador entonces con sal y hierbas. Ritual número 2. Ritual número 3. Los deseos en papel dorado. Escribe 3 deseos para este invierno en trozos de papel dorado, símbolo de abundancia. Guárdalos en un frasco de cristal junto con pétalos de flores secas y también unas monedas, y colócalo en un rincón especial de tu casa o en algún altar también personal. Revísalo al final del invierno. Esto te va a sorprender ver cuánto se ha cumplido de todo lo que tú pediste. Uy, me gustó ese. Oye, ¿dónde compraré papel dorado? ¿En la librería nomás, por cierto? Ya. Cuarto ritual, atentos, el ritual del cuarzo al solsticio. Limpia tus cristales bajo agua y déjalos cargar toda la noche a la luz de la luna. Y si puedes también dejarlos ahí reposar toda la noche completa, no hay ningún problema. Mejor todavía, mejor. Les cuento que el cuarzo rosa hace que limpie todas esas malas ondas, esa mala energía, y atraiga el amor, la claridad y la abundancia. Oye, este me encantó. Ritual número 5. Atentos. Caminata consciente al amanecer. Despide la noche y recibe el sol. Es parte también de un rito muy bello. Baila al ritmo de tu playlist favorita o sal a caminar en silencio junto al amanecer del 24 de junio. Agradece lo vivido y manifiesta lo que deseas. Este simple acto te conecta con la naturaleza, contigo mismo y con tu propósito para los meses que vienen. ¡Ay, me gustó ese! Me encantó ese. Ya, lo vamos a aplicar, ¿ah? ¿Eh? Ahí les dejé buenos datitos y buenos rituales para la noche de San Juan, que es mañana. Bueno, mañana vamos a seguir conversando. ¡Ay, me gustó ese! Me encantó ese. Ya, lo vamos a aplicar, ¿ah? ¿Eh? Ahí les dejé buenos datitos y buenos rituales.

0: Muchos saludos a todos los auditores. Excelente programa. Saludos.
1: Oiga, de San Fernando. Saludo a toda la gente de San Fernando. Que nos escucha ya a través de la 105.1. Uy, me encanta. Usted sabe que Radio Bienvenida llega a las 33 comunas de toda esta hermosa región de O'Higgins. Oiga, y en honor a ella, María José Quintanilla, que de verdad es una tremenda, tremenda artista chilena, ya llenó su tercer Movistar Arena. Imagínese, qué orgullo para ella. Nos vamos a escucharla, pues, con esta canción junto a Los Vázquez, que se llama No te vayas. Y seguimos con más Bienvenida a tu mañana.

Ahí estábamos escuchando a María José Quintanilla, tremenda artistaza chilena junto a los Vázquez para seguir con sus pedidos musicales. Recuerde que todos los lunes es Power de Mujeres, toda la programación musical es solamente de nosotras, así que si usted quiere recomendarnos alguna banda que le guste, alguna artista chilena, extranjera, lo que usted quiera lo puede hacer, e incluso alguna artista también de la región, la puede programar el día de hoy. Tenemos muy buenas artistas acá en la región, está la Maquita Meléndez, está la Nebu, la Nebulosa, me encanta su música, también está Bella Pasión, también que tiene muy, muy buena música. Tenemos también a Rayén, que es una tremenda artista, también jovencita. Tiene muy buenas canciones la Rayén. Oye, tenemos también a la Jace, que canta increíble la Jace. Hace unos tremendos karaoke. Es una sequía.

0: víctima. Tenemos una tremenda, tremenda programación acá en Radio Bienvenida, Power de Mujeres, y por supuesto también tenemos muy buenas artistas acá en la región. Oye, ¿tenemos más mensajitos? Sí, tenemos más mensajitos, vamos a escucharlos. Muy buenos días, ¿cómo está?
1: Hola, Connie, buenos días.
0: Buenos días. ¿Bien y tú?
1: Un saludo grande a toda la gente, hoy día lunes.
0: Sí, pues.
1: Hoy día quiero mandar un saludo para todos los papás que celebraron ayer su día, para mi papá también, que va aquí conmigo.
0: Oh.
1: Y le quiero mandar un saludo especial a mi hermana, que hoy día cumple 35 años.
0: ¡Uy!
1: La Luli. Así que, Luli, yo sé que estás trabajando ahora, pero te quiero decir que te amo mucho y que sea un lindo año para ti. Hoy día vamos a ir a tomar oncecita, así que
0: qué rico.
1: Le dejo un besito grande a ella. Ya, Connie, un besito.
0: Saludos, un besito. Oye, feliz cumpleaños para la Luli, que está ahí celebrando su día. Le mandamos un tremendo besote acá junto a DJ Flowers. DJ Flowers tiene un beso. Encuentra guapa la Lupe, a la Luli y el DJ Flowers. Está enamorada. Con todo si no va qué. Por acá me dicen, hola, buenos días. Me gustaría Tusa, de Carol G. Saludos acá desde... Digo, ¿de dónde, no? Oiga, estoy triste yo. Sí, estoy triste. A usted que me mandó ese pedido de Tusa. Después le digo por qué. Estoy enojada. Sí, estoy enojada. Después le digo. ¿Quién más me dice que buenos días, Connie? En esta mañana fría de día lunes, pon Arrasando de Thalía para calentar la mañana. ¡Ay, qué buena canción! Ya, nos vamos a ir a la pausa. Primero nos vamos con Tusa, de Karol G, y a la vuelta volvemos con Arrasando de Thalía. Oiga, les recuerdo que ahora a la vuelta de la pausa viene Evelyn Pérez con su sección de Mente y Cuerpo para que se quede y escuche los mejores tips de belleza, fitness, todo. Ella es la experta para enseñarnos a cómo comer bien y a cómo mantenernos en mente y cuerpo muy bien. Y ojo, que hoy día tenemos un invitado porque viene un quiropráctico también que nos va a contar hartos detallitos buenos. Vamos a la pausa y ya volvemos.
2: ¿Qué pasa contigo?

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1: Comenzó la postulación al subsidio DS1 de sectores medios a través del formulario de atención ciudadana para casos especiales que no pudieron completarlo automáticamente. El Minbu detalló que este trámite web permite adjuntar documentos obligatorios y estará disponible hasta el 26 de junio. Un estudio científico reveló que la población reproductiva del pingüino de Humboldt en Chile disminuyó un 63% entre 2021 y 2025. El declive, causado por factores climáticos, enfermedades y la pesca, afecta gravemente a las principales colonias del centro-norte del país. Senadores manifestaron dudas respecto al proyecto de ley de Sala Cuna para Chile debido a inconsistencias en las cifras presentadas por el gobierno. Los legisladores expresaron su preocupación por el costo real del beneficio y su impacto financiero en las pequeñas y medianas empresas.
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14: 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Cepillarse los dientes de forma correcta es uno de los hábitos de vida saludable para niños que se debe inculcar a los pequeños. Enseñarles a cepillarse bien cuando aparecen los primeros dientes puede ser la mejor terapia de aprendizaje, además de acudir regularmente a revisiones dentales desde pequeños para evitar problemas en el futuro. 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

0: con 11 minutos, estamos de vuelta. Bienvenida a tu mañana, el matinal de la Sexta Región, que te acompaña, por supuesto, en nuestras 33 comunas de toda la hermosa región de O'Higgins. Acá en Rancagua, por ejemplo, tú me estás escuchando a través de la 93.3, llegando hasta San Fernando a través de la 105.1. También para toda la gente linda que está en Pichilemu, que se fue a pasar unas ricas vacaciones de invierno a Pichilemu, nos están escuchando allá desde la 97.1, y en Santa Cruz también para toda la gente linda de allá que nos escucha a través de la 100.9. Oye, estoy con toda la energía de día lunes con una tremenda mujer power, me encanta ella, la extrañaba. Ya está aquí junto a nosotros con su nueva sección, que antes la tenía los miércoles, pero ahora se tomó los lunes para empezar la semana como corresponde. Mente y cuerpo, así se llama esta tremenda sección que la lleva junto nuestra Evelyn Pérez. ¿Cómo está, Evelyn? Buenos días.
1: Frío, tengo frío.
0: ¿Tiene frío?
1: Está súper helado hoy día. Sí. Pero bien, con harta energía, día lunes, con todo. Este es el último, no, quedan dos fines de semana de junio todavía, ¿cierto?
0: No. Este es el último fin de semana de junio.
1: Y el lunes feriado.
0: Y te recuerdo que el próximo lunes 29 es feriado. Oh. Así que se viene fin de semana largo, rico.
1: Hay que aprovechar el programa entonces, no nos vamos a ver después en dos lunes más.
0: En un lunes más.
1: En uno, es verdad. Uno,
0: 2, 3, 4, 5.
1: 1 + 0 = 1.
0: 2 + 2 = 10. Oiga, 1 + 1, soprole. Oiga, escúcheme. Bueno, pero hoy día nos vamos a poner súper a tono y nos podemos informar en el fondo de todo y más.
1: Sí.
0: Una pregunta, antes de que comencemos. Bien. Tú, como personal trainer, como preparadora física, para enfrentar estos fríos, recordemos que esta semana va a ser una semana bastante heladita, por lo menos hasta el día miércoles vamos a tener temperaturas muy bajas, sí, menos 4 grados en algunas zonas de la región. Entonces, ¿cómo podemos calentar la cuerpa? Con ejercicios.
1: Claro.
0: Adecuados.
1: O sea, yo día en la mañana me levanto, me tomo un café y ya estoy al otro lado.
0: Ya
1: empiezo el día con...
0: Con energía.
1: Con calorcito, sí.
0: Gracias al cafecito.
1: Gracias al cafecito.
0: Ya, pero ¿con algún ejercicio, algún tips para toda la gente que de repente le cuesta salir un poquito de la cama?
1: Colocar la alarma con música prendida. Ya. Una música que la alarma en vez del...
0: ¿Ya?
1: No, hazlo tú, ya a mí no me salió. Haz el sonido de la alarma, ¿ves? ¿Cómo te suena la alarma?
0: Chuta,
1: No,
0: es que no sé cómo.
1: Pero se pueden colocar las alarmas con música, ¿no?
0: Sí, pues.
1: Canciones, ya. Eso es un. O sea, a mí por lo menos me sirve, me motiva. Antes del sonido como de intenso, eso, como ruidoso.
0: Hablando de alarma, estaba viendo en las redes sociales que salió una nueva aplicación que tú la puedes instalar en tu teléfono.
1: ¿Ya?
0: Que es un despertador. ¿Ya? Que tú tienes que sí o sí sacarle una foto a alguna cosa en particular de tu casa. Por ejemplo, por lo general mucha gente ocupa la cocina, platos, tetera. ¿Ya? Entonces, ¿qué es lo que tienes que hacer con esta alarma? Esta alarma empieza a sonar muy fuerte en la mañana. ¿Ya? Y te obliga a levantarte, ¿ya?, ir a sacarle la foto al plato que está en la cocina, o a la taza, o el refrigerador, o lo que sea, microondas. ¿Ya? Y tú sacándole la foto, recién ahí se apaga la alarma. En el fondo, porque bueno, ¿qué hace uno?
1: La idea de esa alarma es sacar una foto de algo que no esté cerca de tu cama.
0: Claro,
1: no,
0: obvio.
1: Sacar foto de la almohada. Pues,
0: no, po, por eso lo hacen con cosas que estén en la cocina.
1: Buena idea.
0: ¿Cachai? Muy buena idea.
1: Porque... O sea, yo dejo el teléfono en el closet. No, lo dejo al lado de la cama. Cuando me tengo que levantar bien temprano, como para obligarme a levantarme.
0: Claro. Ese es un buen tip.
1: Claro.
0: Yo también lo dejo lejos. Lo dejo como en una parte como bien alejada, cosa que empieza a sonar la alarma y me obliga a levantarme para poder apagarla. Porque si no lo pongo al lado...
1: Sí, no, y la alarma del teléfono, del reloj, la coloco con música. Así que ahí despierto y no, motivada. Eso me sirve a mí. Es
0: buenísimo.
1: Un tipo que le puede servir a otra persona. Porque despertar, o sea, con ese ruido como intenso en el oído, de repente despertáis mal genio. Porque a mí me pasa, despertáis cansada a lo mejor un día y despertáis con ese ruido peor.
0: Bueno, pero ese es un tip.
1: Y descansar, puedo descansar la hora suficiente en la noche.
0: De todas maneras. Chicos, ¿ustedes se escuchan bien? ¿Se escucha la música? ¿Se escucha esto? ¿Escuchas bien?
1: Yo escucho la música, sí.
0: Ya. Tenemos un tremendo invitado el día de hoy, ¿cierto?
1: Sí, tremendo. Para que la gente esté pendiente, porque vamos a dar varios tips para la gente que esté lesionada. Ahí Cristóbal nos va a comentar.
0: Preséntelo, por favor, porque ya está junto a nosotros cuando son las 10:15 de este día, lunes 22 de junio, mi gente hermosa.
1: Oye, yo siempre quiero partir como con una introducción. Invito a profesionales que a mí me han servido mucho.
0: Ya.
1: Bajo mi experiencia, los resultados que yo he tenido con ellos. Y con él, yo ahora me dediqué a las carreras, pues soy running.
0: No te puedo creer.
1: Bueno,
0: ¿de cuándo?
1: De hace poco. Llevo una carrera. No, pero es que de verdad yo tengo 44. Tampoco voy a llegar y ya me voy a lanzar con todo.
0: Ya. Tenés que prepararte antes, ¿no?
1: Hay que prepararse, claro. Hay un tipo de entrenamiento específico para eso.
0: Ya.
1: Y después de la carrera me dolió hasta las pestañas.
0: Me imagino.
1: Entonces, antes me preparé con Cristóbal y después también tuve que ir a ver a Cristóbal.
0: Ya.
1: Porque uno queda... O sea, la rodilla, de verdad, yo dije, tengo 44. Sí. Evelyn, tienes 44
0: años. Evelyn, tienes 44, sí. No tienes 20.
1: Me dolió la cadera, me dolió los hombros, todo. Todo, todo, todo.
0: Es así como que... cuando uno vuelve al ejercicio, en el fondo, también.
1: Exacto. Entonces, y aparte que es una disciplina donde, claro, tenés que correr constante, media hora, 40
0: sin
1: minutos,
0: parar.
1: 50 minutos, sin parar. Hay varios factores, y uno de esos factores es yo tengo que cuidar mi musculatura, mis articulaciones, mis huesitos, y por eso quiero presentarle a todos los auditores para que estén pendientes. O sea, hemos hablado solamente de mi preparación para correr. Con él vamos a hablar de lesiones, de varias cosas más, así que lo presento, kinesiólogo muy conocido en Rancagua, seco, sequísimo, muy profesional en su trabajo, Cristóbal Miranda.
0: Hola, bienvenido, Cristóbal. Cristóbal, ¿cómo está? Buenos días.
2: Bien, buenos días. Gracias por la invitación.
0: Oiga, he escuchado puros piropos de usted. Puros piropos, que es
2: bueno.
0: Muy bueno. De hecho, mi hermano me está escribiendo acá que lo ubica.
2: Eso.
0: Mi hermano dice acá, lo conozco. A él me encanta un seco, dígale.
1: ¿Cómo
0: que
1: se llama
0: un
1: tu
0: seco?
1: Hermano?
0: Ernesto González.
1: Sí, Ernestito.
0: No, el Tito. Sí. Tito. Titito. Titito. Titito hermanito. Sí, lo conozco.
2: Lo encontramos el fin de semana, así que le mando un abrazo. Oh, mucho cariño.
0: Ahí le está mandando saludos, Tito. Bueno, y me imagino que en el transcurso de la mañana van a estar más auditores opinando de usted, querido Cristóbal.
2: Que se conecten, ¿no?
0: Así es.
1: Bueno. Hoy día Cristóbal nos va a comentar, el kinesiólogo seco, pero más por su lado, hoy día vamos a hablar más por el lado de lo quiropráctico. Sí. Para que nos cuente, Cristóbal, ¿para qué sirve? Partamos de la base para todos los auditores que no conocen este sistema. Cuéntanos en qué consiste.
2: A ver, sí, básicamente yo soy kinesiólogo y también soy quiropráctico, ¿ya? Son títulos de profesional de la salud, pero son distintos, ¿ya? No necesariamente el kinesiólogo siempre se va a especializar en quiropraxia, sino que puede haber un médico, un odontólogo, que también puede hacer quiropráctico, ¿ya? Chile, prácticamente el 99% somos kinesiólogos antes, ¿ok? Y es una carrera que se estudia en la universidad, y la única universidad que lo imparte es la Universidad Central en Santiago, ¿ya? Es una carrera de 4 años de duración para profesionales de la salud. Entonces, sumamos los 5 de kine más los 4 de quiro y ya, te mandaste unos buenos estudios.
1: Ya tenía una etapa de tu vida.
0: No, sí. Pero es necesaria.
2: Es
0: necesaria también, en el fondo, para todas las personas que hacen deporte o que necesitan, en el fondo, también de tu servicio.
2: O sea, sirve para todo. Como la EDE me preguntó, ¿para qué sirve? Para todo.
0: Para todo.
2: Y no es necesario estar enfermo, tener lesiones. No, tú lo puedes hacer de forma preventiva, empezar a hacer un hábito saludable, lo puedes complementar con ejercicio, maravilloso, lo puedes complementar con tus sesiones de kine, maravilloso. Entonces, es algo que te va a ayudar siempre y no necesariamente tienes que tener dolor o alguna patología para que tú digas, voy a ir al quiropráctico.
1: ¿Y para qué sirve, Cristóbal?
2: Mira, básicamente te resetea el cuerpo. Básicamente trabajas sobre el sistema nervioso, que es el que comanda todo. Trabaja sobre el motor de tu cuerpo, y eso te ayuda a relajarte, disminuye la tensión muscular, mejora la movilidad articular, quita sobrecarga, que hoy en día con el running, por ejemplo, la sobrecarga lumbar o de tu rodilla, de tu tobillo, tú se siente el sufrimiento, ¿no es cierto?
1: Entonces, lo sentí, de verdad.
0: Me imagino.
2: Entonces, la quiro te ayuda a quitar todas estas cargas y obviamente evitamos o prevenimos muchas lesiones.
0: De todas maneras, a mí me gustaría saber cuál es la diferencia entre kinesiólogo y quiropraxia, porque es algo diferente o muy semejante.
2: No, son como te digo, son carreras distintas. El kinesiólogo es un profesional que se dedica básicamente a recuperar la movilidad del cuerpo.
0: Ya.
2: O como a sanarte a través del movimiento, ¿ya? Mucho ejercicio y otras técnicas, obviamente, fisioterapia, electroterapia, un montón de otras cosas, pero a través del movimiento. El quiropráctico prácticamente lo que busca es detectar disfunciones articulares en tu columna.
0: Ya.
2: ¿Ya? En tu columna, ¿por qué? Porque por ahí pasa la médula espinal, que es la continuación del sistema nervioso más periférico, ¿no es cierto? Está el cerebro, baja a través de la médula a la columna y de ahí se ramifica para todo el cuerpo.
0: Ya.
2: Entonces, tú trabajando sobre la columna puedes modificar o puedes mejorar la funcionalidad de prácticamente todo el cuerpo. Esa es la gran diferencia.
0: O sea, en resumen, el quiropráctico, o sea, el kinesiólogo, el que ve los huesos, todas estas partes del cuerpo importantes, y la quiropraxia es el que te endereza. ¿Puedes decirse así o no?
2: Como que te endereza. Como de en palabras simples, para que se entienda, sí, puede ser así, pero con un fundamento específico.
0: Claro. ¿Ya?
2: Tiene un objetivo, cada movimiento tiene un objetivo, una dirección, una fuerza específica, y eso se hace a través de la evaluación que hacemos antes, ¿no es cierto? No es llegar y mover porque se me ocurre mover algo.
0: Claro.
1: ¿Ya? Por ejemplo, la gente que nuestros auditores que están estresados, que tienen trabajo donde requiere mucho, donde terminan estresados, sistema nervioso al límite, tendrían que ir al quiropráctico. ¿Eso les ayudaría?
2: Sí.
1: ¿Esas sesiones?
2: Mucho. Las malas posturas, hoy día el uso del celular, no sé, la Connie que trabaja aquí en la radio,
0: sí,
2: con el
0: sentada,
2: computador,
0: claro,
2: tres computadoras,
0: claro,
2: ¿no? Entonces,
0: sí.
2: Pegas de oficina, deportista, mira, le va a servir a todo el mundo.
1: Yeah.
2: Cada uno básicamente encuentra cuál es su frecuencia de ajustes, pero básicamente les va a servir a todos. Todos tenemos malas posturas, todos tenemos alguna contracturita por ahí que te está molestando, todos tenemos tensión. Todos estamos sometidos a grandes estrés, el ritmo de vida es súper rápido. Entonces, básicamente, el ajuste o las sesiones de quiropraxia te van a ayudar mucho, muchísimo.
0: No, y por lo general, Eve, Cristóbal, uno piensa que tiene que ir al quiropráctico, al kinesiólogo, cuando siente en el fondo alguna molestia. Pero si tú, por ejemplo, estás estresado o algo, puedes ir igual. No es que sea una molestia física,
2: claro,
0: sino que también puede ser una molestia mental
2: mucho,
0: que tú también lo puedas aliviar, ¿o no?
2: Lo que pasa es que hay mucha sintomatología física que viene de la cabeza.
0: Claro.
2: ¿Ah? Tú te empiezas a estresar y automáticamente cambia tu postura.
0: Sí.
2: Sientes la tensión en el cuello, sientes la tensión
0: en
2: el hombro.
0: Anda uno a la defensiva.
2: Pero básicamente eso es estrés. Eso es algo más mental que físico. Pero termina siendo un problema físico.
1: Claro.
2: ¿Por qué? Porque al final la gente, yo siempre digo, la gente, para bien o para mal, se mueve por dolor. O sea, si no te duele, tú no haces nada, ¿no es cierto? No vas de forma preventiva,
0: claro.
2: No te haces chequeo cada cierto tiempo. Entonces, ¿qué es lo que pasa? Cuando ya te duele el cuello, andáis con tortícolis y no puedes mover el cuello para mirar hacia el lado, te cuesta manejar. Parece que tengo que ir a verme.
0: No,
2: entonces ya pasó un mundo de tiempo que podríamos haber prevenido todo esto y habernos sentido mucho mejor y no haber tenido dolor y no haber tomado medicamento. Entonces, al final, cuando uno se hace cargo de estas situaciones y empieza a entender un poco tu cuerpo y cómo funciona, anda muy bien.
1: Es verdad
2: que anda muy bien.
1: Entonces, para todos los auditores que están escuchando la radio y tienen trabajo o terminan la semana estresada, ¿cuánto podrían ir? ¿Una vez al mes o es más necesario más veces en el mes?
2: No necesariamente. O sea, todo lo indica la evaluación.
1: Depende,
2: gente que puede ir. Yo tengo pacientes que van una vez al año y andan fantásticos.
0: Oh,
2: hay gente que, por ejemplo, que llega con una crisis de hernia, obviamente no lo puedo atender una vez al año. Entonces,
1: claro,
2: todo depende de la evaluación. Básicamente, si viene con algún tipo de patología o no, si viene derivado por algún médico o no.
1: Claro.
2: Y qué es lo que anda buscando con la sesión. ¿No? Hay gente, como te digo, viene a desestresarse y viene cuando se siente estresado solamente.
0: Claro.
2: Cada uno encuentra esa frecuencia. Pero si tiene alguna patología, obviamente, no te puedo decir, ven una vez al año, cada
1: y
2: seis
1: en lo
2: meses.
1: Que siempre hablamos acá, que lo importante que es prevenir.
2: Mucho.
1: Prevenir una lesión, prevenir un malestar, prevenir. Si solamente, imagínate qué importante es ir una vez al mes a una sesión. Para que te alinee, yo digo que me alineen los chakras, porque
0: los chakras,
1: de verdad que yo cuando voy,
0: hasta uno crece,
1: me siento hasta más alta.
0: Dicen.
1: No,
0: sí,
1: voy,
0: pues, uno crece,
1: te saqué como una mochila de encima. Esa es la sensación que a mí me da.
0: A mí lo único que me da como cosita es el tema como el sonido que te hacen sonar los huesos y todo.
2: A todo el mundo.
0: Pero no pasa nada. O sea, es que es el puro sonido nomás el que incomoda, pero...
1: Porque todo el cerrí. Yo me acuerdo de mi mamá harto cuando voy.
0: Oh, mi
2: todo el mundo.
0: ¿Sí?
1: Yo me acuerdo de mi mamá.
2: No, todo el mundo. Ya estoy acostumbrado. De hecho, me piden perdón y ya sé que no es para mí.
1: Sí.
2: Espero que no sea para mí, ¿no es cierto?
0: Oigan, chiquillos, nos vamos a una muy breve pausa comercial. Cristóbal, no se vaya porque tengo preguntas de la gente para usted.
2: Súper.
0: Y a la vuelta seguimos conversando sobre este tema súper mega interesante para que se quede en sintonía y sigamos escuchándonos junto a Evelyn Pérez en esta fría mañana de día lunes. Váyase la pausa, Eve.
1: Vamos y volvemos en unos minutitos.

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1: Comenzó la postulación al subsidio DS1 de sectores medios a través del formulario de atención ciudadana para casos especiales que no pudieron completarlo automáticamente. El Minbu detalló que este trámite web permite adjuntar documentos obligatorios y estará disponible hasta el 26 de junio. Un estudio científico reveló que la población reproductiva del pingüino de Humboldt en Chile disminuyó un 63% entre 2021 y 2025. El declive causado por factores climáticos, enfermedades y la pesca afecta gravemente a las principales colonias del centro-norte del país. Senadores manifestaron dudas respecto al proyecto de ley de Sala Cuna para Chile debido a inconsistencias en las cifras presentadas por el gobierno. Los legisladores expresaron su preocupación por el costo real del beneficio y su impacto financiero en las pequeñas y medianas empresas.
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13: En la sección Tu Consejo del Día en Radio Bienvenida, la importancia que tiene la higiene dental en los niños. Cepillarse los dientes de forma correcta es uno de los hábitos de vida saludable para niños que se debe inculcar a los pequeños. Enseñarles a cepillarse bien cuando aparecen los primeros dientes puede ser la mejor terapia de aprendizaje, además de acudir regularmente a revisiones dentales desde pequeños para evitar problemas en el futuro. 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

0: 10:35 minutos, estamos de regreso. Hoy está bueno el chisme, ¿eh? Muy, muy bueno a esta hora de la mañana. Estamos junto a Evelyn Pérez en su sección Mente y Cuerpo. Tremenda, tremenda sección de los días lunes acá en Bienvenida a tu Mañana.
1: Se pasa rápido el tiempo.
0: Sí, es que la lengua, amiga, la lengua.
1: Somos buenas para hablar.
0: Somos buenas para hablar. Tenemos hartos mensajitos para Cristóbal. ¿Quiere escucharlo?
2: Sí, por favor.
0: Vamos a escuchar los mensajitos que tiene la gente para usted. Muy buenos días, ¿cómo está?
2: Muy bien, gracias.
3: Hola, Mani. Buen día a todos. Oye, a la Eve también ahí, al querido práctico Cristóbal también. Oye, es bacán que tengan este tipo de invitados. Súper importante lo que están conversando. Yo me atiendo con quiropraxia. Sufro de dolores de espalda y es importante que tengamos, bueno, que nos atendamos con gente de confianza y Cristóbal aquí en la sexta región es de los mejores. Si es que no el mejor, así que buen dato. Que tengan un buen inicio de semana y saludo a la Eve también ahí. Tremenda.
0: Tremenda, dice por acá. Oye, tenemos más preguntitas. Muy buenos días, ¿cómo está?
4: Hola, don Cristo, de gusto saludarle, un auditor de acá de Radio Bienvenida. Saludar también a la linda Eve, Evelyn, nuestra bella del team. Una pregunta, ¿todo este tipo de reseteos musculares que usted, digamos, realiza, sirve también, por ejemplo, para una persona que sufre insomnio? En el caso personal, yo lo estoy combatiendo con un tema, digamos, medicamento natural, pero mi madre, que tiene 75 años, le cuesta mucho dormir. ¿Sirve para las personas de tercera edad ese tema? Eso lo quería preguntar.
0: Mira, buena pregunta, Cristóbal.
2: Muy buena pregunta. La verdad que sí. Obviamente hay que hacer las evaluaciones pertinentes. A los 75 años podemos encontrar otro tipo de patologías un poquito más articulares, sobre todo artrosis a nivel cervical. Por tanto, siempre es bueno tener algún tipo de antecedente que nos pueda complementar la evaluación, ¿ya? Alguna densitometría ósea o algún examen hormonal que son importantes. Y con respecto al tema del insomnio, muchas veces los pacientes que tienen insomnio también tienen problemas cervicales, ¿ya? No sé si directamente te va a ayudar con el insomnio, pero sí todas las consecuencias del insomnio pueden ser tratadas a nivel cervical con los ajustes quiroprácticos. Y eso también te va a ayudar a mejorar el descanso. Entonces, el insomnio básicamente tendría que verlo algún especialista en el sueño, algún doctor, neurólogo especialista en el sueño, por ejemplo, a ver si hay algo más estructural o algo más hormonal y complementarlo con algún tipo de medicamento. Pero las consecuencias del insomnio, que básicamente van a ser dolores de cabeza, bruxismo, cefaleas tensionales, dolor de cuello, mala postura, todas esas cosas sí pueden ser tratadas con quiro y ser una ayuda o un complemento a su tratamiento médico habitual bastante bueno y mejorar también la calidad del sueño.
0: Mira, muy buena pregunta ahí de nuestro auditorio y muy buena respuesta, por supuesto, de Cristóbal para todos ustedes. Recuerden que si quieren hacer alguna pregunta, lo puede hacer a nuestro WhatsApp de radio. Bienvenida, más 569-5029-1592.
1: Oye, algún... quería dígame, preguntar algo.
0: Dígame.
1: Por ejemplo, si yo quiero llevar a mi mamá, a mi papá al quiropráctico, y para adelantar algo, ¿hay algún examen base que tú pides antes de evaluar?
2: Mira, si no tiene grandes antecedentes médicos, no. No, todo, a ver, vamos a inventar. Me duele mucho la espalda y no tengo ningún tipo de antecedente traumático. Quizás no sea tan importante pedir algún examen. Pero la evaluación siempre manda. O sea, podemos encontrar disfunciones muy importantes, escoliosis muy avanzada. Y obviamente, de ahí, no sé, se sugiere tomar una radiografía de columna, por ejemplo. Pero entonces, cada paciente es visto como un caso particular y no hay una metodología exacta en decir: antes de venir al quiropráctico, necesito sí o sí que traigan su examen, perfecto, y una resonancia. Ah, eso se puede complementar bastante bien. Y a veces la evaluación te muestra banderas rojas que tú dices, no, aquí yo no meto las manos, vamos a esperar los resultados, vamos a derivar al médico correspondiente.
1: Si uno hiciera caso a las banderas rojas.
0: Lo que pasa es que uno es porfiado. En todo sentido, uno es porfiado. Entonces,
1: hay que hacer caso a las banderas rojas.
2: Por supuesto. Hay que escuchar al cuerpo. Amarilla,
1: a la amarilla también.
2: Esas son más importantes.
0: Hay que escuchar al cuerpo, ¿cierto, Cristóbal?
2: Siempre.
0: Cuando el cuerpo te empieza en el fondo a hablar, hay que escucharlo.
2: Siempre. Sí. Que siempre te da señales, sí.
0: Oye, por acá tenemos más mensajitos. Está Alexito conectado. Alexito, ¿cómo está? Buenos días. Nos pone: buenos días, querida Connie, y a sus invitados. Espero que estén muy bien. Bienvenida a tu mañana. Y le quiero preguntar: me encargan que consulte si hay algún tratamiento específico para la artrosis gotosa.
2: A ver, básicamente todo tipo de artrosis se da con degeneración articular, importante. Entonces, para lo que mejor tiene resultado en una artrosis, dependiente cuál sea el origen de la enfermedad, son los ejercicios sin impacto.
0: Ya.
2: Siempre los ejercicios sin impacto es lo mejor que puede tener la articulación. Ya. Natación, caminata baja, sin inclinación, bicicleta. Ya. Ahora, en este caso que es gotosa, es por un aumento en el ácido úrico a nivel articular. Entonces, ahí necesita pasar con médico tratante y quizás tener algún tipo de medicamento que nos pueda ayudar a bajar estos niveles de ácido úrico.
0: Okay.
2: ¿Ya? Entonces, ahí se complementa un tema también nutricional muy importante y se hace un manejo integral. Pero básicamente la artrosis, los ajustes, si es que son bien tolerados por el paciente y no está con una crisis inflamatoria, andan muy bien y los complementamos con ejercicios de rehabilitación, ejercicios sin impacto, pero tiene que tener también la parte nutricional y médica al día. Entonces, ahí tú haces como una triada muy importante en tratamiento. Y sí o sí tienen buenos resultados.
0: De todas maneras, oye, muy buena la pregunta de nuestros auditores. Por acá nos dice la Dani. Buenos días, pregunta para Cristóbal. ¿Cómo, con el frío duelen mucho los huesos? ¿Cómo se puede combatir esto? ¿Hay algún ejercicio específico? Dice la Dani.
2: Perfecto. A ver, aclaremos un poquito. ¿Los huesos
0: duelen por el frío?
2: No duelen.
0: Ah, no duelen los huesos.
2: No duelen salvo que estén fracturados.
0: Ya. Que uno sí, dice cuando...
2: No, por eso, frío. Pero eso es una pequeña aclaración. No duele salvo que esté fracturado, que ahí duele un poquito la membrana que envuelve el hueso, ¿ya? O cuando cambia la temperatura y duelen los huesos...
1: No pronostican lluvia tampoco, ¿cierto? No pronostican.
2: Ahí voy. Ojo. Sí. No pronostican lluvia, pero puede generar dolor el cambio de la presión atmosférica en el hueso.
1: Ah, mira.
2: Entonces, claro, cuando va a llover al día siguiente hay un cambio de presión importante y eso lo detecta el hueso y si tuviste fracturado o esguinzado alguna vez, te va a generar dolor. Entonces, no es tan errado. No.
0: No es tan errado.
2: Viste, me perdí. Soy igual de disperso que ustedes.
0: No, si duele, entonces ella dice si duele
1: con el
0: algún ejercicio.
2: Lo que duele más con el frío es las contracturas musculares. El frío genera mucha contracción muscular y obviamente cuando uno tiene frío busca una postura más de protección.
0: Más como que tiende a encorvarse un poquito
2: mucho,
0: uno. Sí.
2: Mucho. Y eso sí genera dolor. Eso puede generar dolor si es mantenido en el tiempo. Entonces, ejercicios de movilidad, mucho calorcito local en la zona del dolor, ejercicios de flexibilidad pueden venir muy bien para poder mejorar la postura, quitar carga y aliviar la tensión que tiene ese músculo más doloroso.
0: ¿Mira? Oye, qué espectacular. Claro, porque uno...
1: Qué importante saber eso.
0: Oye, uno cuando hace frío, te duele todo el cuerpo. Pero es porque, claro, porque
1: estás como muy contracturada, amiga.
0: Sí, pero no solo yo, sino que varias gente como que duele el cuerpo con el frío. Entonces, qué bueno en el fondo también poder seguir estos consejitos para aplicarlos en nuestra vida, ¿cierto que sí? De todas maneras. Oye, también está saludando acá la Sofi, está diciéndonos, oye, qué buen tema, me encanta. Que me tire un besito al quiropráctico, dice la Sofi, a la cámara.
2: ¿Un besito?
0: Sí.
2: ¿Dónde está?
0: Ahí está la cámara.
1: Ahí está. ¿Estás soltero, Cristo?
2: No está soltero.
0: Bueno, pero puede tirar un beso a la auditora, porque tiene sus fans. Sí, tiene sus fans. No hay ningún problema, sí. Me imagino que ahí tiene harta gente también que le tira barra y lo apoya en su trabajo, ¿cierto?
2: Sí, la verdad que sí. En general yo tengo muy buena onda con mis pacientes. Tratamos de llevar, bueno, la E de testigo, tratamos de hacerle una sesión bastante amena, porque cuando uno consulta por dolor. Entonces es difícil trabajar con gente con dolor. Y cuando tú llegas, por ejemplo, a mi consulta, voy a hablar de mi consulta en particular porque obviamente no puedo hablar del resto, y cambiarle el switch un poquito al paciente que viene con molestia, que viene mal genio, asustado, estresado, adolorido, cambiarle un poquito el switch y quitarle esta como mala impresión de un profesional de la salud que de repente está detrás del escritorio solamente o no te mira o solo te deriva.
1: Sí,
2: y llegamos a con la E nos matamos de la risa en la sesión y eso ayuda mucho también al tratamiento. Es increíble lo que ayuda poder desconectar un poquito la cabeza del dolor y los resultados, bueno, los resultados hablan por sí solos.
1: Toda la razón. Por eso este programa, esta sección se llama Mente y Cuerpo, porque va muy de la mano en todo sentido, la mentalidad que uno tenga ante la adversidad o ante los dolores, ante las lesiones, etcétera, va muy conectado.
0: De todas maneras, chicos, yo quiero preguntarle también a Cristóbal una preguntita como más personal. ¿Qué te gustaría que tus pacientes recuerden de ti después de recibir un tratamiento? Porque me imagino que también quieres dejar como esa marca en ti para que ellos puedan volver después contigo.
2: Sí, mira, qué buena pregunta. Es raro hablar de uno, sobre todo en el ámbito profesional, pero a mí me gusta mucho, y me lo comentan mucho, que es la cercanía. Cuando tú eres, lo que te comentaba un poquito antes, cuando tú eres un profesional cercano y quizás sales un poquito del molde estructurado del profesional científico, ¿no es cierto? Eso lo recuerda la gente, y eso, cuando mejora mucho la sintomatología física también, o una patología, o ves que tus tratamientos son más rápidos, entre comillas, porque tienes una cercanía cercana con el paciente, eso ayuda mucho a tratar. Y eso yo creo que es lo que más se conversa entre mis pacientes, o porque llegan otra. Aparte, claro, que tenéis buenos resultados. Entonces, si tú tienes buenos resultados y hay un ambiente grato y es bonito y todo cierra bien, la gente se acuerda de eso, y por eso quizás tantas recomendaciones también.
0: Sí, no.
1: O sea, ese es el comentario generalizado de todos los pacientes que tiene, que yo conozco, que amigos que entrenan, que se atienden con Cristóbal, es que es muy agradable ir. Porque vas y te ríes y te explica súper bien cada procedimiento, cada sesión. Aparte que sales sin dolor, menos dolor, mejor de tus lesiones o a lo que vayas, también sales informado, porque te explica cada paso que va a hacer en el músculo, no sé, la terapia. Explica muy bien. Entonces sales aparte informado, y también de todo lo que el post después.
0: Y mejorado también.
1: Y claro, mejorado. Los cuidados, lo todo. Sí. Pero por lo que dice Cristóbal es súper importante, porque aparte la gente se nota mucho la diferencia en la atención de un profesional cuando te hace agradable el momento, cuando conversa contigo, cuando te hace un par de preguntas, ya uno le puede hacer el día a esa persona que llegó a lo mejor, no sé, como decía Cristóbal, asustado o con dolor, ya le cambia, por lo menos le va a hacer el día más agradable sí o sí. Así. Mira, eso es súper importante.
2: Y ¿sabes qué también es importante? La educación, tú lo mencionaste. Y a mí me gusta darme el tiempo de educar mucho a la gente, porque si tú no sabes qué es lo que tienes,
1: claro,
2: ¿cómo te mejoras?
0: Claro.
2: Es imposible.
0: Sí.
2: Entonces, pues, que tengo una hernia. ¿Qué tengo una hernia? Y lo escucho todos los días. O sea, hace 15 años tengo una hernia. Oiga, ¿y usted sabe qué es una hernia?
1: Claro.
2: No, pero es que me dijeron que tenía una hernia. Exacto. Entonces, no puedo hacer esto. ¿Pero por qué no puedes hacer esto? Tú puedes hacer tu vida normal. Solo cuidemos algunos factores que son importantes para cuidar esa hernia. Sí. Pero si no lo sabes, es imposible que puedas actuar bien para cuidar esa hernia o cualquier patología.
1: Exacto, yo creo que por eso es tan importante. Agradece educar. Mucho eso.
0: De todas maneras. De hecho, estaba viendo el otro día un reportaje de Shakira, que ella anda con un quiropráctico para arriba y para abajo, porque después de cada show, ella al hacer estos movimientos pélvicos y se mueve con harta destreza en su show, ella sí o sí necesita después de cada show ejercicios con su quiropráctico.
2: Buenísimo. Lo que pasa es que.
1: Y nivel tensional también.
0: No, claro, imagínate. Después de un show gigante.
2: ¿Cuánto dura un show? ¿2 horas? ¿3 horas? Y aparte todo lo que se mueve y todo.
1: Claro.
2: Hoy en día la quiropraxia ha ganado un terreno por todos lados.
0: Sí.
2: Hoy día tú ves los partidos de básquetbol de la NBA y los tipos están con el quiropráctico al lado de cancha, se ajustan. En el tenis, lo mismo, llaman al quiropráctico, se ajustan, sigue jugando. O sea, han ganado terreno por todos lados, pero también en base a estudios científicos, en base a hacer bien la pega, en base a tener cuidados mínimos para poder atender bien al estudio, un estudio permanente. Es súper importante. O sea, ¿qué recomendación les puedo dejar yo a la gente que nos está escuchando, a mis pacientes? Pregunten, ¿dónde estudió? ¿Usted es quiropráctico? No, hoy en día cualquiera puede poner un letrero que es quiropráctico. Entonces, infórmese bien.
1: Y es riesgoso, porque no es.
2: Muy riesgoso.
1: Es súper riesgoso lo que trabaja.
0: Sí, es que imagínate.
2: Gente que nos está escuchando, a mis pacientes, pregunten, ¿dónde estudió?
1: Sí.
2: ¿Usted es quiropráctico? No, hoy en día cualquiera puede poner un letrero que es quiropráctico. Entonces,

0: Es un título que dura 4 años aparte de la kinesiología. Mira. Hay kinesiólogos para todo, hay kinesiólogos respiratorios, hay kinesiólogos neurológicos, y cada uno se ha ido especializando y tomando cursos y haciendo carrera en su área. En la parte de la quiropraxia es lo mismo. O sea, no porque yo sea de base kinesiólogo estoy habilitado para poder hacer movimientos de alta velocidad y baja amplitud, que son los ajustes quiroprácticos, sino que tienes que estudiar quiropraxia. No te sirve un curso de 2 días, no te sirve un curso de 6 meses, y eso se ve mucho hoy día, se ve mucho, sobre todo en redes sociales, que abrir redes sociales y ver videos de quiropraxia ya llega a ser chistoso. O sea, hay unos gallos con un martillo pegándote en la cabeza y
1: no
0: sé. ¿Cómo? A ver, de partida, ¿cómo hace eso? Y segundo, ¿cómo el paciente se deja hacer eso?
1: Sí.
0: Y así un montón de otras cosas que
2: podríamos estar. Por eso te comentaba, porque yo creo que, así como pensaba yo, hay muchas personas también que pensaban que el hecho de ser kinesiólogo estaba de la mano o no con ser quiropráctico, y no tiene nada que ver.
1: Tiene que, en el fondo, cuando uno vaya a un quiropráctico, tiene que
2: exigir
1: el título o algún certificado. Por lo general, siempre los chicos tienen ahí visiblemente cuando uno va su certificado y sus cosas, sino también lo pueden buscar, ¿no?
0: Sí, sí, existe el Colegio de Quiroprácticos Universitarios de Chile, donde están la mayoría de los quiroprácticos colegiados. Están los, la Seremi Salud, uno puede preguntar también por los títulos profesionales. Pero no solo con el quiropráctico, sino que con cualquier profesional, en mi caso de la salud, que tú te quieras atender. Pregúntale, ¿dónde estudió? ¿En qué se especializó? Porque también hay kinesiólogos o hay nutricionistas que no te sirven para lo mismo.
2: Claro.
0: Todos tienen como una pseudoespecialización. Entonces, busca el más adecuado para tu problema y vas a tener mejores resultados también. Pero infórmate para evitar y minimizar los riesgos que puedas tener a través de una sesión.
1: Oiga, Cristóbal, un agrado tenerlo acá. Gracias, Connie. Vamos a llevar a Juaco. A mi hijo.
2: Sí. Pero todavía no nos vamos. Ya nos vamos para que Cristóbal diga dónde está ubicado, para que la gente
1: allá
2: lo busque
1: para
2: redes
1: allá
2: sociales y también vayan a su consulta.
0: Eso. Ya, agradecer primero el tiempo, el espacio que me han dado. La verdad que ha sido un gusto y de verdad pensé que iba a ser eterna la hora y se me pasó volando.
1: ¿Ves? Le dije.
2: Suele pasar.
1: Le dijimos.
0: ¿Dónde pueden encontrarme? Tengo mi Instagram profesional, es quiropráctico CMH, de Cristóbal Miranda Herrera. 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Así que ahí estamos todos los días.
2: Está cerca del Jumbo, ¿cierto?
0: Eso es, sí, entre como la salida sur de Rancagua, Avenida Las Torres, Jumbo, y al lado unas canchas de pádel también. Entonces, ahí nos pueden encontrar. Tenemos tratamiento kinésico, osteopático, quiropráctico. Hacemos evaluación de marcha y pisada y estamos trabajando con una marca en plantilla ortopédica. Así que estamos haciendo un tratamiento bien integral. Tratamos de minimizar todos los factores de riesgo que pueden estar generando algún tipo de problema. Y ahí nos pueden encontrar. Feliz de que vayan a vernos y recibir nuestras atenciones.
1: Oye, por acá, antes que nos despidamos, nos dicen que es verdad que un profesional es súper importante entregar pautas en relación a los cuidados correspondientes. Ahí nos mandó, ese es su Instagram, Cristóbal, ¿nos manda?
0: Ese mismo.
1: Sí, ese mismo, para que lo siga ahí nuestros auditores, y también para que si le quieren hacer alguna pregunta correspondiente lo puedan hacer a través de los mensajes de Cristóbal, o también lo vayan a visitar, que es lo más importante.
0: Pero feliz de atenderlo y lo espero en la consulta.
1: Mi Eve querida.
2: Connie, Cristóbal, oye, gracias. Yo la semana te voy a ir a ver.
0: Pero feliz.
2: Ahí voy a ir a...
1: Voy, me uno.
2: A alinearme.
1: Alinear la chakra.
2: Oye, el próximo lunes no nos vemos. Después nos vemos entonces 2 lunes más. Yo creo que ahí vamos a estar con visita ya para que nos hablen de la importancia de entrenar para las mujeres que están pasando por la menopausia, premenopausia. Así que ahí vamos a estar también hablando de ese tipo de ayuda para nuestras auditoras.
1: Qué buen tema, me encantó. Chicos, nos vamos, nos despedimos. Un abrazote para todos ustedes, mis queridos auditores, para toda la gente, por supuesto, de radio. Bienvenida, no se vaya, porque se viene el Carito ahora con Actualízate. 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

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Que tengan un buen comienzo de día lunes, a darle con todo. Nos vemos mañana nuevamente, por supuesto, en tu matinal favorito. Bienvenida a tu mañana. Y nos vamos bailando junto a Shakira con esta canción mundialera. Esto es Die Die. Nos vemos mañana. Chao, chao.

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1: Comenzó la postulación al subsidio DS1 de sectores medios a través del formulario de atención ciudadana para casos especiales que no pudieron completarlo automáticamente. El MINBU detalló que este trámite web permite adjuntar documentos obligatorios y estará disponible hasta el 26 de junio. Un estudio científico reveló que la población reproductiva del pingüino de Humboldt en Chile disminuyó un 63% entre 2021 y 2025. El declive causado por factores climáticos, enfermedades y la pesca afecta gravemente a las principales colonias del centro-norte del país. Senadores manifestaron dudas respecto al proyecto de ley de Sala Cuna para Chile debido a inconsistencias en las cifras presentadas por el gobierno. Los legisladores expresaron su preocupación por el costo real del beneficio y su impacto financiero en las pequeñas y medianas empresas.
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13: 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Cepillarse los dientes de forma correcta es uno de los hábitos de vida saludable para niños que se debe inculcar a los pequeños. Enseñarles a cepillarse bien cuando aparecen los primeros dientes puede ser la mejor terapia de aprendizaje, además de acudir regularmente a revisiones dentales desde pequeños para evitar problemas en el futuro. 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

simplemente sean todos bienvenidos a esta jornada de día lunes, comenzando con todo esta semana laboral acá en el Actualízate de Radio Bienvenida. Más 569-5029-1592 es el número telefónico que tenemos el día de hoy, 22 de junio. Y vamos a empezar a saludar a gente que está de cumpleaños el día de hoy. Porque un 22 de junio de 1953 nace la cantante Cyndi Lauper. Ella se inició en la música a temprana edad y formó parte de varias bandas antes de lanzar su carrera en solitario. En su álbum debut, She's So Unusual, de 1983, fue un gran éxito y valió el reconocimiento internacional. Su disco lo incluía canciones como Girls Just Want to Have Fun, que es la que estamos escuchando de fondo, y que se convirtieron en uno de los himnos de la década de los 80. Cyndi Lauper, feliz cumpleaños.

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Simplemente escuchábamos con todo, en todas las esquinas del grupo Congreso, a esta hora de la mañana, siendo las 11 con 21 minutos. Vamos a seguir escuchando buena musiquita, como debe ser Sultan of Swing, junto a Dire Strait. En la actualízate de radio, bienvenida.

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2: El tercer juzgado de letras de La Serena ordenó al hospital de la ciudad pagar 200 millones de pesos por falta de servicio. El fallo determinó negligencia médica tras retrasar una cesárea de urgencia, lo que provocó daño neurológico irreversible en un recién nacido. El Ministerio de Salud habilitó en sus plataformas web un buscador con más de 1.600 vacunatorios abiertos los fines de semana a nivel nacional. La herramienta busca facilitar la inmunización gratuita contra la influenza y el COVID-19 ante el aumento de virus respiratorios. La multinacional India Tega construirá una planta de hidrógeno verde en Concón para proveer a la minería. Con una inversión de 350 millones de dólares, el proyecto generará unos 1.300 empleos y se proyecta operativo para 2028.
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0: 12:06, ¿qué tal? ¿Cómo le va? Buenas tardes. Comenzamos la segunda edición de noticias a través de Radio Bienvenida en esta jornada de día lunes 22 de junio. Estamos a través de todas nuestras señales, 93.3 en Rancagua, 105.1 en San Fernando, 100.9 en Santa Cruz y 97.1 en Pichilemu, y también a través de nuestra señal de internet www.radiobienvenida.cl. Recuerde que también está activo nuestro WhatsApp para que usted pueda participar, interactuar e informar junto a nosotros, el +569 50 29 15 92, +569 50 29 15 92. Informaciones que estaremos ampliando en esta emisión. Gobierno evalúa adelantar ampliación de cárcel de Rancagua ante trabas en Santiago 1. Sobre esta misma situación, el gobernador Pablo Silva Maya se opone al proyecto que busca ampliar al penal de Rancagua. Despliegan equipo municipal en Boca Lemo ante denuncias por canes en la vía pública. Y la Seremi del MOP O'Higgins inspeccionó avances de mejoramiento en la ruta I-45.
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0: Gracias por acompañarnos en esta segunda edición de Noticias a través de Radio Bienvenida. Tenemos en estos momentos acá en Rancagua 8 grados de temperatura. Recordar que la máxima para hoy es de 13 grados acá en la capital regional. 12 grados se esperan en San Fernando, 15 se esperan en Santa Cruz y 14 grados en Pichilemu. Baja temperatura hemos tenido durante esta jornada y para mañana se anuncia algo similar. Bajas temperaturas, menos grados, menos 1, menos 12, dicen algunas comunas. Así que atento a aquello. Recuerda que está también activado el... Se lo digo inmediatamente. Se me fue la información. Lo voy a buscar acá para darla como corresponde. Pero estamos junto al director de regional de Senda, O'Higgins, don Carlos Leighton Verdugo. ¿Cómo le va, director? Bienvenido. Muy buenas tardes ya.
1: Buenas tardes, Washington. Gracias por recibirnos nuevamente acá en la radio.
0: A usted gracias por estar. Hablar de Senda es hablar de noticias importantes y junio es el mes de la prevención y queremos saber primero qué significa esto del mes de la prevención y detalles también porque vamos a hablar de lo que es el lanzamiento de la encuesta Juventud y Bienestar 2026, ¿no?
1: Sí, el mes de la prevención se conmemora desde el año 87, uh-huh. Como para hablar del tiempo. ¿Y por qué? Porque a través de los años la ONU determinó que después de haber combatido tantos años el narcotráfico, la situación no cambiaba y por lo tanto dijo entonces tenemos que tener organismos gubernamentales que también trabajen respecto de la demanda, o sea, las personas que quieren consumir drogas. Y cuando hace esta resolución en el año 87, además de recomendarle a los países tener agencias especializadas, se establece el 26 de junio como el día de la prevención del consumo de drogas y, por lo tanto, durante todo el mes de junio nosotros estamos haciendo un relato respecto de lo que significa y lo que implica.
0: Uh-huh. Y ¿cómo ha sido el relato desde el punto de vista de la aceptación, de lo que ustedes han conversado, dentro de lo que han realizado?
1: A ver, nosotros hemos hecho un despliegue territorial importante porque tenemos 18 Senda Previene en 18 comunas de la región y ya hicimos un primer hito que fue el lanzamiento de la encuesta Juventud y Bienestar que vamos a hablar en un rato más y también hicimos otro hito con respecto a escuelas de conductores o empresas relacionadas con el transporte público porque es muy relevante el tema de prevenir el consumo de drogas con respecto a los conductores. Y el día viernes coronamos con conversatorios con jóvenes en las 18 comunas que tenemos en Dapreviene.
0: ¿Qué tal fue, director?
1: Ha sido bastante bueno, tuvimos una buena recepción, sobre todo del lanzamiento de la encuesta, porque además la encuesta es un hecho que no solo atañe solo al Senda, sino que nos acompañó el Seremi de Educación, que también es la otra parte involucrada, la Seremi de la Mujer, la Seremi de Salud. Entonces es una acción, es una medición, pero que tiene varias implicancias para todos los sectores.
0: Director, ¿cada cuánto tiempo se hace esta encuesta?
1: Esta encuesta se hace cada 2 años. Ya. Tuvimos la última vez el año 2024 y ahora nos toca aplicarla nuevamente.
0: ¿Y se aplica con la finalidad de ir actualizando la información?
1: Se aplica... A ver, la encuesta tiene una gracia, ¿ya? Que no es tan centrada en la droga, si bien lo mide, sí. Pero lo más importante es que habla respecto de elementos de protección de nuestros jóvenes, pero también algunos elementos de riesgo.
0: Ya.
1: Entonces vemos el tema de la sustancia, pero también vemos otras condiciones que están afectando incidencia en la calidad de vida de los jóvenes. Y se aplica a todos los establecimientos que tengan segundo medio, porque se aplica para los alumnos de segundo medio.
0: Ya, ellos son los partícipes propiamente de la encuesta.
1: Exacto, y es una encuesta online, anónima y confidencial, porque también hay que resguardar algunos temas de estigma, de condiciones como de vulneración de la confidencialidad de cada uno.
0: ¿Y la encuesta se hace, entre comillas, obligatoria o es participativa solamente?
1: Es voluntaria, por lo tanto, nuestro gran despliegue primero es convencer a todos los establecimientos educacionales de la región de que se dispongan a aplicarlo y después nuestra otra pega es convencer tanto a los jóvenes como a sus padres y apoderados respecto de que participen y la contesten.
0: ¿Cuesta hacer aquello, sobre todo lo último, de convencer a los padres, a los apoderados y a los mismos alumnos que participen, tomando en cuenta que se da eso que usted menciona de creer que pueden ser estigmatizados o que se dé y se revele una información, por ejemplo, dentro de lo que ellos puedan responder?
1: Sí cuesta. Yo creo que tuvimos buenos resultados en la aplicación anterior. Digamos que logramos en casi todas las comunas lograr que los colegios contestaran. Y porque además la información que se obtiene también viene con un desagregado del establecimiento y por lo tanto le facilita al establecimiento poder hacer un trabajo respecto al tema. Bien. Porque como digo, no es solo drogas, sino que también es uso del tiempo, importante es las condiciones en que se encuentran en el colegio, la relación con la familia, la relación con el grupo de parentos. Y nos entrega también indicadores de salud mental que son tan importantes hoy día y siempre en realidad.
0: Los datos que se entregaron en la encuesta exterior se aplican a esta nueva, a este nuevo periodo, y esta nueva encuesta suma más antecedentes en relación a lo que se viene aplicando.
1: No, es una nueva, es un nuevo muestreo.
0: Ya, es, digamos, un hito distinto.
1: Es un hito distinto. Nosotros hemos trabajado estos 2 años con los datos que teníamos anteriormente, con los establecimientos. Y ahora es como medimos nuevamente, la población va cambiando, son nuevamente los alumnos segundo medio.
0: Por las generaciones que son distintas.
1: Exacto.
0: En actuar, en pensar, en reaccionar, todo, ¿no?
1: Exacto, y entonces nos revela información nueva y también evaluamos un poco cómo hemos estado realizando el trabajo preventivo al interior de las comunidades educativas.
0: Lo que no quiere decir que la información recibida previamente también se ayuda a aplicar a estos métodos que se están buscando con esto de ir dando soluciones, buscando tratar de llegar a soluciones, ¿no?
1: Sí, y esto es algo que tenemos que hacer en conjunto todos, claro. Porque no es solo el SENDA, no es solo el Ministerio de Educación, son otros actores intersectoriales y principalmente los padres, las madres y los adultos cuidadores. Yo creo que eso es central.
0: ¿Es la edad que más frecuente se da en esta situación? ¿Por algo se busca en este promedio de quienes realizan la encuesta?
1: Tiene que ver con la edad promedio de inicio del consumo de drogas, que en Chile es más o menos los 13 años y medio y coincide más o menos con el segundo medio. En nuestras proyecciones del futuro tal vez ampliar el rango, porque además esas condiciones han ido cambiando, pero por ahora una cuestión metodológica y despliegue, porque es un tremendo despliegue aplicar esta encuesta y analizar los resultados, todavía estamos solo con los segundos medios.
0: ¿Cuáles son los 4 pilares que se dan en esta encuesta?
1: Familia, escuela, relación con los pares y relación con las familias.
0: Ya, ¿y cómo se visualiza? ¿Hay un catastro más o menos de cómo se considera esos 4 pilares, cómo han ido funcionando?
1: Yo creo que, a ver, lo primero, que por lo menos la encuesta anterior nos dijo que la mayoría de los jóvenes se encuentra feliz, se siente contento. Ya. Como el 75%, lo que es un buen número. Porque uno tiende de repente a quedarse los datos como más negativos.
0: Claro.
1: Pero la mayoría de los jóvenes se sienten bien con su vida, con su familia, en sus colegios. Y de ahí viene lo desagregado de aquellas cosas que tenemos que mirar. Pero yo creo que el elemento más importante es respecto al involucramiento parental. Es cómo los padres generan condiciones para que los niños y niñas puedan hablar de lo que les está pasando y se sienten apoyados. Y hay un dato que yo siempre releo y que tiene que ver con la incidencia de cuando los niños perciben que sus padres están involucrados, en general las tasas de embriaguez, que es como una borrachera que se puede pegar a un chico, son muy, muy bajas. Yeah. Pero cuando los padres, ellos mismos perciben que los padres no están involucrados, eso se cuadriplica en términos de porcentaje. Entonces, ¿es relevante? Sí, es una de las cosas más relevantes. Y porque además, y el otro aspecto que tiene que ver con la escuela es donde pasan todo el día y es un factor de protección en sí mismo.
0: Claro, o sea, uno lo considera como factor de protección, pero puede que también pase algo distinto en la misma escuela, ¿no?
1: Bueno, y por eso es importante mirarlo, para poder adecuar esas condiciones. Claro. Porque evidentemente hay situaciones en distintos establecimientos, la población ha ido cambiando, entonces hay situaciones de violencia un poco más extremas de lo que veíamos pre-pandemia, ¿no? También tenemos en algunos establecimientos venta de drogas alrededor, y son todos esos elementos que tenemos que trabajar en conjunto con el establecimiento, pero también con seguridad pública, con el Ministerio de la Mujer.
0: Se suma todo
1: el
0: estamento.
1: Se suma todo, porque en realidad es una cosa más compleja. Hoy día vemos a cada rato las noticias, ¿no?, respecto del crimen organizado y que está muy asociado con el tema de la venta de drogas, y para poder combatirlo necesitamos a todas las policías, pero también necesitamos que los padres y las madres se involucren de manera que los chicos no vayan a comprar.
0: Y si un padre dice yo siempre he estado involucrado y el hijo no lo siente así, ¿es raro entonces poder vincularlo de cierta manera, que hay algo nivelado, ¿no?
1: Sí, nosotros estamos también desarrollando programas con padres y madres como para también entregarles herramientas. Claro. De manera que lo puedan percibir y aplicar distinto. En la evolución, ¿cierto? Antes los padres hombres, digamos, no se involucraban mayormente en la crianza, las mamás sí, y hoy día hablamos de todos, porque son todos los que tienen que involucrarse. Entonces, evidentemente el chico o la chica puede tener una percepción y lo importante es tal vez mostrarle a los padres cómo adecuarse para poder generar esta sensación, claro, de contención.
0: Porque un padre puede decir, yo estoy involucrado con mi hijo, pero a lo mejor lo que le estoy dando, o como lo quiero guiar no es lo correcto. ¿Puedes dar aquí?
1: Sí, evidentemente. Y ahí es donde importa la conversación. Pues. Claro. La conversación en los espacios reducidos que tenemos como para poder compartir, pero aprovechar esos espacios de almuerzo, si es posible, o de once, o de fin de semana, para poder hablar de, y no en un interrogatorio, una conversación bastante
0: distendida, amena.
1: Donde...
0: De temas que a lo mejor en un momento eran difíciles de tocar en familia, en mesa de conversación, pero que ahora están ahí, son latentes.
1: Sí, el simple hecho de preguntar cómo está, cómo se siente, más allá del interrogatorio respecto del rendimiento escolar. No sé, como una conversación donde el chico se sienta en las condiciones de que frente a una situación compleja pueda hablar.
0: Comenzamos esta hora con el director regional de Sendo Higgins, Carlos Leighton Verdugo. Estamos hablando de la encuesta Juventud y Bienestar 2026. ¿Ya cuándo comienza la encuesta propiamente tal?
1: Después de vuelta de vacaciones de los niños, partimos con toda la aplicación, que es el 14 de julio, tenemos nosotros como fecha, y la vamos a extender hasta mediados de agosto.
0: Ya, ese es el periodo que va a existir, y como te decía, es online.
1: Es online, sí, y ahí vamos a ver, estamos viendo las condiciones para que aquello, hoy día los chicos no pueden usar celulares en los colegios, entonces... Claro. Generar las condiciones para que la aplicación de la encuesta sea factible.
0: Director, pregunta aparte, dentro de lo que se habla de Senda, ¿le llama la atención a usted que se relacione Senda-Droga?
1: Bueno, es que el Senda es el servicio especializado de droga.
0: Pero del punto de vista como usted lo enfoca, uno entiende que es abarcar mucho, no solamente hablar de drogas, hablar de situaciones personales, hablar de la soledad, hablar de la depresión, hablar de salud mental, involucra varias cosas, pero normalmente se hace como muy fácil la raya para la suma de decir Senda es droga.
1: Sí, y es que porque yo creo que nosotros como institución también hemos ido cambiando. Es como, uno puede hablar de drogas, pero para que la droga es un fenómeno muy complejo, y entonces tiene muchos elementos que están incidiendo en el inicio y la mantención del consumo. Y si no abordamos aquellos elementos como los que estamos hablando que entrega la encuesta, por más que tengamos un discurso de no consuma, no va a funcionar. Entonces... Y también lo que aprendimos es que solos no podemos. Claro. Y es por eso lo que estamos haciendo ahora es muy relevante, porque la comunidad entera tiene que ser parte de esto. No basta solo con la queja de que hay chiquillos fumando aquí en la esquina o en la plaza. Tenemos que ser partícipes de eso. Y tenemos que potenciar aquellos elementos que nos favorezcan. Por ejemplo, en la medida de que nosotros tengamos espacios recreativos, espacios deportivos que sean... para toda la comunidad o para la mayor parte de la comunidad, el fenómeno de las drogas va a ir en retirada o va a tener menos posibilidad de acceder.
0: Sí, y es difícil que uno se pregunte por qué vemos a un grupo de muchachos o a un muchacho involucrado con la droga. ¿Por qué no hacemos o no se hace el conocimiento de ese historial, de qué le pasó a él, cuál fue su proceso, su familia y un sinfín de cosas más que lo llevó a esa instancia final? Porque esa es como la instancia final cuando ya se involucran en la droga.
1: Así es, y cómo inciden el grupo de pares en esto. Claro. Y entonces, claro, un chico puede tener a lo mejor muy buenas condiciones y la influencia en la adolescencia del grupo de pares es relevante. Entonces, por eso vuelvo a hablar del involucramiento parental, porque en la medida que nosotros como padres conozcamos a los amigos... A los amigos de nuestro hijo, dónde están y dónde viven, y conozcamos a los papás del otro, eso se reduce.
0: ¿Se da la situación de niños, niñas, adolescentes que hablen de prevención?
1: Tenemos varios chicos en distintos establecimientos. De hecho, hay un hito bien importante. Cuando lanzamos el resultado de la encuesta 2024, que lo hicimos el año 2025 y se demora en procesar, participaron chicos de distintos consejos consultivos juveniles y nos entregaron en información, porque además desde la adultez es muy fácil imponer respecto de lo que se tiene que hacer con los jóvenes, claro. Pero cuando recibimos de vuelta lo que a los jóvenes les interesa y les motiva, yo creo que es un ejercicio muy interesante, y esta encuesta lo que hace es poner la voz de los chicos en el diseño y en la generación de políticas públicas y de trabajo preventivo.
0: ¿Y desde 2024 qué resultados destaca usted?
1: Bueno, yo el que le dije antes, la mayoría está bien, el involucramiento parental, pero hay un grupo de chicos que requiere de nuestra ayuda y que tiene que ver con chicos que no se sienten contentos con su vida o que se sienten rechazados o directamente tienen o han pensado en el suicidio en algún momento. Esa población, que si bien es menor, requiere de nuestra acción. De nosotros como Senda, de educación, de los colegios, de todos, porque son chicos que necesitamos mejorar las condiciones de vida que tienen.
0: ¿Y se hace visible ese grupo de personas, de niños, director? Se lo pregunto porque uno tiende a ver que son muy reservados en sus temas en algunos casos y cuesta ver cómo pueden reaccionar a futuro y qué acciones pueden tomar en sí.
1: O sea, yo creo que sí lo vemos.
0: ¿Ya?
1: Y a veces, pero a veces preferimos no verlo.
0: Porque, o hacernos los ciegos, ¿no?
1: Sí, porque yo creo que son niños que los profesores, por ejemplo, se dan cuenta que funcionan distinto y además hoy día los jóvenes tienden a verbalizar mucho más a través de sus redes sociales.
0: Ya.
1: Y entonces, en la medida que estemos pendientes de eso, podemos generar alertas y reacciones a tiempo. Yo creo que ahí hay un desafío también para toda la red de salud pública respecto al acceso a los tratamientos cuando un chico así lo requiera.
0: ¿Ayuda a las redes sociales en ese aspecto? Porque, como hoy usted lo dice, se manifiestan mucho más los jóvenes, los niños, en esas plataformas, que antiguamente era más reservado, era mucho más silencioso todo. Ayuda a esto, pero también se expande mucho más lo que ustedes tengan que realizar. Y que nosotros también tenemos que ayudar para eso.
1: O sea, las redes sociales tienen sus luces y sus sombras. Claro. Es como, nos pueden ayudar en esto, pero también circula una cantidad de información falsa o equívoca que hay que contrarrestar. Por eso yo creo que el llamado es como, sobre todo a las familias, es como estar mucho más pendiente, estar mucho más cerca, porque la información que reciben nuestros jóvenes es muchísimo más de la que nosotros recibimos cuando teníamos esa edad.
0: Porque es importante que todos asumamos que la prevención es una tarea compartida.
1: Porque, como dije, no podemos solos, el Senda no puede solo, y porque en cada acción, en cada pequeña acción, nosotros vamos a permitir que se retrase cada vez más el consumo o el inicio de sustancias. Uh-huh. Yo decía 13 años y medio, y la mayoría de los jóvenes parte con alcohol, y que sí, socialmente está bastante validado, y lo que tenemos que hacer es tratar de ir corriendo esa brecha, porque el daño que parece como inocuo a los 13 años sí se genera y sí se evidencia. Y por lo tanto ahí el acceso a otras sustancias también se facilita. Entonces, es porque todos me refiero a las instituciones públicas, las instituciones privadas, los municipios acá tienen un rol relevante, pero también a nivel más micro, cada barrio y comunidad, porque nosotros tenemos espacios en los barrios que están abandonados, que están sin luminaria, que no se habitan, claro, y tenemos que recuperar esos espacios y de esa manera proteger a todos, ni siquiera a los jóvenes solamente, pero tenemos que generar la instancia a los jóvenes para que se ocupen y ocupen su tiempo de manera adecuada.
0: Y que los establecimientos y las comunidades, como bien decía usted, puedan también colaborar en lo que es esta encuesta.
1: Sí, yo creo que es el primer llamado a todos los directores y sostenedores de los establecimientos educacionales, que nos permitan mostrar ese, o sea, aplicar esa encuesta, y que va a ser un insumo que les va a permitir trabajar. Y acá es para todos, no es solo para los establecimientos de dependencia pública, también una invitación a los colegios privados, particulares subvencionados, que también puedan acceder a aplicar la encuesta y que después utilicen los resultados, los informes que generamos, para poder generar política al interior del establecimiento.
0: ¿El público en general puede tener el resultado de esta encuesta, saberlo, o se manejan de una manera distinta?
1: A ver, los resultados regionales en general los manejamos públicamente,
0: ¿ya?
1: Pero los resultados por establecimiento no, porque evidentemente es un estigma asociado, y entonces eso se lo maneja el establecimiento al interior y lo podrá manejar con los padres y madres necesariamente, pero
0: sí se informa.
1: Se les entrega un informe a cada colegio,
0: ya,
1: y a cada alcalde se le entrega un informe de su comuna.
0: Uh-huh.
1: Lo que nosotros mostramos son los datos regionales, porque son más, es más difícil de percibir de dónde vengan los datos.
0: Y ese informe es aclaratorio desde el punto de vista de la información que se entrega, pero también indica algo, por ejemplo, alguna alerta roja, alguna preocupación puntual,
1: sí, sí,
0: algo que mejorar o algo que se está haciendo bien y que hay que remarcarlo más.
1: O sea, yo creo que esto le entrega insumos en todos estos pilares, no hay porcentaje 100%,
0: claro,
1: y por lo tanto siempre hay algo que podemos hacer o mejorar o cambiar para que ese número sea un poco mejor.
0: Y apelamos también a que la encuesta tenga una respuesta fidedigna desde el punto de vista de lo que significa aquello.
1: Lo que pasa es que depende de la matrícula de cada establecimiento, nosotros necesitamos un mínimo para poder generar el informe. A veces nos pasó la vez pasada que no se lograba el mínimo y por lo tanto no podíamos generar el informe para el establecimiento. Por eso es tan relevante la participación de todos.
0: Director, le queremos agradecer la presencia acá en la radio y bueno, conocer después en detalle cómo va esta de la encuesta, la aplicación ya, como reiteramos la fecha, y ojalá también conocer un poco de esos resultados para hablarlo, proyectarlo. Son 2 años, pero me imagino que eso también va de la mano con el trabajo que se tiene que realizar.
1: Así es, sí, vamos a estar ahí disponible. Bueno, el CENTE en general va a trabajar en toda la generación de esta información. Y ahí nosotros como equipo regional con la Senda Previene vamos a estar en contacto con los establecimientos para poder facilitar la aplicación.
0: Director, muchas gracias por haber venido.
1: Muchas gracias a usted también.
0: Seguimos aquí en Noticias a través de Radio. Bienvenida.

12:31, continuamos con más informaciones y noticias a través de Radio Bienvenida. Es el código azul el que se activa, ¿eh? O que está activo desde ayer, ¿eh? Se me olvidó ahí el concepto, pero es el código azul que se activó desde ayer y hasta mañana por el tema de las bajas temperaturas a que tener en consideración, así que ya lo sabe. Hay cortes programados en comunas de San Fernando, Machalí y San Vicente a través de CGE. La Compañía General de Electricidad anuncia estos cortes programados y las suspensiones se deben a trabajos de mejoramiento que se están realizando en las líneas y por ende, recuerda a sus clientes afectados, desconectar sus artefactos eléctricos. Los cortes programados en San Fernando, corte que comenzó a las 11 de la mañana, finaliza a las 17 horas en el sector Los Palacios y Carampangue. En Machalí también hay corte programado desde las 10 de la mañana hasta las 16 horas en el sector Ruta H255 entre Avenida Madero y acceso al El Polo. Y en San Vicente también hay corte programado para hoy lunes desde las 11 hasta las 16 horas en los sectores Calle El Badén y Agrícola El Cerezo. Recuerde que quienes deseen efectuar consultas se pueden comunicar con CGE a través de sus diferentes canales de atención como el teléfono 800-800-767 y el WhatsApp más 569-8956-8479.

Bueno, y el gobierno evalúa adelantar ampliación de cárcel de Rancagua ante las trabas en Santiago 1. El subsecretario de Justicia, Luis Silva, afirmó que el gobierno evalúa adelantar la ampliación de la cárcel concesionada de Rancagua si el proyecto de extender el penal Santiago 1 continúa detenido por la vía judicial. La autoridad realizó estas declaraciones en una entrevista con el programa Estado Nacional de TVN, donde explicó que existe una alternativa en caso de una iniciativa en la región metropolitana no avance. Tenemos un plan B y este sería Rancagua. En Rancagua, ustedes saben, hay una cárcel concesionada en el Bypass. Ahí hoy día hay un proyecto de ampliación que evidentemente en el tiempo estaba más adelante y ese sería el plan B, señaló Silva. El subsecretario indicó que el Ejecutivo mantiene su postura de que la ampliación de Santiago 1 corresponde a una extensión del recinto existente y no a la construcción de una nueva cárcel, discusión que se abrió tras la resolución del 17º juzgado de Santiago, que ordenó detener los trámites relacionados con la iniciativa. Vamos a insistir en nuestra posición de que esto es una ampliación y que obedece a una política no de gobierno, porque esto viene de la administración anterior y probablemente se pueda retrotraer más lejos aún, según afirmó. El proyecto de Santiago contempla sumar cerca de 1.200 plazas en el sector Pedro Montt, donde se encuentran distintos recintos vinculados al sistema judicial y penitenciario. Sobre la relación con Rancagua, el gobernador regional Pablo Silva Maya se opone a este proyecto de ampliar el penal de Rancagua. El gobernador manifestó su rechazo a esta eventual ampliación de la cárcel de Rancagua, propuesta que el gobierno evalúa como alternativa si no prospera la expansión del penal Santiago 1. La autoridad calificó la medida como un atropello a la descentralización y criticó que se considere a la región como una solución para problemas de la región metropolitana y además señaló que proyectos de esta magnitud deben ser dialogados previamente con las autoridades locales y regionales. También afirmó que se opondrá de manera categórica a cualquier ampliación de la cárcel de Rancagua o a la instalación de nuevos recintos penitenciarios en la región, argumentando que el penal ya opera con alta capacidad y que alberga internos de alta peligrosidad, situación que genera preocupación en la comunidad y, según indicó O'Higgins, no debe ser considerada como un plan B para resolver dificultades carcelarias de Santiago.

Bueno, y en relación a este mismo tema, el alcalde Raimundo Agliardi también dijo que el plan B de gobierno que involucra a la Consalina Bendigo Rancagua merece respeto. El alcalde de Rancagua, Raimundo Agliardi, reaccionó a las declaraciones del subsecretario de Justicia, Luis Silva, quien señaló que la ampliación de la cárcel de Rancagua podría ser considerada como el plan B si continúa entrampada judicialmente la extensión del penal Santiago 1. Rancagua no puede enterarse por televisión de una decisión que pueda afectar directamente a nuestra ciudad. Si el gobierno está evaluando adelantar la ampliación de un recinto penitenciario, primero debe siempre informar oficialmente a la comunidad y a sus autoridades, señaló el jefe comunal en un video publicado en sus redes sociales. El alcalde sostuvo que cualquier iniciativa de esta magnitud debe incorporar antecedentes técnicos y medidas asociadas a su impacto en la comuna. Acá nuestra prioridad es que con la seguridad y la calidad de vida de los rancagüinos y rancagüinas y cualquier proyecto de esta magnitud de esta ciudad debe ser acompañado de antecedentes técnicos, medidas de mitigación y sobre todo un diálogo transparente con la ciudad, según afirmó. La autoridad comunal agregó que las decisiones vinculadas a infraestructura penitenciaria deben ser consideradas, la opinión de las regiones. Los problemas penitenciarios de Santiago no pueden resolverse sin la participación y opinión de las regiones. Hoy Rancagua merece respeto y participación frente a cualquier decisión que pueda afectar la calidad de vida de nuestros vecinos y el futuro desarrollo de nuestra ciudad.

0: a una pausa comercial y regresamos con más informaciones en Noticias en Bienvenida.
1: Penal para Uzbekistán.
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12:45, 12:45, seguimos en noticias a través de Radio Bienvenida. Continuando con más informaciones en el ámbito local, regional, estudiantes de Litueche representarán a Chile en Olimpiada Científica Internacional en Londres. 7 estudiantes de la Escuela Cardenal Raúl Silva Enríquez de Litueche viajaron a Londres para representar a Chile en la International Greenwich Olympiad, o sus siglas en inglés IGO, competencia que reúne a jóvenes investigadores de distintos países para presentar proyectos de ciencia, innovación y tecnología. El equipo escolar participará con una investigación sobre los efectos de la jalea real en el crecimiento de plantas. El proyecto se originó a través de investigación e innovación escolar, instrumento de PAR Explora O'Higgins del Ministerio de Ciencia, Tecnología, Conocimiento e Innovación, ejecutado por la Universidad de O'Higgins. La profesora de ciencias y encargada de la Academia IE del establecimiento, Susana Rubio, explicó que la iniciativa surgió al incorporarse al programa y buscar una temática vinculada al territorio local. Debido a su cercanía con el mundo de la apicultura, optaron por investigar el potencial de productos derivados de las abejas. La investigación buscó determinar si la jalea real podía favorecer el desarrollo de cultivos y tras varias semanas de experimentación, el equipo observó un crecimiento significativo en las plantas tratadas con este producto. Según el relato la docente, los efectos comenzaron a evidenciarse desde las primeras semanas, mientras que al finalizar el estudio, los resultados superaron las expectativas del grupo investigador. El recorrido comenzó en las actividades organizadas por PAR Explora O'Higgins y continuó con participaciones destacadas en encuentros científicos regionales y nacionales. Posteriormente, el equipo obtuvo una acreditación para participar en la Feria Nacional de Ciencias e Ingeniería de Brasil, en la FENECIT. En ese certamen, consiguieron una de las evaluaciones más altas, resultado que les permitió acceder a la final mundial que se desarrolla en Inglaterra. Los integrantes del equipo destacan que la iniciativa fortaleció tanto sus intereses académicos como sus habilidades personales. Mientras preparan la presentación de su investigación en inglés ante evaluadores internacionales, viven una experiencia que ha ampliado sus expectativas de futuro. La profesora Susana Rubio afirmó que, independientemente de los resultados, sus estudiantes ya demostraron que desde una escuela pública de Litueche es posible desarrollar ciencia de calidad y competir a nivel internacional.

continuando con más informaciones, el municipio de Palmilla entregó 293 kilos de tapitas plásticas para apoyar a niños con cáncer. Un total de 293 kilos de tapitas plásticas recolectadas a través de una campaña permanente de reciclaje solidario fueron entregadas por la Municipalidad de Palmilla mediante su Oficina de Medio Ambiente en apoyo a las Damas de Café, organización que acompaña a niños y niñas que enfrentan tratamientos contra el cáncer y brinda apoyo a sus familias. La iniciativa contó con el compromiso de las comunidades educativas de la comuna, además de organizaciones comunitarias y vecinos de Palmilla, quienes colaboraron activamente en la recolección de tapitas plásticas. Gracias a este esfuerzo conjunto fue posible reunir una importante cantidad de material destinado a fortalecer una causa solidaria. Desde el municipio destacaron la participación de la comunidad, señalando que la campaña refleja el espíritu colaborativo que caracteriza a la comuna. El material reunido fue trasladado hasta la planta Plásticos Adasme, ubicada en la región metropolitana. La empresa mantiene convenios de colaboración con las Damas de Café para convertir este tipo de aportes en recursos que permitan apoyar el trabajo que desarrolla la organización en beneficio de cientos de familias. La iniciativa busca generar un impacto positivo tanto en el ámbito social como en el medioambiental mediante la valorización de residuos plásticos. El alcalde Carlos Carrero, valoró el alcance de la campaña y el compromiso demostrado por la comunidad. Esta campaña demuestra que cuando una comunidad trabaja unida es capaz de generar un impacto positivo tanto en el ámbito social como medioambiental, según afirmó. Asimismo, agregó que seguiremos impulsando este tipo de acciones porque creemos firmemente que el cuidado del medio ambiente debe ir de la mano con la construcción de una comunidad más solidaria, consciente y comprometida con el bienestar de las personas. La Municipalidad de Palmilla reafirmó su compromiso de seguir impulsando iniciativas que vinculen la protección del medio ambiente con la ayuda social. El objetivo es fortalecer la participación ciudadana y generar beneficios concretos para quienes más lo necesitan. La entrega de las tapitas representa una acción que contribuye a reducir residuos plásticos y al mismo tiempo apoyar a familias que enfrentan complejos tratamientos médicos.

Y el Mimbo entregó Villa Los Guindales y concretó el acceso a la vivienda propia para 60 familias de Rancagua. 60 familias de Rancagua recibieron la llave de sus nuevas viviendas correspondientes al proyecto habitacional Villa Los Guindales, iniciativa impulsada por el Ministerio de Vivienda y Urbanismo a través del programa de Habitabilidad Rural, DS número 10, que representó una inversión superior a los 79.000 UF y que permitirá mejorar la calidad de vida de vecinos del sector La Palma Grande. El proyecto beneficia a integrantes del Comité de Vivienda Los Guindales, organización conformada hace aproximadamente 16 años, cuyos socios adquirieron el terreno donde actualmente se emplaza el conjunto habitacional en un predio de 29.000 metros cuadrados. El Seremi de Vivienda y Urbanismo, Cristian Villegas, valoró la perseverancia de las familias y el trabajo desarrollado por los dirigentes para sacar adelante la iniciativa. Este proyecto refleja lo que busca el Ministerio de Vivienda y Urbanismo, que es entregar soluciones habitacionales de calidad en barrios con espacios comunes y con una respuesta definitiva para las familias. Una vivienda debe representar una solución y no un problema, según indicó. Por su parte, el Seremi de Gobierno, Matías Riveros, destacó el compromiso del Ejecutivo con el acceso a la vivienda propia y como gobierno estamos muy contentos de acompañar este importante hito para las familias de Villa Los Guindales. Este también es un compromiso del presidente José Antonio Kast, reconociendo el trabajo que durante años realizaron los comités y familias para alcanzar este objetivo. Hoy comienzan una nueva etapa con la tranquilidad y seguridad que entrega la casa propia, según señaló. El conjunto habitacional considera infraestructura comunitaria y espacios destinados al esparcimiento de sus habitantes. En total dispone de 2.598 metros cuadrados de áreas verdes y más de 500 metros cuadrados de áreas recreativas equipadas con juegos infantiles y máquinas de ejercicios. El presidente del Comité de Vivienda de Los Guindales, Esteban Contreras, señaló que este logro no pertenece a una directiva ni a una persona en particular. Este triunfo pertenece a todos. Cuando una comunidad permanece unida y en esfuerzo compartido, no existen obstáculos imposibles de superar. La entrega de Villa Los Guindales forma parte del trabajo de desarrollo del Ministerio de Vivienda y Urbanismo para avanzar en soluciones habitacionales definitivas y promover acceso a la vivienda propia. En esa línea, el gobierno ha reafirmado su compromiso con una política habitacional orientada a fortalecer el acceso de las familias y una vivienda de calidad y a la construcción de un patrimonio que otorgue mayor estabilidad y proyección para las futuras generaciones.

12:55. Con esta última información damos término a esta segunda edición de Noticias a través de Radio Bienvenida, agradeciendo su sintonía. Ya en breve comienza Fuera de Juego con toda la información deportiva. 9 grados de temperatura tenemos en estos momentos acá en Rancagua. Que tengan una muy buena tarde y también un buen inicio de semana.

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0: administrativa de más de 6 mil millones de pesos por cotizaciones pagadas en exceso, beneficiando a 70 mil cotizantes y empleadores. El proceso abarca desde 2020 hasta 2025 y se gestiona en línea mediante clave única para recibir depósitos o un vale vista. La Fiscalía solicitó hasta 8 años de cárcel para los imputados de la Arista Fundación Participa dentro del caso Convenios en Los Lagos. Se les acusa de fraude al fisco y lavado de activos por el desvío de 1.200 millones de pesos. El gobierno alertó sobre posibles estafas ante denuncias de venta ilegal de cupones de gas en redes sociales, días antes de iniciar la entrega oficial del beneficio. El Ministerio de Energía aclaró que los vales son intransferibles y gratuitos para los beneficiarios seleccionados.
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11: En la sección Tu Consejo del Día en Radio Bienvenida, la importancia que tiene la higiene dental en los niños. Cepillarse los dientes de forma correcta es uno de los hábitos de vida saludable para niños que se debe inculcar a los pequeños. Enseñarles a cepillarse bien cuando aparecen los primeros dientes puede ser la mejor terapia de aprendizaje, además de acudir regularmente a revisiones dentales desde pequeños para evitar problemas en el futuro. 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
13: Horas con 4 minutos. ¿Qué tal? ¿Cómo les va? Buenas tardes. Comenzamos Fuera de Juego a través de radio. Bienvenida. Ya se juega Argentina con Austria en el Mundial. Partido comenzó hace pocos instantes. Estos son los titulares para la presente emisión. En el tenis, el ranking de la ATP de la semana previo al inicio de Wimbledon, tercer Grand Slam de la temporada, indica que Alejandro Davilo bajó 2 lugares, Cristian Garín 5 y Nicolás Jarry 7, mientras que por el lado de Tomás Barrios ascendió 2 casilleros. Quien protagonizó una subida meteórica, teniendo una buena semana, fue Matías Soto, quien escaló 17 puestos en el escalafón para quedar en el lugar 300. En el fútbol, en el Mundial, el resumen del fin de semana indica que el sábado Países Bajos venció a Suecia, Alemania ganó a Costa de Marfil y Ecuador igualó con Curazao. En tanto, ayer domingo Japón goleó a Túnez, España hizo lo propio ante Arabia Saudita, Bélgica igualó con Irán, Uruguay empató con Cabo Verde y Egipto derrotó a Nueva Zelanda. Ya lo decíamos, por el grupo J está jugando ya Argentina con Austria y por la noche, en el mismo grupo, a las 23 horas, Jordania enfrenta a Argelia. Por el grupo I, a las 17 horas, Francia jugará ante Irak y Noruega. Desde las 20 horas, recibirá a la selección de Senegal. En lo local, la Copa Chile se jugó la tercera fecha de este torneo, donde participaron los equipos ya de la primera división. Algunos resultados indican que Recoleta perdió ante Colo-Colo, Santa Cruz venció de visita al Audax Italiano y de paso, el técnico de los itálicos renunció. Cobreloa hizo lo propio ante Cobresal y Rangers, Juntenagua, sumó su primera victoria ante la Universidad de Concepción. Luego, resultados y estadísticas. Y en O'Higgins, los celestes igualaron 1-1 con la Unión Española en encuentro correspondiente a la tercera fecha del grupo E de la Copa Chile. Con este resultado, los rancagüinos suman su primer punto, mientras que los rojos de Santa Laura llegan a 4 unidades en el mismo grupo, que se completan con Colo-Colo y Deportes Recoleta, ambos con 3 puntos. En la próxima jornada, los dirigidos por Lucas Bobaglio deben viajar a la capital para enfrentar por la primera fecha, fíjese usted, de este torneo a Colo-Colo. Esto en el Estadio Monumental, encuentro fijado el jueves 25 a las 19:30 horas. Esto y más en esta emisión de Fuera de Juego. Posible penal para Argentina. Qué raro. Somos Fuera de Juego, ya comenzamos en bienvenida.

0: Revisión de VAR, posible penal en contra de Argentina. Está, digamos que está jugando con Austria. Penal en contra de Lautaro Martínez. ¿Es penal o no es penal, Arturo Vázquez, para usted? ¿Cómo le va?
1: Hola, buenas tardes. Para mí es penal. El número 5 toca primero el pie izquierdo de Lautaro Martínez. Me parece que es penal. Vamos sí. A ver qué se sanciona.
0: Bueno, vamos a ver lo que determina el árbitro de este compromiso.
2: Penal. Los argentinos.
0: Ahí está, penal. Digamos que tenemos la señal de televisión para...
1: Ahora,
0: para
1: es totalmente claro, ¿eh? No empecemos con que puede que el árbitro... Que la... es penal.
0: Sí, penal. Yo veo que toca la pelota. A empezar con
1: pero
0: la
1: mira,
0: pelota.
1: Mira, a ver, el de acá, el 4 toca el balón, pero el 5 no. El 5 ahí lo golpea. El 5 golpea al Lautaro.
0: ¿Cómo le va, Mauro García? Bienvenido.
3: ¿Qué tal, muchachos? Sí, se ve en la cámara que golpea al jugador argentino.
0: Ya, nos quedamos entonces con un penal. ¿Qué es penal para ti, Lucho?
4: Sí.
0: Convénceme que fue penal. Convénceme que fue penal por Lucho Cáceres.
4: Veo yo que le saca la... Bueno, fueron dos jugadores en contra del jugador argentino. El primero le saca el balón y el segundo, ¿no es cierto?, ya sin balón cerca, lo bota.
1: Yo siento que el primero, el número 5, le da primero al jugador antes que el otro del balón.
0: Escuchamos,
1: para mí bien cobrado.
0: ¿Escuchamos el audio de televisión?
2: 16, igual que Klose, se puede quedar como solitario goleador de los mundiales. Acá está el rosarino, 8 minutos, el cara a cara, Leo.
1: Listo.
2: Se lo perdió Messi, tomó muy poca distancia.
0: No lo vayan a repetir ahora.
2: Débilmente el balón fue hacia el palo de la mano izquierda, pero salió desviado. La cara de lata de Schlager. ¿A cuánto? 15 centímetros del palo de la mano izquierda. Hoy anduvo canchereando el Real León a 8.30. Seguimos sin goles en casa. Se lo perdió Messi.
5: Schlager es arquero, juega en el Red Bull.
0: Bueno, se le fue a Messi entonces, ¿no?
4: Así es.
0: ¿Le pegó mal Messi? ¿O no, muchachos?
4: Sí,
0: ¿o lo bueno, quiso colocar? No,
6: yo creo que lo quiso colocar, ¿eh?
0: Ah, bueno, la quiso alejar del arquero.
1: Yo creo que hizo la magia, el guardameta no se le movió y se puso nervioso, la trató de colocar ajustada y se le fue.
0: Ya. Sigue 0-0 el marcador entonces en este duelo que ya lleva 9 minutos de compromiso. Argentina 0 con Austria 0. Partido del grupo J que se está jugando el día de hoy en el Mundial. Luego jugará Francia, luego jugará Noruega, luego jugarán todas las selecciones el día de hoy, que vamos a estar comentando y por supuesto llevando a ustedes esta transmisión conjunta con Chilevisión para ir viendo los detalles de cómo se va presentando este compromiso, que es el primero de esta jornada de día lunes 22 de junio. Y la pauta nos indica en relación al tenis, muchachos, porque salió el ranking ATP. Y lamentablemente hay más bajas que subidas, salvo lo de Tabilo y lo de Matías Soto, Lucho Cáceres. El resto son todas bajas de los tenistas nacionales, ¿eh?
4: Bueno, según se indica, ¿no es cierto?, Alejandro Tabilo es la mejor raqueta nacional en el puesto 33 del ranking ATP, seguido por Cristian Garín, 124, Tomás Barrios, 135, Nicolás Jarry, 211. Descenso de Tabilo, Garín y Jarry. Barrios trepó. Mientras Tabilo ingresa directo al cuadro principal, el resto del equipo deberá disputar la fase de clasificación, la quali, para acceder al Major británico.
0: Sí, al Major, como le conocen, al Grand Slam de pasto, como es el Wimbledon. Pero lo que demarca acá, muchachos, que en esta última semana no hemos tenido buenas noticias con relación al tenis, desde el punto de vista de lo que significa la alza de los tenistas, sino que estamos más a la baja de los tenistas en sus distintas ubicaciones, ¿no?
6: Claro, es preocupante especialmente lo que pasó con Tabilo y con Garín, que si bien no bajan tanto, al menos Tabilo, es preocupante que pase esto. Sería distinto si estuviéramos hablando que todos los tenistas nacionales están en un alza. Un llamado de atención de cara a lo que va a ser en septiembre la Copa Davis contra España.
0: Sí, pues yo creo que hacia allá se apunta, Lucho, ¿no? De saber cómo lleguen los chilenos, porque estamos cerquita ya de aquí instancia.
4: Así es. Por lo tanto, esperamos, ¿no es cierto?, de Ahora, ¿quiénes van a poder participar? También es importante eso porque se requiere cierto puntaje.
0: No, la Copa Davis no. No, la Copa Davis no. Es elección del capitán, pero uno espera que a todos les vaya bien, uno espera que todos estén en un buen nivel, que tengan varios partidos en el cuerpo, que vengan de competencia, que vengan con ritmo tenístico. Claro. Para que puedan obviamente enfrentar de buena manera lo que será la Copa Davis en el mes de septiembre, ¿o no, Arturo? Es que es lo que se proyecta, ¿no?
1: Exactamente, pues hay que ver también cómo va a venir España, para ver cuál es la calidad del equipo que va a traer. De todas formas es un excelente equipazo, a pesar de que pueda traer los reservas, pero de todas formas hay que ver los tenistas nacionales que puedan ir tomando un poquito de... Que ganen un par de partidos por torneo, no es malo, para que vayan tomando algo de ritmo deportivo, ¿no?
0: Bueno, vamos a ver entonces, no es buena noticia desde ese punto de vista de lo que pasa con los tenistas nacionales, reiteramos, en esta caída que han tenido en el ranking y que eso también genera alguna preocupación. Lo deseamos en el ranking de los chilenos, 33 está Alejandro Tabilo, 124 Cristian Garín, 135 Tomás Barrios, 211 Nicolás Jarry, 300 Matías Soto, escaló 17 puestos, es el mejor. En ese aspecto, Nicolás Villalón, 664, Daniel Núñez, 668, 740 está Benjamín Torrealba y 982 Bastián Maya. Ahí están todos los chilenos. Y el ranking top 10 lo sigue encabezando el italiano Yannick Sinner. Lo continúa en el segundo lugar Carlos Alcaraz. Tercero está Alexander Zverev. Cuarto, Félix Auger Aliassime. Quinto está Ben Shelton. Sexto está Alex de Miñaur. Séptimo está Taylor Fritz. Octavo, Novak Djokovic. Noveno, Daniil Medvedev. Y décimo está Flavio Cobol. Y ahí están los top ten del tenis en relación a el ranking entregado en la jornada de hoy. ¿Cómo va dicha participación? Esperando, insisto, que los chilenos puedan tener una mejora. Y ya Tabilo en el tenis tiene rival porque va a participar en el torneo de Mallorca. ¿Ah? El tenista nacional ya tiene rival para este ATP 250 de Mallorca, que es previo a las competiciones de Wimbledon, el tercer Grand Slam. El chileno va a enfrentar al húngaro Fabián Marzozán, 62 del ranking mundial. Se va a enfrentar el día de mañana. A ver, será. Sí, mañana martes, en la madrugada, a las 6 de la mañana, hora de Chile. Se va a enfrentar entonces en Mallorca el chileno Alejandro Tabilo frente al húngaro Fabián Marzozán, 62 del ranking mundial.
6: A ver, si es por el ranking, no debería ser un partido difícil para el chileno, pero sabemos que estos partidos a veces son los más difíciles para las raquetas nacionales.
0: Exactamente, así que vamos a ver cómo le va a Tabilo en Mallorca, en este partido que se va a jugar el día de mañana. Insistimos, los tenistas necesitan jugar, necesitan tener partidos en el cuerpo, tener el ritmo de competencia para llegar bien a lo que será para Chile, fundamentalmente, la próxima edición de la Copa Davis. Tiempo y marcador, Lucho Cáceres.
4: 14 minutos, marcador Argentina 0, Austria 0.
0: ¿Se ha visto más complicado Argentina, Arturo Vázquez?
1: Sí, Austria está haciendo partido. Lo que pasa es que si viene jugando que juega muy bien Argentina de todas formas, pero si viene jugando de la misma manera durante 6 años, obviamente que te van a tomar la mano. Ese es un tema. Y Austria se lo ha tomado en los últimos minutos. Y muy bien, como en todo el mundial, el arbitraje.
0: Pero que parezca que. 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Dejamos el tenis, muchachos, y entramos al Mundial, porque ya lo hemos dicho, está ganando, está jugando, bien digo, Argentina con Austria, minuto 17 de compromiso, 0-0 al marcador, pero se dieron resultados, Lucho Cáceres, durante el fin de semana en este Mundial 2026, ¿no?
4: Así es, vamos a dar los resultados, ¿no es cierto?, del día viernes, porque se jugaron partidos fuera de programa. Estados Unidos 2, Australia 0. En el grupo C, Escocia 0, Marruecos 1. En el grupo C, Brasil 3, Haití 0. En el grupo D, Turquía 0, Paraguay 1. La fase de grupo para el día sábado. En el grupo F, Países Bajos 5, Suecia 1. En el grupo E, Alemania 2, Costa de Marfil 1. En el grupo E, Ecuador 0, Curazao 0. Eso ocurrió el día sábado. Ayer, domingo, en el grupo F, Túnez 0, Japón 4. En el grupo H, España 4, Arabia Saudita 0. En el grupo G, Bélgica 0, Irán 0. En el grupo H, Uruguay 2, Cabo Verde 2. Y en el grupo G, Nueva Zelanda 1, Egipto 3. Y jugándose en este momento, 17 minutos, Argentina 0, Austria 0.
0: ¿Qué resultado le llamó la atención, muchachos, dentro de lo visto durante el viernes y fin de semana, puntualmente?
6: Claramente yo creo que la sorpresa es lo que pasó con Ecuador y Curazao, que ya... Se dice que prácticamente estaría eliminado, tienen que jugar contra una potencia para poder clasificar. Y a mí también me llamó la atención lo que hizo Alemania con Costa de Marfil. En el último minuto prácticamente lo ganaron los alemanes y Costa de Marfil juega bastante bien.
0: Arturo, para ti, ¿qué resultado te llama la atención?
1: Uruguay con Cabo Verde, pero que no haya ganado Cabo Verde, porque Uruguay no juega nada. Este mundial ha demostrado que murió el bielsismo, si es que alguna vez nació. Murió el bielsismo. No existe ya. Y lo de Ecuador con Curazao el día sábado también, yo creo que se lo comentaba en la mañana, Washington debe ser uno de los equipos, Ecuador me refiero, que más generación de fútbol tiene y el mejor. Sí. Pero llegan al área y se enfrían.
0: Es el que más genera y el que menos concreta.
1: Exactamente, exactamente. Bien atildado el fútbol, buen juego, pero no marcan, pero dominan. Dominaron acá a Costa de Marfil por momentos durante el primer partido y el día sábado frente a Curazao fue un, no sé si un baile, no lo denominaré así, pero en cuanto a la cantidad de posesión que tuvo fue mucho más. Tuvo opciones obviamente Curazao, pero las mayores fueron de Ecuador.
0: Japón es una sorpresa, muchachos, por lo que viene haciendo. Le ganó a Túnez, uno puede decir, pero Túnez es una selección que no venía bien. Pero Japón sigue mostrando un buen rendimiento con su técnico, con su equipo, con su trabajo.
6: Es que yo creo que lo de Japón, dentro de todo, ya no es sorpresa, porque ya se le ha visto en otras ocasiones. De hecho, en Qatar 2022 clasificó como primero. Entonces para mí ya no sería sorpresa la selección de Japón. Lo mismo con Marruecos, que se le dice que podría clasificar a una posible semifinal o incluso llegar a una final. Para mí tampoco es sorpresa lo que está haciendo Marruecos. Juega bien y se sabe desde el Mundial pasado.
0: Y lo que se está dando ahora, porque más rato juega Francia con...

0: Pero los partidos en sí hay que verlos, hay que ver cómo van quedando los grupos, las tablas de posiciones. Digamos que las definiciones no son por diferencia de gol, sino que son partidos entre sí y ahí va dándose la clasificación. Por eso ya hay selecciones que están eliminadas, independiente que puedan sumar puntos. Es un hecho que como que muchos no entendían.
1: Turquía,
0: que,
1: por ejemplo, claro, ya está eliminado.
0: Está eliminado porque resultados que tiene son adversos. Pero por punto a lo mejor podría todavía pelear en opción de ser en Chile, o sea, un Chile.
1: Y diferencia
0: un tercer
1: goles,
0: lugar, claro.
1: Punto de diferencia de goles, pero se está viendo el juego, como fue la Copa Libertadores, el juego entre ellos.
0: Claro, ese predomina.
1: ¿Cómo te fue?
0: Claro, entre ellos. El cómo te fue con tu rival, para ver si tienes chance o no de poder clasificar. Por eso hay selecciones que todavía tienen esperanza, no ganando un partido, incluso algunos con un punto, pero todavía hay opciones de lo que pueda suceder con algunas selecciones que están disputando el Mundial. La noticia también importante, muchachos, que destaca donde hay un chileno que participa, es el caso de Cristian Garay, el árbitro que estuvo en el partido de Canadá hace algunos días atrás. Va a sumar otra participación en el Mundial, en donde fue designado para integrar el cuerpo referir como cuarto árbitro en el duelo entre República Checa y México. Ahí va a estar en funciones de cuarto árbitro Cristian Garay, correspondiente a la tercera y última fecha del grupo A.
1: Y el primer asistente de Garay va a ser el quinto árbitro de ese partido.
0: Ah, mira. Así que ahí va a estar Garay como cuarto árbitro. Cuarto y quinto entonces van a ser chilenos.
1: Sí, correcto.
0: ¿Ah? Programado para el próximo miércoles 24 a las 21 horas, que se juega hora de Chile, en el Estadio Azteca, México con República Chequia o Checa, donde van a estar el árbitro Cristian Garay y su compañero también para ser partícipe de esta instancia mundial, ¿no? Que lo domine no es malo.
2: No es malo y ojalá, ¿no es cierto?, que tengan un buen rendimiento, acorde, ¿no es cierto?, a la importancia del campeonato mundial.
0: ¿Hidratación, Mauro García?
3: Sí, comienza la famosa tanda publicitaria.
0: Claro, este es el primer cuarto del primer tiempo.
3: Claro.
0: Yeah. ¿Ah? Para darle una distribución dentro de lo... Se ha criticado bastante, y ya lo hablábamos en la mañana, hay pifia por parte del público porque ya no son solamente 3 minutos. Incluso a algunos se ha pasado hasta 4, 4 y medio en la renovación del fútbol y te pierde la continuidad de lo que tú estás viendo. Y eso obviamente genera esta situación que mencionábamos.
2: Ahora nosotros que vivimos, ¿no es cierto?, en torno al fútbol, digamos, en cuanto a comentarios, en cuanto a transmisiones, ¿qué nos parece a nosotros este hecho, ¿no es cierto?, de que se tomen estos minutos? ¿Es a base de publicidad que deseen pasar, en fin, o simplemente está echando a perder, ¿no es cierto?,
0: es negocio, no, es negocio. Se le da la hidratación como prioridad para el cuidado de los jugadores, pero aquí ya se sabe que es negocio. Hay millones y millones de dólares que están involucrados en esto, Lucho, y la empresa lo están pagando por aparecer 30 segundos en este mundial, si esa es la finalidad que tiene.
2: Ya, pero ahora la opinión de nosotros, ¿cómo ser? ¿Qué opinas tú? ¿Qué opina Arturo? ¿Qué opina?
0: No tengo nada que opinar, Lucho.
2: Pero eso, ¿te parece bien o te parece mal?
0: No, mal, te corta el fútbol. Eso está claro, te corta el fútbol. Dentro de lo que uno está acostumbrado a ver.
2: Claro.
0: Pierde continuidad en todo sentido. O sea, yo no estoy diciendo que no se haga hidratación, pero ¿es necesario hacer 3 minutos?
2: Claro.
0: Cuando está lloviendo, ¿es necesario hacer hidratación? Cuando está de noche, ¿es necesario hacer? Es como absurdo que ayer, por ejemplo, el partido O'Higgins con la Unión, con el frío que hacía, hubieran hecho un corte de hidratación.
2: Claro.
0: No tiene sentido. Sí. Entonces, eso es lo que a uno le molesta, pero...
1: No, y lo peor es que el tiempo no se detiene.
2: Ya.
1: El tiempo sigue corriendo.
2: Ya.
1: Entonces, por ejemplo, Ecuador con Curazao, el día sábado en la noche, en los dos tiempos adicionaron 5 minutos.
2: Ya.
1: 5 en el primero, 5 en el segundo. Entonces, si usted pierde 3 minutos de hidratación, porque ahí usted ve, sigue corriendo, 25, sí, 22, sí, 23, 24, no se para el tiempo. Entonces, a los 45 minutos se adicionaron 5 minutos, 3 de los cuales eran por hidratación.
2: Entiendo, sí.
1: Y en el segundo tiempo se hicieron como 8 cambios, sustituciones, perdón.
2: Ya.
1: Y eso no se sumaron. Entonces, me parece que ahí hay un error también. Hay un error del proceso. Bueno, afortunadamente, tal cual lo dijo Washington, Tobar habló para Santiago la semana y él dijo que todas las modificaciones que hay comienzan el 1 de julio en nuestro campeonato, menos lo de la hidratación.
0: Claro, acá...
1: Menos. Acá, el resto sí, pero si menos la hidratación.
0: Se va a considerar la hidratación, la eventualidad de que se juegue un partido a alta temperatura.
2: Ya, entiendo.
0: Y no va a ser de 3 minutos.
2: Ya.
0: La hidratación va a dar el corte, va a durar 1 minuto.
1: Ah, pero esto es una cuestión norteamericana, Lucho, que lo hacen en todos los deportes que ellos tienen, en todo. Entonces tienes que colocarlo acá en la misma situación.
0: Así que acá ya lo dijo
1: Tobán. La FIFA lo aceptó, ¿no?
0: Eventualmente, si un partido se está jugando a las 8 de la noche, no va a haber pausa de hidratación. No, ah, así que eso por lo menos ya lo dejó claro Roberto Tobar. Ahora, la aplicación de todos los otros reglamentos, reglas y todo lo que conlleva el campeonato, sí, se va a aplicar como corresponde, porque así está establecido que contar del 1 de julio comienza esa situación.
1: Y en cuanto a estadísticas que han existido muchos, hay una que negativa para el fútbol paraguayo. Almirón Miguel fue...
0: El primero
1: en dos situaciones de este mundial. En dos. Este viernes pasado, cuando se coloca y la mano en la boca y le habla a un jugador del otro equipo, le hayas dicho lo que le hayas dicho, es expulsión. Y es la primera vez que se utiliza expulsado. La ley Pastriani, que es del jugador del Benfica, que según Vinicius, le dijo negro y todas esas cosas en Benfica. Claro. Y la semana anterior, cuando jugó con Estados Unidos, Paraguay, simuló una falta. Y el árbitro sancionó la falta. ¿Qué le dicen del VAR? Viejo, no fue foul. Por lo tanto, reanuda con fútbol para Estados Unidos y tienes que colocar tarjeta amarilla a Almirón por ser quien te instó al error. Por lo tanto, Almirón tiene lamentablemente ese récord negativo de dos situaciones nuevas en un mundial, se las cobraron a él.
2: Pero fíjate que yo encuentro muy positivo eso.
1: Pero es que yo no estoy diciendo que es malo o bueno.
2: Estoy totalmente de acuerdo.
1: Se tiene que aplicar el reglamento, nos guste o no nos guste. El reglamento es para aplicarlo, no para interpretarlo ni para.
2: Es que, sobre todo por la simulación, fíjate, porque muchos jugadores que simulan, ¿no es cierto?, a veces son aceptados y por primera vez, ¿no es cierto?, el VAR le demuestra de que se tira, pues, de que no es fauleado.
0: Bueno, el VAR ahora está en esa instancia. Participa ahora en esa instancia el VAR.
1: Y en los tiros de esquina, por ejemplo, cuando el árbitro sanciona un tiro de esquina y le dicen no fue tiro de esquina y se sanciona saque de fondo.
2: Ya, entiendo.
0: 28 minutos de compromiso, sigue 0-0 el marcador entre Argentina y Austria. Vamos a ir a nuestra primera pausa para continuar con ustedes aquí en esta emisión de Fuera de Juego a través de Radio Bienvenida.
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0: 3:34, seguimos en Fuera de Juego a través de radio. Bienvenida, ¿cómo le va, Roberto?
1: ¿Qué tal? ¿Todo bien?
0: Todo bien.
1: Qué bueno. Sí. Un gusto saludarlo, Arturo, Mauro García, Luis Cáceres, Washington y a nuestros auditores.
0: 33 minutos de compromiso, 0-0 el marcador entre Argentina y Austria. ¿Lo ha hecho pega los australianos? Los australianos, los austriacos a Argentina.
2: Estaba más cerca, incluso han dominado más el fútbol. Pero usted sabe que hoy día, aunque tenga la pelotita, de repente...
0: Sí, pues una sola jugada permite que pueda cambiar la historia, como pasó en el partido de Alemania con...
2: Costa de Marfil.
0: Con Costa de Marfil. La última jugada del partido termina triunfo para los alemanes.
2: Así fue.
0: Y no mereciendo perder Costa de Marfil, pero fue así.
2: Y fíjate que ese resultado para Ecuador fue lo mejor. Claro. Porque ya Alemania es primero, pase lo que pase en la última fecha.
0: Claro.
2: Pierda, gane, lo voleen, va a ser primero igual del grupo.
0: Sí.
2: Entonces eso, los ecuatorianos están pensando, oye, pero a lo mejor van entonces a descansar los titulares. Pero de repente usted sabe que los reservas se la juegan con más ganas para mostrarle al entrenador que pueden ser titulares. Entonces...
1: Si no, acordémonos del jueves pasado. En el Nacional, pues, cuando Higgins cae con la U.
2: ¿Pero jugaron reserva, no?
1: O sea, viene Dier Tamayo, que ni con 70 kilos de más.
3: Pero jugó...
1: Ni en un entrenamiento va a volver a hacer ese gol.
3: Pero jugó porque Saldivia no estaba.
1: Pero es un reserva, así que Arturo está poniendo el tema de los reservas y yo estoy argumentando... ¿Tamayo es una banca o no?
3: Sí.
1: ¿O no? ¿Vázquez?
2: No.
1: ¿En qué lo que es un titularísimo?
2: Yo creo que para mí es más que Ramírez, por ejemplo.
1: Ah, nada, pero ahí es un gusto claro, tuyo, un gusto tuyo. No, no.
2: Pero la U es reserva, digamos.
1: Para Gago, claro, para Gago siempre fue reserva. O sea, la defensa de los centrales es el gemelo con Saldivia.
0: Incluso en el gemelo, porque ya está haciendo...
2: Lo están vendiendo.
1: Acá no me digas.
0: Si no le gusta...
1: Es que a lo mejor vino el otro, el de Ñublense, no se han dado cuenta.
0: A lo mejor se cambiaron en la semana.
1: Claro, claro. Y por eso Ñublense anda bien ahora.
0: No, incluso Tamayo estaba siendo sondeado como para mandar la préstamo nuevamente a la Unión Española antes del partido con O'Higgins.
1: Oye, son tan iguales que... ¿Y la cuchufleta por qué no? ¿Ah?
0: ¿Cómo bajó el rendimiento?
1: Claro, porque bajó uno y el otro subió Ñublense. Si Chillán, Ñublense le ha ido bien el último partido. Bueno. Va a jugarse en final con O'Higgins. Pero bueno, son leceras que hablo yo. Porque estoy esperando nervioso a las 20 horas cuando juegue nuestra Noruega del oso blanco de Erling Haaland ante Senegal.
0: Ah,
1: un partido que en el papel uno dice, no, apostémosle a Noruega. Pero hoy día ningún partido donde juega en teoría uno que no tiene mucho palmarés se hace difícil.
0: No, que te lo diga Curazao.
1: Está bueno, ¿eh? Está bueno el Mundial en ese aspecto.
2: Me gusta, el Mundial,
1: está bueno.
2: Y fíjate tú, yo me hacía la pregunta, Roberto, en la mañana. Estas sorpresas, comillas, ¿cierto? ¿Será porque nosotros no las conocíamos a lo mejor?
1: Yo creo que sí, porque, una alternativa esa.
2: No puede ser como que no los conocíamos, pero no juegan mal pues, en el Mundial.
0: Lo que pasa es que nosotros están
2: fuera de nuestro espectro futbolero.
1: Sí,
2: ¿no?
1: De nuestro radar. De nuestro radar. O sea, físicamente... Sí. Anaeróbicamente y futbolísticamente con el balón en los pies, o sea.
0: Pero si imagínate que uno dice, oye, pero si estos jugadores, la gran mayoría de ellos juegan en la segunda división del fútbol holandés.
2: Uh-huh.
0: Ah, de Curazao. La selección de Curazao.
1: Claro.
0: Y nosotros dice, ah, pero la segunda división de Holanda. Sí, pero nivélala.
1: No, es que nosotros somos campeones.
2: Claro.
1: Que es el punto. Lucho, nosotros somos campeones para minimizar a todos los que nos rodean.
2: Exactamente.
1: Todos los que nos rodean. O no, oye, si es la segunda división de Holanda. Pero es Holanda, pues, maestro.
0: Sí. Cuando Chile jugó con la República Democrática del Congo, ¿qué se dijo? ¡Ay, no,
1: claro!
0: ¿Cómo? Sí.
1: Claro.
0: Ah,
1: claro.
2: Y resulta que ganarle. ¿Cómo van a estar ellos en el Mundial y nosotros no?
1: Claro.
2: Eso sí.
1: Y ahí está el Congo, bien, pues. ¿Ah?
2: Sí. Celebramos. Ganamos también allá en Nueva Zelanda, le ganamos a otro mundialista. A Cabo Verde.
1: Claro.
2: Sí. 4-2, 4-1, una cosa así.
1: Claro.
2: Oye, pero en el segundo tiempo, cuando le hicimos los goles, habían cambiado todo el
1: sí,
2: equipo.
1: Sí. Con el titular empatamos, una
2: claro.
1: cosa así. Sí.
0: Sí, el Mundial nos ha permitido tener ese conocimiento hoy y creo que, como en un momento dijo Lucho, tantos partidos, ¿quién va a ver Jordania con Argelia? Yo creo que hay ahora gente que sí va a estar preocupado de ver esos compromisos.
2: Golazo.
0: Cuando tenemos gol de Argentina, Messi.
1: Si sabemos que fue gol, ya.
4: Argentino, 38 minutos.
2: Es el nuevo máximo goleador de los mundiales, Lionel Messi con este.
0: Sí, es un gol muy ya patentado, conocido, siempre lo hacen. Línea de fondo, segundo palo, la dejan pasar y siempre aparece alguien al medio. En este caso se ha dado la casualidad que los dos partidos es Messi quien aparece por el medio. Pero aparece en su momento De Paul o otro jugador más retrasado. Y en este caso es Messi quien abre la cuenta para Argentina. 38 entonces, 1-0 gana la albiceleste a Austria.
1: Sí, que juega gratis, ¿no? Para mí, Lionel Messi debería estar suspendido por el partido anterior en la falta. Pero bueno, el 17 de junio del 98 en la Copa del Mundo en Francia, Chile empató con Austria, este mismo equipo, ¿no?
0: Claro, con este
1: 1-1. Y el 17 de junio del 82, coincidentemente la misma fecha, perdimos, quiero decir, 0-1 con Austria, el Mundial del 82. ¿Se acuerda,
0: sí, Puña? ¿Qué? Yo me acuerdo del de Francia porque fue la última pelotita.
1: La última jugada y nos hacen la pepa.
0: No te pongáis la camiseta verde, le dijeron, y jugó con la verde.
1: Ah, pero no es culpa la camiseta verde, hombre.
2: Pero el mismo Nelson Tapia dice, lo reconoció. El árbitro lo hace cambiar porque se parecía a la del otro arquero.
1: Claro.
2: Si usted hoy día son visitas por la
1: FIFA. ¿De qué color iba? Iba otro color.
2: De amarillo,
1: ya.
2: No, tiene que ir de verde, le dijeron. Y él decía... Cuando él contaba a Tapia, hoy queda un minuto, ya menos mal, esta música se terminó, iba Bastic
1: y lo hacen la pepa.
0: Y entra al ángulo.
1: Mundial de Francia.
0: Dice, te das un sillón.
1: Ahí en el Mundial de España perdimos con los austriacos, pues 0-1 también, con una equipación tipo Colo-Colo, ¿ah?
0: Blanco con negro,
1: sí.
0: Era más germana, tipo
1: que. Sí, parecía a Alemania. Sí. Oye, ¿usted sabe por qué Alemania es blanca y no tiene los colores que tiene su bandera? Ay, ay, ay, se agarraron, ¿eh?
2: Están dándose hace rato, ¿eh?
1: ¿Sí? ¿A quién le pegaron, a Paula o a la princesa? ¿A quién?
2: A McAllister parece que le dieron.
1: Ah.
2: Pero ahí están peleando todo.
1: Sí.
2: ¿Por qué blanca?
1: Por Prusia. Hay una historia bien bonita de este lugar en donde el guerrero prusiano y todo aquello era blanco con el águila en el medio. Por eso es que incluso la camiseta de Alemania, en la insignia, en el costado izquierdo, tiene como en relieve o como escondidita, ¿sí? El águila de Alemania, que no necesariamente es del pueblo alemán, sino que es de Prusia. Ah, lo voy a buscar muy bien la historia para decirlo en el detalle, pero no tiene que ver con la Alemania misma. ¿Ah? Es a propósito de la garra, el esfuerzo, la tenacidad de ese pueblo.
0: Bueno, digamos que este escudo nace después de la unificación de las Alemanas.
1: Claro, ¿verdad? Claro.
0: Dentro de lo que significa. Cristian Báez nos manda un audio, nos dice Cristian, lo escuchamos.
5: Buenas tardes, fuera de juego, espero que estén todos bien ahí, todos ustedes, también en el panel. Hayan pasado un buen fin de semana, cada uno de ustedes. Bueno, lo que estaba mirando yo, lo que se vio ayer, O'Higgins, yo creo que, le están dando más prioridad, me parece, al agua de la liga y lo que queda de la Copa Sudamericana, ya que es una llave difícil y ojalá se pueda pasar esa llave para seguir avanzando en la Copa Sudamericana. Para mí, sería genial que O'Higgins ganara el agua de la liga, ¿ya? Y lo otro, que traen jugadores. Para mí, el finiquito es lo que le falta a los equipos, y eso es lo que realmente Hernando Castillo tuvo un tiempo como una chispa y después se apagó. Lo otro que tengo que decir tampoco no ha dado el ancho, como se puede decir. Para mí no es como el goleador que se fue a Colo-Colo, el que estaba en O'Higgins, y Romero. Algo así le falta a O'Higgins para que realmente, entonces la próxima rueda podamos tener un equipo mucho más competitivo que la primera rueda. Eso más, que tengan una buena tarde.
0: Gracias, Cristian, por participar.
1: Alemania utiliza el color blanco en su uniforme principal de fútbol como una tradición histórica. Específicamente, el blanco y el negro eran los colores representativos de la bandera del antiguo Reino de Prusia, el estado dominante cuando se fundó la Federación Alemana de Fútbol en el año 1900. Por lo tanto, es una herencia prusiana. La bandera era predominantemente blanca con detalles en negro y portaba el águila real en el centro, elementos que se adoptaron para los uniformes originales de la Alemania. ¿Ah? Así es que tiene que ver con eso, ¿no? El estado dominante de prusiano, que finalmente derivó en la Alemania actual, y se mantuvo ese color blanco predominante.
0: Duda, en el 82 estuvieron las dos Alemanias presentes, ¿no?
1: La federal y la oriental, la democrática.
0: Claro, estuvieron las dos Alemanias, sí. Ahora que me acordé.
1: Sí.
0: Entramos en materia de lo que fue Copa Chile, Lucho Cáceres, con los resultados que se dieron en la jornada del fin de semana, y también, por supuesto, con la tabla de posiciones. ¿Las tiene listo ahí en relación a lo que significa la Copa Chile?
6: Sí, tenemos acá
0: resultados. Los resultados de la tercera fecha.
6: De la tercera fecha. Aquí están.
0: ¿Ya?
7: indica que el 19 de junio, Audi Italiano 0, Santa Cruz 1.
0: Este resultado, muchachos, aparte de ser un buen resultado tremendo, para la gente de Santa Cruz.
1: Ojo que hay que, un cogollito, permíteme, bueno, es el trabajo de Dalcio Giovagnoli, o sea, claramente comenzó ya en el trabajo Santa Cruz en el torneo nacional con algunos resultados positivos, sobre todo empate, y ya le va a ganar un equipo de la A, sea en banca o no sea en banca, fue un equipo de la A y Santa Cruz le gana 1-0 con un gol de Orellana, si mal no recuerdo, y bien, así que, y con un uniforme, a propósito, ¿lo vieron?
0: Sí, sí.
1: Un azul muy bonito de las fundaciones de un histórico año 84, si no me engaña la memoria, es como se utilizó el equipo. Cuellito, muy antiguo y un azul muy bonito. ¿Ah?
0: Sí, sí, en esta Copa de Chile se dieron, Arica, por ejemplo, mostró una camiseta muy particular también.
1: O sea, si estamos hablando de lo que significa, lo que hablaban delante, el asunto del minuto de hidratación, el comercio y todo aquello, o sea, O'Higgins debió haber sacado una mínimo para la Copa de la Liga, tanto torneo que ha participado O'Higgins este año y pudieron haber, en el tema marketing, haber sacado alguna camisetita nueva, ¿no?
0: Bueno, el triunfo de Santa Cruz provocó la renuncia del técnico de Audax Italiano, ¿eh?
3: Una
1: sorpresiva.
3: Para mí no es sorpresiva.
1: Ah, ¿no?
3: El hincha de Audax Italiano venía apretando hace rato. De hecho, hace unos 2-3 partidos atrás, llamó la hinchada, la barra oficial, digamos, a que fueran vestidos de negros, con globos, aludiendo a que el club estaba muerto. Pidiendo la salida del técnico, la salida del jugador Cabral, que tuvo un tema con la hinchada en el partido contra la Universidad de Chile allá en el Nacional. Obviamente la gente demostraba que estaban molestos y el jugador se reía de la gente. Esto terminó ocasionando que la barra se pusiera de acuerdo y cantaran en contra del técnico, de los jugadores, y yo creo que ahora, dentro de todo, va a estar un poco más tranquila la barra, pero es un tema que hace rato está pasando en Audax.
1: Todavía no se sabe quién toma el equipo.
0: No, todavía no. Hay un interino que se va a asumir para la continuidad de la Copa Chile, pero seguramente ya próximamente tendremos novedades de quién asume la banca itálica. Bueno, la salida del Coto Rivera también fue llamativa porque salió no haciendo un mal campeonato y aparece este lema dirigiendo de la noche a la mañana y ahí están los resultados. Ahora es el hombre que renuncia después de haber perdido su equipo con Santa Cruz. ¿Qué más sigue, Lucho?
7: San Marcos de Arica 1, Limache 3, Magallanes 4, Palestino.
0: No, al revés.
7: Entonces está malo acá.
0: Palestino 4, Magallanes 1.
7: Ya, acá dice al revés.
1: Ganó
0: Palestino.
1: Medianamente fácil Palestino.
7: Sí, ya. El Coquimbo Unido 3, Iquique 0.
0: Así es.
7: Copiapó 0, Universidad Católica 3. Cobresal 2, Cobreloa 2, Cobresal 0.
0: Así es.
1: Clásico.
7: Recoleta 0, Colo-Colo 3. Ranger 2, Universidad de Concepción 1.
0: Junten agua, decían.
1: Oye, sí, junten agua, ganó Ranger. Bueno, también se está notando la mano de Pilita y Guano. Por lo menos ya ganó. Algo que no ganaba hace como más de 180 días.
0: Y le gana un equipo de primera división.
1: Así que.
0: Y le gana un equipo que fue con su. Donde ratificaron al técnico Ricardo Vivero.
1: Sí, sí. Oye, y Pilita dijo en unos videos que no hay vacaciones, en el momento que está Ranger no podemos tomarnos vacaciones, así que dio resultado, porque si hubiese perdido ya estaría muy cuestionado, sin embargo dio resultado para fortuna de él y bueno, hay que verlo ahora después cuando se reanude la B.
0: Bueno, siempre es bueno ganar ahora, gana Copa Chile,
1: supuesto, uno puede pensar, no, sí, siempre es bueno ganar.
0: Todo apunta a que el campeonato tendrá que revertirlo en base a lo que sí, está viviendo el cuadro argentino.
7: El día 20, el último partido, 18 horas, Everton 2, San Luis 2.
0: Ya.
7: Después nos trasladamos al día 21, ayer, Huachipato 0, Puerto Montt 2.
1: ¿Qué resultado ese,
0: Sí, Huachipato con Puerto Montt.
1: Por ejemplo, ahí, ya que estamos hablando de que siempre es bueno ganar, no es bueno perder. Y para el profesor Jaime García, perder con uno de la B, de haber caído sus comentarios ahí.
0: Son molestias.
1: Claro.
0: Claro.
7: Antofagasta 4, La Serena 2.
1: En el CDA, digo yo, porque también como son de los mismos, digo. No.
0: Oye, se jugó en el Municipal de Mejillón este compromiso, ¿eh? Digamos que en el Calvo Bascuñán lo pararon. Uno dicen que no se lo prestaron, otros dicen que tienen que buscar alternativas y se fueron a jugar al Municipal de Mejillones Antofagasta.
1: ¿Con
0: la
1: quién
0: Copa
1: fue?
0: Chile. Con Deportes de La Serena.
1: Ah, ya.
7: ¿Ah? Temuco 1, Deportes Concepción 1. Unión La Calera 0, Unión San Felipe 2.
1: Ya. Bueno, otro resultado. A propósito de ganar y que siempre ayuda.
0: Y San Felipe con Lubera en la banca.
7: Curicó 1, Ñublense 0.
0: Mira.
1: Otro más que ganó muy bien por Curicó.
7: Universidad de Chile 4, Santiago Wander 1.
0: ¿Ya?
7: O'Higgins 1, Unión Española 1.
0: Con esta la tabla de posiciones, en el grupo A lo encabeza Deportes Iquique con 4 puntos, seguido de Coquimbo Unido con 3, Limache con 3 y San Marcos de Arica con 1 punto. Obviamente hay que considerar que los equipos de la Primera B tienen más partidos que los de Primera División, que ayer comenzaron su participación. ¿Lucho?
7: Sí.
0: ¿El grupo B?
7: No, no lo tengo.
0: Deportes Copiapó puntero con 4 puntos, Católica con 3, San Luis 2 y Everton con 1 punto. Grupo C, Antofagasta 7 puntos, Cobreloa 4, Deportes La Serena 0 y Cobresal 0. En el grupo D, San Felipe con 6 puntos, la Universidad de Chile con 3, Santiago Wander con 3 y Unión La Calera con 0. El grupo E, donde está O'Higgins, Unión Española es el puntero con 4 puntos, segundo Colo-Colo con 3, tercero Recoleta con 3 y cierra O'Higgins con 1 punto. El grupo F, Rangers con 6 puntos, Curicó también con 6 puntos, mira los del Maule, ¿eh? La Universidad de Concepción 0 y Ñublense 0. El grupo G, Santa Cruz es puntero con 9 puntos, Palestino con 3, Audax y Magallanes 0 puntos. Y el grupo H, Deportes Temuco 5, Puerto Montt 4, Deportes Concepción 1 y Huachipato 0. Esos es los resultados y tabla de posiciones que se dieron durante este fin de semana. Ahora se va a jugar entre semanas la fecha 1, muchachos. Porque esta era la 3. Sí,
1: por eso, ¿esta era la fecha 3?
0: Esta es la que se jugó, era la 3. Y ahora se juega la fecha 1, en donde vuelven a participar los equipos de la Primera División.
2: Pero para los de la B ya es el cuarto partido, ¿no?
0: Sí, claro. Sí, claro. ¿Y qué partidos se van a jugar? Porque hay algunos que ya tienen resultados. Coquimbo con Deportes Limache, que se juega el día 23 a las 15 horas.
1: ¿23 cuándo es?
0: Miércoles, si mal no recuerdo. A ver. No, mañana, perdón, mañana. Tomorrow. Mañana, martes 23, Coquimbo con Deportes Limache. También mañana, Palestino enfrenta al Audax Italiano. Mañana también a las 20:30 horas, Everton enfrenta a la Universidad Católica. Ya para el miércoles a las 16 horas, Deportes La Serena recibe a Cobresal. El mismo miércoles, 19:30 horas, Unión La Calera enfrenta a la Universidad de Chile. Se vuelven a enfrentar estos dos. Han jugado bastante tiempo ya, la U con Calera. Varias veces ya.
1: Sí.
0: El mismo 24 de julio, 19:30 horas, Deportes Concepción enfrentando a Huachipato. También se han enfrentado varias veces.
1: Es que es lo mismo que vamos haciendo nosotros con Colo-Colo, ¿no?
0: Con Calera. Varias veces ya.
1: Sí.
0: El mismo 24 de julio, 19:30 horas, Deportes Concepción enfrentando a Huachipato. También se han enfrentado varias veces.
1: Es que es lo mismo que vamos haciendo nosotros con...

0: venta de entradas en el Nacional, un día o dos salió la de O'Higgins. Vamos a ver si se confirma eso, que definitivamente no va a haber hincha de O'Higgins.
1: ¿Se está jugando el primer tiempo?
0: ¿A dónde?
1: ¿En el Mundial?
2: Sí, porque usted... Siete minutos de adición, dieron.
0: Sí.
1: Ah, mira, 51 minutos ya de compromiso. Son,
2: tienen que ser 52.
0: 52, pues, a ver, 45, 46, 46, sí, 52. Muy bien.
1: Sí, yo pensé que ya se estaba jugando el segundo tiempo.
0: No, no, no,
1: con
0: no.
1: Con todas las
2: estamos
1: cosas.
2: El segundo, que... cuarto.
0: No.
1: Ya.
0: Cuando la princesa diga, estoy cansado, ahí se...
1: Para el partido de este día jueves, ya están designados los árbitros. Será el señor José Cabero, el árbitro principal. Primer asistente, Alejandro Molina. Segundo asistente...
0: ¿Para el de O'Higgins?
1: Sí, señor.
0: ¿Cabero?
1: Sí, señor. Diego Gamboa. Y cuarto árbitro, Mario Salvo.
3: Sí, respecto al tema de las entradas, a diferencia del partido con la U, antes de que se pudieran comprar las entradas de visita, te aparecía, y en este partido
1: no hay link,
3: no hay link visitante.
1: Cierra la fecha el día 25, por la fecha 1... Ñublense enfrentando a la Universidad de Concepción en el Nelson Oyarzún. Esos son los partidos que se van a jugar a mitad de semana por la fecha 1 para ir colocando al día también la Copa Chile con los equipos de la primera vez que ya tienen resultados definitivos.
0: Bueno, yo lo dije antes del partido con la U en el Nacional que íbamos a tener show con masa. Hubo show. Y es bonito eso, ¿eh? Porque al final, Arturo, la entrada no solo es para ver un partido de fútbol, sino que también...
2: ¿Sabes? El espectáculo es todo.
0: Es completo.
2: Hay que ver a los payasos, a los elefantes.
0: A todo.
2: A los leones.
0: Y para el jueves también hay show.
2: Como en todos los partidos.
0: Cabero, Cabero te garantiza show.
1: ¿Ah? Amador León dice: hola, panel, Colo Colo no los venderá entradas para O'Higgins. Dice. Ah, ahí no,
0: ¿Amador?
1: Amador León nos confirma aquello que ustedes ya están mencionando.
0: Ok.
1: Bueno, eso es entonces la fecha para el jueves, donde O'Higgins tiene que ir a jugar al Monumental para enfrentar al cuadro de Colo Colo.
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1: No puedo. ¿Finalizó el primer tiempo, Arturo?
2: Así es. Argentina va ganando 1-0 a Austria. Con esto queda con 6 puntos en el grupo... Y, no sé qué grupo son, ¿eh?
1: J.
0: Triple X, triple X.
2: Y Austria está con 3.
1: No, ese es de J, pues si después la juega I. El grupo I. Este es el grupo J.
0: Ya.
1: Y después juega el grupo I.
2: ¿Y por qué termina jugando Alemania, Argentina de lo último entonces el viernes?
1: Es que eso es lo que no se sabe.
2: Argentina. No se sabe, porque se está arreglando la opción.
0: Pero si la princesita tiene todo arreglado.
1: Quiero decir.
0: ¿Quieres ingenuo, Acuña?
1: Quiero decir, no se sabe públicamente por qué los colocan a ellos cerrando la primera parte o la fase de grupo del Mundial.
2: Sí saben si tienen que empatar, ganar o perder.
1: Claro.
2: ¿Contra quién me toca
1: contra
2: jugar?
1: ¿Contra quién van a enfrentar? Es increíble.
0: Y de verdad, Lucho, me dirijo a ti.
2: Yeah.
0: Y hay gente que cree que esto es solamente cagüín nuestro.
2: Ya.
0: O sea, está claro de que Argentina, por la condición de cómo se dan los partidos, no debería terminar último. Sin embargo, curiosamente, terminan así y tal cual como lo acaba de decir Arturo. Ya. Para ver si tengo que ganar, empatar o perder, para jugar con quién, con el que me acomoda en el grupo que me toca.
1: Porque si Argentina sale primero del grupo, enfrentaría al segundo, ¿no? Del grupo, en este caso, donde está
2: Cabo Verde, Uruguay, Arabia España. Y España.
1: Claro.
2: Ayer, después del partido de Uruguay con Cabo Verde, que yo creo que los caboverdianos lo empataron de muy buena forma, es más, terminaron atacando a Uruguay.

0: Uruguay.
1: Sí.
0: Se empezó a especular, pues, oye, y le están ayudando a Cabo Verde para que juegue contra Argentina saliendo segundo, o Arabia, dejando fuera a Uruguay. Yo creo que hay una especulación dentro de lo futbolístico que no tiene algún aval, porque de verdad Cabo Verde ayer jugó muy buen partido frente a Uruguay.
1: Oye, muy buen partido. Yo estaba chequeando lo que tú acabas de decir, yo pensé que era dentro de tu frase tan caboverdiano.
0: ¿Un caboverdiano?
1: Hoy parece como un gentilicio medio extraterrestre.
0: Sí. Sí,
2: yo no me podía aprender cuál era de Curazao.
1: Yo lo tenía, momento.
2: Yo no me podía aprender porque lo han dicho varias veces, pero para mí son los Curazao nomás.
1: ¿Los qué?
2: Los Curazao nomás. No. Pero el gentilicio de ellos.
1: Sea,
2: no,
1: así,
2: no. No, por eso lo reconozco, porque te estoy diciendo. Si dijera
0: Curaciño.
1: No, yo también lo tenía. Son los curasoleños.
2: Esa era, ¿viste?
1: O curasoleñas. Ahí está.
2: Cura Soleil.
1: No, pero los caboverdianos, ¿cómo es?
0: Caboverdianos.
1: Caboverdianos, esos vienen de allá del lado de Marte, una cosa claro. Así. No, no, impresionante. Impresionante.
3: Nombre y apellido ahí.
1: ¿Ah?
3: Nombre y apellido, Cabo Verdiano. Ahí le agregaron una.
0: Elano.
1: Extraordinario. El Lucho extraordinario.
2: Gonzalo nos dice, estimado, antes de ir a la pausa, estimado, buenas tardes. El partido de ayer está dentro de las probabilidades cuando el once inicial es completamente nuevo. Bien por darle rodaje a los que tienen menos minutos. Yo creo que la Copa Chile es para que juegue Peña, Calderón, Garrido, Díaz, Morales y Godoy. Se ganaron esa opción con todas las ganas que le están metiendo. Pero me preocupa Tapia con Coquimbo, la U, y ayer me parece que está entregando la camiseta. Sin ganas, algo le pasa. Me gustaría que no, pero se requiere refuerzos, especialmente un 9 de categoría, nos dice Gonzalo.
1: Yo sé que después te va a tocar todo el tema O'Higgins, pero en base a eso que comenta nuestro auditor, yo quiero decir que O'Higgins enfrentó ayer un equipo de la B. Y en la B a ratos la mayoría de los partidos son más entretenidos, de más intensidad, de mejor juego que los de la A. Entonces, y sobre todo Ronald Fuentes, que ayer ocupó mucho joven, mucho reserva en la B y que dieron que hablar. Son muchachos que corren, son muchachos que meten, que de verdad canchereo. la verdad que me pareció muy bien a mí la Unión Española. El lateral por izquierda de la Unión, que ya voy a buscar su nombre, fue impasable. Y el que le pusieran, González en su momento, porque González, si bien Francisco le cambió la cara en el segundo tiempo, pero no llegó a línea de fondo como llegó, por ejemplo, en el partido anterior, ante la U incluso, que dobló la posibilidad de llegar a línea de fondo con Morales como lateral por la U. Ayer el lateral de la Unión Española era impasable y cada vez incomodó a Tapia en el segundo tiempo, en fin. Yo, por lo que yo creo es que la Unión ayer demostró que es un candidato a estar entre los mejores de la B.
4: Martín Ormeño, el lateral izquierdo de la Unión.
1: Buenísimo,
4: Española.
1: Buenísimo. Sí. Buen pie, buena marca, buen timing, bueno, para llegar.
2: ¿De él nace el pase el gol o no?
1: No lo recuerdo.
2: ¿De Rubio? No.
4: Perdón, Gabriel Norambuena.
1: No, Norambuena. Norambuena.
2: Sí, porque Norambuena. Ormeño fue el que da el pase el gol.
4: Ormeño fue el que da el pase el gol.
1: Por izquierda.
2: Me llama la atención.
1: Claro, sí. Norambuena. Por la derecha, claro. Oye. Así que bien, yo creo que estuvo muy bueno el partido, el resultado fue justo y eso.
2: Guillermo Letelier nos manda, como siempre, la programación de los partidos. Buenas tardes, nos dice. Gracias, Guillermo. Bueno, se está jugando Argentina con Austria, después juega Francia con Irak, Noruega con Senegal y Jordania con Argelia, los partidos de hoy de el Mundial. Cristian Báez nos manda otro audio. ¿Qué nos dice, Cristian? A ver.
5: Lo otro que quería, no sé si se sabe o cuándo se va a saber. O'Higgins, el día jueves, me parece que juega con Colo-Colo. ¿Irá ir con el mismo equipo que jugó con Unión Española? ¿O yo creo que van a ir casi más con los titulares?
2: No, la ansia de Cristian lo supera, ¿no?
4: Bueno, pero ya te obliga a hacer un cambio. Jorge Peña.
1: O sea, sí, lamentable. La expulsión de Peña, yo creo que Movillo no se da cuenta, nadie le grita que estaba el atacante de la Unión muy cercano a él, y más encima no le pega de lleno al balón, le pega como muy suave, muy muy delicado, y eso hace peor la jugada, que Peña afortunadamente sale, comete la falta y evidentemente viene expulsado.
2: Peña dijo que no se cumplían las cuatro condiciones para la expulsión, y en una de esas es que el jugador no iba en demanda del arco porque se abría hacia la orilla.
1: Es que entiendo que esa ya no está, ¿no?
0: No, corre. No, son cuatro condiciones.
2: Y la que Peña...
0: La que él menciona, claro, es esa, pero Si uno lo analiza fríamente, sí. Estaba dentro de...
1: Iba dentro de la línea. Sí.
2: Claro, porque no, el rango no era tanto tampoco. El rango de orilla no es tanto, sino que era más cercano, un poco más del área, ¿no?
1: Y en eso, zafar al guardameta. Y en eso, Arturo, el rigor, ¿qué se mide? ¿De vertical a vertical para decir que va hacia adelante o que solo vaya hacia adelante?
0: No, que vaya hacia adelante y que si tú haces un enganche, como en esta situación ocurre, que no sea tan largo la distancia. Y ahí habla de otra condicionante, que tenga el control del balón.
1: Ya. ¿Y lo tenía?
0: Y lo tenía.
1: Claro, lo tenía. Entonces, de hecho, llega primero que Peña.
0: Exactamente.
2: Claro.
0: Entonces,
2: porque claro, en la jugada uno analiza y, claro, veía que el jugador se iba hacia la orilla y no hacia...
0: En
2: dirección al arco. Pero si se sacaba el arquero, quedaba con posición de balón.
1: No, totalmente. Entonces, totalmente.
0: Si el balón se hubiera ido muy larga, por ejemplo, claro, ahí a lo mejor se hubiera pensado en que no correspondía esa situación, pero estaba controlado el balón por el juego.
1: Sí. ¿Vamos a ir a la pausa, Cuñita?
2: 14 horas con 2 minutos.
1: Ya, ¿sabe qué? Porque también me gustaría que analizáramos o viéramos básicamente lo que fue el preliminar, muchachos. ¿Eh? Tuve el gusto de ver prácticamente todos, parte del primero y todo el segundo tiempo del equipo de proyección de O'Higgins, que clasificó a las semifinales del Campeonato Nacional Formativo y va a enfrentar el domingo de local a Universidad Católica.
2: ¿No?
1: No se sabe. Ayer, por lo menos en la averiguación que hice, no tenían la claridad, quiero decir, de poder ser preliminar nuevamente, algo que sería muy bueno. Del equipo que adiestra Claudio Irrazábal, está el Pato Vargas también ahí. Así es que a la vuelta también les comento cómo vi ese buen triunfo de 3-1 de O'Higgins ante el Everton.
2: Vamos a la pausa y volvemos.

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1: A partir del 1 de julio, las cuentas de la luz subirán un 4,9% promedio a nivel nacional, afectando de forma dispar al país. El incremento menor será en Santiago, con un 2,7%, mientras que algunas comunas del sur sufrirán alzas de hasta un 16%. El gobierno de Chile activó la alerta por código azul en 6 regiones del país para proteger a personas en situación de calle. La medida, motivada por temperaturas extremas inferiores a 0 grados Celsius, estará vigente hasta este martes. Las encuestas CADEM y Criteria evaluaron los primeros 100 días del gobierno de José Antonio Kast. Mientras CADEM posicionó a Gabriel Boric como líder opositor y a Tomás Bodanovich como la figura mejor valorada, Criteria reveló que casi la mitad de los chilenos considera el desempeño presidencial deficiente.
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1: Acuña,
0: dígame.
1: Si una mujer dice, el parto es un momento asqueroso, donde el papá es un inútil, ¿qué creería usted? Exacto. ¿Qué creería usted? Si una dama dice eso.
0: El papá es un inútil en el parto, ¿sí?
1: Sabía que me iba a decir eso, si yo la embarré. Yo no debía, le preguntaba a Washington. Ya está bien entonces, un inútil. Bueno, esto lo dijo una dama, una presentadora francesa, que abrió la polémica.
0: France Pierron.
1: Claro, ya que el futbolista del City, canterano del City, seleccionado del equipo belga, quiso dejar la concentración para ir a presenciar junto a su mujer el nacimiento de su primer hijo. Jeremy dijo, nadie quiere perderse el nacimiento de su primer hijo, delantero de 24 años. Sin embargo, esta presentadora francesa, Frances Pierron, dijo que el hombre era inútil y que era un momento asqueroso. Mira, interesante. Sin embargo, Jeremy Doku, estoy buscando si finalmente dejó.
0: ¿Jugó ayer, por
1: ejemplo? Sí, hay que revisarlo.
0: González nos dice, Gonzalo Quintico, y viendo la repetición, porque en el estadio no se notó tanto, pero Gas tuvo el triunfo al último minuto.
2: Sí.
1: La jugada. Bueno, por eso fue elegido el jugador experto Isi, el portero de la Unión Española, por esa y otras dos o tres tapadas.
3: Bueno, ahora, la duda es, si un delantero le quedaba esa misma jugada, ¿la hacía o es mérito totalmente del portero?
1: Depende del delantero.
0: No, pero la reacción del arquero fue buena. Salió a chicarle, no le dejó ángulo, Ogas le pegó. A veces con un toque más sutil el balón igual ingresa, esta vez no fue así. Ayer no estaba el partido para ganarlo, ¿sí? ¿Para qué estamos con cosas? Pero ayer hubo mucha crítica de parte de muchos auditores a lo que fue el partido y el empate definitiva que tuvo Higgins frente a la Unión Española en su participación en la Copa Chile, en su inicio de participación en la Copa Chile. Durante la semana y previo a Copa Chile se escuchaba que deben jugar los que no tienen muchos minutos, que deben jugar los que están en la banca, que deben jugar los reservas. Bueno, ayer jugaron reservas, pero después del partido había mucha crítica en relación a que estos son malos, que se tienen que ir. Claro, está, algunos destacaban mucho más la situación de Thiago Vecino, que ya ni con los reservas funciona, lo dice la gente, no lo digo yo. Pero hacían ver de jugadores que se tenían que ir a préstamo, que tenían que salir y buscar alternativas y traer refuerzos sí o sí. Entonces ahí queda como la interrogante, bueno, si pedían que jugara a la reserva, ayer jugaron a la reserva. Y más, o sea, dentro de la justicia deportiva, ¿quién no perdió?
1: O sea, en base a esa crítica y en ese sentido, tendrían que jugar al arco José Tomás Parragués, tendría que jugar Maximiliano Lira, Ricardo Guzmán, Ángel Solís, Juan Poblete, Benjamín Zamorano, Benjamín Pérez, Ignacio Serra, Gustavo Ávila, Javier Gutiérrez y Renato Ramírez. ¿Quiénes son estos, Lucho? Es la formación titular de los Higgins ayer, que ganó a Everton 3-1 en el preliminar. Estos son los sub-20, o sea, en el estamento Higgins están los profesionales, están los reservas y canteranos, que son claro, del primer equipo, y luego viene esta cantera, que es la sub-20. O sea, tendríamos que empezar a darle oportunidades a ellos en un muy buen partido, donde en el segundo tiempo sella el triunfo el equipo de Claudio Irrazábal y Pato Vargas por 3-1, en un muy buen partido, donde en el primer tiempo se le hizo difícil al cuadro rancagüino, y bueno, iban 1-1 en su momento y finalmente lo cierra 3-1. La verdad es que a veces las críticas la crítica siempre estará y es aceptable que se haga, pero al lado de la crítica, Arturo, yo creo que tiene que ir acompañado con alguna comilla o solución, argumentación, alguna sugerencia, porque no, ya que no te hago vecino, no sé qué, no, ya, pero ¿y quién juega entonces?
4: Po? Claro, es que esa es una situación, pues muchas veces, es más fácil destruir que construir. Entonces, en base a esa situación, cuando se reclamaba de que hoy está cansado Arnaldo o Thiago, que juegue alguno, ¿cómo va a haber otro que juegue? Ayer jugaron otros jugadores, no los titulares que siempre llevaron la campaña de O'Higgins, y bueno, después la gente tampoco quedó conforme, entonces uno tampoco lo puede comprender, y probablemente la explicación está ahí. No venían jugando, no tienen ritmo de competencia, no se entiende con el compañero que está al lado, que eso te lo entrega el fútbol, el jugar constantemente, y que O'Higgins afortunadamente en el primer semestre tuvo muchos partidos, por lo tanto el entendimiento entre los jugadores fue mucho más rápido, por lo que sea, por presión o porque el fútbol te lo entregó. Entonces, de repente esa crítica descarnada no la comparto mucho.
2: Y lo decía Lucho,
4: pero la respeto.
2: Y lo que decía Lucho ayer es muy cierto, porque del 11 que comenzó jugando ayer, no se repetía ninguno del que terminó jugando con la U, por ejemplo, o que comenzó jugando con la U.
1: Que comenzó jugando con la U.
2: Entonces, claro. Eso te indica claramente que esto es muy parecido a lo que pasó en aquel partido cuando, que fue en una cantidad menor, O'Higgins jugó con Palestino. Claro. Que esa oncena no tenía minutos en sí de juego, más allá de algún entrenamiento que hicieron durante esos días, y el resultado se conoce definitivamente. Claro. Y acá, Lucho, algo similar podríamos entenderlo, ¿no?
5: Sí, yo creo que hasta cierto punto yo encontré injusta, ¿no es cierto?, las aseveraciones que hacían los hinchas con respecto a la actuación de los jugadores de ayer. Ahora es totalmente claro, a estos jugadores hay que darle la posibilidad, y en este partido, ¿no es cierto?, contra un equipo de segunda división, pero un equipo de segunda división que presentó su equipo titular. Entonces, no es mucha la diferencia que hay entre ese equipo de segunda división y los reservas, el equipo que presentó Higgins ayer, un equipo totalmente nuevo, inédito, ¿no es cierto?, con respecto a cualquier otro partido del campeonato. Por lo tanto, yo creo de que esto lo que hizo el técnico está bien. Hay que darle la posibilidad, ¿no es cierto?, a que también los jugadores que son reservas jueguen un partido completo. ¿Por qué? Porque esto le va a servir para cuando necesite 3 o 4 jugadores, él ya los vio jugar ayer.
3: Es que de cierta forma se entiende igual el malestar del hincha, porque O'Higgins perdió feo contra la U, no le gana a Coquimbo, ahora empata contra un equipo de la segunda división y que solamente tiene un triunfo como visitante en el campeonato de ascenso. Entonces yo creo que eso se va juntando y termina en el malestar del hincha.
4: Pero el malestar es por el juego o por el resultado.
3: Yo creo que por ambas,
4: porque O'Higgins, a ver, es como que estuviéramos criticando al Real Madrid, que gana todos los fines de semana y sale campeón 800.000 veces.
1: Qué buen punto, porque ayer lo escuché en el estadio. Permíteme 2 segundos. Dale, dale. Qué buen punto, porque ayer lo escuché en el estadio, en el entretiempo de muchos hinchas y al final del partido. Y era como que este era el Paris Saint-Germain, bicampeón de la Champions. O sea, era impresionante. Arturo.
4: Sí, sí. Entonces, a eso es lo que voy preguntando: si es el resultado o es el juego donde va la crítica. O sea, ayer insisto, y esa situación se da. El buen fútbol te lo entrega trabajar y jugar con ese equipo. Y estos muchachos no lo venían realizando. Y es distinto el entrenamiento en el monasterio a venir a jugar, aunque sea un equipo de la B. Sí. A ver, y también tiene equipos, jugadores que podrían estar perfectamente jugando en la A, como el Pato Rubio, por ejemplo. Entonces, yo no sé si
1: Pablo Arangui,
4: o sea, sí, un jugador
1: ha tenido sus altos y bajos, pero hoy día
4: Pablo Arangui es un buen jugador, exactamente, sí. Norambuena también, sí. Entonces,
2: y acá hay un punto que también, desde mi apreciación, creo que también no es correcto hacerlo, insisto, desde mi apreciación, que es juntar los torneos en una sola historia.
1: Sí, claro.
2: Porque acá tú tienes que separar aguas desde el punto de vista de lo que hiciste en el torneo oficial, a lo que vienes haciendo en el campeonato internacional, por ejemplo, a lo que vienes haciendo ahora recién este primer partido de Copa Chile, a lo que hiciste también en la misma Copa Liga. ¿Por qué? Porque cada instancia dio un fenómeno distinto con el mismo equipo y con alternativas que el técnico fue probando. Porque recordemos que en el campeonato, después de lo que pasó con Palestino y aquella derrota, Bobaglio siguió haciendo mixturas, no de la cantidad como la hizo el día de ayer, pero con mixtura fue y le ganó a Cobresal en El Salvador, fue y le ganó a Ñublense en Chillán. Pero después, con los titulares, no ha podido volver a ganar.
1: Sí, yo estoy de acuerdo, pero a ver, por ejemplo, delante Mauro señalaba que a lo mejor la molestia también pasa por los 2 últimos resultados, dice, y Mauro dice, no se le gana a Coquimbo. En un gran partido, en un muy buen equipo. O sea, no, el empate de Coquimbo es un logro, es un punto de oro, yo lo catalogo así. Ahora, es como que el hincha del Arsenal, guardando todas las proporciones, hoy día critique a su equipo porque no fue campeón de la Champions. O sea, no, ganaron la Liga, pero no fueron campeón de la Champions y hay que matarlo. No, yo creo que en el fondo, y es cierto lo que dice Arturo, y yo ayer también hacía la reflexión en ese ámbito, y que uno a veces no se da cuenta, dentro de todo lo que significa estar a diario comentando y analizando, que efectivamente O'Higgins no es un equipo que venga de ganarlo todo, y hoy día lo estamos matando porque no gana nada. O sea, en el fondo, es una situación que nos tiene muy expectantes, tal vez ese paso de Boca Junior, de O'Higgins histórico, con un equipo otrora muy grande en el fútbol sudamericano, y hoy día es una institución grande, pero el equipo, más allá que van a cambiar hasta el utilero en Boca en esta pasada, y va a cambiar jugador y todo el cuento. En fin, no es ni siquiera un susto que debiera provocar a O'Higgins, solamente es un partido más o dos partidos más para poder seguir creciendo. Yo creo que, como decías tú, Arturo, Lucho, son descarnadas a veces los comentarios, pero el hincha, evidentemente, cuando paga su entrada, que hoy día no está muy baratita, va a las 20 horas, luego del Día del Padre, luego con su hijo, su hija, muy abrigado, y paga 17 lucas para sentarse en la Andes, y un partido ante la B, dice el hincha, ante la B, porque un equipo de la B, y le da con eso. Yo creo que hay que tener mesura, y ayer había un equipo enfrente que también quiere ganar y quiere pasar a la otra fase de Copa Chile, si no están ahí por gusto. Así que, en fin, yo siento que no se perdió. Anoche Bobailo rescataba eso, sí, que no se perdió, y que, bueno, en esta Copa hay que sumar, por ejemplo, el jueves, ante un Colo-Colo que lo ha ganado en los últimos partidos casi todo, y que, bueno, vamos a ver entonces cómo se enfrenta ahora. Lucho lo ha dicho, o sea, es un Colo-Colo que tiene un puro torneo, y ahora tiene otro como es Copa Chile, y está en eso, y tiene jugadores más descansaditos. Vamos a ver cómo le va a O'Higgins. Además, la palabra tiene mucho poder, eso ya lo sabemos hace mucho rato, la palabra tiene mucho poder, decir cosas tiene mucho poder, buenas o malas, y hace largo rato, todos, partiendo por Bobailo, lamentablemente estamos ocupando la palabra cansados, desgaste, en fin, muchos sinónimos de eso. Yo creo que hay que dejar de decirlo, yo creo que hay que empezar a ocupar otras palabras para darle el poder que necesita este plantel y empezar a decir retroalimentación, sanidad, mejoría, muchas palabras positivas, porque lo contrario, O'Higgins va a ir en el plantel de O'Higgins, el equipo de O'Higgins, va a seguir en esta decadencia lamentable de no ganar. Cuando digo decadencia me refiero a que no gana, lo que estuvo haciendo mucho tiempo. Así que hay que cambiar la palabra para comenzar a darle poder a este equipo.
2: Gerardo Toro dice, chiquillos, ¿nos tiramos de cabeza por la Copa de la Liga? ¿Todas las fichas ahí?, pregunta él. Claro, porque recordemos que la Copa de la Liga, la final, el campeón, obtiene Chile 3. A diferencia de Copa Chile, que tiene un medio cupo, que tiene que disputar para poder clasificar al Chile 4.
1: Sí, pero punto a eso. Lo mismo que acabamos de decir hace 10 segundos, Washington. Ese auditor que dice, nos tiramos de cabeza a la Copa. Jay, ¿qué quiere jugar con quién los otros torneos? ¿Con estos chicos que acabo de nombrar, que le ganaron ayer a Everton? Porque lo contrario, iban a jugar los mismos. Ayer, ¿qué decía la gente y pedía gritos? Pancho González en la cancha para cambiarle la cara. Pancho González en la Liga, Pancho González en Copa Chile, Pancho González con Boca. O sea, ¿eso? Es eso lo que hay que hacer. Si esos son los profesionales. Por lo tanto, cuando él dice tirémonos de cabeza, hay que tirarse de cabeza con los que jugaron ayer y con los que no jugaron ayer, y son exactamente los mismos, porque es el plantel. Por lo tanto, no perdamos el norte de ese tema, si son los mismos.
2: JT nos dice, ¿qué se hace entonces con los Godoy, Tapia, Pinto, Calderón, que las veces que juegan entregan la camiseta? Es decir, si los titulares bajan su nivel, queda la grande. Ayer Pancho entró y el equipo mejoró. Ojalá no se lesione o lo vendan pronto, dice JT. Felipe Marchán dice, no es por ser tibio, pero ambos tienen razón. El parto es asqueroso y el hombre no ayuda mucho. Pero igual el papá tiene que estar cuando nace su hijo. Le recuerdo que la crianza es entre dos, no es responsabilidad exclusiva de la mujer, dice Felipe Marchán. Gracias, Felipe, por participar.
1: Oye, me están pidiendo los autores de goles ayer de O'Higgins: Ignacio Cerda, Gustavo Ávila y Benjamín Pinto. En el partido, como lo decía yo, de O'Higgins ante Everton en la sub-20. Y la banca, también para ser justo, estaba Lucas Hunter, Baltasar Oróstica, Benjamín Pinto, Valentín Vergara, Agustín Briceño y Aarón Cornejo. Ese era el equipo que ayer, con la dirigencia de Claudio Irrazábal y Pato Vargas, derrotaron a Everton. Así que hay que apoyarlo en el próximo partido. Ojalá sea preliminar y vaya mucho más gente.
3: Benjamín Pinto, que anotó el último gol.
1: Ah, el último gol.
2: ¿Cómo va el partido?
6: 1-0 gana Argentina. 15 minutos ya del segundo tiempo. Nos estamos acercando al... la finalización del tercer cuarto. Ya vamos a ir al...
1: Oye, y se ve reacción de los austríacos.
6: Sí, no, y le han dado unas patadones a los argentinos. Es que me gusta.
2: Escucharon la apuesta.
6: Está bien eso.
1: Oye, el viernes, cuando esté el doctor Bosa acá, nos va a dar una teoría que tiene junto al doctor Roberto Yáñez de qué sirve para los deportistas este minuto de hidratación.
2: Ya.
1: ¿Ah? En lo, científicamente. ¿Eh?
5: Sí, lo dijo el otro día.
1: Claro, pero en la pausa, no lo escuchó, sí, en la pausa, no lo escuchó, sí, la audiencia. Entonces, sí, no sirve el
2: caso. Sí, yo estaba, sí, haciendo auditor ese día y no lo escuché.
7: Gonzalo nos dice, sí, comentario aparte, la lesión en la pierna derecha de Ronald Fuentes es tremenda. Desde Tribuna Andes se notaba, es una curva hacia afuera. Que comienza en la última parte del, sí, muslo hasta rodilla, la mitad de la canilla.
1: Es la rodilla de Ronald.
7: Después nos dice, la de Pablo Aránguiz, en la A, Pablo Aránguiz debería jugar, pero el Pato Rubio no le creo. El sobrepeso es evidente. Pasó todo el partido arreglándose la polera, dice Gonzalo. Juan Sánchez dice, buenas tardes al panel. Le comento que el plantel de O'Higgins no es un equipo A y un equipo B, como lo dicen los colegas de las otras emisoras. Sí tienen jugadores de distinto nivel, es solo la falta de fútbol de los jugadores que el técnico no les dio su oportunidad y la cantidad de minutos para que estén todos igual. Para mí es eso, o solo eso, dice. Problema de técnico y no de jugadores, dice Juan Sánchez. Alexis dice, entendería la crítica que pasa por la expectativa. Entendería que la crítica que pasa por la expectativa que el hincha se creó, donde ha realizado una buena campaña internacional. Pero ojo, Higgins ha ganado nada. Solo pasó de una fase a otra y nada más. Pero el hincha le exige por esas buenas presentaciones que ha tenido.
1: Sí, es que ahí es donde yo apunto cuando cambiemos la palabra por el poder que existe la palabra. El hincha, el auditor dice al final, O'Higgins no ha ganado nada. Pero Higgins está instalado entre los cuatro mejores de una Copa Nacional. O'Higgins está instalado para seguir avanzando en Copa Sudamericana. ¿Cuántos han quedado en el camino de los dos torneos que estoy mencionando? Así que cambiemos eso. O sea, sí, O'Higgins no ha ganado nada. Sí, pero le ganó a varios y está entre los cuatro mejores de la Copa de la Liga. Y está jugando un torneo internacional muy potente. Entonces,
7: lo que tú mencionas es muy cierto, pero lamentablemente por el hecho del exitismo, porque aquí el éxito y el fracaso está en la línea esta que la divide.
1: Sí, sí, sí.
7: El no conseguir el logro, independiente
1: que... ¿Pero cuál logro?
7: El de ser campeón. Ah, el no conseguir el logro... lo que quiero apuntar. El hecho de no conseguir el logro, no importa si estuviste, porque no conseguiste el logro. Entonces, por eso ayer nos decían, ya, pero y si no ganamos la Copa de la Liga, hay que pelear la Copa Chile, decían. Y si no se gana la Copa Chile, hay que recuperar el terreno en el campeonato. O sea, lo suman todo. A eso es lo que me refiero con la respuesta del hincha.
1: Lo que yo tengo claro es que nos merecemos algo realmente bueno. 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
2: Pasó Rosa Canto.
1: Oye, yo quiero decir algo, no sé si estaba en la pauta.
2: ¿Qué?
1: Es una cosa de loco, muchachos. Es una cosa para no creer.
2: ¿Qué?
1: Que nuestro vampiro, que nuestro gran Nicolás Massú sea el técnico de Fernando Cerúndolo, el argentino, y a la primera lo saca campeón.
2: ¿A la
1: Así es. Impresionante. Yo estoy feliz por el vampiro. El video que hay viral, te lo voy a hacer ver, Luchito, cuando el último punto que gana Cerundo lo hay en Queens, en Pasto, en Inglaterra, en su primer gran torneo de Cerundo. El vampiro era una locura, cómo celebraba, lo nervioso que estaba y qué sé yo. Pero no lo puedo creer, Arturo.
4: Bueno, hizo algo similar con Dominic Thiem.
1: Lo sacó tres del mundo.
4: Exactamente.
1: Impresionante, Washington. ¿Cómo hacemos que el vampiro dirija a un chileno y lo saque campeón?
7: Sí, no, es raro. Hablábamos al principio de la ubicación que tienen actualmente los chilenos y de cómo vienen lamentablemente en baja y lo que logra Massú con tan poco tiempo de trabajo, o sea, al final, sí. Sumado obviamente al cuerpo técnico que tiene el jugador argentino, pero llega con una inyección anímica muy fuerte y el logro está ahí a la vista. Y si ahora en Wimbledon le va bastante bien, que es lo que se espera indudablemente, más se marca que algo tiene Massú que logra ese
1: objetivo. Y le ganó a Tommy Paul, número 8 sembrado en el mundo, 7-6 ganó primero Tommy Paul, después 6-4, 6-3 en el pasto, en la hierba de Queens. Ahora, con lo que ganó Cerúndolo en su palmarés, Wimbledon es casi una situación más relajante, sí, correcto. O no relajante, más relajada, porque todos van a decir, oye, aquí está el campeón de Queens, pues, y lo van a mirar de otra manera, lo van a enfrentar de otra manera, y si sale eliminado y no llega a grandes instancias el torneo, para él es una cosa de añadidura, porque ganó algo, pero importantísimo para su carrera, a la juventud que tiene, y confirmando que es el mejor sudamericano hoy en el ATP, así que contentos por el vampiro, pero qué rabia, man. Qué rabia. Sí.
4: Como lo de Niemann, el fin de semana, Joaquín, en el Major de Estados Unidos. Salió séptimo, pero se le aplicó un castigo el día viernes de 8 más, de más 8 palos.
7: Golpes.
4: Y ayer tuvo un desempeño tan notable que quedó con menos 2 en el par. Y de esa forma pudo quedar séptimo, ganándose una locura de plata, séptimo, sí, lugar, no, séptimo quedó, en su mejor major que ha tenido.
7: Es que es el major que digamos, es el paralelo a la league que él participa.
4: Sí, pero claro, él fue a jugar, claro, al major.
7: Él fue normal, invitado al major. Exactamente, claro, claro.
4: Fue invitado. Y una cosa increíble lo de Niemann.
1: ¿Y por qué lo castigaron? Entiendo que tiró un palo a un hoyo.
4: Lanzó dos bolas ese día viernes. A un lugar en donde posteriormente no lo podía ir a ejecutar, por lo tanto tenía que repetir. ¿Ya? Y cuando le sale bien el tercero, lanza un palo lejos, y es por eso que es la primera vez que a un golfista le dan un castigo de tal similitud.
7: Tenía que ser chileno.
1: Tenía que ser chileno.
7: No, tenía que ser chileno. Las primeras veces para los chilenos.
1: Correcto. Sí. Pero bueno.
4: Bueno, es así. Caselli, el 74, por ejemplo.
1: Claro, sí, las tarjetas.
4: Primera tarjeta roja, Carlos Caselli.
1: Carlos Caselli. El maracanazo. Roberto, chileno, Roberto.
4: Ambos de Colo-Colo. Las mayores vergüenzas de Chile.
7: No, Felipe Marchán dice: no creo que sea bueno que el capitán del equipo de Copa Davis sea el mismo, al mismo tiempo entrenador de un integrante del equipo. Lo dice Felipe Marchán.
1: Pero ¿por qué, Felipito? Argumenteme. ¿Por qué?
4: Como cuando el entrenador de fútbol era de un equipo y se iba a la selección, ¿se acuerdan?
1: Arturo Salada. Esa es una ridiculez. Sí.
4: Por ejemplo, ¿se acuerdan?
1: Ridiculez.
4: Jorge Garcés.
1: Pero el tema del tenis es distinto porque resulta que Massú hace ya más de un año que no toma la selección de tenis porque van a enfrentar en septiembre recién y se juntan una semana antes todos o antes donde puedan en algún lugar del mundo. ¿Ah? Se juntan los que pueden. Pero como no es, el único que está activo hoy día está Vilo. O sea, sí. Jarry y Garín están en otra. Tomás Barrios también está jugando mucho, pero ahí están los cuatro, y felices los cuatro.
4: Yo creo que puede ser también una ventaja porque probablemente te puedas topar más en torneos con los jugadores chilenos. Tienes contacto, obviamente.
1: Sí, claro.
4: Ah, pero en el torneo X de Queens, por ejemplo, que es que estaba Tavilo, quedó eliminado rápido.
1: Rápido.
4: Ahí haberlo visto. Oye, ¿qué te pasó? Claro. Oye, es que no, es que tuve este problema. Ah, pero es que sabes, si haces esto, a lo mejor, como soy tu capitán de. Sí. Te puedo ayudar también.
1: De hecho, yo creo que se hace, Arturo. Lo que pasa es que al final, cuando Felipe dice que no sería bueno que el mismo DT, Mauro, de Chile, es decir, el vampiro Massú, sea el mismo de un jugador, encuentro que no, al revés, pues mejor. Pues.
3: Es que seguramente puede ser que se pueda dar para malos entendidos o por algún arreglo, por ser
1: ¿en qué sentido?
3: El regalón o algo así.
1: Esto es de raque,
3: Mauro. Por eso se está llamando a cierto tenista.
7: Esto es de raque, mira, Mauro. Lo que dice Mauro es la realidad constante.
1: Esto es Chile, dice, ¿no?
4: 17 veces Shakira ahí.
1: Esto es Chile.
7: Esto es la realidad constante.
1: Esa es la verdadera Shakira, sí. Oye,
7: de que aquí, no, porque este va a ayudar a este, porque lo conoce más, porque le da, incluso este va, jugando mal, pero lo pone igual. una cosa así.
1: No, si esto es Chile, igual, pero sí. Bueno.
7: Y eso,
1: bueno,
7: y eso es difícil.
1: Te la doy, Mauro, pero de verdad yo considero de que esto es ranking, y si Barrios Vera contratara a Massú y Barrios Vera empieza a ganar, a ganar, o sea, si él mejor es porque él gana en cancha, sea o regalón o no de Massú, está ganando en cancha. Y si en poco tiempo del lugar 120 salta al 74, es ganar, Lucho, entonces... Sí. No le veo mucho el tema del regalón. Además que no tenemos 34 tenistas buenos, pues son 4 nomás, pues.
5: Así es. Bueno, sí es más uno, ¿cierto? Él sabrá entender de cómo clasificar a sus jugadores para lograr buenos resultados.
6: Yo encuentro que García hoy es regalón. Vamos, tengo que ir al juez también. Un regalón va.
1: Yo creo que va por ahí. Y en la casa, y acá, y en todos lados. Sí.
6: No, García es regalón.
1: García es regalón.
7: García Funes. Oye, volviendo a lo de Copa Chile, O'Higgins el jueves, ya lo hemos dicho, juega con Colo-Colo en el Estadio Monumental. ¿Qué equipo debe parar Popaglio para dicho encuentro? ¿Cuándo hay atención de prensa?
1: Mañana.
7: ¿Qué equipo deberá jugar frente a Colo-Colo? ¿El que venía jugando, el que jugó frente a la U, por ejemplo?
1: Yo a esta altura...
7: ¿O debiera repetir?
1: Yo respeto todo lo que haga Lucas Bobaglio, por lo tanto, bueno, lo he respetado siempre, pero ahora quiero decirlo de una manera casi metafórica, en el sentido de que él sabe lo que dispone para el jueves, lo mejor, por lo tanto, le doy la ficha.
7: Si no está Peña, ¿debería jugar Carreño?
3: Yo creo que iba a ir Carabalí.
7: Por eso pregunto, ¿qué equipo debiera de jugar?
3: El que esté mejor preparado, el que se haya visto mejor en la semana.
5: Yo creo que va con el equipo titular.
7: ¿Ya? Yo creo que llevaba el campeonato, dices tú.
6: ¿Por el rival, dice usted, Lucho?
5: Sí, porque por ahí van definiendo los grupos, o sea, definiendo la tabla de posiciones. Y además de que ya probó, ¿no es cierto?, a estos jóvenes que hizo jugar ahora frente a la Unión Española, no salió muy contento, entonces yo creo...
1: ¿Pero cuáles jóvenes, Lucho? Si todos los que jugaron ya tienen minutos en cancha, no jugó ninguno nuevo, Lucho.
5: De acuerdo, pero no son titulares.
1: Pero no son jóvenes, o sea, si tú lo quieres decir como que, no, estos muchachitos... que no, Lucho, son todos profesionales del fútbol, ganan su sueldo, quieren crecer, llegar a Europa, y todos... deben ser medidos con la misma vara. Yo en eso no me pierdo. Godoy, si no tiene nivel como el que tiene González, es por muchas circunstancias que han pasado dentro de su proyecto. Lo mismo Yáñez, lo mismo Tapia, lo mismo Vecino. Ayer Calderón tuvo por fin minutos en cancha. A lo mejor lo medimos porque no marcó un gol y por eso jugó mal. No, hay que evaluar la disposición, el trabajo. Por lo tanto, para mí, Luchito, todos. De hecho, Colo-Colo en la Copa Chile no está utilizando tampoco los titularísimos.
7: Ya.
1: ¿Ah? No quiero decir que esto el jueves vaya a ser así, papita para el loro, no. A lo que voy es que todos los partidos deben ser tomados con la misma seriedad porque todos quieren jugar. Todos quieren jugar. Arturo Vidal en Colo-Colo quiere jugar, Sarrafiore quiere jugar, todos quieren jugar.
7: Pero en base a lo que tú mencionas, entonces, dándole una comillas lógica nuestra, no así la del técnico porque él decide, ¿debiera jugar los mismos que jugaron ayer frente a Colo-Colo, por ejemplo?
1: Si tiene la idea, Bobaglio, mental, de que así sea...
7: Porque con eso le permite a los que tienen el mayor peso del campeonato hasta ahora, tengan un poco más de descanso dentro de lo que es la proyección para lo que viene.
1: Es que yo dije delante, o sea... El poder, la palabra tiene poder, y si estamos hablando de esto del descanso y todo esto, entonces no esperemos que sea un gran partido el del jueves, porque es un equipo que tiene que tener fiato, es un equipo que tiene que tener un poco más de training para poder sentir a Movillo al lado de Garrido como una gran pareja central que a ratos ayer la tuvo. El tema de Movillo es una decisión que tomó y fue una milésima segundo y se generó aquello, pero el resto de Movillo anduvo muy bien. Seleccionado nacional, destacado, en fin, tuvo un último partido con Brasil.
7: Movillo y Garrido jugaron juntos en El Salvador, si mal no recuerdo.
1: Sí. Parece que fue esa pareja, ¿no?
7: Sí.
1: Entonces, hay que seguir dando, y si tú me dices que sea el mismo equipo, que sea el mismo equipo, que tenga la responsabilidad, la excepción va a ser el portero, seguramente va a ser Carabalí, y no mediar alguna otra dolencia, debiera estar. A lo mejor el titular debiera ser Calderón, ¿cierto? Porque ya hemos visto harto a Thiago, a lo mejor jugar con dos y terminar con un 4-4-2, no sé.
7: Moreira también.
1: Pues, sí, Moreira también. Pero como se ve aparentemente que Calderón por sobre Moreira, o bien está en la alternancia. Pero si tú me preguntas, tiene que ser el mejor equipo que Bobaglio crea. Y si cree que tienen que ser los mismos, a excepción de Peña, tienen que ser los mismos.
7: Hanuman nos manda un audio que dice...
8: Hola muchachos, ¿cómo están? Buena tarde. Oye, yo creo que hay que jugar con el equipo titular. Recuerden que tampoco se puede estancar el equipo y darle tanto rodaje a los suplentes. por los partidos que se avecinan. Entonces, está bien el descanso que se les dio ya, pero ya hoy día yo creo que está para medir el equipo contra Colo Colo, el titular, obvio. Saludos.
7: Ya, entonces, ponemos al tiro el escenario. Este jueves con el titular y el domingo con Recoleta, estos mismos. O sea, es que eso es lo que apunto. ¿Qué continuidad le das al equipo? ¿Qué continuidad le das a los que necesitan jugar, según se dice? Si vas a utilizar un equipo que jugó frente a la Unión, con Colo Colo lo cambias y después juega con Recoleta, vas a volver a cambiarlo.
5: Si hubiesen tenido un buen resultado ayer, quizás.
7: Pues si el resultado no fue malo, se empataron.
1: Pero no se perdió, Lucho. No, ¿pero por qué? A ver, ¿tú viste que O'Higgins dominó el partido?
5: No,
1: tiró 40 tiros en los palos, ¿no?
5: Me refiero a que si juega el equipo titular, se gana. Pero como se jugó con reservas...
1: Perdóname, Lucho, pero yo no aseguro nada. O sea, si juegan con el titular y tú crees que le ganan a Unión, escucha, dame los números del loto porque necesito...
5: Bueno, pero si es lógico que el equipo titular de O'Higgins es mejor que el equipo que jugó ayer. Juega mejor, sí, eso es lógico.
1: Ya, pero ayer jugaron con la Unión, no entre O'Higgins y O'Higgins.
5: No, pero bueno, sí.
1: Es que con eso minimizas a Unión, por Lucho.
5: Pero si es lógico que O'Higgins es superior a Unión Española.
1: Es que no es tan lógico.
5: Es lógico,
1: pero ¿por qué?
5: Ve la división que están.
1: Pero eso es un campeonato de un año completo, Lucho. Y con otros jugadores.
5: Ve todo la buena.
1: La Unión Española está en la B. Pero sí, el equipo de Unión Española que el año pasado desciende a la institución no es el mismo de ahora, Lucho. Por lo tanto, para mí no es medible. No sé si me entiendes.
4: Por ejemplo, Montes de la Universidad Católica, él menciona después del triunfo contra Copiapó de Católica, él dice, marcamos la diferencia que tiene que haber entre un equipo de la A con un equipo de la B. Son percepciones en rigor, ¿cierto? Y lo que usted preguntaba, Washington, yo tengo una hipótesis en este tipo de partidos que nadie me la ha podido responder, y no es porque sea muy complicada, sino que va en la motivación frente al partido que tú realizas del jugador. Ah, hay partidos que contra X equipo, no sé, Boca, te hace, juega extraordinariamente bien, y el fin de semana después juegas contra Palestino y jugaste horrible. Bueno, ¿cómo? Si el mismo jugador del otro día, y hablan de la motivación, incluso hemos tenido aquí anteriormente exjugadores que nos mencionan eso, que nunca lo entendimos nosotros y cosas así, bla, bla, bla. Pero para el entrenador también hay un tema, siento yo. Y aquí yo tengo una hipótesis que probablemente pueda entregar más argumentos y no para finiquitarla, porque no me creo dueño de la verdad. Pero siento que para el entrenador estos partidos también son clave. Porque ganarle a Colo-Colo te genera un puntito más azul en el currículum. Pero si te vienes con una derrota fea, por ejemplo, que pudiese ser, nadie te lo da, como dice Roberto, nadie te garantiza ni ganar ni perder, pero probablemente tengas más opciones de hacerlo si es que colocas a este y no a este otro jugador, por lo que hemos hablado, que no tiene continuidad, etcétera. Entonces yo siento que voy a observar qué es lo que coloca Boaglio, porque si me dice, no, vamos a jugar con lo mismo de ayer, perfecto, porque eso quiere decir que en la Copa Chile esos jugadores van a tener más tiempo de lo que no han tenido durante el año. Y ahí a lo mejor para Boaglio se le genera otra opción, una alternativa. ¿Sabes qué? A Acuña yo no lo había visto en el campeonato nacional o en la sudamericana. Y tiene nivel. Aquí voy entonces, con Acuña lo voy a tener proyectado para el partido contra Boca, por ejemplo. Por darte un ejemplo, que es lo que se viene más importante en el futuro próximo. Entonces siento yo que lo de Boaglio para el jueves no va a mostrar. ¿Sabes qué? Yo me la sigo con esto. Esta es mi ideología para la Copa Chile. Esto es lo que voy a hacer. Me va a mostrar. Voy a sacar jugadores de los que tenía cortados, comillas, para que me provean nuevamente al primer equipo. Y siento yo que puede ser una opción. Insisto, es una hipótesis. No estoy diciendo que sea así.
1: Una alternativa.
3: Y es cosa de escuchar en zona mixta lo que dijo Esteban Calderón. Él dijo que con Boaglio tuvieron una charla y que el técnico mencionó que le iba a dar más rodaje a los jugadores que quizás no habían tenido muchas oportunidades en el campeonato nacional. Si seguimos esa lógica, es muy probable que Boaglio no vaya a cambiar muchas piezas de cara al partido con Colo-Colo y contra Recoleta y así con todos los otros partidos.
1: Yo creo, Lucho, volviendo a lo que estabas hablando tú también, y a lo que dice Arturo, cuando Montes dice, no, es la diferencia que tiene que marcar un equipo de la A con la B, pero no en todos los partidos pasó así, pues Puerto Montt le fue a ganar 2-0 a Huachipato. ¿Y qué decimos ahí? ¿Que se vayan todos, que no quede ni uno solo? No, por Lucho.
3: Cobreloa le ganó 2-0 a Cobresal.
1: Y en tu hipótesis, pensando en la que tira Arturo, eso de lo lógico es lo que no me gusta, porque en los deportes colectivos, Luis, yo creo que la lógica no existe.
5: Sí, viejo. Ve quién son los campeones.
1: Pero estamos hablando de los equipos de la A y de la B, Lucho. No te vayas a otro tema. Discutamos el tema este, por Lucho. ¿Quieres discutir el tema?
5: ¿Quiénes llegan jugando al final? ¿Quiénes llegan disputando el campeonato al final? Los mejores equipos.
1: Y eso no es descubrir el hilo negro, Lucho. Eso pasa en todos lados, hasta en la liga que tú juegas.
5: Entonces la lógica te indica de que si tú juegas con los mejores jugadores vas a lograr mejores resultados. No es así con el equipo que presentó Higgins ayer, que lamentablemente, ¿no es cierto? Y lo siento mucho, que lamentablemente, ¿no es cierto?, jugadores jóvenes, jugadores que son reservas, no hayan podido triunfar, porque eso a lo mejor le habría dado la posibilidad de seguir jugando.
1: Respóndeme entonces, ¿por qué pierde Huachipato con Puerto Montt?
7: ¿O Santa Cruz, por qué le gana al Audax?
1: ¿Por qué Santa Cruz le gana al Audax?
5: Son
1: Antofagasta a La Serena.
5: Esos son los partidos que lógicamente en un campeonato se dan. Un equipo inferior le puede ganar a uno superior.
1: Bueno, es que me hablaste de lógica, Lucho. Me hablaste de... No, si no hablemos del final del campeonato,
5: es que,
1: Lucho.
5: Es que al final del campeonato, ¿quién sale campeón?
1: No, si no me interesa eso. Estamos ni siquiera en la mitad de la Copa Chile. Estamos hablando de Copa Chile, Lucho. Copa Chile recién lleva una fecha O'Higgins. Lleva un partido. Empate con Unión. Ya. Dicho eso, perdió Huachipato con Puerto Montt.
5: Sí.
1: Y los resultados que donde ganaron los... Ya, y O'Higgins, entonces, ¿era lógico que había que ganarle a la Unión?
5: Con el equipo que presentó ayer, lamentablemente no. No era lógico que le ganara. Con el equipo que presentó ayer O'Higgins.
1: Entonces tu teoría se cae.
5: ¿Por qué?
1: Porque sí, porque me estás diciendo que tiene que ganar un equipo de la A siempre al de la B, y eso es lógico.
5: Siempre que sea el equipo titular, pues viejo. Y ayer, ¿quién jugó de titular? ¿Qué jugador del partido anterior jugó ayer en O'Higgins? Empezó jugando. Ninguno, pues viejo. Ninguno.
1: Entonces, ¿y qué hacemos entonces con los que jugaron ayer? ¿Los echamos a todos?
5: Hay que seguir con ellos practicando para que estén en condiciones de hacer un mejor partido, ¿no es cierto?, cuando lo corresponda jugar. Pero no estos 11 que jugaron ayer, sino que al equipo titular hay que ir incrustándole de a tres jugadores.
1: En base a eso, el próximo rival es de la A.
5: ¿Ya?
1: ¿Los que jugaron ayer deberían jugar mejor entonces?
5: No, yo creo que no van a jugar los de ayer.
1: Ah, bueno. Es que ahí entonces no me sigue en la línea del debate.
7: Moisés Trincado dice, buenas tardes al panel, porque se habla de todos los deportes, sigan así nomás, los felicito, y seguir apoyando a O'Higgins en las buenas y en las malas. Saludos al señor Rojas por buena transmisión en el partido de ayer por la TV. Sí. Saludos al señor Arturo por haber arbitrado en Requina. Un abrazo y buenas tardes.
1: Muchas gracias.
7: Me dio tos.
1: Muchas gracias.
4: Entró Trincado ayer en Requina.
7: Ya. JT dice, el tema es tener ritmo de juego y superar el balón jugando. Si se trata solo de participar, que jueguen todos. A esta altura, por lo que escucho, competir es una quimera. Por acá quien nos escribe es Osvaldo, que dice Osvaldo, que deben jugar los mismos de este domingo. Es la posibilidad que tienen los que menos han alternado este torneo, es para dar continuidad a ellos. Y ahí verá el director técnico qué más hace juego con ellos. Si al final los manda a préstamo o siguen en el plantel. Alexis dice, la respuesta es probabilidad mayor o menor, nada más. El fútbol a veces no tiene lógica, dice Alexis. Nuestros amigos están participando en el WhatsApp. Bueno, mañana conferencia de prensa, vamos a saber más o menos lo que proyecta el técnico de cara al partido de este jueves frente a Colo-Colo, la idea que tiene para el 11 que vaya a utilizar y cómo va a enfrentar este partido, porque claro está, seguramente la intención igual es de competir, y competir significa buscar la clasificación en la siguiente ronda de la Copa Chile, ¿no, Mauro?
3: Sí, seguramente es lo que va a buscar Bobaglio. Yo creo que no están dando por perdido o dejando votado el campeonato de Copa Chile. De hecho, en zona mixta lo dijeron algunos jugadores que iban a buscar competir. Claramente no les gustó el empate, pero es el primer partido. Queda mucho todavía.
1: Sí, yo creo que hay que competir en todos lados, Lucho. Y hay que ganarlo todo, con los jugadores que sea.
5: Sí, está bien. No digo lo contrario. Sí, los 11 que entraron ayer entraron a competir, a querer ganar. Pero No pudieron porque, digamos, primer partido que juegan esos 11 juntos.
7: El 11 de Palestino al 11 de ayer, ¿cuánto se asemeja?
1: A ver, un porcentaje alto, digamos. Sí. Pero hay algunos que no estuvieron en la titular de ese día.
7: Claro.
1: A ver, tú tienes ahí, Lucho, la titular de O'Higgins Palestino cuando cayó O'Higgins estrepitosamente hace ya varios meses, ¿no?
7: Febrero fue.
1: Febrero, imagínate.
7: Claro. Claro, porque ahí uno dice, hace una comparación o hace una medición en relación a lo que jugó ayer, tomando ese mismo, lo mismo que plantea Lucho, la continuidad de minutos, lo jugado, lo que tienen en el cuerpo dentro de su rendimiento. Por eso yo me acordaba que Movillo con Garrido fueron duplas centrales en El Salvador.
1: Ya, aquí está, mira.
7: Díaz también.
1: Atajó Peña.
7: Ya, que ayer jugó.
1: Cristian Morales, lateral derecho.
7: Jugó.
1: Leandro Díaz, el izquierdo.
7: Jugó.
1: Nicolás Garrido con Benja Rojas.
3: Ya, Rojas no jugó.
1: Luego, Gabriel Pinto y Eschamine.
3: Eschamine no estuvo.
7: Y no estuvo Eschamine.
1: Tapia y Yáñez.
3: Tapia titular, Yáñez también entró.
1: Vecino y Calderón.
3: Los dos jugaron.
1: 4-2 ganó Palestina.
3: Casi igual.
7: O sea,
3: casi igual.
7: Sí. Hay dos. Rojas.
3: No está Rojas y Eschamine.
7: O sea, es muy poco para el cambio.
1: No, nada. Claro. Nada. Los dos jugadores no creo que marque la diferencia. No. Ahora.
7: Lo que sí, y ahí a lo mejor le doy la derecha un poco a Lucho en el sentido de que con la incrustación de Díaz, Ogas, Ravelo, Sarrafiore, más estos nombres que aparecen, te da otro matiz, te da otro juego, te da otra idea. O el equipo también se conforma de otra manera.
1: Claro, Benjamín, Eschamine, ayer jugó Leiva. Rojas, ayer jugó Movillo.
3: Y en esas son las diferencias. En ese partido ingresaron Arnaldo Castillo, que anotó, Martín Maturana, Francisco González y Rodrigo Godoy.
1: Mira. Oye, ¿ya?
7: No, sí, te voy a hacer la consulta del primer gol en el profesionalismo de Godoy,
1: Sí, claro. De Rodrigo Godoy.
7: Marca
1: sí.
7: Su.
1: Hubo dos cosas ayer importantes: ese primer gol de Rodrigo Godoy en el profesionalismo y el debut del portero de Unión Española. Ayer fue debut de ese chico
3: Enzo Uribe.
1: Canterano, Enzo Uribe, tal cual, canterano, y lo hizo bien, 22 años. Están apareciendo altos porteros, en el fútbol chileno, jóvenes.
7: Bueno, ¿y fue tu debut también en el Estadio Teniente?
1: No, yo había hecho el Teniente, fue mi debut haciendo Higgins. Ah. Canterano, Enzo Uribe, tal cual, canterano, y lo hizo bien, 22 años. Están apareciendo altos porteros, en el fútbol chileno, jóvenes.

0: Estaba ahí como que era una manta de hielo en la cabeza, en las manos, ¿no? Increíble. Así que,
1: ¿cómo se explica?
2: ¿Era un frío penetrante, Roberto?
0: Totalmente, penetraba por todos lados.
1: JT dice, ¿cómo se explica que con el ingreso de Panchito González, o de Pancho González, dice, el equipo mejoró? Si no juega, ¿hubiese pasado lo mismo? Pregunta él.
0: No, es que es la diferencia de Pancho González. Yo creo que él marca mucho la diferencia por cómo él juega. Por si aquí estamos en presencia de un futbolista como muchos equipos, no sé, guardando todas las proporciones, pero quiero decirlo ahí en la comparación. Es como el Haaland, el Noruega, ¿me entiendes? Es el jugador distinto, es el que todos tal vez no quieren enfrentar a veces, ¿no? Porque ayer cada regate, cada enganche pasaba nomás, pues pasaba y no lo agarraba nadie. No lo agarraba nadie. Entonces está marcando la diferencia. Físicamente está muy bien y mentalmente también muy bien, que es lo más importante. Así que, no, es un gran elemento, gran futbolista Pancho González.
1: JT se ríe al final después de lo que pregunta. Si acaso TNT Sport también apostó por el equipo B, pregunta él. Y pone jajaja después.
3: Yo estoy leyendo textual.
2: No puede leer eso usted.
1: Yo leo tal cual. Lo,
2: hay que filtrar un poco.
0: Yo la verdad que...
1: Nosotros leemos todo. Che, che,
2: está hablando el director.
1: No, leemos todo. La instrucción es leer todo.
0: No. Durísimo, medio abajo, medio abajo, pero durísimo. No,
2: dice Joña, le quería dar a ese
1: sí, lo dice JT, sí, muchacho. Sí, sí, no lo dije yo, lo dice JT. Sí, aquí está escrito.
0: Te lo buscó. Durísimo. Creo que está abajo. Al final el comentario lo buscó igual. No, durísimo.
1: Y sigue escribiendo. No sé si se está riendo, pero sigue escribiendo.
0: ¿Cómo va Argentina, Arturo?
2: Estamos ya llegando a los 90 minutos. Solamente otro, y otro partido más igual. ¿Eh? Solamente 5 de adición. 1-0 gana Argentina.
0: Solamente 5. ¿Ah? No, la princesa, ¿cuánto quiere, viejito? 5, por favor. 5 va a jugar. Impresionante. Vamos, Austria.
1: Tío Gianni. Tío Gianni.
0: Claro.
2: ¿Vieron el tiro de esquina que lanza Infantino en Estados Unidos?
0: No.
2: Es impresionante. Sí. No sabe pegar el balón.
0: No.
1: Infantino llegó por rebote a la presidencia de la FIFA. ¿O
0: sí? Sí, sí.
1: Infantino era uno que estaba dando vueltas a los pasillos. Le dije, no, oye, ven para acá, ven a hacerte cargo. Sí, no es mucho.
0: Es como la historia de Jadwe, ¿ah?
2: Es similar a Jadwe.
0: Así sí. Fue Jadwe, sí.
1: Sí, sí. Cuando se da el nombre de Gianni Infantino, nadie sabía quién era. Sabían que era italiano, pero nadie sabía quién era. Sí. Y después averiguan en los pasillos que él hacía recorridos por la FIFA, por las comisiones o por gente de Italia. Pero que no tenía mucho.
0: ¿Dónde lo pueden ver lo que dice Washington? Y ahí cada uno se hará su idea, pero está ahí muy marcado. Es en el. En Netflix. Esa serie documental que hay sobre el FIFA Gate, ahí aparece Infantino en una quinta línea, ya calvo, en una quinta línea, siendo un servil de muchos, donde Blatter llevaba la batuta en la FIFA, y él aparece siempre en una quinta línea. Así...
2: Los entresijos de la FIFA se llama ese documental.
0: Claro.
1: Y apareció así de la nada, tiene una cuestión increíble, pero ahí
2: bueno,
1: está.
2: Llega porque Blatter lo pillan con todas las cosas que hacía. Pero fíjate que Blatter robaba, pero robaba poquito, como se dice. Robaba menos que esto, ¿no?
0: Sí,
2: ¿en serio?
0: No, sí, es verdad.
2: Robaba menos que Avalanche, robaba menos que Infantino, claro. Menos que Chiquitapia.
0: Claro. Y que Grondona.
1: Y te voy a decir un absurdo. Bueno. Infantino no roba. Él recibe dinero.
2: Arregla cosas. Arregla, maneja, manipula.
1: Y lo hacen en un escenario, presentarlo en ese escenario.
0: El tema de Jadwe es lo mismo. Claro. El tema de Jadwe no va y saca plata de manera literal o le pide a alguien que... No, a él le llegan dinero. Le llegan sobres, le llegan cosas. ¿Ah? Y ahí se arregló los bigotes. Ahora hay que ser calvo para eso. ¿Ah?
1: Gonzalo nos dice... Sí. Yo empecé. Espectacular, sí, yo también. Pancho González, pero no me gusta que sea la solución de todo. ¿Cuánto le falta a Ravelo? Pregunta él.
0: Es una incógnita. Yo ayer hablé con alguien que me señaló que ya me había anticipado en la previa del partido que Ravelo no iba y que tampoco iba a Sarrafiore. Los Sarrafiore es suave. ¿Ah? Se espera que esté para el jueves. ¿Qué pasó? ¿Casi gol?
2: Casi gol de Austria.
0: No me diga.
1: Oiga, Roberto Vargas nos dice por acá. TNT por fin apostó por los canteranos. Muy buen trabajo de RR. Acá está.
2: No, pero sí, usted.
1: Lo estoy leyendo tal cual. Yo no le estoy faltando el respeto. ¿Cuánto va de compromiso? Quedan 2 por
2: 93.
0: Disputa. Uy, casi, mira el cabezazo.
2: No se dio la lógica. No se dio la lógica. 2 cabezazos en el área es gol. No se dio esa lógica en Austria.
1: Casi. No, está alongando Dibu.
2: Iba Basti.
0: Así estaba Dibu. Así estaba. Bueno, sí. apostaron por Canterano. Le agradezco a todos.

0: que los comentarios.
1: Hola, ¿Ravelo Hola. Tiene para un mes más?
0: No, un mes, menos. Pero me atrevo a decir improbable que juegue el sábado.
2: ¿Lo estarán guardando para Boca?
1: No, para recuperarse. No, Independiente. No,
0: yo creo que nada más.
1: Porque
0: que
1: viene la liga primero.
0: Recuperarlo, Mauro, porque imagínate tú un futbolista con dos meses sin minutos competitivos, justamente ir a Argentina y enfrentar a Boca, yo creo que no.
2: No, la falta de fútbol pesaría bastante. Sí.
0: ¿Qué pasó ahí? Audio, por favor.
1: Audio. Ah, ya va a cobrar la mano. Gol de Messi. 12. Ah, ¿cómo decir gol?
0: Gol.
1: Pero es que... JT, no eres malo que dice.
0: ¿Y ese, ¿y ese Palma?
1: Sí, Palma. No. Ese es Chilevisión. 14:58.
3: Estamos escuchando a Flam con el otro.
1: Nos vamos. Agradecemos la sintonía.
0: Estoy flaquito.
1: Mañana nos reencontramos a partir de las 13 con Fuera de Juego a través de radio. Bienvenida.
0: No, ningún otro comentario va a decir a Cuña, ¿no?
1: Es que no quiero leer porque dice JT que el debut de la sub-14 TNT salió bien. Jaja. Dice él. Nos vemos, muchachos, que estén bien.
0: Oiga, le está entrando más duro que a Messi.
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6: Alan Greenspan, expresidente de la Reserva Federal de Estados Unidos, considerado el banquero central más poderoso de la era moderna, falleció a los 100 años por complicaciones del Parkinson. José Antonio Kast, Javier Milei y Daniel Noboa felicitaron al líder derechista Abelardo de la Espriella tras imponerse estrechamente a Iván Cepeda en la segunda vuelta presidencial de Colombia. El central alemán Nico Schlotterbeck se perderá el resto del Mundial 2026 tras sufrir una rotura de ligamento en su tobillo izquierdo ante Costa de Marfil. Aunque estará de baja varios meses, la Federación Alemana confirmó que acompañará al plantel en Estados Unidos.
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lindas tardes. ¿Cómo está mi gentecita linda, hermosa, pechocha, bella? Hoy estamos comenzando una nueva semanita, la última semanita del mes de junio ya. ¡Qué increíble! ¡Qué rápido pasa junio! Está ahí, ahí Julito, esperándonos, Julito, ¿eh? Hoy estamos comenzando un nuevo capítulo de tu programa Regalón. Por supuesto, bienvenida a tu tarde junto a tu amiga de siempre, Bella Pasión. Y yo no sé si es el resfrío o qué, pero llegué más sorda que nunca. Así que cualquier cosa me van avisando ustedes nomás. Si me escucho fuerte y claro, ahora si me escucho medio gangoso, ya nada que hacer. Nada que hacer. Oye, quiero saber cómo pasaron el fin de semana. ¿Se portaron bien o se portaron mal? Algunos yo vi que se portaron más o menos nomás en redes sociales. ¿Qué quiere que les diga? Hoy vamos a saludar, por supuesto, a toda la gentecita linda, hermosa, pechocha, bella, que está conectadísima a través de nuestra señal online. www.radiobienvenida.cl. No, hoy día no hay besos. Hoy día no llegué a besucona. No. No, lo siento, no, es todos los días, no se mal acostumbren, pues. Como es la cosa. Oye, vamos a saludar también a todos los que sintonizan, por supuesto, la 105.1 FM en San Fernando. La 100.9 FM en Santa Cruz. A todos los que están ahí en la zona costera. La 97.1 FM, Pichilemu. Y por supuesto saludamos también a los regalones de regalones, los de la 93.3 FM, Rancagua.

0: Hoy día es lunes 22 y recordamos... Ah, espérate que no alcanzo, a ver. San Paulino de Nola. Ahí quedé pilla. Pero donde no quedé pilla, por supuesto, es en el WhatsApp de la radio, que está totalmente habilitado para ti, para que puedas hacer tus pedidos musicales en esta batidora musical del día lunes y o mandar, por supuesto, tus saluditos, tu mensajito a quienes tú más quieras, ¿cierto? En el más 569-50-29-15-92. Por acá ya tenemos los primeros mensajitos. A ver, nos vamos a ir directo. ¿Qué nos dicen por aquí? A ver. ¿Pero qué pasó?
1: Hola, Cita Bella, muy buenas, grandes tardes, ¿cómo está usted? Espero que tenga un bonito fin de semana y aprovecho de darle las gracias de nuevo por el lindo mensaje para el Día del Papá. Muy agradecido.
0: No, pero ¿de qué, amigo querido? Para eso estamos, para saludarnos, para festejarnos siempre. Si no, ¿cuál es la gracia, cierto? ¿Qué más me dice por aquí? A ver.
1: Hola, Cita Bella, también quería aprovechar de mandarle un gran saludo a mi padre que está en el cielo. Desde arriba nos está cuidando, así que un abrazo gigante a mi papito, que él es piloto.
0: Ah, pesado este. Ya, no te voy a decir nada mejor. Pero sí nos vamos a ir directamente a la música. Ay, oh, que la embarra este cabrón. Mira, porque te lo trae Maluma, Karim León. ¿Según quién? Oye, ya volvemos.

Oye, ahí estábamos escuchando a Maluma y Carol León. Mira, buen tema, según quién, pues. Dímelo ahora. Oye, pasan qué cosas. El fin de semana se dieron cuenta de algo importantísimo que pasó en la región. Oh. ¿Se dieron cuenta o no se dieron cuenta? No me lo diga ahora, dígamelo a la vuelta de la pausita. Si lo puede expresar todo a través de el WhatsApp de la radio, el más 569-50-29-15-92. Oye, recordarte que aparte de tener noticias, farándula, un poco de lo que está pasando y va a pasar en la región, sí, también tenemos el horóscopo, no, el tarot de la semana con la Berni, sí, pues, directamente desde Pichilemu. Digamos las cosas como son. Directamente desde Pichilemu enlazamos con nuestra querida Berni, que nos trae todo lo que va a pasar según los signos, según las cartas, según los ángeles, según la numerología, según todo. Para esta semanita, así que atento, porque a eso de las 16 horas vamos a estar enlazando directamente con ella, como todos los lunes. Sí. Ya, y el que adivine qué pasó en la región, le vamos a dar un premio. Vamos a decir qué premio sorpresa. A ver si son tan

0: el fin de semana acá en la radio. Ya, y voy a darle una pista. No es de fútbol. Que lo primero que se van, al fútbol. Aunque vi el partido y la verdad, ya. ¿Saben que mejor vamos a la pausa y volvemos? No. Si vais a empezar, no empecéis bella pasión, porque si no dejáis la pobre la mansa. Ya no te despegues. Recuerda que las pausas son cortitas, cortitas, cortitas, cortitas, cortitas y regresamos.
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0: Oye, cuando son las 15:29 minutitos ya de esta tarde de lunes, estamos de vuelta. Así de simple, así de sencillo. Hoy me decían que me estaba escuchando como en señal AM, chao, son mala onda. Ojalá ustedes nunca estén resfriados. Así, ahí se bendicen. Oye, ya me están haciendo los pedidos musicales a través de nuestro WhatsApp de la radio, el más 569-50-29-15-92. Así como mi querida Pía, la Anonymous, ex Anonymous casi. Bueno, ya no sé cómo decirlo. Me empezó a mandar el pequeño listado del día de hoy con las canciones que quieren escuchar. Tú también lo puedes hacer. Y yo había dejado había dejado una pregunta antes de irnos a la pausita. ¿Qué fue lo que pasó el fin de semana en la región? ¿Qué fue lo que sucedió? A ver, y les dije que no era fútbol, ¿cierto? Vamos a ver si alguien... le achunta. Vamos a ver nomás. Oye, vámonos directamente al WhatsApp que tengo unos audios aquí.
1: Oiga, yo quiero ver un temite. Escuchamos Rico y Suave de Your Salsa de nuevo.
0: Eso.
1: Duro y Suave, perdón. Rico y Suave de Leo Rey. ¿No hay que?
0: ¿Cómo te fuiste a distraer tanto, amigo? Por Dios. ¿En qué estaba pensando? Ya no me lo diga, no me lo diga. No es necesario. Oiga, Carito, ¿usted sabe lo que pasó el fin de semana o no? Dale, aquí en la región. Yo no lo sabía, me sorprendió. Oye, como también me sorprendió, por supuesto, los temitas musicales que me están pidiendo y vamos a ir pagando al tiro, porque el otro día me retaron que quedé debiendo algunos temas, pero ¿qué quiere que haga si no me alcanzó el tiempo? Dios mío, llega gente pidiéndome 3, 4, 5, 6 canciones. 20 minutos antes que termine el programa, ¿cómo es posible eso? ¿Qué hago yo? Magia imposible. Ahora nos vamos con esto que nos pidió la Pía. Es... Fran Mayra. Ay, pero justo la Fran Mayra. Menos mal, no me pediste amiga y amador. Es decir, como un chiste cruel, ya. Enfocada en lo mío, y esto dice así... Recuerda que estás en Bienvenida a tu Tarde.

0: Oye, ya estamos de vuelta. Estábamos escuchando ahí a la Fran Mayra enfocada en los míos. Ojalá, amiga, ojalá. Oye, ¿vieron que ya está arriba la cartelera semanal del Teatro Regional Lucho Gatica? ¿La vieron ustedes ya? ¿No? Bueno, pero mira, yo te voy a contar que este lunes, en un ratito más, sí, a eso de las 4 horas de la tarde, 16 horas de la tarde, va a estar presentándose mi amigo Moncho, Teatro del Homenaje de Chile. ¿Qué me dices tú? ¿Pueden creer que agotó totalmente las entradas? ¡Wow! Mañana, martes 23, también a las 16 horas, se va a estar presentando Ambiental y sus amigos, Estudio Magic Dance. Mira, ay, pero también entradas agotadas ya, o sea, no puede ser posible. Ya, pero mira, lo que no está agotado, sí, es para el día miércoles 24... a las 16 y a las 18:30 horas, El Mago de Oz, Ballet de Arte Moderno de Santiago. ¿Qué me dices tú? Tienen disponible para la función de las 18:30 horas. Y además tenemos una exposición y presentación. Star Gabriel Rodrigo Palacio González. Esto es con acceso liberado, mira, qué genial, en la Casa de la Cultura, en el Salón Samuel Román. Ya lo sabes, el viernes 26 a las 19 horas. Y si tú tienes alguna duda, quieres saber más acerca de esta cartelera semanal, puedes ingresar, por supuesto, al Instagram del Teatro Regional Lucho Gatica. Ahí va a estar toda la información como corresponde. Oye, por acá tengo algunos mensajitos. Nos vamos directamente al WhatsApp de la radio, el más 569-5029-1592. Oye, todavía nadie me ha respondido qué pasó en Rancagua, qué pasó en la región. Sí, qué pasó en la región este fin de semana. Por aquí la Pame me dice, hola bella, ¿cómo estás? Me gustaría escuchar un tema romántico. Ricky Martin, con el tema Tal Vez. Que tengas buena tarde. Buena tarde para ti también, pues Pame. La Pame me pone nerviosa a veces porque yo no sé con qué pedido musical va a salir. Ya hoy día se salvó porque en la batidora musical puede ser cualquier estilo musical mientras que sea en español, así que muy bien, Pame, muy bien, espectacular, me encanta. Por acá me dicen saludos, parientita Cita Bella. Por aquí Juanito en la chamba, full pega, pasaba a saludarla y mandarle un saludo a mi amorcito. Ay, qué lindo, Juanito. Juanito Bernales, le mandamos un cariñoso saludo y por supuesto también saludamos al amor de los tuapitos. A su amorcito, la Claudita. Le mandamos ahí un beso y un abrazo. Y a ella le vamos a mandar un beso. Solo a la Claudita, lo siento. No hay más. Para nadie más. Ando apretado hoy día con los besos. Por aquí me dice la Pame, gracias. De nada, pues Pame. Tenemos otro audio, ¿eh?
1: Bueno, lo que pasó el fin de semana es que casi se suspende la fiesta del Chacolí, pero ya se comprobó y se confirmó que sigue en pie. Así que todos invitados para este fin de semana, la fiesta del Chacolí. Vamos a estar ahí con vasos vacíos. El 27 y el 28 está Laris Lagos.
0: Mira, pasando datos, muy bien. Sí, podría haber sido eso lo que sucedió en la región, pero no. No era nada. Así que se perdió el premio. Siga participando. Pero pasó el dato al tiro que va a estar con vasos vacíos ahí en la fiesta del Chacolí. Excelente. Qué manera de pitutear, carita. Cómo gana dinero este hombre. Dios mío, señor. Por acá, Julinho me dice, saludos, lamentablemente un accidente en las cabras. No. ¿Eso es ahora o me estás contando lo que sucedió en la región? A ver, Julinho, no me confundas, por favor, no me confundas. Ya por acá me están diciendo, quiero una canción del grupo Firme que se llama Tú, por favor, señorita Bella. Muy bien, la vamos a programar, por supuesto. Sí, eso fue una noticia muy lamentable y por eso yo te he preguntado, así como otra vez. Ya, perfecto. Sí, pero no era de eso lo que queríamos hablar tampoco. Ah, los voy a dejar intrigados. ¿Cómo no va a haber alguien que le acude? A ver, ya el último audio, nos vamos a la música.
1: Que aconteció también el fin de semana, que fue el solsticio de invierno, así que oficialmente ya estamos en invierno.
0: Muy bien, carita, muy bien. Pero eso no es solo para la región, lo siento. Así que ya, nos vamos a la música mientras siguen adivinando de qué quería hablar Bella Pasión, a qué evento se refiere. Y esto lo trae Your Salsa. Sí, mira, duro y suave. No rico y suave como había dicho Carita, po. Te quiero.

0: Oye, ahí estábamos escuchando esta rica salsita para esta tarde de lunes. Sigo esperando que alguien adivine qué pasó en la región el fin de semana. Ahí la dejo. Parece que me voy a dar el premio para la casa. Oye, nos vamos a ir directamente a Farandulandia. Sí, porque pasaron cositas. Oye, filtran que Fallon renunció a Fiebre de Baile para entrar a Volverías con tu Ex 2 por millonaria cifra. No te lo creo. Oye, luego de varias semanas de rumores, finalmente se confirmó la salida de Fallon del estelar de Chilevisión, Fiebre de Baile. Sin embargo, su alejamiento de pantalla no sería definitivo, ya que todo apunta a un inminente salto a la competencia. De acuerdo a información revelada por La Hora, la ex integrante de Jingo habría aceptado una propuesta de Mega para integrarse al reality Volverías con tu Ex 2, lo que marcaría su regreso a este tipo de formatos tras su paso por Palabra de Honor, espacio de Canal 3. ¿Qué me dicen ustedes? Oh. Según el mismo medio, Fallon viajaría en las próximas horas a Perú, donde se desarrolla la grabación del reality y donde también coincidiría con su expareja, Raimundo Cerda. Vaya la pura la manzana, eso nomás te digo. Situación que ya genera expectación, ya que el ingeniero agrónomo ingresó con otra expareja, Sofía Latorre. El diablo. Ay, ay, ay. Uno de los puntos que más ha llamado la atención es la cifra que estaría detrás de su incorporación. Se ha filtrado que la modelo recibiría un salario cercano a los 30 millones de pesos semanales. ¿De verdad eso le pagan en los reality? El diablo, creo que me equivoco. Oye, 30 millones de pesos semanales por su participación en el encierro. Una de las remuneraciones más altas dentro del formato. Esta cabra sí que sabe hacer negocio. Me cayó bien la palma. No obstante, su salida de Chilevisión no sería tan simple. Según los antecedentes que han trascendido, Fallon debería enfrentar una cláusula de salida con el canal, la cual bordearía también los 30 millones de pesos, lo que matizaría el impacto económico del cambio de casa televisiva. Ahí vamos también. Oye, de confirmarse por completo esta información, el esperado ingreso de Fallon al reality de Mega no solo sumaría un nuevo nombre al elenco, sino que además encendería aún más la polémica, especialmente por el reencuentro con su ex, Raimundo Cerda. ¿Qué me dicen ustedes? Yo digo que ahí va a quedar la pura y la manzana, la pura y la manzana. Pero son 30, a ver, tiene que pagar 30 millones a Chilevisión. Una semana que esté en el reality ya paga la multa. Es decir que de la segunda semana en adelante todo es ganancia para Fallon. Yo le dije a mi mami que me dejara ir a los castings de televisión, pero mi mami nunca me pescó. Quizás dónde estaría yo, en qué reality estaría ganando muchos millones de pesos. Pero bueno, así es la vida. Estamos aquí, felices y contentos en Radio Bienvenida. Oye, ya. Todavía nadie adivina. Nada. Mientras tanto nos vamos a ir a la musiquita porque este lo pidió mi querido Juanito Bernales. Creo que es esta la canción. Tú, del grupo Firme. A ver.
1: Escuchaba una canción que dice... Tú... Uy, sí se la sabe.
0: Uy, sí se la sabe. Ya volvemos.

0: 3:55 p.m.
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2: SpaceX, la compañía aeroespacial de Elon Musk, prepara una histórica emisión de bonos por $20 mil millones para refinanciar un préstamo puente. La operación ocurre apenas una semana después de su debut bursátil y tras recibir calificaciones crediticias de grado de inversión. Fonasa inició la devolución de más de $6 mil millones en cotizaciones pagadas en exceso para 70.000 beneficiarios. Corresponde a quienes superaron el tope imponible legal o sufrieron doble pago. La Policía de Investigaciones informó que ya localizó a 52 de los 64 niños haitianos que no habían sido ubicados en una revisión migratoria. Los menores están con familiares, escolarizados y en el sistema de salud. Las diligencias continúan para encontrar a los 12 restantes.
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1: 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Cepillarse los dientes de forma correcta es uno de los hábitos de vida saludable para niños que se debe inculcar a los pequeños. Enseñarles a cepillarse bien cuando aparecen los primeros dientes puede ser la mejor terapia de aprendizaje, además de acudir regularmente a revisiones dentales desde pequeños para evitar problemas en el futuro. 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

0: Ya estamos de vuelta, sí, ya estamos de vuelta cuando son las 16:03 de esta tarde. Oye, tuve algunos inconvenientes ahí, pero solucionando. Mujer que soluciona, dicen ella. Oye, nos estamos comunicando, estamos tratando de enlazar ahí con nuestra queridísima Bernie. A ver, estará por aquí. Aló, aló.
1: Hola.
0: Hola, queridísima, ¿cómo estás?
1: Excelente, porque hay solcito por acá.
0: Ay, qué maravilloso. Aquí está haciendo frío, está, dice soleado, pero está corriendo vientito rico, desde que me gusta a mí, que a nadie más le gusta.
1: Claro, igual el viento ayuda como para despejar la mente,
0: es
1: como
0: necesario.
1: Para sacudirse un poco.
0: Sí,
1: es verdad.
0: ¿Cómo estás, querida? ¿Qué nos traes el día de hoy?
1: Excelente, mira, esta semanita del 22, ya de junio al 28 de junio, tenemos ya un cambio de signo, estamos en el signo de Cáncer.
0: Ay, ay,
1: así
0: ay.
1: Que están de cumpleaños los signos de Cáncer.
0: Muy bien.
1: Mira, el sol está en este signo del 21 de julio al 22 de julio. Bueno, todos sabemos un signo de agua, es el cuarto signo, y su regente es la luna. ¿Qué indica esto? Que su esencia vital, su identidad y propósito están profundamente ligados a las emociones, a la intuición y al cuidado de los demás al estar regidos por la luna.
0: Mira.
1: Y tienen, mira, sí, y tienen una fuerte conexión con el hogar, con la familia. Así que vamos a estar como más conectados con el hogar. Esta semanita y en general todo el mes hasta el 28 de junio. Y la luna, mira, la luna está en su fase creciente, ¿ya? Uh-huh. Se está agrandando, está engordando. Y está transitando hoy día por el signo de Libra.
0: ¡Eso!
1: ¡Mira, eso! ¿Y qué significa eso? Que estamos inclinando su energía hacia el equilibrio, la búsqueda de la diplomacia y el diálogo. También indica un momento de búsqueda de paz interior y la necesidad de resolver conflictos de manera justa. Mira, mira qué bonito.
0: Tan Libra.
1: Sí, sí, así que estamos así con regidos con la luna, con el signo de Libra. Bueno, y comenzamos con los signos, ¿te parece, Bella?
0: Vamos nomás, aquí usted maneja los tiempos ya. Y el espacio y todo lo que quiera.
1: Ay,
0: es su momento. De hecho, me voy.
1: Ya, pues, bueno, y comenzamos con el primer signo, Aries. ¿Qué nos dice para Aries? Todos los Aries esta semana es una oportunidad que parecía pequeña, ¿ya? Podría convertirse en algo muy importante. Mira, algo pequeño se puede convertir en algo importante para ti, Aries. Del 22 al 20, claro, del 22 al 28 de junio, el miedo a fracasar podría hacerte dudar de ti misma o mismo y dejar pasar buenas oportunidades.
0: Ajá,
1: mira,
0: ojo ahí.
1: Sí, ojo ahí con los Aries, que no dejen de pasar alguna oportunidad, porque por muy pequeña que se vea, es una gran oportunidad. ¿Y cuál es la afirmación para ti, Aries? Esta es: estoy preparado para recibir nuevas oportunidades. Y recuerda, Aries, lo que hoy parece pequeño puede abrir grandes puertas el día de mañana. Mira qué lindo.
0: Ay, qué bello, me encantó.
1: Está bueno para Aries. Y los números para esta semana son el 9 y el 17, ¿ya? Y tu color es un gris perla, ¿ya? Para equilibrar la intensidad y el enfoque en el hogar. Así que ahí para que preparen y anoten sus numeritos y su color a los arianos.
0: Muy bien, seguimos.
1: Sí, seguimos con el signo Tauro, el segundo signo de tierra, y el mensaje para esta semana es: será ideal para cuidar de ti, ¿ya? Y valorar lo que has construido. Del 22 al 28 de junio, Tauro, podrías olvidarte de tus propias necesidades por atender a todos los demás. Mira, así que ojo, que trate de cuidarse más ellos mismos. ¿Cuál es tu afirmación para esta semana, Tauro? merezco abundancia, bienestar. Sí, y recuerda, Tauro, cuando te cuidas, todo florece. Mira, mira.
0: Escucha, jefe. Jefe, el jefe es Tauro, el jefe Tauro, ¿viste?
1: Sí, pues como está tan conectado con la naturaleza, Tauro. ¿Y cuáles son tus números para esta semana, Tauro? 17, 36 y 89, ¿ya? Wow,
0: buenísimo.
1: Eso, para que lo anoten. Y su color va a ser verde y azul. ¿Para qué? Para la paciencia y conexión con la naturaleza, ¿ya?
0: Genial.
1: Está muy lindo este color para que los tauritos ahí lo tomen en cuenta. Y continuamos con el tercer signo, que es Géminis, ¿ya? Ya pasó ya Géminis, y ahora
0: ya,
1: estamos
0: ya fue ya Géminis, ya fue.
1: Ya fuiste Géminis.
0: Fuiste bueno.
1: Ya se fue, como el aire, como el aire.
0: Menos mal que se
1: claro,
0: fue.
1: Géminis, amoroso, los Géminis. Bueno, Géminis es un signo de aire. Y este mensaje para esta semana, los astros te invitan a potenciar tu vida social y tu comunicación.
0: Ah.
1: Pero también, Géminis, a cuidar tu mundo interior, ¿ya?
0: Ah, mira, cuida
1: tu mundo interior. Súper importante, claro, pues como estuvieron de cumpleaños y estuvo muy fuerte la energía de Géminis, se cansaron también, pues. Entonces... Claro, pobrecito. Claro. Entonces, ellos, claro, que potencien su vida interior, su comunicación, pero también, más que nada, su mundo interior, ¿ya?
0: Wow.
1: Y, claro, para que se cuiden. ¿Y cuál es la afirmación para esta semana, para los Géminis? Cierro etapas que ya no me aportan y me abro a nuevas fuentes de ingresos y proyectos. Mira qué bueno.
0: Ay, ay, ay.
1: Excelente. Sí, ¿no? Ingresos y proyectos. ¿Y cuáles son sus números? El 44, el 10 y el 51.
0: Mira, ¿ya? Qué bien.
1: Y su color es el color violeta, para conectarse con la intuición y proteger su energía.
0: Eso.
1: Mira qué bonito.
0: Genial.
1: Así, claro, ahí estamos con los tres primeros signos de esta semanita del 22 de junio al 28 de junio.
0: Oye, Bernie, yo te quería comentar que, bueno, a todos los auditores que pongan mucha atención con el tema de los colores, porque sirve. La semana pasada la Bernie dijo, para Libra, el azul. Yo
1: anduve
0: con azul hasta por si acaso, Bernie, y pucha que me fue bien. Me puse hasta unas maripositas azules en las uñas, imagínate, así de detallista dije yo. La Bernie dijo azul, azul será, y así un sapo.
1: Bien,
0: y me fue
1: bien
0: re bien.
1: Oyente.
0: Sí, me fue re bien, oye, nada que decir. Así que yo ahora estoy, pero más que atenta al color para esta semana, porque todavía me quedan 4 uñas que me sirven para ponerme un diseño de ese color.
1: Está bien, qué bonito, qué original. Súper creativa con las uñitas.
0: Obvio.
1: Claro, uno que es más tan femenino que se ve en las uñas así pintadas de color.
0: Y aparte que fue justo una mariposa azul. Imagínate, una mariposa.
1: Qué lindo, qué bonito.
0: Soy una loca de patio, lo sé. Dilo nomás, con toda confianza, no vas a ver, ni yo no me voy a enojar jamás.
1: No, ahora, ojo que hay números o colores que se pueden repetir esta semana para algunos signos, ¿ya? Porque por algo a veces se pueden repetir, sí, porque por algo te lo están pidiendo el universo.
0: Mira,
1: así
0: qué bien.
1: Sí,
0: ojalá
1: sí,
0: se repita el azul entonces, para no, es que quedó tan linda la mariposa.
1: Que siga ahí la mariposa.
0: Sí.
1: O se vaya a volar a otra flor.
0: Sí, Dios. No, que no se vaya a otra flor, por favor. Ya estoy acostumbrada a que vayan a volar a otras flores ya. Oye, Bernie, nos vamos a ir a la música porque teníamos un pedido ahí pendiente de nuestra querida Pame, que nos pidió, ella estaba romántica hoy día, dijo, quiero escuchar Ricky Martin, quiero escuchar Tal Vez. Oh, yo no sé quién le hizo tanto daño a la Pame. Así dice, mira. Oh, vamos a llorar aquí. Disfrútalo, Bernie, también. Ya volvemos.

0: ya estamos de vuelta. Sí, nos vamos con la segunda patita del horóscopo. ¿Estará por ahí la Bernie?
1: Por aquí estamos.
0: Ahí está. Nos vamos con la segunda patita. Quedamos en Géminis, ¿cierto?
1: Quedamos en Géminis y partimos con el cuarto signo que está de cumpleaños, Cáncer. ¿Ya?
0: Eso.
1: Entonces, eso está. Mira, esta semana para todos los signos de Cáncer, personas importantes podrían ayudarte a avanzar del 22 al 28 de junio. Querer hacerlo todo solo podría agotarte, Cáncer. Mira. Ojo con eso. Ya, sí. Hay que tener ojo con eso porque tienen que aprender a delegar ya estos días, por lo menos esta semanita. ¿Y cuál es la afirmación para ti, Cáncer? Acepto el apoyo correcto en mi vida. Y recuerda, Cáncer, tú no tienes que cargar con todo tú solo, ya o solo. ¿Cuáles son tus números para esta semana? El 2, el 7, el 16 y el 36. ¿Ya?
0: ¿Ya?
1: Y tu color será el color blanco, que te ayudará a potenciar tu sensibilidad natural, atrayendo paz, claridad emocional a tu semana. ¿Ya? Mm. Entonces, a usar colores blancos los de signo Cáncer. Y seguimos con el quinto signo, Leo, ya que es un signo de fuego. ¿Cuál es el mensaje para esta semana? Recuperarás energía, confianza y claridad. Del 22 al 28 de junio, a veces, Leo, te exiges tanto que olvidas reconocer tus avances, ¿ya? Que se esfuerzan harto, como son un signo de fuego, y lo dice el sol, entonces se exigen mucho. ¿Cuál es la afirmación para ti, Leo? Mi luz merece brillar sin miedo, y recuerda, Leo, cuando confías en ti, todo comienza a iluminarse. Mira qué lindo. Sí, cuando confían en ellos, como los rige el sol, todo se empieza a iluminar. ¿Y cuáles son tus números para esta semana? El 1, el 4, el 9, el 11, el 12 y el 76. ¿Y cuál es el color para ti, Leo? El azul profundo.
0: ¡Wow!
1: Mira, el azul profundo. ¿Para qué? Para mantener la calma, liberar el ego y equilibrar tus emociones, Leo. ¿Ah? Así que continuamos con el sexto signo, que es Virgo, ya, que es un signo de tierra. ¿Y cuál es el mensaje para ti, Virgo? Esta semana volverás a creer en tus capacidades. Del 22 al 28 de junio, compararte con otros podría apagar tu confianza. Ya, ojo con eso. ¿Cuál es la afirmación para ti, Virgo? Confío en lo que soy capaz de lograr. Y recuerda, Virgo, tu seguridad atraerá nuevas oportunidades. ¿Ya?
0: ¡Ay, qué buena! Ah,
1: está muy buena.
0: O sea, que si está muy seguro, va a traer muchas oportunidades a su vida.
1: Exactamente. Ellos como son muy trabajadores, muy perfeccionistas, les gusta planificar, entonces tienen que recordar en su seguridad, porque eso los atraerá nuevas oportunidades. ¿Cuáles son los números para el signo de Virgo? 18, 6 y 79. ¿Y cuál, claro, es el color que usarán los de signo Virgo? Blanco, ya, y verde.
0: Blanco y verde, ay, qué bonito.
1: Blanco y verde, claro, puede ser el blanco o el verde o los dos colores.
0: Mira,
1: ¿ya?
0: Qué bien.
1: Claro, y para muy bonito. ¿Y para qué lo ayudarán? Lo ayudarán a potenciar la energía del liderazgo y atraer abundancia económica.
0: Ah,
1: mira qué bueno.
0: Ay, ay, ay. Bien, Virgo. No, si viene bueno para Virgo.
1: Viene bueno para Virgo.
0: Aparte que Virgo es como muy, muy seguro de sí mismo, entonces imagínate, seguridad, abundancia, verde y blanco, dinero. No, está espectacular. Ah, está soñado.
1: Espectacular, ¿cierto? ¿Cierto? Sí. ¿Sabes qué? Siento como que, bueno, los astros, los planetas, como que siento que el mensaje y las afirmaciones para esta semana, a diferencia de otras, estamos como un poquito mejor.
0: ¿Sí?
1: Se notan que se están alargando los días.
0: ¿Será donde cambiamos también? Cambiamos de estación, todo sirve, dijo, todo sirve.

0: Yo soy de invierno, claro. Totalmente.
1: Claro,
0: así que ando contenta en este tiempo, ando feliz. No dejo que nadie opaque mi felicidad.
1: Nadie puede opacar. No. Exactamente.
0: No. Aléjalos, aléjalos.
1: Claro. Lo que vamos a hacer más adelante, para cada signo, ¿te parece, Bella? Rituales.
0: Oye, rituales. Qué genial. Oye, Bella, ahora que dice rituales, porque se viene la noche de San Juan, ¿tú haces algún ritual?
1: Podemos hacer, mira, tendría que ver exactamente qué fecha, te la digo ya por interno, porque hay un tema de astro que están influyendo con unas cuadraturas. Entonces podría perjudicarnos.
0: Ajá.
1: Entonces, ojo, piojo, mira. Con la luna nueva siempre se comienzan los rituales, y eso ya pasó. Pero se puede haber una excepción, pero eso hay que estudiarlo con mucha delicadeza.
0: Ya, claro, ahí me cuenta entonces para yo contarle, bueno, que ya mañana es la noche San Juan, po.
1: Sí, po, pero mañana en la mañana.
0: Eso, ya yo les cuento en la tarde a los chiquillos para ver qué tienen que hacer y qué no.
1: Sí.
0: Porque para que no metan las patas, po.
1: Para no meter las patas, porque imagínate después en contra. No.
0: Ya,
1: en
0: perfecto.
1: Todo caso, los rituales...

0: a complicar
1: no,
0: un poquito.
1: No, ¿para qué? Si algo sencillito nomás, y lo que importa es creer, ¿cierto? Está en decretar la magia.
0: Decretar la magia. Mira, como que para adelantar pueden desde ya estar un vaso de vidrio o algo de vidrio. ¿Ya? Usar una botella y esta botella agregarle agua y sal de mar.
1: Mira.
0: Y dejarlo, sí, eso es súper bueno. Y dejarlo, mira, uno debajo de la cama, bueno, depende de la cama si no tiene altura, porque de repente no cabe el vaso.
1: Claro.
0: O al lado del velador.
1: Ya, pero mira, yo ahí siempre he tenido la duda cuando dicen, si no puede debajo de la cama, al lado del velador. Ya, pero ¿a cuál lado? ¿Hay un lado específico? ¿Tiene que ser al derecho, al izquierdo o da lo mismo eso?
0: Mira, la verdad que da lo mismo, porque ponte tú zurda, yo soy zurda, de a mí todo el lado izquierdo. Pero hay personas que la mayoría diestra al lado derecho o al diestro. Es lo que más te resuene en el fondo de esto.
1: Ah, perfecto.
0: Claro, eso pueden empezar como ya desde ya para su ritual de mañana, el vaso con agua con sal de mar.
1: Buenísimo.
0: Lo otro, muy importante, tener un incienso o un palo santo, algo que tenga como olor, no sé, algo fácil.
1: Mira.
0: Palo santo, incienso, y pasarlo por las esquinas de las casas, por todo lo que es la esquina.
1: Ya.
0: Esos lugares oscuros, ponte tú, probablemente uno de mi casa, el plumero, ahí, claro, pasar el palo santo, el incienso, y haciendo palabras estas. Corto y libero toda energía que no sea de la luz. Así de simple.
1: Oye,
0: corto,
1: qué buen tip, me gustó ese.
0: Toda mira, ahí empezó a fluir los rituales.
1: Fantástico.
0: Sí, son rituales.
1: Ya,
0: fáciles,
1: pero congélamelo ahí porque nos tenemos que ir a la pausa ahora. Y ahí me sigues comentando. Y si no me los comentan mañana, no hay problema. Y yo se los cuento aquí a nuestros auditores, por supuesto.
0: Todo eso, Bella. Yo te lo mando por interno para que los comentes con los auditores.
1: Mira, qué fantástico. Espectacular. Ahora nos vamos a una pausita y ya volvemos. Oye, no se despeguen.
0: Besitos.
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0: Y ya estamos de vuelta cuando son las 16 con 29 minutitos. Ya ahí estamos enlazadísimos directamente desde Pichilemu. Está nuestra queridísima tarotista, la más linda del mundo mundial, nuestra querida Bernie. Porque nos vamos ya con la tercera patita del tarot para esta semana, ¿cierto?
1: Cierto, así mismo, bella. Gracias por lo más lindo, tarotista.
0: Ah, obvio, po, obvio.
1: Yo me creo en la muerte.
0: Eso. Créase nomás, ya, amiga, créase. Póngale nomás, que ya. Yo estoy esperando ahora ansiosa. Deja acomodarme.
1: Ya, vamos. Vamos con el séptimo signo, Libra. ¿Qué nos dice para los signos de Libra esta semanita? Mira, esta semana todo comenzará a ponerse en equilibrio. ¿Ya? Por mira fin. Qué bonito. Por fin, del 22 al 28 de junio, dudar podría hacerte perder oportunidades. ¿Ya? ¿Cuál es la afirmación? Elijo actuar con equilibrio y claridad. Y recuerda, Libra, lo que haces hoy tendrá consecuencias mañana. Mira qué bonito. Todo lo que has sembrado tendrá sus cosechas favorables.
0: ¡Eso!
1: ¡Eso! ¿Ves? ¿Y cuáles son los números para Libra? 22, 10, 8, 71, 15 y 18.
0: ¡Oye, qué altos números!
1: Para ustedes, sí, altos números. En lavanda y azul claro. Estos tonos suaves y relajantes conectan con tu energía natural, fomentando la claridad mental y la armonía.
0: Mira, qué lindo. Ya. Voy a hablarle al tiro a las chiquillas de ahí de Estudio Dipilo. ¿Te acuerdas que yo te di ese datazo para que cuando vengas aquí a Rancagua tú pases al estudio ahí de las chiquillas, te hagas las uñitas, te hagas cariñito en el pelito y todo el tema? Voy a agendar de nuevo una horita con ellas para que me pongan una mariposa de otro color. Vamos, que
1: claro.
0: Vamos. Sí, no, sí, para eso tenemos 10 dedos en la mano y 10 dedos en los pies, digo, para que nos acompañen esos colores siempre, ¿viste?
1: Lavanda y azul clarito.
0: Lavanda y azul clarito.
1: Y azul clarito para tu mariposa en las uñitas.
0: Eso. Oye, quiero aprovechar de mandarle un cariñoso saludito a Marcela, que está en sintonía, gran cantante de la región, que está atenta, dijo ahí, al signo Capricornio, está esperando. Mira, ¿viste?
1: Ya,
0: si tenemos ahí gente que nos está esperando, eso. Ya, sigamos, quedamos en Libra, viene.
1: Mira, viene el octavo signo, Escorpio.
0: ¡Eso! ¿Ya?
1: Vamos con Escorpio. Es semana para agradecer y disfrutar de tus logros. Pensar que nunca es suficiente podría impedir sentir satisfacción. ¿Ya? La afirmación para Escorpio es: soy capaz de disfrutar lo que he logrado. Y recuerda, Escorpio, la abundancia también se aprende al recibir. ¿Ya?
0: Mira.
1: ¿Y cuáles son tus números, Escorpio? El 9, 46, 67, 39 y 12. Y el color es rojo vino. ¿Ya?
0: Ajá.
1: Rojo
0: vino. No que tome vino, no que tome vino. Rojo vino, por favor, si no. Van a decir después, la Bernie, la del tarot, me dijo que tenía que tomar vino. Yo las conozco.
1: Claro.
0: Busca la excusa perfecta.
1: Póngale bueno nomás. Ya. Y el rojo vino que va a ayudará a potenciar tu pasión y canalizar la intensa energía para tus proyectos. Pero para tus proyectos.
0: Sí, para tus proyectos. No te emociones, por favor, Escorpio.
1: Y continuamos con el noveno signo, Sagitario.
0: Eso, Sagitario.
1: Signo de fuego. Ya, ¿qué mensaje tenemos para Sagitario? Esta semana comenzará a acomodar todo de a poco, poco a poco, ¿ves? Se va a empezar a acomodar todo poco a poco. Del 22 al 28 de junio, ojo aquí, Sagitario, tu impaciencia podría hacerte querer resultados inmediatos.
0: Mira.
1: Sagitario, sí, hay que tener un poquito de paciencia. ¿Cuál es la afirmación para ti, Sagitario? Confío en el ritmo perfecto de mi vida. Y recuerda, Sagitario, la paciencia también construye grandes resultados. ¿Y cuáles son tus números? El 3, el 5, el 6, el 8 y el 9. ¿Ya? Y tu color, para que andes con esta semanita Sagitario es el color café, tierra, ya también, que fomentan expansión, aprendizaje y empatía. Mira, ¿ves? Ah, sí, con los tres, la tercera tandita, pues. Sí, la tercera tandita de signo con Libra, Escorpio y Sagitario.
0: Perfecto, así mira, que... Bermi, ahora nos vamos a ir al WhatsApp, que tenemos aquí algunos mensajitos pendientes. Ah, audio no puedo tirar porque estoy enlazada con la Bernie, estoy ocupando el teléfono, no sean así. Todo un mensaje de texto nomás. Ya, me dice. Mañana es día de San Juan, van a hacer un evento en el Museo Rummel de Machalí desde las 17 horas en adelante. Mira qué interesante, Pame, muy bien. La Bernie está lejos, no creo que pueda asistir, po. Está allá por allá en Pichileiro. Está en Pichileiro, ella disfrutando. Por acá me dice, saludos a todos, espero que tengan un lindo comienzo de semana, mi bella pasión. Saludos a la Bernie. Estaré atenta a su tarot. Yo en Santiago visitando a mi papito en el cementerio. Mira, nuestra querida Cote, que no nos deja, esté donde esté, la Cote va con nosotros, nos lleva a todos lados. Eso me encanta. Le mandamos un besote gigante a la Cote. Para la otra, no, dice la Pame, que vengas aquí a Machalais. Mira. Eso. Oye, la Pame es como, le digo yo, es como artesana. Le gusta bordar, tejer, hace unos trabajos bien bonitos. Así que, no, si aquí los auditores se las traen. Oye, por aquí la Pau nos está diciendo, hola, mi bella pasión, agradecer por la rica mechada. Un abrazo, saludos. Ay, la Pau se ganó la mechada el día viernes, pues mira. Mírala, disfrutando eso, fantástico. Ha sido a gusto, pues.
1: Ha sido a gusto.
0: Regalarles premios para que los disfruten, no para que los pierdan, sí. ¿Cierto? Hay gente que los pierde, ¿puede creer eso? Desubicado, no entiendo para qué participan. Oye, vámonos directamente a la musiquita porque teníamos un temita pendiente que nos había pedido nuestro querido amigo Carita. Y esto lo trae Denise Elías. Esto es... Razón, ya volvemos.

0: Oye, ya estamos de vuelta. Estamos. Listos para la última tandita del tarot. ¿Estará mi Bernie por ahí o no? Se nos fue la Bernie.
1: Estamos aquí, muy bien.
0: Estaba bailando la Bernie y le gustó la canción. Aprendía la canción.
1: Me gusta porque así me pongo a bailar, porque como estoy sentada y con quesada comercial me pongo a bailar.
0: Eso, muy bien, esa es la actitud. No hay que perder el tiempo, ¿cierto?
1: Exactamente, no hay que perder el tiempo. Bueno, comenzamos con el... ¡Con Capricornio!
0: Ahí está Marce, atenta Marce. Oye, antes de que me dé el de Capricornio, ¿me puedes dar cortito así como la compatibilidad de Capricornio con Libra?
1: Capricornio nos rige Saturno, ¿ya?, que es el padre, ¿ya? Todo lo que es el orden, el éxito, la abundancia, el trabajo, eso es Capricornio, signo de tierra. Y Libra lo rige Venus, ya que es un signo de aire, ¿ya? Ahora, como lo rige Venus y es el planeta del amor, ¿ya? ¿Ya? Hay un, mira, el porcentaje es un 60%.
0: Mira.
1: Un 60%.
0: ¿Y sí, Capricornio con que... Capricornio, al ser signos iguales?
1: Mira, los signos iguales generalmente se llevan bien. Se llevan bien en el ámbito todo lo que es trabajo, proyecto, ambición. Capricornio es un signo igual ambicioso, ¿ya? Mira. Entonces pueden hacer grandes proyectos juntos, ambos. Crean una muy buena amistad. Ahora, lo bonito de, volviendo a Capricornio con Libra, que Capricornio, como lo rige Saturno, es como más un signo rígido, estable, todo lo que tenga que ver con la estabilidad, con el escalar. Ya. Libra, al ser un signo de amor, Venus, lo ayuda a mantenerse no tan rígido, ¿me entiendes? Lo ayuda, lo ayuda a conectarse más con el corazón, sí. Así que esa parte es muy bonita.
0: Buenísimo.
1: Sí.
0: Es que la Marce nos estaba preguntando, pues como ella es primera vez que se une aquí a Bienvenida a tu Tarde, así que la estamos consintiendo y la estamos regaloneando para que se quede.
1: Mira, si tienes que y ella estaba preguntando.
0: Exacto, estaba con Libra. Exacto, ella quería saber, estaba curiosa.
1: Es un tremendo desafío. Mira. Bueno, así que no, que tenga confianza y que les va a ir bien. Eso. Bueno, y continuamos el mensaje para Capricornio. Esta semana descubrirás que eres más fuerte de lo que creías. Mira qué increíble. Del 22 al 28 de junio, querer controlar todo podría agotarte. Así que ojo con eso, sí. ¿Cuál es la afirmación para ti, Capricornio? Tengo la fortaleza para superar cualquier desafío. Y recuerda, Capricornio, la verdadera fuerza nace de la calma. ¿Ya? ¿Y cuáles son los números para ti? El 4, el 8, el 13, el 22 y el 46. ¿Ya? ¿Y cuál es el color? El color para esta semanita, Capricornio, es el café, ya, para potenciar tu estabilidad natural y tu concentración. Mira qué bonito. Así que usar café, todo es vida, Capricornio.
0: Puro café, y puro café.
1: Puro café, puro café. y continuamos con el signo número 11, que es Acuario, que, bueno, un signo de aire. Esta semana las conexiones correctas llegarán a tu vida del 22 al 28 de junio. ¿Cuál es? El miedo a depender de otros podría aislarte demasiado. Ojo con eso, ¿ya? Así que la afirmación para ti, Acuario, es: merezco relaciones sanas y equilibradas. Y recuerda, Acuario, algunas bendiciones llegan a través de otras personas, ¿ya? ¿Cuáles son los números? El 4, el 7 y el 9. ¿Y cuál es tu color, Acuario? Azul eléctrico, ¿ya? Mira, increíble, como azulino, ¿ya?
0: Mira, bien prendido el azul.
1: Sí, como un color así eléctrico o vibrante. Eso. Que reflejará a la perfección tu personalidad innovadora y creativa. Así que los acuarianos, a usar azul eléctrico. Y continuamos con el último signo, que es tu ¿Ya? ¿Cuál es el mensaje atenta para Cote esta semana? Claro, sí, el número 12. Esta semana la esperanza volverá a iluminar tus planes, ¿ya? Del 22 al 28 de junio, las dudas del pasado podrían hacerte olvidar todo lo que has avanzado. Mira, mira qué increíble esto para Piscis. ¿Cuál es la afirmación para ti, Piscis? Confío en que cosas hermosas están por llegar a mi vida. Y recuerda, Piscis, después de la tormenta siempre vuelve a salir el sol. Mira qué hermoso. Y los números del 17, 23, 25. ¿Y tu color para esta semana, Piscis? Verde, mar y el violeta. Mira qué bonito.
0: Mira qué lindo los colores. Como muy ad hoc con Piscis, hay que decirlo.
1: Muy conectados con Piscis. Muy lindo, claro, como la para los colores así relajante, para conectarse y todo. ¿Y cuáles? Saqué dos oráculos. El primer oráculo es para todos los signos, ya, de Aries a Piscis, que es un oráculo de las diosas, que es la diosa Freja, que es audaz. Es el mensaje audaz, que seamos todos audaces. Y dice, desatar tu lado aventurero, toma riesgo y sé osado. Mira qué bonito. Así que saquemos ese lado aventurero y seamos osados, ya, con esta diosa Freja. Y el arcano mayor para todos los signos de esta semana, ¿sabes cuál salió, querida Bella?
0: ¿Cuál salió? Cuéntamelo todo.
1: Mira, la rueda de la fortuna.
0: ¡Ay, tremendo arcano!
1: Tremendo arcano, el arcano número 10, la rueda de la fortuna. ¿Y qué significa? Mira, esto simboliza el destino, los ciclos vitales y el cambio. Así que estemos preparados para los cambios de esta semana.
0: Se vienen los cambios, se vienen.
1: Sí, está bien. Lo laboral, en la familia, en la salud, cambio. Tenemos que estar abiertos. Anuncia un punto de inflexión importante, donde las fuerzas externas y la sincronicidad entran en juego. Es una carta de buena suerte, ¿ya? Sí, pero también un recordatorio de la naturaleza inconstante de la vida. Claro, porque si estuviéramos muertos, es como te has estado en los hospitales cuando las personas están conectadas a las maquinitas, sí, que suena tic-tic y es como que sube y baja.
0: Exacto.
1: Como un rayo. Claro, en el fondo las cosas planas significa que estaríamos no respirando. Entonces, con esta carta de la fortuna es un poco recordar de la naturaleza inconstante de la vida, por los cambios con esta rueda de la fortuna. Y también nos dice que tenemos que, ¿cuál es el mensaje para todos los signos con la rueda de la fortuna? Fluyamos con las circunstancias en lugar de resistirnos a ellas. Mira, mira qué importante mensaje para todos nosotros, de Aries a, claro, a Piscis. Que fluyamos con las circunstancias en lugar de resistirnos a ellas.
0: Okay. Me encantó. Voy a dejarme fluir entonces esta semana, que todo fluya y que nada influya.
1: Claro, claro.
0: Eso, muy bien, como debe ser.
1: Como debe ser, es como suelte y confío. En el fondo es eso, soltemos y confiemos. Ya, aunque vengan de repente cambios así que sino, pero ¿cómo? No tenemos el control a veces. A veces no tenemos el control con la rueda de la fortuna. Con la naturaleza de la vida. Eso con mi querida Bella. 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
0: Exacto. Sí, no la vayan a buscar con Y porque no va a ser ella, ¿ok? Va a ser otra. 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Y cualquier cosa, yo la sigo también a través de Instagram. Pueden intrusiar ahí en mis seguidores, en mis seguidos, porque yo tengo mi cuenta pública. Así que pueden ver toda esa información y así no se confunden. Sí, porque exacto, no me vayan a seguir a otra Bernie, porque no vamos a entrar en problemas. Vamos a pelear terrible, brígido, si siguen a otra. Sí, la I con puntito. Ay, la de la Bernie.
1: Inolvidable. Como decía, yo me cuando el típico nuevo trabajante y la I y Natina, y yo me confundía, no, la I con puntito, y quedé con la I con puntito.
0: Sí, la I con puntito, ¿y cuál es el problema? Si cada uno reconoce las letras como quiere, yo a veces le cambiaba el nombre. Les ponía otro nombre, no sé si soy muy chistosa yo también. Oye, por acá tenemos un último mensajito, dice: hola mi bella presente, un hermoso inicio de semana, saludos a todos, los chicos del grupo, un abrazo enorme, Elvis, le mandamos saludos.
1: Saludos para todos y agradecerte, bella, siempre por tu alegría, empatía, cariño, me se hace tan corta la hora.
0: Maravilloso.
1: Cierto, y bueno, que tengan una excelente semana, tú también, bella, junto a tu familia, a todos los de la radio, y soltemos y confiemos que hace una semana maravillosa,
0: sí, positivo. Eso es. Oye, nosotros también te agradecemos, Bernie, por este maravilloso contacto, como todos los días lunes, ahí trayéndonos toda la magia, todo lo esotérico, le digo yo, del tarot para nosotros. Oye, maravilloso.
1: Eso,
0: fantástico. Fantástico. Te mando un beso y un abrazo gigante para ti, para tu familia. Y estamos conversando por interno y ya con los auditores nuevamente el próximo lunes, despidiendo el mes por completo. Para que se vaya luego, que ya viene julio, dijo.
1: Ya llega julio, claro.
0: Se vienen los memes. Un besito, querida, que estén muy bien. Chao, chao.
1: Un besito. Gracias. Chao, chao.
0: Oye, ahí estaba el contacto con nuestra queridísima Bernie. Me cae tan bien la Bernie. Y yo la sigo ahí en redes sociales. Usted tiene que ir a seguirla. Vaya nomás. Ya sabe. Bernie Tarot. Y la I de Bernie con puntito. Ahí la tiene, sí, para que no se confunda. No me pongan a la griega porque esa es otra. Y no le recomiendo que siga esa otra. ¿Qué quiere que le diga? Oye, nos vamos a ir despidiendo con este temita musical. Yo, Tito. Ahí la tienes, sí, para que no se confunda. No me pongan a la griega porque esa es otra. Y no le recomiendo que siga esa otra. ¿Qué quiere que le diga? Oye, nos vamos a...

Besos. Nos encontramos mañana, 15 horas. Sí, con más novedades. Se vienen cositas. Y nadie adivinó, po. Nadie adivinó. Ahí quedó. Ya fue, ya. Fuiste bueno. Nada que hacer. Se lo perdieron. Me despido con este temazo que trae la gran Dana Paola. Esto es Mala Fama. Chao, chao, chao.

0: 4:57 p.m.
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2: El primer ministro británico, Keir Starmer, anunció su dimisión tras enfrentar una severa crisis interna en el Partido Laborista y crecientes presiones políticas. Su renuncia abre el camino para la elección de un nuevo liderazgo dentro del gobierno del Reino Unido. El Consejo de Defensa del Estado interpuso una querella criminal contra el abogado Luis Hermosilla por el denominado caso Audio. La acción legal apunta a presuntos delitos de soborno y cohecho vinculados al pago de coimas a funcionarios públicos. El gobierno generó polémica tras sugerir la construcción de una nueva cárcel de alta seguridad en Rancagua como alternativa si no prospera la ampliación del penal en Santiago. Autoridades de la región de O'Higgins rechazaron tajantemente la propuesta por motivos de seguridad.
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2: De deterioro y abandono, la Municipalidad de Rancagua publicó durante este mes de junio la licitación para recuperar dos de las principales ciclovías de la ciudad, Avenida La Compañía y Avenida San Martín, además de mejorar la seguridad vial en el cruce de San Joaquín con Bombero Villalobos. La iniciativa contempla una inversión municipal superior a los 510 millones de pesos y permitirá renovar más de 5 kilómetros de infraestructura utilizada diariamente por miles de vecinos de la comuna. Una nueva inversión que mejora la conectividad, fortalece la seguridad vial y sigue poniendo a Rancagua en marcha.
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1: Hola, ¿qué tal? Y bienvenidos a un episodio más de ¿Quién dijo qué? El espacio en donde la noticia del espectáculo se escuchan en voz de los protagonistas. Soy Dani Serrano, los estaré acompañando en los próximos 60 minutos con lo mejor de la información del mundo del espectáculo nacional e internacional. Vamos a iniciar este programa dándole, por supuesto, la bienvenida al invierno que inició el día de ayer. Y es que definitivamente con este frío no hay nada mejor que quedarse en casita, bien arropado y, por supuesto, disfrutando de la mejor programación de radio. Bienvenida, y de quién dijo qué, este programa independiente que llega los días lunes y viernes de 5 a 6 de la tarde y, por supuesto, todos los días a través de quiendijoque.cl en todas las plataformas digitales. Acabamos de llegar a los 70.000 seguidores en Instagram, a los 90.000 en TikTok y una comunidad bastante grande en Facebook y YouTube. Así que nos pueden seguir en la plataforma que usted guste, puede comentar y puede obviamente escuchar este resumen los días lunes y viernes a las 5 de la tarde por Radio Bienvenida y todas las frecuencias que llegan a toda la sexta región y al mundo por Radio Bienvenida.cl. Escuchábamos el tema frío de Juan Luis Guerra y Romeo Santos, pero hoy tenemos una programación diferente. Hoy, aprovechando este frío, esta mañana tan fría acá en Rancagua, por lo menos en Rancagua, una temperatura mínima de 2 grados en el centro, en la mañana, y bueno, bastante frío. En Santiago se reportaron, pues, temperaturas de 0 grados, así que bueno, con todo el invierno, así que a prepararse, a protegerse y, por supuesto, andar bien abrigado para que no lo tome por sorpresa estos resfríos. Vean que a mí, bueno, me ha costado salir del resfrío, pero ya vamos a un 98%, yo creo. Así que a cuidarse nomás. Vamos a iniciar con información porque tenemos un programa lleno de información y vamos a hablar precisamente de Adriana Barrientos, quien hizo unos comentarios bastante duros contra Oriana Marzolli. Es que Adriana Barrientos volvió a referirse a Oriana Marzolli y lanzó un comentario que no pasó desapercibido. La panelista criticó a la española y, fiel a su estilo, utilizó una frase que rápidamente generó reacciones en redes sociales. El comentario generó debate entre los seguidores de ambas figuras, sumando un nuevo capítulo en esta tensa relación que mantenían desde hace algún tiempo.
2: Ella es un ginecólogo.
3: ¿Qué?
2: Porque usted tiene una pyme entre medio de las piernas. Que no se le olvide, mi amor.
3: ¿Cómo es? Ay, ¿qué vaya a mostrar?
2: ¿Qué es eso?
4: Amiga.
3: ¿Qué es eso?
4: ¿Qué es eso?
3: No alcanzo a ver, estoy piti.
2: Oriana Marzolli acusada por Fanny de
3: ser... Oriana Marzolli acusada por Fanny de ser escort y cobrar, dale brillo, 2.000 euros por noche.
4: ¡No!
3: Oh, ¿cuánto es eso? ¿2 millones de pesos?
4: 2 millones de pesos por una noche con Oriana.
3: ¿Quién es Fanny?
2: No, pero es una, una participante del reality show donde ella estaba el año 2020.
3: Este así que mi consejo, este titular es de la prensa española.
2: Así 2020. Que mi consejo es que también se trate, pero que se trate allá. Que trate su pyme, mi amor. Trátate la pyme, que está muy peligroso. Y siempre con protección, Ori. Con protección.
1: Bueno, y es que muchos se preguntarán qué fue lo que pasó. Y es que recordemos, los que han seguido tal vez la trayectoria de Adriana Barrientos y de Oriana Marzolli, ellas eran muy amigas. Sin embargo, Adriana Barrientos se refirió al actual distanciamiento que mantiene con Oriana Marzolli, revelando que uno de los momentos que marcó un antes y un después en la relación fue cuando la española se negó a darle una cuña para su programa. La panelista reconoció que ese episodio la hizo tomar distancia y separar la relación que tenía. Bueno, a través de redes sociales tenemos comentarios. Diego Albornoz dice, o sea, era amiga por interés. Bueno, es un comentario que hacen por acá. Por aquí tenemos varios. Definitivamente hay comentarios que me encantaría leer en vivo, pero sí son bastante, un poquito pasados. Pero si usted lo quiere ver, puede ingresar ahora mismo a quiendijoque.cl en todas las plataformas digitales. Dice Josefina Leitón, Adriana, tú no eres famosa en Chile. Bueno, comentarios que ustedes nos hacen a través de nuestras redes sociales y por supuesto lo leemos acá en vivo. Vamos a hablar de Mon Laferte, quien recordó el contexto detrás de uno de los momentos más impactantes de su carrera, la protesta que realizó durante los Latin Grammys del 2019. Y es que la cantante explicó que atravesaba días de profunda angustia debido a la situación que vivía Chile en ese entonces por el tema del estallido social. Preocupada por su familia y por los acontecimientos que ocurrían en el país, decidió aprovechar la visibilidad de una ceremonia tan importante para llamar la atención internacional sobre lo que estaba sucediendo.
5: Sales con tu pecho al aire libre, preciosa, con las palabras: en Chile torturan, violan y matan. Dime un poco sobre ese momento en tu vida.
6: A ver, me estaba muriendo de miedo, esa es la verdad. Hubo un estallido social. Mi madre estaba muy asustada porque ella decía, se va a repetir lo del 73, porque empezaron toques de queda, la gente no podía salir a la calle, todos escondidos en sus casas. Y yo me asusté muchísimo. Todos entramos como en pánico, ¿sabes? Y entonces viajo desde Chile con mi madre asustada y llego a Las Vegas, a los Latin Grammy. Imagínate como el contraste en mi cabeza. Y claro, mi equipo me decía, es que tienes que venir porque tienes que trabajar y estás nominada, entonces tienes que ser parte de. Y yo decía, es que no me siento a gusto, estoy preocupada por mi gente y estoy aquí. Y entonces pensé que era una gran oportunidad pues para concientizar y poner el ojo en lo que estaba pasando en mi país, siempre pensando en la gente, ¿no? Yo siempre del lado del pueblo, pues. Y se me ocurrió la genial idea de hacer eso, que yo hasta el día de hoy digo, no sé cómo tuve el valor, o sea, no tengo idea cómo lo...
5: ¿Le dijiste a alguien?
6: No le dije a nadie.
5: ¿No le dijiste a nadie?
6: A nadie, y de hecho estaba a punto de salir y estaba arrepentida, como que no sabía y me temblaban las piernas, y luego dije, bueno, lo peor que puede pasar es que digan que estoy loca y no pasa nada, o sea, quedará una anécdota para mi vida. Pero sí fue un momento muy importante, o sea, inspiró también a muchas mujeres, a mucha gente.
1: Vamos a irnos con música. Este tema también tiene el nombre, dentro del nombre, bueno, el título es Frío, aprovechando porque hoy, como les comentaba, tenemos un programa especial. Todas las canciones durante esta hora tienen que ver con frío o tienen la palabra frío dentro de su letra. Así que vamos a ir con Frío, este tema del Primera Fila de la cantante mexicana Faye. Esto es Frío acá en Quien Dijo Qué a través de la radio. Bienvenida.

0: Bueno, y unos que están pasando una época bastante buena son el programa Tal Cual, quien debido al alto nivel de sintonía que tienen, se presentaron en Antofagasta y preparan la llegada a regiones en un concepto de Tal Cual en vivo. Y es que el programa Tal Cual de TV Más vivió una exitosa jornada en Antofagasta con una edición especial transmitida completamente en vivo desde la ciudad del norte, en una actividad que además coincidió con la inauguración de la nueva antena de TV Más en la zona. El programa, conducido por Raquel Argandoña, José Miguel Viñuela y Patricia Maldonado, logró una gran recepción del público local, consolidando un buen momento que atraviesa el espacio. Debido al éxito obtenido, como les comentaba, TV Más ya trabaja en nuevos proyectos para buscar llevar TV Más y Tal Cual a distintas regiones del país, acercando el programa a sus seguidores y fortaleciendo su presencia a nivel nacional.
1: Ya estamos pronto a triunfar. Si ustedes piensan, la gente vino por mí. ¿O usted cree que vino por ella?
2: Insoportable.
1: ¿O usted cree que vino por ti? Ubícate.
3: No, pero por todo. Pero
1: vas a hacer un aquello y llené el teatro donde fui, así que por favor.
3: Antofagasta, pura gente izquierda.
1: ¿Quién pensaba que lo aquí?
3: Porque está mirando por cualquier lado.
0: Bueno, y hablando de Patricia Maldonado, recordemos que hace unas semanas tuvo un conflicto con Pablo Mackenna, en donde literalmente le dijo de todo, y es que Patricia Maldonado, previo a la llegada a Antofagasta, fue abordada por una periodista de primer plano en el aeropuerto para conocer su opinión sobre la controversia y la respuesta que involucra a Pablo Mackenna. Sin embargo, la opinóloga optó por no entregar declaraciones ni profundizar en el tema. Fiel a su estilo directo, Maldonado dejó claro que la postura ante la consulta de la prensa y lanzó una particular respuesta que no pasó desapercibida. Así que escuchemos parte de las declaraciones.
1: Por favor, si hay tanto para hacer por Chile, si yo no soy importante ni el otro, pero tú tampoco, ya.
4: Pablo dijo que iba a tomar acciones.
1: No me pagan nada, ¿qué me pagas tú a mí? ¿Qué me paga Chilevisión a mí?
5: Ay, Pati, pero no fue parte del programa también.
1: De verdad, que eras todo, mi amor, se está en su derecho. Ya, si no, yo voy a llamar a los guardias de aquí y los hago sacar. Así es simple.
5: Pero para.
4: ¿Te retractaste un poco con tus declaraciones en los audios que le mandaste a Pablo Escobar?
5: ¡Guardia! Le
1: vuelvo a repetir, ustedes no me están pagando, están usándome para tener una excelente sintonía. Los felicito, chiquillos, de verdad que los felicito. Pero varios mis billetitos, mamita, ya.
4: Y también decías que conocías a la familia Larraín. ¿Y tienes pruebas?
1: Y si no estuviera vos, que soy huevona para decirte la voz.
4: ¿Por qué aseveraste entonces lo que dijiste? Te noté muy segura sobre tus declaraciones.
1: No te lo puedo creer. ¿En serio? Puta que le he dado buena. La madre que soy. Puta que soy simpática yo, güey. Y buena, ¿cachai? Yo no.
4: Entonces te retractas de tus dichos. ¿O no?
5: No. ¿Qué opinas, chat?

0: Pakistán.
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0: Estamos de vuelta con más de ¿Quién dijo que? A través de la radio. Y bienvenida en este programa especial que tenemos en esta hora de programación, dándole la bienvenida al invierno con canciones cuya frase, palabra, letra contengan la palabra frío. Aprovechando y dándole, por supuesto, la bienvenida al invierno. Vamos a seguir con información porque vamos a hablar de Leo Méndez y Leo Méndez Jr. Y es que durante un podcast que realizan, Leo Méndez habló de toda aquella transformación, no sé si recordarán alguna transformación que Leo Méndez Jr. quiso hacer porque quería ser mujer y transicionar a ser mujer. Y es que Leo Méndez Jr. sorprendió al sincerarse sobre la etapa en la que se identificó como Linda Espinosa, revelando que finalmente decidió dejar atrás ese proceso porque, según confesó, estaba intentando convertirse en alguien que no era para agradar a su entonces pareja. El hijo de DJ Méndez aseguró que fue uno de los periodos más oscuros de su vida. Reconoció que llegó a ponerse en segundo plano para encajar en una relación que afectó profundamente a nivel emocional. Escuchemos estas declaraciones que, por supuesto, usted puede revisar en quiendijoque.cl.
1: En un momento me dices: papá, me quiero cambiar de sexo.
2: Eso fue, por eso es que lo llamamos un periodo oscuro, porque la pasé pésimo. Yo fui, me traté con psicólogo, con todo. De hecho, yo empecé todo este proceso porque yo realmente me comprendí a mí mismo de que, no, pucha, realmente yo quiero ser mujer. Yo me sentí mujer. Y partí este proceso, fui al psicólogo, pedí una hora y todo. Pero ellos me dijo: esto es solamente una fase. ¿Cómo llegaron a esa conclusión? No sé, yo me abrí tal cual como soy, le conté mi situación y todo, y fue tal cual como ellos dijeron, fue una fase.
0: Bueno, y quien no tuvo una buena semana la semana anterior fue Frank Mayra. Recordemos que tuvo por ahí cierto encontronazo con Javier Fernández, declaraciones que iban y venían, y es que Frank Mayra el día de ayer se refirió brevemente al difícil momento que atraviesa, asegurando que ha sido una semana muy dura para ella. La influencer señaló que existe mucha desinformación circulando en redes sociales y que ha intentado mantener separada su vida profesional de la personal.
3: Ha sido una semana súper dura para mí. Entonces me costó un poco la concentración. Me costó un poco la concentración, pero nada, sé que lo único que quiero es que todo se solucione. Hay mucha desinformación en las redes, y nada, también pronto voy a poder también contar cómo ha sido para mí, pero solo quiero que todo termine pronto y de la mejor manera posible.
4: ¿Hay algo en particular que
5: te gustaría aclarar? Está pasando por un periodo muy complicado, la verdad.
4: ¿En esta tribuna o...?
5: Todo muy difícil.
3: La verdad es que yo intento siempre, desde que llegué, que mucha gente me dijo: ay, porque ya es así. Yo tengo que ser profesional en mi trabajo. Yo separo mi vida personal o emocional de mi trabajo. Entonces, la gente quizás como que no lo entienda así, pero ahora quiero sí compartir eso de que intento ser profesional, simplemente estoy intentando trabajar, nada más que eso.
0: A través de redes sociales, Giselle dice: vamos con todo, Fran. Por acá, Victoria dice: más linda tú puedes. Dice, bueno, parte de los comentarios. La verdad es que Frank Mayra tiene mucho apoyo. El día de ayer quedó última en votaciones, estuvo en riesgo de ser eliminada, pero la salvó el público, lo que hizo que Rey Alcalde se convirtiera en el eliminado de Fiebre de Baile. Bueno, y es que hablando de Fiebre de Baile, recordemos que Fallon se encontraba en una licencia médica, pero se había rumorado que estaba en negociaciones con Mega para integrarse a Volverías con tu Ex 2, este programa que la verdad le ha ido bastante bien, que se está realizando ahora la grabación en Perú. Y es que Fallon confirmó el día de hoy su salida a Fiebre de Baile con una emotiva despedida a su bailarín. Fallon confirmó su salida a Fiebre de Baile a través de redes sociales, donde compartió un emotivo mensaje dedicado a su bailarín Julio Allende. La ahora ex participante agradeció el cariño, la paciencia y el apoyo que recibió durante la competencia, destacando que juntos tenían todo para llegar muy lejos, incluso quedarse con el triunfo del programa. Sin embargo, aseguró que hay decisiones difíciles que deben tomarse y que espera que él pueda comprender su determinación. En su despedida, Fallon recordó los momentos compartidos en la pista y manifestó su deseo de volver a bailar junto a Julio en el futuro.

0: Santiago Cruz.
1: Bueno, ya habíamos hablado de Patricia Maldonado, pero del todo el tema, bueno, la controversia que tuvo con Pablo Mackenna y también de el éxito que ha tenido Tal Cual, que ahora llegó a Antofagasta. Se me olvidaba comentarles una información prácticamente que de última hora que acaba de salir, y es que la diputada Lilia Schneider respondió a las declaraciones que había tenido Patricia Maldonado y aseguró que no entrará en esta confrontación con la panelista, argumentando que lo que busca Patricia es titulares, fama y atención. La diputada sostuvo que los dichos de Maldonado hablan más de ella que precisamente de Schneider, y es que es una persona que recordó que sus comentarios fueron ampliamente denunciados ante el CNTV. Además, afirmó que existe una línea de respeto que no debería cruzarse en el debate público. Emilia también planteó que ese tipo de discursos afectan a personas trans y señaló que situaciones similares ya han ocurrido anteriormente con otras figuras públicas como Trinidad Cerda. Escuchemos estas declaraciones que son cortesía del programa Acorralados con Yoyi. El capítulo completo, por supuesto, también lo pueden disfrutar a través del canal de YouTube Yoyi TV Chile. Así que escuchemos estas declaraciones bastante, bastante polémicas.
2: Mi actitud frente a la situación ha sido que yo no le voy a responder, como yo no voy a entrar en su pelea, porque ella lo que quiere es como titulares, fama, atención, y yo en verdad no estoy para responderle a ella. Me parece que sus dichos son, hablan más de ella que de mí, ¿cachai? O sea, una persona que está obsesionada con mis genitales, con quién soy yo, como con tratarme mal. Fue de lo más denunciado del CNTV, del Consejo Nacional de Televisión, en ese mes, si es que no me equivoco. Entonces, yo me lo tomo también como un respaldo de la gente que, aunque no esté de acuerdo conmigo, porque no creo que todos estén de acuerdo conmigo, ojalá, pero si no todos están de acuerdo conmigo, habla de que hay como cierta línea de respeto que hemos dibujado con los años, que igual todavía está ahí, ¿cachai? Porque yo creo que lo que ella hace, lo que hizo con la Trinidad Cerda también, con otras chicas trans que han salido al debate público, en el fondo es buscando atención, pero también es como volver a decirle como a las personas trans, como ustedes no pertenecen acá. Y yo no voy a caer en ese juego, porque yo me gané el espacio para estar acá, como a mí no me hizo famosa ninguna dictadura, a mí me eligió la gente. Democráticamente, yo estoy acá por eso. Cada vez que he tenido un micrófono al frente ha sido por eso.

por supuesto, a través de redes sociales usted puede revisar esta y más información. Gracias por su sintonía. Nos escuchamos el próximo día viernes al ser las 5 de la tarde en un episodio más de ¿Quién dijo que a través de la radio? Bienvenida.

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2: El vicepresidente de Estados Unidos confirmó que el estratégico estrecho de Hormuz permanece abierto a la navegación internacional. Además, anunció que Irán accedió formalmente a permitir el ingreso de inspectores del Organismo Internacional de Energía Atómica a sus instalaciones nucleares. El Partido Socialista presentará un proyecto a la moneda para una ley de reconstrucción que financie la recuperación tras las últimas catástrofes en Chile. La iniciativa busca sortear la parálisis legislativa en medio de fuertes divisiones y tensiones con la oposición. La acusación constitucional contra Nicolás Grau enfrenta un escenario incierto luego que el diputado Diego Chalper anunciara su rechazo al libelo. La decisión profundiza las diferencias en Chile Vamos y deja la atención puesta en los votos que aporten el PDG y la Democracia Cristiana.
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0: 6:58 PM.
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2: En respuesta a las persistentes críticas sobre la seguridad pública, el ministro de Seguridad, Martín Arrau, anunció la creación de una nueva fuerza de tarea destinada a robustecer la vigilancia en los límites del país. Las autoridades de la región de Coquimbo alertaron sobre la existencia de 86 casos de explotación sexual de niños, niñas y adolescentes, una de las vulneraciones más graves a los derechos de la infancia. La mayoría de las víctimas tiene entre 11 y 17 años y el 90% corresponde a mujeres. Más de 800 inmuebles se encuentran afectados por socavones e inestabilidad de suelo en Alto Hospicio. Esto concentra su impacto en construcciones levantadas antes de la entrada en vigencia de las normas técnicas para suelos salinos.
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5: En la sección Tu Consejo del Día en Radio Bienvenida, la importancia que tiene la higiene dental en los niños. Cepillarse los dientes de forma correcta es uno de los hábitos de vida saludable para niños que se

0: primeros dientes puede ser la mejor terapia de aprendizaje, además de acudir regularmente a revisiones dentales desde pequeños para evitar problemas en el futuro. 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

0: 7:55 PM.
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2: Conacet, Flixbus y Safe Trip Chile impulsan una campaña para promover el uso correcto de sistemas de retención infantil en buses interurbanos, reforzando medidas de seguridad para niños y niñas durante las vacaciones de invierno. Codelco confirmó el exitoso bombeo de agua desalinizada desde Tocopilla hasta su división minera Radomiro Tomic, ubicada a 3.000 metros de altura. Este hito clave del proyecto Distrito Norte busca asegurar un suministro hídrico sostenible para la gran minería en Antofagasta. Australia confirmó sus primeros casos de gripe aviar H5N1 en aves migratorias halladas en el sur del país. Con este asegurar un suministro hídrico sostenible para la gran minería en Antofagasta. Australia confirmó sus primeros casos de gripe aviar.

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